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1: Esa, por favor, una cerveza, solo una, nada más. Una como para empezar, nada más, pero de ahí ya nos vamos de largo. Queridos oyentes de Radio Zona Onda 99.7, qué gusto, qué placer estar con ustedes acá en Viernes a la Copa, oyentes de la número uno. Estamos ya con la buena música bohemia, rocolera y bacán. Así que saludos para toda la amable audiencia que está conectada en casita, en sus trabajos. Toda la gente que ahora está trabajando, ¿no? A quienes están en casita ya llegaron, salieron del trabajo, 5 de la tarde algunos. Dijeron, me voy para calvar, me compro un six pack.
2: ¿Cómo?
1: O dos six pack.
2: ¿Ya?
1: Y en la noche escucho a los muchachos con la buena música rocolera. Y ahí ve. Una, dos, tres, en casita, ¿no? Otro que están en la esquina con los amigos.
2: ¿Por qué en la
1: casa? Pero están en compañía de la red. ¿Cómo que por qué en la casa?
2: Sí.
1: Porque en la casa es mejor, pero hermano, usted en la casa, usted puede, levanta, se queda dormido en el mueble, en una silla, en la cama y está en su casa.
2: Puede ser una discoteca, puede ser.
1: Pero en la discoteca no van a poner Viernes a la Copa. Pero yo estoy hablando de la gente que está escuchando Viernes a la Copa,
2: en
1: hermano.
2: En la tienda.
1: Eso sí, pues, pero en una discoteca, que va, usted va a llegar a la discoteca y le dice, ¡sáqueme de Yankee! ¡Vame Viernes a la Copa! No, pues. ¿Y qué lo va a decir?
2: O te va entonado allá, pues.
1: Eso es otra cosa, eso es otra cosa. Don Yandri, ¿cómo está? Bienvenido.
3: Hola, ¿qué tal, Fernando? ¿Cómo le va? Saludos para usted, don Ítalo Ceballos, a los oyentes en la provincia, en el país y en el mundo. Acá estamos, un viernes más, un viernes rocolero, un viernes bohemio donde vamos a poder escuchar la buena música rocolera de en este viernes fin de semana. Temitas espectaculares. ¿Ah?
1: ¿Ya?
3: Para empezar, motivado en este feriado, maestro.
1: ¡A carajo!
3: ¡Claro! ¿No cree usted?
1: No, yo mañana tengo que hacer cosas.
3: Pero se puede motivar esta noche, maestro.
1: ¿Cómo?
3: Esta noche se toma.
1: Pero si esta noche tengo que dormir para levantarme temprano, pues.
3: Pero con una de esas así, no creo que no se vaya a levantar.
1: No. Yo responsable. Yo estoy aquí. Yo estoy de motivador.
4: Que es una broma que le están haciendo.
1: A ver qué dice.
4: No, abogado, no discuta. Que es una broma que le están haciendo.
1: Estamos es como nomás diciendo que yo estoy
3: aclarando,
1: aquí.
3: ¿No?
1: Yo aquí estoy de motivador.
4: Tú sí que jodes todos los días, loco.
3: Rafael Ortega.
1: Ya, mi compita viene en un ratito, por cierto. Viene con la tocarra.
3: ¿Ya?
1: Me digo, con la guitarra.
3: ¿Y si él viene preparado, maestro?
1: Ahí sí, pues mi compa. Entonces, no le puedo decir que no. Pues.
3: ¿Y entonces no le puedo decir? Decir que no, claro. Quiere que mañana tiene que trabajar?
1: O sea, en contra de mi voluntad.
3: Ah.
1: Ya es porque es mi compadre, nada más. En contra de mi voluntad.
3: Quisiera,
1: o sea,
3: creerle,
1: yo hago
3: maestro.
1: Así, es como que. Ya, pero ya.
3: Yo quisiera creerle.
1: Pero bueno, aquí estamos, queridos oyentes de la radio.
3: Si usted se le desnuda a su compadre.
5: Hoy tengo más ganas de beber que de vivir.
1: Mire, tiene más ganas de beber que de vivir este señor. Lo puse bonito hoy día, oiga.
3: ¿Ah?
1: Lo puse. Y aquí unas 3 semanas que no pida más.
3: Y él, la próxima tiene que traer él, ¿eh?
1: Claro, exactamente. Tiene que pedir. Bueno, vamos arrancando, don Yandri, ¿le parece?
3: Sí, señor.
1: Conmigo al 099-129-6775. 099-129-6775.
3: Y conmigo pueden mensajear también a través de la línea celular 0993-748077. Repetimos. 0993-748077.
1: Vamos arrancando de Juan Pimpón, como cada viernes les indico. Está jugando Libertad con Independiente del
3: Rocolero.
1: No, Libertad con Independiente de Loja, le iba a decir.
3: Sí,
1: Independiente del Valle con Libertad de Loja. Están jugando, van 14 minutos del primer tiempo, 0-0. Por ahora el marcador Independiente y de B. Ahí que gane cualquiera, hermano.
3: Independiente, más.
1: No, pues si gana Independiente se va de largo ya.
3: Se va de largo.
1: No, que tiene que ganar o empatar en Libertad.
3: Para que no.
1: No se vaya Independiente.
3: Bueno, entonces que gane Libertad entonces.
1: Exactamente. No, que gane cualquiera, ya me da igual. Yo lo que hago es informar, nada más.
3: Ah, nada más.
1: Y usted dice, esto no es fútbol, yo sé, pero como cada viernes,
3: ¿ya?
1: Hay gente que está escuchando la radio.
3: Y le interesa.
1: Hay gente que dice, oye, no, estos manes me informan de todo, oiga.
3: Ah, usted es de todo, claro.
1: Por supuesto, pero por supuesto. ¡Cucu! La hora. 19:14.
3: Pégase una narrada ahí, maestro.
1: A ver, le va a pegar. ¿Quién le va a pegar?
3: ¿Quién le va a pegar? ¿Por el jugador? Hermano, ¿por quién le va a jugar?
1: Ahí va el disparo. La botó. No pasó nada. Tiempo perdido. Ahora sí, arranca. Viernes a la Copa.

0: bien, señores. 19:25, 7:25 en todo el territorio continental ecuatoriano. Seguimos por acá. Oiga, ya se está reportando la gente. Saluditos para Alexandra Ibarra. Alexandra Ibarra, ¿ya?, que se está conectando ya, escuchando la buena música bohemia y rockolera y bacán. Así que saluditos para ella, que está escuchando el Dial Ganador.
1: Bueno, por acá nos dice don Hernán Bravo, ¿es viernes a la copa o es una onda deporte tercera emisión? O sea que le copia y le pegan. ¿Cómo es eso?
0: ¿Quién? Don Hernán Bravo siempre anda amargado, él siempre anda diciendo todo lo que él quiere.
1: En contra.
0: Todo, parece que un mero vino esa. Todo. Si yo digo que está lloviendo, él dice, no, está haciendo sol.
1: Bueno.
0: Él siempre anda así amargadito. Él es amargadito, sí.
1: Amargadito.
0: Es amargadito, sí.
1: Bueno,
0: saludos para él, que está en sintonía.
1: Saludos para don Hernán Bravo, la gente del taxismo en Manta. ¿Estará taxiando o estará en casa, maestro?
0: Ojalá que esté.
1: En casa tiene que estar, porque si no, no puede usar el teléfono, pues. Maestro, qué cosa por acá. Pero bueno, seguimos. Apareció su pana, oiga.
0: ¿Cuál?
1: Angelito, ¿ese cuento?
0: No creo.
1: Ah, maestro.
0: A ver, ¿qué dice Angelito? Vamos a ver.
1: A ver.
0: ¿Dónde está?
1: Ahí, pues.
0: ¿Qué no me aparece hoy?
1: Hable bien.
0: Póngase.
2: Hola, buenas noches. Ángel ve la sintonía de Sononda. Escuchando Viernes a la Copa, como todos los viernes. Yes. Cuando hay Viernes a la Copa y escuchando el Epicentro Musical todos los días. Sino que no mandamos audio porque no hay internet, a ver si ¿sí me entiendes? Pero Fernando de España en antes me hizo quedar mal, dice que yo estoy bravo porque Barcelona perdió.
0: Yo no he dicho eso.
2: Y Alere por el Melé, nada, esos equipos no valen, pero hay que disfrutar la vida ahorita.
1: Ahí está. Hola. Ángel Vélez en la sintonía, parte alta del progreso.
0: Oiga, pero es que es verdad, él me envió 250 mensajes el día que perdió Melé.
1: ¿Ya?
0: Y ayer que perdió Barcelona, ¿no apareció?
1: No apareció.
0: ¿Desapareció del mapa?
1: No tenía internet, maestro.
0: ¡Arturito Santana! Dice, saludos, mi estimado Fercho, escuchando la excelente programación. Bendiciones. Arturito Santana nos escucha, ¿sabe dónde?
1: ¿Dónde?
0: En el pueblito de Rocafuerte. Allá la gente del pueblito de Rocafuerte que está conectada al Dial Ganador. Así que un abrazo grande para ellos. Dice por acá.
1: ¿Qué le dicen?
0: Hola, buenas noches. ¿Me la puede poner? Dice.
1: ¿Ya?
0: La música. El señor Ariel Ibarra dice, ¿quiere que se la ponga a un Ítalo Ceballos?
1: Don Ítalo le pone.
0: Dígale al DJ que está guapo, dice. Ahí está.
1: Bueno.
0: Entonces, saludos para don Ariel Ibarra. Destino final.
1: Destino
0: final.
1: Ya.
0: Así que póngale eso a don Ítalo Ceballos. Destino final, la canta Chino y Nacho.
1: Bueno, qué cosa, burga. Oiga, saludito para mi compadre, don Andrés Mera Intriago, que está.
0: ¿Dron Andrés qué?
1: Andrés Mera Intriago, maestro. Andrés. Don Andrés, que está en la sintonía de la radio, mi compadre.
0: ¡Su compadre!
1: Claro que
0: oiga,
1: sí.
0: Oiga, también sabe quién está en sintonía.
1: No me
0: aunque a mí me gusta que le envíe audios.
1: ¿Ya?
0: Ha enviado una fotografía, ahí está. El 99.7, don Yandri Álvarez.
1: ¿El elegido?
0: Sí, Yandri Álvarez Ceballos.
1: No, está... bro, Ceballos.
0: Sí.
1: Oye, ¿en serio?
0: Él es Yandri Alexis Álvarez Ceballos.
1: ¿Qué problema con usted, oiga?
0: Él es así, oiga.
1: ¿Qué cosa con usted?
0: Bueno, vamos avanzando, don Ítalo Ceballos. Vamos preparando más de la buena música aquí en Viernes a la Copa.

0: Vamos a publicidad.
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0: perfecto, 19 horas con 38 minutos, 7 de la noche con 38 minutos en todo el territorio continental ecuatoriano, queridos oyentes de la radio. Estamos acá y ya está con
1: ahí nosotros. Está.
0: Oiga, ya llegó.
1: Lo prometido es deuda.
0: Usted decía que no venía, oiga.
1: Maestro, hable serio.
0: Usted decía que no.
1: Usted
0: que
1: dice, no. Lo dudo porque la semana pasada mejor plantado, decía usted. Decía,
0: espéralo y espéralo. Así como esas novias cuando están en el altar, ya.
1: Es lo que yo le dije.
0: Exactamente.
1: Usted lo ve a su compadre, se le desnuda, digo.
0: Lo que pasa es que él estaba esperando que venga usted.
1: Si
0: no está el chiquito, yo no voy. Así me dijo. Compadre, ¿cómo está? Rafael Ortega, que ya en estos días también ya va a promocionar su tema oficial, Regalo de Dios, y hoy nos vino a visitar acá a Radio Zona Onda 29.7. ¿Cómo está? Bienvenido, buenas noches.
2: ¿Cómo le va, Fernando? Yandri, agradeciendo por la apertura. Yo sé que la radio siempre me ha tratado como que sea mi casa. Agradecido por la apertura en este nuevo emprendimiento de mi parte. Empecé desde muy pequeño con el tema de la música. A los 8 años tuve una participación en Futuras Estrellas en Manavisión, que era un reality que había en ese momento.
0: ¡Ah, caramba!
2: Sí, desde los 8 años empecé.
0: Desde los 8 años.
2: Con el tema de la música. Empecé a incursionar el tema de la guitarra a partir de los 12, 13 años por inculcación de mi querido padre, que siempre le ha gustado el tema de la música. Y ahora estamos con todo, un tema inédito que trata un poco de mis vivencias, de cuándo nací y de cómo fue evolucionando mi vida hasta los 42 años que tengo ahora, Fernando.
0: Es el primer tema musical, ¿no? Lo hemos escuchado cantar, lo hemos observado en algunas fiestas por allí, querido Rafa, y ya se decidió ahora sí en sacar su primer música, mi querido Rafa.
2: Sí, es mi primer tema. Nació con un poco de la biografía de mi vida, hacerla en un corrido un poco colombiano, que es lo que se escucha ahora.
1: Actualmente
2: es lo que se escucha. A veces se escucha también un poco rítmico mexicano. Quise hacer una biografía de mi vida y comencé a acoplarla con músicos de confianza que siempre han estado conmigo, en este caso un acordeonista, la trompeta y mi hija, la última de mis hijas, Luisana, que entona la guitarra.
0: ¡Ah, caramba!
2: Sí.
0: ¿Y Rafita?
2: Rafita también entona la guitarra, también es parte de la música. Él también canta.
0: ¡Ah, caramba!
2: Ha salido un poco de...
0: Él es todólogo, pues. Rafita sí. Es cantante.
1: Futbolista.
0: Buen muchacho. Y ahí ya no llego más, porque si no, lo estás escuchando en casa y ahí ya no. Me puedo meter en problemas. Hasta ahí no más.
2: Cállese, Rafita, sí. Yo siempre digo que les digo a ellos que el legado nunca se pierde, el legado de la música. Mi hija toca guitarra, toca piano. Mi hijo Rafa Junior también entona guitarra, entona piano y canta. La mayor por ahí un poco. No es apegada al tema de la música, pero de ahí nace el tema, Fernando y Yandri, y a todos los oyentes de Radio Sonora.
0: Me dice por acá don Nectalí Ruiz, le manda saludos y que cualquier momento también para hacerle una entrevista en el medio de él, en JP Noticias, don Nectalí Ruiz, que está en sintonía de la radio. Oiga, pero ¿qué lo impulsó? Porque le decía, ¿no? Lo conocemos que de forma empírica, a lo mejor usted algo más profesional, usted indicaba a sus hijos también músicos, pero ¿qué lo inspiró ya a decir, a dar el paso final en voy ahora sí a grabar un tema musical?
2: Te cuento, Fernando, que todo nació por mi papá. Mi papá, él tiene ya 18 años con derrame cerebral, y yo cuando estuve la última vez con mi papá, el último fin de año y Navidad, conversando con mi papá, veo la decadencia que lleva mi papá. Y yo dije, quiero dejar un legado que lo viva conmigo mi papá. Y
0: de algo que se sienta orgulloso.
2: De algo que se sienta orgulloso y hacerlo partícipe a él del video. Por eso ya van a escuchar el corrido, que el corrido trata de los 8 años que empecé yo a conducir el tráiler, porque yo empecé a manejar desde los 8 años andando con papá. Y ahí nace. Y me inspiré y me nació a escribir la canción. Y con un amigo colombiano me ayudó con el tema el tema musical.
0: Ya, con la música como
2: con
0: tal.
2: La música.
0: La letra es suya, ¿no?
2: La letra es mía, inédita. Un amigo colombiano, él me ayudó con el tema musical. Me lo envió, me dijo, ¿te gusta el proyecto? Y le digo, vamos, arrancamos. Luego en un estudio aquí con Landeta, en un estudio, él me apoyó con el tema del estudio y la grabación. Y unos amigos de Guayaquil con el tema de producción de video. Y yo dije, no, vamos, y ya tomamos la cosa en serio, ya cuando ya grabé. O sea,
0: ya
2: el
0: ahora
2: tema,
0: sí se vio ya, en serio todo.
2: Cuando esto. Ya grabé el tema en el estudio, yo dije, esto ya va en serio. Tengo mi hermano también que es músico, él es trombonista en una orquesta, en Los Selectos. Y él me dijo, vamos, Ñaño, yo te apoyo, vamos, vamos a grabar, vamos al estudio.
1: Sí. Ánimo.
2: Ánimo, vamos a grabar, empezamos a grabar en el estudio. Nos tiramos como que todo un día grabando el tema musical en el estudio. Y ya cuando me lo entregaron el tema, me gustó. Y eso también me inspiró ya a sacar otro tema que lo vamos a escuchar luego del lanzamiento. 5 temas más. Ya no tanto parte de mi vida, pero sí temas que van a pegar. Y yo sé que la vamos a escuchar en diferentes radios, tanto de Manabí como del Ecuador.
1: Usted nos hablaba o nos contaba la historia que de los 8 años empezó a tratar con el tema de la música por ese lado. ¿Qué tiempo pasó acá? ¿Por qué duró tanto en tener su video o su tema musical específicamente, Rafael?
2: Yo creo, ya André, un poquito a veces el temor,
1: el miedo.
2: Yo a veces tenemos paradigma que no nos podemos romper.
0: Es que dirán, ¿no? Tú dices, es que dirán, si yo lo lanzo, ¿qué va a decir la gente?
1: Qué feo, la crítica.
0: Y ese paso el que algunos finalmente no lo hacen y terminan quedándose en el olvido, ¿no?
2: Sí, eso, el miedo de no romper paradigmas, uno se aguanta un poco, se abstiene, y no lo había hecho. Ustedes han sido partícipes a veces de en reuniones que hemos tenido, compartir con la guitarra, compartir cantando, pero siempre lo hacía de manera de compartir con amigos. Pero ya en esta vez, como te repito, ya me inspiró el tema con mi papá. Y yo dije, no, voy a escribir parte de mi biografía, de cómo arranqué desde pequeño hasta la actualidad.
0: El lanzamiento, 30 de mayo estaba observando. Ya está el videoclip también, fue grabado, pero eso es parte de la sorpresa de lo que se viene el 30, ¿no?
2: Sí, el 30 de mayo será el lanzamiento oficial del tema. El tema será lanzado en la Gran Quinta de la Granada, donde ahí está
1: Playa
2: Prieta, regalo de Dios, donde están cordialmente invitados ustedes, a toda la prensa de Puerto Viejo, de Manabí, para que nos acompañen en este lanzamiento de un bonito tema. Yo creo que debemos apoyar el talento manabita, debemos apoyar el talento nuestro. Muchas veces llega un artista colombiano, un artista de otro lado, mexicano, y
1: abrimos la puerta,
2: abarrotamos las localidades, pero yo creo que es la oportunidad de apoyar nuestro talento. Creo que así como yo, hay bastantes personas que no, como dice Fernando, tienen ese temor al que dirán y no salen, no se lanzan a tirar un tema en al público.
0: Ya se viene para escuchar Regalo de Dios. Estoy observando acá un extracto de lo que será el video musical que saldrá el día 30 de mayo. ¿Qué siente Rafael Ortega cuando ve este pequeño extracto? Observar a su papá, a su mamá, están sus hijos también entonando algunos instrumentos ya. ¿Qué se siente en ese momento, Rafa?
2: Fernando, creo que son sentimientos encontrados. El video oficial, el videoclip, solamente yo lo he visto en casa, no se lo enseña a nadie.
0: ¡Ah, caramba!
2: Nadie, absolutamente nadie hasta el día.
0: Claro, porque se pierde ya
1: el encanto.
2: Se pierde un poco, ¿no? El encanto, ni siquiera ni a mi esposa, ni a mis hijos, a nadie. Pero cuando yo lo vi, sinceramente te lo digo, Fernando y Andri, se me salieron las lágrimas, porque el video me pegó bastante por cómo va rodando el video, cómo va contando la historia. Y como yo sufrí en carne propia, lo que dice el video es fuerte, porque una parte del video indica y una parte de la canción indica que cuando mi papá le da el derrame, yo ya prácticamente tuve que tirarme la familia al hombro.
1: Y tomar
2: la batuta, porque mi papá trabajaba en el taxi y mi papá le dio el derrame trabajando, y nos habíamos metido recién en una deuda para comprar el carro. Y ahí nace todo, porque ya con el mi papá totalmente ya parapléjico, ya no podía trabajar.
0: Claro, le tocó.
2: Me tocó tomar la batuta y sí, Fernando, sentimientos encontrados. Se me salían las lágrimas al ver rodar el video.
1: Ahora, ¿qué le han dicho sus amigos como los que tenemos?
0: Los que realmente los quieren, pues, claro. Los que realmente no, es que lo aprecian, ¿no?
1: No, los amigos también a veces hay quienes dicen la verdad de frente, maestro. No porque Rafael sea mi amigo, yo le voy a decir, ñaño, está bonito el videoclip, o está bonito el tema, es pegajoso, se puede decir. Pero también haber amigos que de pronto le han dicho, ¿sabe qué? Rafa, faltó un poco más de esto, qué sé yo, de pronto.
2: Te cuento que con la expectativa que se le ha dado al tema, como se lanzó en YouTube, el extracto que estamos viendo aquí en la actualidad, yo creo que ha tenido acogida, porque no pensaba yo tener la acogida en mi trabajo. Cuando yo me acerqué, llegué a mi trabajo y todo el mundo me hablaba de que cuándo es el lanzamiento.
1: De regalo de Dios.
2: Regalo de Dios, que cuándo es el lanzamiento, cuándo sale. Pues me vas a invitar, digo, no, va a estar abierto para el público el día del lanzamiento. Y yo creo que estamos metiendo expectativas con el tema Yandy.
0: Bueno, vamos a escucharla entonces. Vamos a escuchar Regalo de Dios primero, el tema musical, y ya en un ratito nos va a cantar también un poquito.
1: Lo vas a cantar. Querido.
0: Y tiene que cantar, pues sí.
1: Si es cantante.
0: Y cantante tiene que cantar. Muy bien, es doctor, está enfermo Don Ítalo, lo hacemos revisar a Don Ítalo Ceballos. Así que aquí escuchamos a Rafael Ortega con Regalo de Dios en Viernes a la Copa.

0: Bueno, señoras y señores, ahí está en la voz de Rafael Ortega, Regalo de Dios, toda su biografía. Es el primer tema, ¿no? Indicaba que se vienen muchos temas más, pero eso ya es sorpresa dentro de, o más adelante, mi querido Rafa, ¿no?
1: Sí, el primer tema, Regalo de Dios, siempre contando con el Todopoderoso, agradecido siempre con Dios. Por eso es el título de la canción, Regalo de Dios, porque es quien nos impulsa todos los días. Y ya los otros temas vienen después del lanzamiento, van a haber sorpresas. Vamos a tratar de componer algo de nuestra tierra, de nuestra ciudad, que esperemos que estos temas puedan ser escuchados a nivel del mundo y podamos representar a Puerto Viejo, a Manabí, Ecuador, fuera de acá, expresando y contando un poco de nuestra cultura.
0: Ya trabajando también en redes sociales, ¿no? Para, como usted dice, llegar de forma internacional, que el tema se escuche en diferentes partes del mundo, y a lo mejor mucha gente se siente identificado con su historia. No todos en el mundo tienen la vida color de rosas. No todos, hay algunos quienes desde pequeño, como usted indica, tienen que ir a trabajar, tienen que ir sufriendo y de a poco van forjándose en el camino y creando su historia, mi querido Rafael.
1: Así es, Fernando, ya se está trabajando en tema de las redes sociales para que el tema vaya pegando, como le dije, a nivel internacional, de ser representativo, de, como lo dijo Yandri, de perder ese miedo, romper los paradigmas y ir para adelante, para ver si el tema lo podemos llevar. Hasta ahorita, mi amigo que te conté que tengo en Colombia, él está haciendo pegar bastante el tema allá.
0: ¿En Colombia?
1: En Colombia, porque es un poco el ritmo de
0: que, el género que se utiliza por allá un poco más. Exactamente.
2: Bueno, se viene, usted lo decía, que se vienen otros temas musicales. ¿Qué tipo de género lo está ya más o menos planificando en este caso?
1: Se vienen temas norteños, temas de estilo norteño, estilo ranchero, por ahí identificando un poco a la parte campesina de nuestra tierra, plasmando un poco el tema de la ciudad. Como lo dijo Fernando, hay personas que se identifican con el tema. Hay otro tema también que trata a sí mismo de que te levantas temprano a trabajar, pero con el mismo género. Vamos pegados solamente al género, al estilo ranchero, norteño, sí.
0: Muy bien, vamos 7:58. Después de la pausa, en un ratito, para volver a escuchar nuevamente el tema que hoy nos viene a promocionar, Regalo de Dios. Dios. Regalo de Dios, mi querido Rafael Ortega. Oiga, alguien que lo esté escuchando, alguien que usted quiera saludar en esta noche, alguien que usted quiera dedicarle esta trayectoria musical suya, mi querido Rafael. Saludos para mi compadre también, Cristian Macías Soto. Saludo, fan suyo, dice.
1: Saludos para Cristian Macías Soto. Ahí está.
2: ¿Dónde está?
1: Ahí está mi gran amigo, Cristian Macías. Tantas anécdotas y experiencias que tuvimos.
0: Pero cuente las buenas, pues. No va a contar algo ahí.
1: Para Norito también. Oiga, bueno, saludar a toda la audiencia. Espero que les guste este bonito tema, que lo acojan. Saludos especialmente para mi familia, mi esposa, mis hijos, mis padres, mis hermanos, que fueron quienes me inspiraron a hacer este tema, Fernando.
0: Oiga, Rafa, a quien lo conoce usted, no solamente en el tema o en el ámbito musical, también en la parte deportiva y en la parte también de otros trabajos, ¿no? Pero se va al mundial usted, ¿no? O ya va a ser un mundialista, mi querido Rafael, ¿no?
1: Bueno, sí, agradeciendo la apertura de Radio Son Onda, vamos a hacer cobertura de nuestro primer mundial.
0: Ya.
1: Gracias a la radio recorrimos la eliminatoria todo Sudamérica con la selección. Va a ser nuestra primera salida internacionalmente en tema de mundial. Agradecido con Radio Son Onda, Dios mediante, estamos el 9 partiendo a México. Va a ser la única radio que va a estar en México, en Estados Unidos y Canadá.
0: En los tres países.
1: Sí, porque las otras radios van a estar
0: en Estados Unidos.
1: Voy a estar en el mundial, sí, pero van a estar en Estados Unidos. No, nosotros vamos a marcar la diferencia. Vamos a estar
0: en los tres países.
1: En México, Estados Unidos y Canadá, Fernando.
0: Ya con pasajes en mano, pues, ¿no?
1: Ya con pasajes en mano, sí. Ya está toda la...
0: O sea, usted no es que va a narrar al hotel. Digo, vamos a la pausa. Ya regresamos, pausa, ya regresamos. Ya volvemos.

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0: señores, 20 con 11 minutos, 8 de la noche con 11 minutos en todo el territorio continental ecuatoriano. Seguimos por acá nosotros en viernes a la copa. Vamos a leer unos saluditos a la gente que nos está sintonizando, así que saludos para todos. Gracias por escuchar Radio Son Onda 99.7. Dice por acá un saludo para la señorita Doménica Ceballos Solórzano, de parte de su mamá María Cecilia, de parte de sus hermanos Michael y Rafaela y de todos sus familiares que la felicitan por su logro académico alcanzado el día de hoy. Así que muchas felicidades para la señorita Doménica Ceballos Solórzano, que hoy logró su logro académico. Así que muchas felicidades, que Diosito la bendiga. Muchas felicidades.
1: Bueno, seguimos por acá también, pues saludo para Luis Rodríguez, nos dice, aquí estamos la gente del taxismo, aquí en Puerto Viejo, escuchando 99.7. Luis Rodríguez, en sintonía de la radio. Estamos en la municipal, dice,
0: oiga, escuchando la radio. Acá está Doña Gloria. Doña Gloria, ¿cómo está?
2: ¿Cómo está, don Fernando? Por aquí escuchándolo.
0: ¿Cómo está? ¿Cómo se encuentra todo por Manta?
2: Todo bien, un fuerte viento a esta hora.
0: Ah, caramba. Bueno, ¿algún temita que quiera escuchar? Doña Gloria.
2: Viernes a la copa, cualquier canción de esa de chupar el traguito.
0: Ah, ya, ¿a usted le gusta chupar? El traguito, ¿no?
2: Claro, pues tomar.
0: Bueno, está bien. Cuídese, doña. Le manda saludos a Cristian Macías Soto.
2: Saludos para todos ahí.
0: Oiga, doña Gloria. Semana, doña Gloria, le manda saludos, claro, Cristian.
2: Mañana nos vemos en el estadio.
0: Le manda saludos el niño Cristian Macías Soto.
2: El niño Cristian Macías Soto. Dígale que muchas gracias por el saludo.
0: Listo. Cuídese, doña Gloria.
2: Tengan un bonito fin de semana, un bonito feriado, y mañana estaré en el estadio si Dios me deja.
0: Listo, gracias doña Gloria Bravo, que está ahí en sintonía de la 99.7. ¿Tiene la pista ya don Ítalo Matraca Ceballos?
1: ¿Ya lo vas a cantar?
0: No, no, pero la pista musical, la pista, yo sé que afuera hay una pista grande, pero esa no. Así que vamos a escuchar nuevamente a Rafael Ortega. Ahora sí, en vivo, oiga. En vivo. Y póngame el videito acá, don Ítalo Ceballos. Póngame, es que no...
1: Pues, se emociona.
0: No voy a levantar, pero más. Eso, dele. Rafael Ortega aquí.

0: en vivo y en directo. Le faltó la guitarra el día de hoy porque vamos a cantar un poquito más a Rafito. Oye, la guitarra.
1: La guitarra quedó con Rafito. Rafita está afinando.
0: Bueno, entonces el próximo 30 de mayo saldrá ya para todos Regalo de Dios, el video musical, lanzamiento oficial. Rafa, gracias por habernos acompañado aquí en Radio Son Onda 99.7 en Viernes a la Copa, en la recta final. ¿Algo más que quiera indicar, mi querido Rafael?
1: Bueno, invitar a toda la audiencia, a todos los manavitas portoviejenses que apoyen el talento nuestro, apoyemos el talento de Puerto Viejo, de Manabí, y están invitados para el 30 de mayo, el próximo 30 sábado, están todos invitados a este lanzamiento, que esperemos que sea todo un éxito, y agradecido con Radio Sonda, como Radio Sonda, como le dije en el principio, que siempre me ha abierto las puertas, agradecidos con todos, Fernando, Yandri, Cristian, saludos.
0: Muy bien, gracias Rafael Ortega, ya se viene la gira en medios y muchos más, así que aquí está ya el manager, ya hemos entrado
2: el manager. Prepárense también porque te voy a manejar las redes sociales, ya dijo.
0: Ya toca, toca apoyar a mi compadre. Bueno, aquí estuvo Rafael Ortega y su tema Regalo de Dios en Viernes a la Copa.

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0: Sono Onda le da la hora. 22 horas, 58 minutos.
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Ven pronto, no aumentes, amor mío, el quebranto que tu ausencia infinita me causa sin cesar. 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

0: Sono Onda le da la hora. 23 horas, 36 minutos.
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0: Sono Onda le da la hora. 23 horas, 42 minutos.
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0: Sono Onda le da la hora. 23 horas, 48 minutos.
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0: Sonoonda le da la hora. 1:07.
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0: Sono Onda le da la hora. 1:20.
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0: Sonoonda le da la hora. 1:27.
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0: Sonoonda le da la hora. 1:58.
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0: Sonoonda le da la hora. 2:39.
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0: Sonoonda le da la hora. 3:48. 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

0: Sono Onda le da la hora. 4:06.
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0: Sono Onda le da la hora. 4:35.
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0: Muy buenos días a todos nuestros oyentes que a esta hora se enlazan ya al dial de la 99.7 Radio Sono Onda. La más cordial de las bienvenidas para quienes alrededor del mundo nos escuchan y nos ven a través de nuestras redes sociales, listos y preparados en esta sala de redacción para compartir este espacio sabatino de noticias en su primera emisión. Sono Onda Noticias, fin de semana correspondiente al día de hoy. El calendario nos señala que estamos día sábado 23 de mayo del 2026. Así es, 23 de mayo del 2026, iniciando este pues espacio informativo. 5 de la mañana con 7 minutos en control. Atento, bien peinado, pulgar arriba está nuestro compañero Mateo Reina Delgado. Así es, saludos para ti. Y como no, pues todos los fines de semana también a esta hora ya contamos con la presencia de nuestra directora de noticias, la voz de oro de Manabí, la licenciada Mary Alexandra Quijiji Arteaga. Muy buenos días, bienvenida a este espacio informativo, licenciada.
1: ¿Qué tal, compañeros? Muy buenos días, amigos oyentes. Gracias por estar siempre en la onda

0: Tomaron posteriormente una motocicleta. Aquí está el desarrollo de la noticia.
1: César Velázquez, secretario del fiscal Roger Pachay, fue asesinado a balazos la tarde de ayer cuando iba en un vehículo.
0: Eran pues aproximadamente las 17 horas con 40 minutos cuando dos personas fueron atacadas a balazos mientras circulaban dentro pues en un vehículo color blanco por las calles J10 y J1 en el barrio Jocay de Manta, parte posterior de la fiscalía de este cantón.
1: Los agresores interceptaron el vehículo y dispararon en varias ocasiones. César Velázquez, quien sería secretario del fiscal Roger Pachay, falleció en el lugar, mientras que su acompañante, también secretario de fiscalía, resultó herido y fue trasladado a una casa de salud. Su pronóstico es reservado.
0: Según las primeras indagaciones, los agresores actuaron de forma rápida y directa contra las víctimas. Tras el ataque, escaparon del sector y presuntamente dejaron a varias cuadras de distancia una motocicleta que fue encontrada incinerada.
1: Varios fiscales y trabajadores de la fiscalía llegaron a la escena consternados por la muerte de su compañero César Velázquez. La Policía Nacional acordonó el área y comenzó las investigaciones.
0: Personal policial recolectó indicios en el lugar y realizó operativos para ubicar a los responsables.
1: Las autoridades analizan las circunstancias del hecho y posibles causas del ataque sin descartar ninguna hipótesis.
0: Este caso ha generado conmoción en el ámbito judicial en Manta, ya que una de las víctimas era un funcionario de la fiscalía.
1: El barrio Jocay es una zona céntrica y de alto movimiento en Manta. El hecho ocurre en un sector cercano a instalaciones judiciales, lo que ha aumentado la preocupación entre funcionarios y habitantes.
0: Así es, pues las autoridades de policía y fiscalía no se habían pronunciado sobre este atentado criminal. El hecho se suma a la ola de violencia que afecta al distrito policial en Manta, que además lo conforman los cantones Montecristi y Jarabijó.
1: Según cifras policiales, en lo que va del 2026, se han registrado 194 muertes violentas en esta jurisdicción.
0: Entonces ya vamos cerca, muy pronto de llegar a las 200 hechos violentos, víctimas número 200, son muy pronto, pues no, ya llevamos 194 hasta el momento. Dos personas fueron baleadas cuando iban en un vehículo, una de ellas falleció en el lugar. Se trata de César Velázquez, secretario del fiscal Roger Pachay, que fue asesinado a balazos la tarde de ayer cuando iba en un automotor.
1: Y ni siquiera terminamos el mes número 5 y ya llevamos 194 muertes violentas.
0: Vea usted, a esta altura pues tal vez llegamos a los 200 antes de que se termine el mes. ¿Y qué pasa con el bloque de seguridad? ¿De la seguridad para cuándo? Toque de queda, estado de sección, y hasta ahora no vemos resultados.
1: Vamos, sí, llegan cuando han fallecido personas, no se da cuenta en la imagen. Bueno, pues muchos policías, militares.
0: Lamentablemente, pues a eso es que se han dedicado pues justamente todo el bloque de seguridad, muertos. Solamente pues a recoger indicios y a retirar cadáveres de donde se suscitan los hechos de violencia. Vamos con la nota que tiene preparada a propósito de esto. ¿Quién estaba ahí?
1: Nuestro compañero, licenciado Rodi Vélez, lo reportó de la siguiente manera.
2: J10 y J1, ahí estamos. A escaso 80 metros de la fiscalía es donde se ha presentado este suceso, ¿no? 80 metros más o menos, calle J10 y avenida 100, J1 y J10 es donde se ha presentado. Ahí estamos, para los amigos de Hola Manta TV. Oiga, ya estamos al aire nuevamente, se recuperó la página. La gran noticia de hoy día es que Hola Manta TV está nuevamente al aire. A organizar las... Claro, van a hacer un barrido también, ¿eh? Van a hacer un barrido para determinar qué más pueden encontrar en la escena. Esto es calle J10 y J1, justamente en la esquina, al parecer, diagonal al parque del Jocay. Oiga, parece que el carro ha estado parqueado, ¿no? Porque está sobre la vereda, siempre la gente como que se acomoda ahí a esperar, y es el momento que aprovecharon para disparar.
3: Oiga, ahorita dicen por ahí, no hay que pararse en los semáforos.
2: Sí, oiga. Sí,
3: claro, siempre encuentro también.
2: La gente mira a la derecha, a la izquierda, ¿no? Sí. Pero es que también ahora, imagínense, tantas cosas que día a día que se escuchan, ya la gente no sabe qué pensar. Entonces, da temor. Entonces, el silencio muchas veces cobija a toda persona, ¿no? Por eso es que usted ahorita ya, por ejemplo, en antes, usted preguntaba, ¿dónde es que vive don Víctor Lucas? Lo cogían hasta la mano y lo llevaban donde usted vivía.
3: Ahora ya no lo conoce.
2: Ahora, don Víctor Lucas, no.
0: Bien, estaba el reporte, pues que algo nos

0: contaba nuestro compañero Rodi Vélez desde el lugar de los hechos, donde pues acribillaron a este secretario de la Fiscalía. Y yo me pregunto, ¿habrá recompensa también por saber información sobre este nuevo hecho violento, licenciada?
1: Y hace varios días que dispararon a 3 policías, estaban heridos, no habían fallecido. Uno creo que falleció posteriormente. Ahora, falleció. Entonces, solamente por estar heridos, daban recompensa.
0: Esperemos que se ofrezca recompensa también, pues, ¿no? Nos pedimos nosotros que actúe la fiscalía, que actúen los jueces, pero ¿cómo van a actuar? Pues si están siendo eliminados cuando tratan pues de actuar justamente con verticalidad, precisamente pues buscando justicia para estos criminales. Ahí está la información, entonces esperemos que las autoridades hagan algo pronto, ojalá también pues ofrezcan recompensa por estos funcionarios de la fiscalía, pues uno fue acribillado y el otro está gravemente herido.
1: Recompensas para quien dé información de los asesinos.
0: Así es, esperemos que...
1: Son de forma reservada.
0: Así es, y yo siempre he dicho, hay tantas cámaras, tantas situaciones de cómo seguir los hechos. Una vez, por un crimen pasional en un puente en Guayaquil, rápidamente a través de las cámaras dieron pues con el criminal, que posteriormente se liquidó también, pues. Y ahora, ¿qué pasará? ¿Qué pasará pues entonces acá? ¿Dónde está el bloque de seguridad? A trabajar, queremos toda la ciudadanía, pues lógicamente seguridad.
1: Cuando asaltan, cuando hieren a policías, cuando asesinan, allí se desactivan todos los bloques de la policía, todas las dependencias de la policía, de los militares, el aero policial también sobrevuela. No recuerda hace poco tiempo aquí en la vía hacia el Cantón Montecristi cómo la gente se asustaba porque no sabían qué era lo que pasaba. Habían asaltado a un policía y ahí sí se movía el helicóptero.
0: Ahí sí andaba el helicóptero precisamente.
1: Querer es poder.
0: Así es, ve usted, el último día del toque de queda también el helicóptero anduvo dando vueltas por acá en horas de la madrugada, pero...
1: El último día del toque de queda.
0: Ahí está, pues ahí por ahí andaba el helicóptero rondando el cielo en la capital manabita. 5 de la mañana, 15 minutos. Atentos, cordiales saludos a quienes ya se están enganchando a la señal de Radio Sononda. Carlos Macías y Alexis Bermeo reportando sintonía desde muy temprano, atento a la señal informativa.
1: Don Ruso de Osvaldo Meracastro, saludos cordiales para usted. Muchísimas gracias por estar siempre en la onda con Radio Sononda. Ringo Sánchez estará listo después de la pausa, mi estimado Mateo Reina. Amigos oyentes, ya retornamos. 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
0: 5 de la mañana, 17 minutos. Así es, con mucho cuidado que la calzada está mojada. Vamos con más información.
1: Bien portadito.
0: Con nuestro. No, sí, como sí, siempre. Señor. Ya ni el fondo musical le ponen. Vamos de inmediato.
1: Pero es el diablo de la información.
0: Así es, eso no lo pierde. Vamos con más información a las calles y avenidas de la capital manabita con nuestro compañero.
1: Licenciado Ringo Sánchez, ¿qué tal? Muy buenos días. Bienvenido a Sononda Noticias, fin de semana.
6: La fuerza informativa de Manabí, y la cosa es seria. Abogado, buenos días, Mary, licenciada Mary, buenos días, Mateo, y siempre el abrazo grande a nuestros oyentes, aquí nos debemos. La cosa es seria, muchos, porque a veces no hay garantía de esto de que pronostican qué es lo que va a pasar más adelante, el tema de lo que viene el invierno, la lluvia, el fenómeno, todas estas cosas, a veces han fallado, pero parece que la cosa es seria en el tema del fenómeno que se viene. Dicen en ciertos sectores aquí en Puerto Rico ha llovido fuerte, como los florones, ha llovido fuerte, pero bueno, el tema es que hay que tomar la cosa seria y prepararnos, prepararnos en el tema del mensaje a Puerto Aguas, limpiar las alcantarillas, pero siempre al portovejense, a nuestros hermanos, no tirar basura a la calle porque se tapan las alcantarillas. Entonces tenemos que prepararnos en este tema, compañeros. Yo me encuentro ubicado acá en la calle 10 de agosto, y calle Juan Montalvo. Aquí en su momento habían 4 semáforos que funcionaban normalmente sobre... Porque acá hay una unidad educativa como es la Unidad Educativa Mariana de Jesús y también nos conecta con el cementerio, entonces varios sectores acá. Y en su momento ya tienen muchas semanas, mucho tiempo, que los semáforos fueron retirados, solo han dejado uno solo, pero no funciona. No sabemos a qué se debe. Entonces sería importante que Puerto Vial, los técnicos, los ingenieros, los principales se pronuncien a qué se debe, por qué se retiraron los semáforos que estaban acá, si es por mantenimiento o porque se dieron cuenta que acá no necesita semáforo. Debería alguien pronunciarse sobre este tema. Y el otro tema que quiero aprovechar, compañeros, amigos, oyentes y televidentes, es sobre el tema del parque, lo que es Parque Cementerio, Parque Cayambe. Sus puertas, o sea, acá nunca se construyeron puertas. El parque está bonito, está cuidadito. Acá no se construyeron puertas, todo el parque es abierto en ciertos sectores. Pero el tema es que el parque está oscura, está oscurito el parque, y es oportunidad para que el amigo ajeno pueda llevarse algo de acá o destruir algo. Creo yo que el parque debe permanecer con luz. Mira, el cementerio, estoy aquí al frente del cementerio, todo el cementerio, sus lámparas están encendidas. Mira el cementerio, pero acá el parque, está todo el parque apagado. Entonces, creo yo, si no se construyeron puertas, este parque debe amanecer con luz, porque el parque está a oscura, todo el parque está oscuro, y esta es oportunidad para que el que quiera destruir o se quiera llevar algo, le da la oportunidad, por favor, de llevarse algo, ¿no? Vale la redundancia. Entonces, sí hago el llamado a los amigos de Puerto Parque, que este parque donde estoy dando a conocer, Parque Cementerio y Parque Cayambe, debe permanecer encendidas sus luces, mis estimados compañeros, respetable colectividad. Este es el aporte informativo. Saludos para nuestro buen amigo Miguel Meneses, 3MP, que está reportando sintonía en esta hora de la mañana, y para el Caporal, nuestro amigo Tumbaco, Manuel Tumbaco, y para Enrique Cobella, el popular Cobeñita en la Cámara de Comercio, paso lateral, reportando sintonía. Voy con ustedes, abogado y licenciada Mary, a través de Sonoonda Noticias.
0: La fuerza informativa de Manabí, gracias a nuestro compañero Ringo Sánchez por el aporte informativo, así es, de mucha atención también pues a las autoridades ahí pues, en Puerto Agua, en la empresa pública de Puerto Viejo, empresa pública del agua potable, pues mucha atención al alcantarillado, a mantenerlos limpios, como recomendaba nuestro compañero Ringo Sánchez. Es verdad, hay que evacuar las aguas, y a nuestros amigos conductores, pues lógicamente a estar con los 5 sentidos tras el volante, pues la calzada está mojada. Hay algunos sectores, ya estamos recibiendo reportes precisamente de que pues ha llovido desde anoche de manera continua y pues con algo de intensidad, lo cual mantiene la calzada mojada. Ahí estaba la información, 5 de la mañana con 21 minutos. Continuamos con más noticias. Los hechos violentos no paran en Santana también, pues a una persona mientras se encontraba precisamente en su trabajo, pues estaba sirviendo en una picantería, pues también fue asesinado. Sicarios en moto lo matan a tiros en una picantería. Esto en el cantón Santa Ana. Aquí está el desarrollo de la noticia.
1: La mañana de ayer, Ángel Catagua Quijije, de 46 años de edad, fue atacado a balazos por 2 hombres que se movilizaban en motocicleta frente a la picantería Estrada, ubicada en las calles Bolívar y Malecón, en el centro del cantón Santa Ana.
0: La víctima colaboraba despachando alimentos cuando fue interceptada en la vía pública y recibió múltiples impactos de bala. Y a pesar de los esfuerzos de testigos y clientes por auxiliarlo, falleció en el mismo lugar.
1: Los agresores actuaron con rapidez y huyeron a alta velocidad. El cuerpo quedó tendido en la vereda, exactamente detrás del mostrador del local.
0: Testigos relataron que todo ocurrió de forma imprevista y sin mediar palabras. Hasta el momento, las autoridades no han establecido las causas del asesinato.
1: Ángel Catagua vivía en el sector Caña Brava, vía a Olmedo. Este hecho constituye, pues, el segundo crimen en menos de una semana en Santa Ana. ganando.
0: Ve usted, también crecen los hechos violentos en esta jurisdicción. Un hombre fue asesinado de varios disparos en una picantería. Los criminales llegaron en una motocicleta en la que escaparon tras el asesinato. La policía investiga las causas que llevaron al asesinato de Ángel Catagua. Sicarios en moto matan a un ciudadano en una picantería en el cantón Santa Ana. Ahí está la información lamentable, cómo continúan creciendo los hechos violentos, mientras se dice que reducen, como que se proponen en demostrar que en vez de disminuir, aumentan. Ahí está la información, 5 de la mañana con 23 minutos, 5 de la mañana, 23 minutos, vamos con más noticias. Hay un video por ahí, mi estimado Mateo, en la base desde Flavio Alfaro, queda atrapado en camioneta luego de choque con tráiler. Aquí está el desarrollo de la noticia.
1: Un hombre resultó herido tras un aparatoso accidente de tránsito registrado la mañana de ayer en el sitio de La Crespa del cantón Flavio Alfaro.
0: Según el informe de emergencia, a las 11 horas con 20 minutos, se recibió una alerta del ECU 911 reportando un choque frontal entre una camioneta doble cabina y un tráiler.
1: Paramédicos rescataron entre los hierros retorcidos a un hombre de 48 años de edad, quien quedó hospitalizado.
0: Así es, ahí está pues la información y el video. Vea usted, mi estimada licenciada, quienes nos siguen en nuestras redes sociales, cómo quedó el automóvil posterior pues al choque contra un tráiler. Y pues este sería el segundo caso. Otro se suscitó también acá en la zona sur, esto en el norte, en Flavio Alfaro, en el sector de La Crespa. En esta semana también pues hubo otro lamentable accidente en la vía La Cadena Pedro Carbo, también ya pues en la jurisdicción de la provincia de Manabí. También pues otro vehículo se impactó contra un tráiler. Pues
1: fueron de forma frontal. Aquí solamente veo un auto.
0: Ahí al menos está pues precisamente esta camioneta. ¿Qué habrá sucedido? ¿Qué habrá acontecido? Pues la recomendación, licenciada, y pues no tenemos aún la información oficial, pero pues según vemos los reportes y cómo quedan los vehículos, como estamos viendo en la imagen, precisamente pues se aprecia claramente que el exceso de velocidad, la imprudencia, la impericia de rebasar en curva también pues nos ocasionan estos lugares. Y reitero pues la especulación mía viene porque también soy conductor y conozco pues también las rutas de la provincia de Manabí y algunas vías del país. Entonces el llamado está, y peor pues más aún ahora que está pues la presencia de agua sobre la calzada, hay que tener mayor cuidado.
1: Y justamente en el video se observa que es una curva y se habla de un choque frontal entre ambos vehículos.
0: Sí, ahí está la información pues precisamente y el video que relata las condiciones en las que queda el vehículo. Vea usted, licenciada. Y el impacto, cómo se destruye el vehículo, pues no, frontalmente. Ahí está la situación de que por más de que usted frene a exceso de velocidad, licenciada, aunque la calzada aquí no está húmeda, ¿no? Pero pues la velocidad, por la forma con la que queda el vehículo, pues nos da a presumir o la presunción de qué es lo que pudo haber.
1: Que uno de los dos vehículos rebasó en curva.
0: Ahí está. Más claro, pues no canta el gallo. 5 de la mañana con 27 minutos. Las noticias continúan aquí en Radio Zona Onda. Desde Santa Ana también dos motociclistas mueren embestidos por un camión. Aquí está el desarrollo de la noticia.
1: En el cantón Santa Ana hay dolor por el trágico accidente de tránsito registrado la tarde del jueves en el sector conocido como La Poza, perteneciente a la parroquia Ayacucho, el cual cobró la vida de dos motociclistas y dejó a un tercero herido.
0: El accidente se registró cuando fueron embestidos por un camión que siguió su camino.
1: Las víctimas mortales fueron identificadas como Darling Zamora Pico, de 23 años, y Wilter Cedeño Pico, de 17 años.
0: Lamentable, pues no, jóvenes aún, pues la vida la tenían entera. Así es, pues se perdieron la vida en un accidente de tránsito en el sector de La Poza de la parroquia Ayacucho. También pues teníamos las
1: imágenes. Y se habla de un tercero herido, tres así al parecer, o sea, movilizados en una motocicleta.
0: Tres sobre una motocicleta, ¿no? Y el vehículo pues que los embistió de manera responsable, los dejó pues tirados en el camino y se fue pues. Pero bueno, ya la policía también indica que está tras la investigación de este hecho con las cámaras que hay en el lugar. Lamentable, pues también teníamos imágenes de cómo quedó la motocicleta luego de este lamentable accidente de tránsito donde dos jóvenes vidas se perdieron. Así es, las víctimas mortales de este caso fueron Darling Zamora Pico, de 23 años, y Wilter Cedeño de 17 años. Las víctimas mortales de este hecho suscitado en el sitio La Poza de la parroquia Ayacucho del cantón Santa Ana. Ahí estaba la información, 5:28 a.m. 5:28 a.m. Continuamos informando aquí en Radio Zona Onda. Así es, desde Manta, sujeto fue sorprendido conduciendo una moto robada. Aquí está el desarrollo de la noticia.
1: En un control policial detuvieron a un individuo que conducía una motocicleta que estaba reportada como robada.
0: Ocurrió la tarde del miércoles en la vía interbarrial a la altura del barrio Las Vegas de Manta.
1: El sospechoso no portaba los documentos de la motocicleta y al revisar en la base de datos de la Policía Nacional, descubrieron que figuraba como robada.
0: El sujeto fue arrestado y acusado del delito de receptación de cosas robadas. Ahí está la información. En Manta, un sujeto fue sorprendido conduciendo una motocicleta robada. 5:28 a.m. 5:28 a.m. Y ahí mismo en Manta lo detienen por llevar 105 gramos de cocaína en un automotor. Aquí está el desarrollo de la noticia.
1: La policía informó que durante un operativo detuvieron a un hombre al que le hallaron 105 gramos de cocaína.
0: El control se realizó en la vía interbarrial cerca de la escalinata del barrio Nueva Esperanza en Manta.
1: En un informe se detalla que al ocupante de un auto le encontraron el alcaloide.
0: El individuo posteriormente fue llevado hasta una audiencia de formulación de cargos. Lo detienen por llevar 105 gramos de cocaína en un vehículo. Esto sucedió en Manta, en la vía interbarrial, cerca a las escalinatas del barrio Nueva Esperanza de Manta. 5:29 a.m.
1: Queremos enviar cordiales saludos a Paquita Leones, que siempre está en onda con Radio Zona Onda. Saludos cordiales para usted, doña Paquita Leones, allá en Briceño. Dice en su mensaje: buenos días, niña Mary, estamos a full sintonía aquí en Briceño, como todos los días. Gracias a usted, Paquita Leones, y a su esposo, don Ramón Quintero.
0: Así es, saludos por acá, a ver quiénes están enganchados en nuestra red social. Nicolás Anchundia, buenos días, nos dice. Beatriz Sornosa, también lo mismo. Erwin Darwin Fernández Barén, buenos días, estimados amigos de la 99.7 Noticias. Magali Rivas también nos dice, bendecido día a todos. Jacinto Bernal, muy buenos días, saludos también para usted. Saludos al ingeniero Juan Arango Medranda, que está reportando sintonía, otro fiel, confeso, seguidor de Radio Zona Onda, que está reportando sintonía, el ingeniero Juan Arango Medranda.
1: Saludos cordiales a doña Carmen Ávila, que reporta sintonía en el sector de la Ciudadela Los Bosques, en la ciudad de Puerto Viejo. En su mensaje dice: feliz cumpleaños para mi hijo Jorge Andrés Cedeño Ávila, que está cumpliendo el día de hoy 25 años. Felicidades entonces para el hijo de doña Carmen Ávila. Se trata del joven Jorge Andrés Cedeño Ávila, 25 añitos, y le dice: mi bebé. Saludos cordiales, está, felicidades.
0: Bien, así es, ha sido colega Sarita Maice Cedeño también por acá.
1: Usted también le dicen bebé.
0: ¿Eh?
1: Usted también le dicen bebé.
0: No, yo me refiero acá al compañero Mateo. Sergio Emiliano Gómez Álava, Rafael Barre, Ramón Villalta, Darwin Valdivieso Vera, Franklin Piloso, Mayre Salazar, Carla González, Mari Arauz, Francisco Alcíbar, Gabriel Quijije, Carlos Loor, Víctor Manuel también, Humberto Constantelino, saludos para Álvaro Saltos, Gonzalo Vélez, Maribel Suárez, Flores Milo Obando, Osvaldo Arroyo, Carlos Fernández, Huiza Palacios, Gisela María Mendoza Álava, también reportando sintonía, al igual que Edita Valdramina, Saltos Castro, Don Ligny, Efren Alcibar Zambrano. ¿Cómo crece esa gran audiencia de Radio Zona Onda en redes sociales? En esta página en Facebook, cómo no. Hugo Castro Bailón, Carmita Santana, Fabián Alcibar Palacios, saludos para todos ustedes, fieles oyentes, seguidores de la 99.7.
1: Líder Chávez Sosa también está reportando sintonía en el sector de la Ciudadela, California, y está lista para dirigirse hasta Plaza Central, allí en la sección Frutas. Saludos cordiales para sus señores padres, don Tácito Chávez y doña Efigenia Sosa Palacios.
0: Vaya con cuidado, así es, está la calzada mojada, así que despacio, despacio, despacio, llegamos lejos. Vamos a una pausa comercial, ya retornamos aquí en Zona Onda con más noticias.
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0: 5 de la mañana con 35 minutos, 5 de la mañana 35 minutos. Las noticias continúan aquí en Radio Sono Onda.
1: Está joven, no,
0: póngase chonfa, abríguese bien, cúbrase el pechito. Vamos con más información hasta la parroquia Sosote. Así es, estamos en la jurisdicción, me indica. Vamos con más información con nuestro compañero
1: Enrique Moreira. ¿Qué tal? Muy buenos días. Bienvenido a Sono Onda Noticias, fin de semana.
11: Normativa de Manabí, gracias a compañeros oyentes de Radio Sono Onda 99.7. Hasta aquí donde estoy ubicado, que esta es la vía Cruzita, entrada al Parque Forestal, ha parado la lluvia. Pero saliendo de Sosote, pasa usted por el sector de Limón, pasa al sector del Puente Mejía, avance un poco antes de llegar a la Ciudadela Municipal, la lluvia. Hay que manejar con mucho cuidado.
1: Usted sí reza.
11: Mande.
1: Usted sí reza.
11: Y sí, yo rezo, todos los días rezo yo, Antes de salir, hago mis oraciones para poder salir todo bien.
0: Qué bueno, qué bueno. Y ya se está preparando para la cabalgata el día de mañana. Ya me contaron por ahí que tenía las botas y el sombrero.
11: Sí, va a haber la cabalgata a propósito también el día de mañana. Comienza el sector de las Peñas, San José de las Peñas. Les cuento el día de mañana.
0: Aniversario, pues, ¿no? Ya de la parroquia rural, Nobel, parroquia rural Sosote.
1: Se ha montado alguna vez.
0: Se va a montar mañana en un caballo, ya me dijeron por ahí que andaba
1: yo
0: buscando.
1: Yo le pregunto a Enrique, ¿alguna vez se ha montado?
11: No, se ha montado a caballo, le cuento. Sí. Sí, hace tiempo. No, ya tengo algún tiempo que monté a caballo. Sí. Hay que saber el...
0: ¿Ya no monta?
11: El sillar. No, sí.
0: Pregunto.
11: No, de montar, sí, todavía mi querido abogado, tenemos que montar el caballo.
0: Ah, pues. Muy bien.
11: Hay que saber nada más ensillar bien, nada más, mi querido abogado. Sí.
0: Para que se caiga, ¿no? Ajuste bien usted la silla del caballo para que no se vaya pues a pasar alguna desgracia que lamentar después, ¿no?
11: Puede resbalarse.
1: Prenda. Pero solo usted monte, cuidado con Carmita.
11: Ah, sí, con Carmita.
1: Bueno, que otra persona arregle todo.
11: Ah, sí.
0: Sí.
11: Así está la lluvia.
1: Yo ya soy mal pensada.
11: Así está la lluvia, entonces lo que corresponde también.
1: Y es que, a ver, Enrique, ¿cómo no voy a pensar mal? Si cuando hay un accidente, entre usted, bueno, ustedes dos se accidentan, ¿quién lleva la peor parte es Carmita?
11: Así es. También salimos golpeados, claro, que siempre el copiloto que va atrás a veces.
1: Yo que... pienso mal que usted busca los accidentes para que ella se quede búscalo, en casa búscalo, encerrada.
11: Búscalo. Sí, bueno. Entonces,
0: conduzca con cuidado, que está la calzada mojada. Sí.
11: Peligroso, le cuento la principal, nosotros que conducimos una moto pequeña, y usted sabe que la motocicleta es un hilo, los camiones pasan a usted volando, pasan, no le importa nada a los motos que pasan principal cuando llueve, no respetan nada, lo van a usted como en tiempo de carnaval, mojándolo, lo pasan y eso es muy peligroso. Hay que manejar con mucho cuidado, señores conductores, que la vía está es en un hilo de un peligro para un accidente de tránsito. Entonces, si está la parroquia Sosote también, con el tiempo ya tienen que trabajar, mi querido abogado, porque el sistema de alcantarillado, que las aguas van hacia el canal, un canal principal en la vía principal, ahí por el comedor Carmita, se llena eso cada vez cuando llueve fuerte, hay inconvenientes para poder salir. Entonces, el GAP parroquial tiene que trabajar también en conjunto con el gobierno cantonal de Rocafuerte. Sé que no hay un equipo caminero, un equipo bueno, pero pueden pedir ayuda, se puede hacer la autogestión también con otros cantones. En todo caso, ojalá que se trate de mejorar lo que es la parroquia Sosote, que se vienen todas las actividades, se viene el desfile cívico, elección de reina también se viene. Entonces, compañeros oyentes de Radio Sono Onda, cerramos por aquí, sector del Parque Forestal, conversar un ratito con el amigo también que tiene una panificadora. Un gusto saludarlo, mi querido amigo, a través de Sono Onda. Buenos días. Buen día. ¿Cómo están por aquí el Parque Forestal y ustedes aquí?
12: Muy bien, gracias a Dios.
11: Sí, tienen los servicios básicos.
12: Ahorita no hay agua, pero creo que porque ha habido una rotura.
11: Entonces, ah, no tienen agua ahorita.
12: Sí, no, hemos tenido, pero parece que anoche hubo una rotura, entonces me imagino que no trabajan la noche.
11: Sí. Qué bien. Después sí, resucitar sí, todo bien por aquí. Sí, sí. ¿Cómo está la panificadora que tiene usted aquí, amigo?
12: Gracias a Dios, bien, trabajando.
11: Madrugando.
12: Madrugando todos los días, sí, para darse buen servicio.
11: Bueno, gracias, mi querido amigo. Gracias. Buen día, entonces, para el amigo. Aquí en toda la esquina hay una panificadora. Aquí también hay una calle que ojalá que con el tiempo también el municipio de Puerto Viejo trate de arreglar también, porque esta es una calle que le viven muchos habitantes, un callejón sin nombre, viven muchas personas, todavía no llega a principal la obra básica de lo que es la entrada, necesitan también, ojalá que algún día le pueda llegar la obra. Así está por acá el sector de la Vía Crucita, sector de la entrada del Parque Forestal. Salud para todos los grandes amigos taxistas, salud para don Ibai Zambrano, junto a todo ese personal que reporta sintonía, don Vicente Álava, allá en el Cantón Junín, un abrazo fuerte para él, también para Roberto Palma, allá en la ciudad de Guayaquil, también que reporta sintonía, un abrazo fuerte entonces para todos sus grandes amigos que están como siempre en la sintonía, Lenin Hiller, también Robert Moreira, en su panificadora, un abrazo fuerte. Compañero, la información en las calles de la ciudad, a través de Sono Onda Noticias.
0: La fuerza informativa de Manabí, gracias a nuestro compañero Enrique Moreira por el aporte informativo. Y reiterar pues que también en el cantón Rocafuerte, ahí pues en la parroquia Sosote, aún hay presencia de la lluvia. La recomendación, conducir con cuidado, despacio, pues ahí también en Sosote hay un muro pues que a más de uno le ha causado un dolor de cabeza. Ya los carros los deja pues precisamente con su tren delantero averiado. 5:40 a.m.
1: ¿Pero por qué? Diga por qué.
0: El exceso de velocidad, el muro no se ve,
1: licenciada. Ya no se ve el color amarillo, sí, ya no. La pintura fue de mala calidad.
0: Y pues precisamente...
1: ¿Y quién participó de allí, de la pintura?
0: Ahí sí, yo ya no me recuerdo con esa
1: ya
0: memoria.
1: Ya no digo nada,
0: tengo.
1: Entonces yo...
0: Vamos con más información. Ya lo habíamos anunciado, está en exteriores nuestro compañero Ringo Sánchez, Sono Onda Noticias, fin de semana.
6: La Fuerza Informativa de Manabí. Estoy en uno de los puentes de Puerto Viejo. Estoy aquí justamente en el puente del Parque Las Vegas, aquí sobre la Rick Carter. Y créanme lo que me dan ganas de llorar. Me dan ganas de llorar porque yo a Puerto Viejo sí lo quiero. Yo amo esta ciudad porque desde acá me vio nacer y a lo mejor me ha de ver morir, abogado. Acá se crían mi hijo, mi nieto, mi esposa, mis amigos, mi gente, todos. Pero lo que vi ayer, que esto ya es... No es normal, o sea, es normal, perdón, pero no debe ser normal. Mateo, ponga el video. Un individuo que odiador de Puerto Viejo, él se gana la vida, creo, no sé, buscando basura, o sea, le dan para que bote la basura, pero él la bota en el río Puerto Viejo, a la altura del puente Santa Cruz. Perdóneme, rechazamos esto. Oiga, qué hermosa la naturaleza. Estoy aquí justamente donde el municipio intenta hacer las cosas cada día mejor, pero no se puede con esta gente. Y no es primera vez. Y hay muchos, que no solamente el puente de Santa Cruz, el puente Velasco Ibarra, el puente Rojo, el puente El Salto. Vaya a la altura del puente de Picuazá. Oye, es una cosa increíble. Ahí está, este señor. Habite paciencia, le dijeron, le han dicho, oiga, no bote basura ahí, pero no le importó, como que dice, aquí mando yo, en Puerto Viejo mando yo. Ahí está, señores, autoridades. Yo sí exhorto una fuerte sanción, fuerte, que la corporación municipal se reúna y sancione fuertemente, hasta con prisión por meses, no sé por cuánto tiempo, por maltratar a Puerto Viejo y maltratar a la naturaleza. El río de Vigida, pues el río de Salud. ¿Y dónde cree que nosotros bebemos el agua? No, o nos bañamos, porque la trata, pura vez que la cogen del río, se la trata y es llevada al consumo humano. Señores, por favor, ahí está el video. Mi estimado compañero, esto fue la mañana del día de ayer. Así es, mi estimado compañero, respetable colectividad, tiene el aporte informativo. Son Onda Noticias.
0: La Fuerza Informativa de Manabí, gracias a nuestro compañero Ringo Sánchez por el aporte informativo. Así es, hay algunos pues ahí malvivientes que no pues justamente saben vivir en comunidad. Afectan lo principal, justamente nuestro río, que pues en su recorrido también va dando vida, porque el agua es vida, licenciada. Y en su trayecto pues lleva vida, pues, pero vea usted cómo hay personas que se dedican a destruirlo. Y esto hay que combatirlo, licenciada, no hay que permitir que estas situaciones se den. También nosotros debemos ser buenos ciudadanos.
1: ¿Será que este señor tiene problemas mentales, que no sabe que el agua del río es la que se trata y nosotros consumimos?
0: Tienen que haber sanciones de alguna forma, y habrá un mecanismo para evitar pues... Un llamado aquí al Ministerio de Ambiente a mantener protegido este sector, principalmente en el departamento del GAD municipal correspondiente, pues control territorial, que haga,
1: ¿y la persona que
0: hizo honor el video? Al nombre del departamento, control territorial.
1: ¿Y la persona que hizo el video no le habrá dicho nada a este mal ciudadano? Por parece, no decirle otra cosa, porque quiero
0: que
1: decirlo.
0: Algo le ha manifestado, cosas que no son audibles, algo le ha manifestado, pero el señor, como usted lo ve, no es con él. No es con él, ni sin muta, ni siquiera por ahí, por la presencia de quien le está pues grabando. No pasa nada, él continúa, pues ya es una costumbre, muy mala costumbre que tiene este ciudadano para dejar pues desechos en las orillas o riberas del río Puerto Viejo. Lamentable, lamentable que existan personas como esta y que las autoridades también dejen pasar por alto esta situación y la contaminación del río, que continúe como que si no nos afectara. Esperemos las autoridades pronto tomen las medidas correspondientes. Me indicas, Mateo, cómo estamos por acá. Tenemos ya 5 de la mañana con 46 minutos.
1: Cordiales saludos por acá, don José Cambosa. También nos escribe, dice, licenciada, muy buenos días. Me puede enviar un saludo. Hoy día está de cumpleaños mi hija Andreina Guadalupe Cambosa Rodríguez. Felicidades. Entonces, en la parroquia Andrés Rivera del Cantón Puerto Viejo, para la señorita Andreina Guadalupe Cambosa Rodríguez, hoy que está celebrando un año más de vida. Que Dios la colme de muchas bendiciones. Felicidades de parte de todos sus seres queridos y de manera muy especial pues de su señor padre, don José Cambosa, fiel oyente de Radio Sono Onda.
0: Que viva la cumpleañera y lo celebre y festeje en unión de sus seres queridos. Carmen Monserrate Roldán también está en nuestra red social en Facebook y nos dice, buenos días, saludos desde Manta, bendiciones, que tengan un lindo día. Carmita Santana también reportando sintonía, al igual que Sergio Catagua, nos dice, buenos días desde Manta, saludos, aquí viendo y escuchando el noticiero.
1: También queremos enviar cordiales saludos allá en Barcelona, España, don Isidro Macías junto a su esposa, doña Yolanda Navarrete, fieles oyentes de Radio Sono Onda, ya nos enviaron la fotografía diaria. No, saludos cordiales, ¿no? También para Alexandra Zamora, la Zamorita, allá en Barcelona, España, fiel oyente de Radio Sono Onda.
0: Y a todos los que nos reportan sintonía en el globo terráqueo, pues precisamente están a esta hora enganchados con Sono Onda. Carlos Alvarado nos dice por acá, comenzó a llover en Colorado de Montecristi, saludos, mucho cuidado. María Yolanda también, pulgar arriba, pues nos envía sus saludos. Victoria Quijije, Tanya María, Lucho Loor, Josefa Espinosa desde el Carmen también reporta sintonía, y en Estancia Vieja nos dice, buenos días, Carlos Enrique Briones Briones.
1: También se comunica con nosotros el licenciado Mini Candelario Álava Párraga. ¿Qué tal, licenciado? Muy buenos días, le escuchamos.
13: Buenos días, por aquí, por la Quinta Colina del Sol, del recinto educal de Calceta. Hace una hora que está lloviendo. Fue poco a poco subiendo la intensidad, ahorita está lloviendo un poquito más fuerte. Abrazo, mi querida comandante, para todos allí.
1: Bejucal de Calceta está lloviendo desde hace aproximadamente una hora. Ahí está. Gracias. Licenciado Umeni Álava Párraga, por estar siempre en la onda con Radio Sono Onda.
0: También estuvo de cumpleaños, así es que pues bendición, salud. y vida, pues, para nuestro amigo fiel oyente, también el licenciado Humeni Candelario.
1: 79 añitos.
0: Párraga, así es. Ya está cerca de ser octogenario. Falta poco, escasos 12 meses de celebrar sus 80 años. Ayer ha conmemorado sus 79 años, rodeado pues del cariño de toda su familia. Y desde acá también enviamos nuestro saludo.
1: Tenemos una pausa, amigos oyentes. Ya retornamos con más datos informativos. 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
0: 5 de la mañana ya con 49 minutos, 5 de la mañana 49 minutos. Habíamos anunciado ya la nota, hayan cuerpo desmembrado. El cadáver de un hombre fue encontrado en dos sacos de yute en el cantón Jaramijó. Aquí está el desarrollo de la noticia.
1: El cuerpo desmembrado de un hombre fue encontrado en dos sacos de yute.
0: El suceso ocurrió la mañana de ayer alrededor de las 9 horas en la vía a las canteras del cantón Jaramijó.
1: Las autoridades investigan este nuevo caso de homicidio, verificando si coincide con reportes de desapariciones de personas recientes en Mantán.
0: Conductores observaron el bulto a un costado de la vía y dieron aviso a la policía, que movilizó a varios agentes hacia este sector.
1: Al acudir, los agentes confirmaron la presencia de dos sacos de yute que contenían piezas anatómicas humanas.
0: Y aunque inicialmente se barajó la posibilidad de dos víctimas, peritos de criminalística determinaron que pertenecían a una sola persona de sexo masculino, pero los restos estaban en dos sacos.
1: El cuerpo desmembrado fue cuidadosamente recogido y trasladado al Centro Forense de Manta para las diligencias investigativas, autopsia e identificación oficial.
0: Hugo Villavicencio, comandante encargado de la subzona, manifestó que los ciudadanos que pasaban por este sector pues dieron aviso a la policía.
1: Los bultos fueron arrojados por la madrugada y se descarta que el hombre haya sido asesinado en el lugar, dijo Villavicencio.
0: Además mencionó que existen varios reportes de personas desaparecidas cuyos datos serán cotejados con el cuerpo encontrado.
1: Hasta ayer no se reportaron detenciones relacionadas con este caso.
0: La policía indicó que se cruzarán datos de reportes de personas desaparecidas en el distrito, que incluye los cantones Manta, Jaramijó y Montecristi.
1: Los peritos forenses realizarán análisis de ADN y otras pruebas para confirmar la identidad del fallecido.
0: Casos de restos y cuerpos humanos abandonados en vías desoladas no son aislados en el distrito. De hecho, la policía se encuentra desplegando agentes en zonas en las que habitualmente se dejan cadáveres, algo que se viene reiterando en los últimos días.
1: Hay que indicar que este mes se han registrado 3 hallazgos de cuerpos abandonados. El más reciente ocurrió la mañana del martes 19 de mayo en la vía que conduce al proyecto fallido de la refinería del Pacífico.
0: La víctima fue identificada como Anthony Tac Rodríguez, de 26 años de edad, oriundo de Guayaquil, a quien lo habían decapitado.
1: En este sitio también encontraron el 8 de mayo los cuerpos de dos primos adolescentes, Michael Gabriel Huerta Leones y Jean-Pierre Leones Delgado, quienes fueron secuestrados, asesinados y calcinados.
0: Así es, ahí está la información. Unidades de criminalística y homicidios llegaron hasta el sitio. Las investigaciones continúan. En este caso, encuentran cuerpo desmembrado en el cantón Jaramijó. 5 de la mañana con 51 minutos, 5 de la mañana 51 minutos, y es hora de trasladarnos hasta la ciudad Puerto de Manta. Con más información está nuestro compañero
1: licenciado José Cedeño Huerta. ¿Qué tal? Muy buenos días, bienvenido a Sono Onda Noticias. Fin de semana, ¿le llegó el agua o no?
16: La fuerza informativa de Manabí, gracias, saludos a ustedes y a nuestra audiencia. Mire, por que sea mejor, sean ustedes testigos y la gente no crea que yo hablo todos los días.
1: No, yo creo que tiene cerrada la llave de paso.
16: ¿No? La llave de paso está abierta y mire, hoy la tecnología nos permite todo aquello. Ahí está. Ahí está cerrada la llave de paso. Ahí está cerrada.
1: ¿Cuántos días sin agua?
16: Ahí está abierta.
1: Dígame.
16: Pero, dígame que yo a veces pregunto, me olvido y pregunto para qué es esto.
1: ¿Cuántos días
16: sin agua? Mis nietos que están creciendo, ellos no saben qué significa esto. no saben para qué es, porque nunca ven, ven llegar. Entonces la situación, la realidad de lo que todavía por aquí mantengo unas plantitas que tengo que buscar agua para poderlas alimentar, porque la situación es crítica. Los soles que hace ahora terrible, los tremendos soles todos los días y con falta de agua. Lo que sí está cambiando es el clima. Usted se puede observar ya que las hojas se mueven, ¿no? Porque ya hace un poquito de viento.
1: Y cuénteme, ¿cuántos días sin agua?
16: Ya sí, ya me la pone difícil. Ya perdí la cuenta.
1: Pero sí se ha bañado.
16: No, eso sí, pues el pelo tengo un poco blanco, pero es porque
1: le
16: el
1: agua. ¿Le llegan por tanqueros?
16: Es por agua, sí, exactamente. Sí. Por tanqueros, sí.
1: ¿Pero gratis?
16: Sí, en la gran parte es gratis. Yeah. Y ahora también hay otro señor que anda por ahí repartiendo agua. Uno gratis y segundo, pero al fin y al cabo tiene que pagar la planilla. Por eso que le decía a unos señores que andaban medio molestos por ahí, porque llegaron unos colegas por aquí a hacer un reportaje del agua y ellos estaban medio molestos, pero ellos son empleados, ellos están ganando su sueldo.
1: Pero es que más desesperante es que usted tenga que pagar el tanquero que le abastezca y las planillas cuando tienen que cobrarle y sin recibir nada.
16: Pero por supuesto, sale más caro. Y ahora la preocupación. El asunto es que si la llave está allí, uno tiene agua permanente, no tiene que estar mirando. Llega el agua, no llega. ¿Será que va a llegar? Oiga, ¿qué pasó? Mande agua. Y eso es medio molestoso. Y cuando no llegan, compre. Aunque hemos tenido que comprar. Esta semana sí tuvimos que comprar de todas maneras porque tenemos unos reservorios adicionales para comprar. Si hemos tenido que comprar, aparte de pagar la planilla. También nos han abastecido, es verdad. Pero ese abastecimiento no alcanza. Bueno, así está el panorama, cambiando un poco de clima para cambiar un poco porque la Crónica Roja ya está a la orden del día y está en todos los medios, ¿no? Y dando algo diferente. Hoy también ya mismo ya estamos partiendo a la playa del Murciélago porque a las 7 de la mañana van a realizar una actividad los señores salvavidas o lo que comenzó como la Fundación Salvares, hoy Guardavidas, van a realizar una actividad deportiva y nos han pedido la cobertura correspondiente, así que en poco estaremos ya en la playa El Murciélago y aprovechamos ahí también para ejercitar nuestro hermoso cuerpo que Dios nos ha dado para que lo podamos ejercitar.
0: Vaya llevando el juguito de limonada, lo vimos por ahí cosechando limones, nos alegra bastante verlo cómo está la finca produciendo también pues allá los limones.
1: En a ver la cosecha que ha caído.
0: Sí, fue
16: eso fue, no, eso fue.
0: Él es un hombre muy trabajador.
16: Eso fue allá donde me llevó un amigo y mi ex maestro Jairo. Por eso que a los maestros buenos hay que recordarlo. Y creo que uno hizo algo bien también en su vida estudiantil para todavía mantener esa amistad con el profesor ya en servicio pasivo, Jairo García Mera, a quien le envió un abrazo allá en su finca La Mandarina en La Lagua de Ayacucho. Él me ha acompañado hasta donde mi madre y luego fuimos a su finca.
1: ¿Y si hay mandarina en la finca La Mandarina?
16: Pero por supuesto, pero más ahí dentro de la casa que
0: yo creo ahí que el único mandarina es el licenciado Jairo García Mera, déjeme decirle. Saludos para él, favor, también respete. Gran amigo por acá de muy querendón, también vive por acá, pues, o vivía al menos jubilado. De joven por acá en la avenida 15 de Abril acá en Puerto Viejo y ahora pues está radicado allá en La Lagua de la parroquia de Ayacucho. Saludos para Jairo, que sé que nos está escuchando.
16: También para el doctor Roosevelt, o Roosevelt, como yo le digo, gracias a él. No, yo le decía, licenciada, que más mandarina hay dentro de la casa que en la propia finca, ¿no? Eso es. No, pero me refiero porque ya las va cogiendo y las tiene dentro de la casa. ¿Usted qué me
0: está interpretando? Sí, me va a decir.
1: Y de esa fue que le dieron.
16: Sí, bueno.
1: Y usted dijo, yo también tengo mi casa, no quiero.
16: Me dice, lleva mandarina, ¿para qué? Si tengo suficiente, me dice. Entonces, ¿para qué más? Bueno, ese es el aporte. Ya estaremos con informaciones. Siempre hay que variar. Vaya, cuando aquí no me hacen rato, los perros me hacen los gatos ya. Así que ya estaremos con otros datos informativos.
1: Ni perros ni gatos le quieren.
16: Oiga, cuando se me trepan al techo, gritan por acá, me hacen relajo, estoy hablando y se meten ellos. Es un relajo, pero ahí vamos.
1: Eso por no quererlos.
16: Sí, hay que saber convivir con todo. Y ahí es que me manda don Enrique Bravo los mensajes. Empezaron ya con los canes. No es que empezamos con los canes, sino que simple realidad es que decimos. Así que hay que siempre brindar algo diferente, ¿no? Nada más, compañeros, ustedes continúan. Ya estaremos con más informaciones a través de Solo Onda Noticias.
0: La Fuerza Informativa de Manabí, gracias a nuestro compañero licenciado José Cedeño Huerta por el aporte informativo. Vamos con más noticias. Ya ve usted el lamentable, pues, del hecho que se suscitó en el Cantón Sucre, allá en Bahía de Caracas. Murió policía que estaba herido. Es, pues, uno de los agentes que fueron atacados el 20 de mayo mientras se dirigían a laborar a la cárcel en Bahía de Caracas. Jeremy Jaime Rodrigo Pacheco Sambonino, herido pues días atrás en un atentado, falleció la madrugada de ayer en Bahía de Caracas.
1: Pacheco, de 29 años de edad, quien era cabo segundo de la Policía Nacional, falleció la madrugada de ayer en el hospital de Bahía de Caracas.
0: El uniformado había sido atacado dos días antes, el miércoles 20 de mayo, mientras se movilizaba con tres compañeros en un automóvil particular hacia el Centro de Rehabilitación Social del Cantón Sucre.
1: El hecho ocurrió en un sector cercano al centro penitenciario. Pacheco resultó con una herida grave en la región craneal que le quitó la vida. Otro agente, el sargento segundo Edison Cusco Carrasco, resultó herido y permanece en estado crítico con pronóstico reservado.
0: Los otros dos policías que viajaban en el automóvil resultaron ilesos. Los cuatro servidores policiales se dirigían a cumplir sus labores habituales de vigilancia en la cárcel de Bahía de Caracas.
1: Según las primeras investigaciones, el vehículo fue interceptado violentamente por personas armadas no identificadas, quienes realizaron múltiples disparos contra la carrocería.
0: Jeremy Pacheco fue trasladado de emergencia al hospital, donde permaneció dos días en la unidad de cuidados intensivos.
1: A pesar de los esfuerzos médicos, Pacheco no logró superar las lesiones y lamentablemente falleció.
0: La Policía Nacional, a través de sus canales oficiales, expresó sus condolencias a los familiares, compañeros y allegados al cabo segundo. El hecho ha generado gran tristeza dentro de la institución, ya que se trata de un nuevo ataque directo contra sus servidores.
1: El sargento segundo Edison Cusco Carrasco, víctima del mismo ataque, continúa hospitalizado. Su estado es delicado y los médicos lo mantienen bajo observación, se indicó.
0: Las autoridades han dispuesto todo el apoyo médico y logístico para su recuperación. Las brigadas de investigación criminal de la Policía Judicial y de la Dirección Nacional de Investigación de Delitos contra la Vida realizan operativos en la provincia. Los agentes recolectan evidencias técnicas, buscan testigos y analizan indicios para identificar a los responsables y determinar los motivos que llevaron a este atentado.
1: Murió policía que estaba herido. Información desde el Cantón Sucre, Bahía de Caracas.
0: 29 años pues tenía Jeremy Pacheco, quien falleció dos días después de ser baleado. Ahí está la información desde el Cantón Sucre. Vamos con más datos. Así es, desde el Carmen hallan dos cuerpos sin cabeza entre los matorrales. Aquí está el desarrollo de la noticia.
1: El jueves, cerca de las 19 horas, moradores del sitio La Palizada, perteneciente a la parroquia rural Santa María en el Carmen, hallaron dos cuerpos en sacos en medio de unos matorrales.
0: Los cuerpos estaban a pocos metros de un río del sector y, de acuerdo con testimonios de habitantes de la zona, varias personas que pasaban por el lugar percibieron mal olor que salía desde la maleza.
1: Al acercarse para verificar lo que se trataba, descubrieron los cadáveres y además por las aberturas de los sacos emanaba sangre, por lo que dieron aviso a la policía.
0: Minutos después, uniformados llegaron para acordonar el área y recopilar los primeros indicios.
1: Agentes de criminalística y DINASET efectuaron el levantamiento de los cuerpos. Ambos cadáveres estaban sin sus cabezas, se informó.
0: Los cuerpos fueron trasladados hasta el Centro Forense de Santo Domingo de los Áchilas, donde se realizarán las respectivas autopsias y procedimientos de identificación.
1: Hallan dos cuerpos sin cabeza entre los matorrales. Sucedió en el Cantón El Carmen, la Puerta de Oro de Manabí, en la parroquia rural Santa María.
0: Violencia y más violencia por todos lados, sí, es lo que vemos últimamente en la provincia. Esperamos resultados. Así es, por los toques de queda que tanto nos afectan a los comercios que tienen pues vida nocturna, que se afecta también un 40% de la economía en cada una pues de las localidades donde esta se aplica. Estamos viendo que al final no dan ningún resultado. Más de 5.000 detenidos, de los cuales el 90% son personas que estaban desinformadas o borrachitos que estaban por las calles. Pero de ahí para allá no se arrojan mayores resultados. Por ahí unos 2 detenidos que son objetivos de mediano y alto valor. Y de ahí para allá, pues, mayormente no se ha visto pues una efectividad que es la que espera la ciudadanía, mi estimada licenciada.
1: Así es, amigos oyentes, tenemos una breve pausa. Ya retornamos con más datos informativos. 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
5: 6 de la mañana, 5 minutos, las noticias continúan aquí en Radio Sono Onda. Vamos de inmediato con más información. Vea usted, Puerto Viejo, así se tendrá nuevo vertedero. Pero antes de esta nota, vamos a las calles y avenidas de la capital manabita con nuestro compañero
6: Enrique Moreira, donde se encuentra. Le escuchamos, Sono Onda Noticias.
7: Fuerte informativa de Manabí, gracias compañeros oyentes de Radio Sono Onda 99.7. Ya acá estamos ubicados en la calle Coronel Sabando y la calle Francisco de P. Moreira, ya el mercado barrial número 2. Saludos para el amigo que va en la furgoneta ofreciendo, como siempre, las tarrinas de comida.
5: A dólar, a dólar.
7: Oiga, tiene nuevo sistema, le cuento, mi querido abogado.
5: A ver, cuéntalo.
7: Ya para aquí, tranquilo. Y ahorita la furgoneta la deja a un lado. Y junto a tres personas, imagino que un hijo y la esposa, han comprado estas carretitas donde bajan, tienen, llevan las colas a veces, lo que tengan en los carros. Uh-huh. En esa carretita, él baja el ¿cómo se llama?
5: El producto, los alimentos.
7: Lo baja los alimentos y se va a recorrer por dentro del mercado. Porque usted sabe que hubo un tiempo que no le permitían trabajar dentro del perímetro de Puerto Viejo, por decir, no le permitían que trabajaba.
5: En la zona urbana, no le permitían laborar en la zona urbana.
7: Sí, sí, donde tuvo que utilizar otro sistema, entonces ya.
6: La ley debe ser para todos, Enrique, porque yo todavía observo en triciclos vendiendo pescado en las calles céntricas de la ciudad de Puerto Viejo.
7: No es que uno quiera defender al señor, porque se está ganando la vida honradamente, madruga, pero dice uno, se le cargaron, así uno dice popular. Como usted dice, una razón, nosotros vemos por las calles, todo el respeto ofreciendo. Y a él,
6: por no decir al más, con la P empieza.
7: No le permitieron dentro del perímetro quedarse él ahí con su furgoneta y ahí ofreciendo, y para evitar que se le llevaran el carro, para evitar tanto inconveniente, porque por último dijeron que al carro se lo iban hasta llevar donde lo encontraban. Entonces él utilizó ese sistema de coger su carretita y andar ofreciendo por dentro del mercado con su familia. Era la única manera para poder sobrevivir, porque él tiene ese negocio en horas de la madrugada y viene a ofrecer las tarjetitas de comida por algunos lugares, y tuvo que buscar esa forma de poder vender. Entonces, qué bien por él que ande por ahí vendiendo, ofreciendo dentro del mercado ya. Por acá lo que corresponde en el mercado, poco a poco la gente se va a ir sumando, porque usted sabe que la lluvia, la gente no sale, la gente se queda en casa hasta cuando pase la lluvia, pero ya poco a poco ya va llegando al mercado barrial número 2 de la parroquia San Pablo para realizar su compra, porque los sábados es la feria que se da acá dentro del mercado. La señora anda buscando abaseca, me hace acordar un amigo que le decían abaseca. Bueno, ya por aquí ya podemos ver las legumbres, las verduras que están acá en el mercado barrial número 2 de la parroquia San Pablo, poco a poco va llegando la gente. Hay variedades del cuento. Se encuentra acá

0: Porque le quita con la sonrisa allí en su rostro.
1: Así es, uno se contagia de esa alegría.
2: Fuerte, bueno, a este le gusta escuchar usted, porque usted le pone fuerza, le pone voluntad.
3: Estamos recontra bien bonito aquí.
2: Ya.
3: Estamos en mucha duro, pero ahí vamos, dándole duro.
2: ¿Qué hay? ¿Qué tiene usted el día de hoy?
3: Hoy tenemos los ricos sabrosos bollos, como siempre, los días sábados.
2: Ya, los bollos.
3: Y tenemos cosas bonitas que hay, cebolla, tomate, pimiento económico bonito, barato, no sé demasiado. No, casi no se ha subido mucho la inflación, como que está bajando un poquito.
2: Esperar más que la gente venga, porque con la lluvia aquí está bien atrasadito.
3: Claro, si ya con esta lluvecita, el que duerma que siga durmiendo hasta las 8 de la mañana, que se venga a ¿cómo se llama? Hacer su comprito. ¿Sí me entiendes?
2: Y venga a llevar su bollito.
3: Su buen bollito para el desayuno, antes de levantarse.
2: Eso, antes de levantarse.
3: Antes de levantarse.
2: Qué bien.
3: Ya, listo. Aquí estamos aquí. Con la gente todito aquí, vendiéndole humo.
2: Bueno,
3: ya.
2: Todo bien, cuídense, ahí está.
4: Se viraron los bollos.
2: Se viraron los bollos, no se han virado los bollos.
1: ¿Cómo es eso? Se volteó el canasto, no me diga, con los bollos.
0: El precio del bollo no le preguntó Enrique, pues.
1: Ahí está, pues.
0: No le preguntó cuánto cuesta cada bollo.
2: Cada bollito.
1: Sí.
2: Déjeme.
1: A ver, vamos a ver.
2: Déjeme.
1: El caballero, estaremos por allá.
2: El caballero de la sonrisa. Y quieren saber qué precio tienen los bollitos.
0: A mí me robó una sonrisa.
3: Están a dólar y medio, pero es especial.
0: $2.50. ¿De qué? ¿De qué tiene?
3: Sabroso, pura leñita, nada
2: pura
3: más.
2: Leña.
3: ¿De qué hay? Hay de chancho y de pescado.
2: Pero calidad.
3: Esto sí. No es que eso que le están vendiendo a dólar, no. Eso le sale reseco. Acaba de comer. Se va a chupar los dedos.
0: O sea, suavecitos.
2: Pero ese es un bombón. Ese es un bombón de chugar.
3: Se va a 5.
2: Ay, ya viene. Gracias, me voy. Ya, yo. Vea eso.
0: ¿Qué dijo? No escuché.
2: Este es un bombón.
0: ¿Ya?
2: Es un bombón, dice.
1: Bueno.
2: Así está el hombre que vende los ricos bollos ahí, en Ciudad de América. Es bien el caballero. El caballero es pila.
0: Sí.
2: El muchacho es... pila para vender.
1: No deja ir el cliente, ¿eh? Yo me ha tocado visitarle por ahí, va y dice, espere la yapa, dice, puchica, sí. Uno se contenta que va con escasos centavos por ahí a hacer sus compras y precisamente sale con el canasto a la mitad, aunque sea. ¿Qué podemos apreciar ahí? No me diga.
0: Dígalo, Enrique, ¿cómo se llama eso?
2: Níspero, licenciado.
0: Ah, níspero.
2: Está saliendo el níspero, ¿eh? Está el níspero y a los
0: pregunte,
2: lados
0: pregunte el precio, pregunte los precios.
2: Al aguacate, ya. ¿Qué más tiene aquí el
0: dos
2: caballero?
0: Dos frutas que me gustan.
2: ¿A cómo se está dando por un dólar? 4 nísperos por $1, licenciada Mary.
0: Están maduros.
2: Está lindo, sí, le señor. Cuento. Un
1: precisos para el batido, ¿eh?
0: O para comerse los fritos.
1: Para recargar las baterías.
0: Señor,
1: qué bien.
0: Delicioso.
1: Ya están listos también. Cómo no, delicioso y exquisito. Hacemos un guacamole bien mezcladito, qué delicioso, ¿eh? El aguacate y el níspero, dos frutas pues que precisamente dice nuestra directora que le agradan.
0: Me fascina, pero no porque me recargue, como usted dice.
1: Ella ya tiene propia batería, está bien entonces.
0: ¿Es una fruta normal?
2: 75 centavos vale cada aguacate.
0: ¿Recarga o no?
2: No, yo a veces de repente hay que recargar la batería.
0: De vez en cuando. De repente dice.
2: Bueno, seguimos avanzando por acá.
0: Por eso que anda dejando caer las compras.
1: Ya vio.
0: Ya no ha hecho compras, ¿verdad? Ya no le han enviado a hacer compras.
2: La última vez se quedaron.
0: No, usted dice que se le caen las compras, mentira, a otro lugar van.
2: No, ya no. Ya,
0: ya no. Cayó. Que Carmita no está escuchando.
2: Buenos días. Buenos días a la gente por acá. ¿Qué más tiene la gente por acá? Que tiene la gente, tiene la maracuyá, acá hay limón, acá hay variedades. ¿Cuánto vale un cajoncito de tomate ya ahorita, Ñaño? Vea, licenciada Mary y abogado Boris, mire, usted con $2 se lleva esa caja de tomate, mire, $2 usted se lleva esa caja de tomate.
0: Oiga, ya. Yo tengo que ir.
1: Sí, ¿no?
2: Venga.
1: Ve usted, el tomate, bueno, pues para la presión arterial tiene bastante caroteno y $2, ve usted, con tan poco uno se alimenta y también cuida la salud.
2: Sí, $2 vale. ¿Y el pimiento cuánto vale? Mire, Hola, señora. ¿Sabe cuánto vale la caja de pimiento de la licenciada Mary? ¿Cuál?

0: porque no me gusta.
1: $1 vale esa caja de pimiento. Vea
2: usted. Lleve para comer Carmita, pero que no. Carmita venga a comprar.
3: Oiga, un buen estofadito ahí con pimiento también queda delicioso. Oiga, y exquisito.
2: Enrique, ¿sabe qué ando buscando y no encuentro?
1: ¿Quién busca?
2: Mangos.
1: Ay, para esta fecha mangos sí no encuentro. Para esta fecha manguitos sí no hay. Para esta
2: ni
1: fecha
2: por su no tierra, hay por allá no hay.
1: No hay licenciada América. No hay, ¿sabe qué?
3: Espera, allá que lo que hay es Coco, la capital del Coco.
1: Sí, oiga, ¿cómo está el macho cilantro? Oiga, bajó el cilantro, mire, licenciada América.
3: ¿No? Bajó, hasta sí, cinco, por estos días cuatro, estaba hasta $5.
1: Hoy día bajó $2 el mazo de cilantro.
3: Ya estaremos por ahí, un mazo de cilantro.
1: La gente de Don Ibai Zambrano, Don Richie Zambrano, sí. El que estudia el Colorado, toda esta picantería tienen el cilantro barato día acá. Y el limón, vea, lindo limón criollo, ¿ah? 20 limones por $1, abogado criollo, mire.
3: Limones jugosos, jugosos los limones.
1: Son 20 limones que usted lleva a casa y...
3: Tiene para algunos días.
1: Para algunos días. Pues esos son los precios que tenemos acá en el mercado barrial número 2 de la parroquia San Pablo. Ya escucharon lo que está económico. Lleve su caja de tomate, lleve su caja de pimiento. ¿Y el pepino cómo está, jefe?
4: $6.
1: Mire, el pepino también ya bajó. 6 pepinos por $1. Imagínense, 6 pepinos por $1.
2: ¿Y el choclo?
1: El choclo.
2: ¿Usted no compró a 3 por $1?
1: No, ya el choclo ya bajó. Ya el choclo ya bajó. Se subió arriba otra vez. Se trepó el choclo otra vez arriba, mire. Ay,
3: anda volando el choclo, anda volando. El
1: choclo se trepó. Saludo para mi amigo, la esposa de mi gran amigo Marín, acá de la parroquia San Pablo. Entonces, ya no hay el choclo económico. Mire, abogado, lo que antes uno llevaba choclo nuestro, uh-huh. Y ya
3: el
1: se frío,
3: tocó. El de la costa, ahora más barato creo que está el de la sierra.
1: Usted encuentra el choclo de la sierra más económico.
2: Así está, decían 3 choclos serranos por $1, sí, o por 50 centavos.
1: El señor que está ahí, allá al frente, ahí de compra de Jonathan Chávez. Señora, ¿cómo está? Sí. Buenos días. ¿Cómo ve los precios acá en el mercado del señor ahorita?
5: Mal, el choclo que está un poquito elevado.
1: El choclo se eleva. Porque mire, aquí el tomate está económico ahorita. El pimiento, el limón. Entonces, el choclo. Solo es el choclo, me dice la señora que se está comprando acá, que se ha trepado. Entonces, si no tiene para comprar choclo, ya tiene que llevar otra cosita. Lleve, ¿qué más puede llevar? Lo que está más económico, la yuca. Lleve, ¿qué más podemos sacar? El agua sí está cara. El agua sí está cara. La libra está $4 la libra de agua. $4 la libra de agua está ahorita. Se trepó el agua. Bueno, así está entonces acá en el mercado barrial número 2. Salud para mi pana Carreñito, el hombre que vende allá la yuca. Le mando saludos también a Carlito Perrín, un gran amigo. Ese es el aporte de información, compañeros, de acá del mercado barrial número 2 de la parroquia San Pablo. Saludos para Jairo Olor en el comedor en Almendro, también que reporta sintonía a través de Sonoonda Noticias.
2: Es informativa de Manabí. Muchísimas gracias, Enrique Moreira, por el detalle informativo desde el mercado número 2, ubicado en la parroquia San Pablo del Cantón Porto Viejo. Tenemos una pausa, amigos oyentes. Ya retornamos con más datos informativos. 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
3: 6 de la mañana con 21 minutos.
2: Por acá nos llega este mensaje y damos lectura textualmente. Saludos para el ingeniero magíster don Alberto Pionce, que ya está reportando sintonía y siempre está martillando las calles de Puerto Viejo. Saludos cordiales para usted.
3: Bien, vamos con más información. Me indica, así es, a las calles y avenidas de la capital manavita. Ya en otro sector de la parroquia Andrés de Vera está nuestro compañero.
2: Licenciado Ringo Sánchez, le escuchamos. Sono Onda Noticias.
10: La Fuerza Informativa de Manaví. Compañero, estoy ubicado acá en lo que es la vía Santana. Esto es diagonal a la empresa Coca-Cola. Justamente aquí donde está este terreno baldío, aquí al ladito está la unidad educativa Bruno Sánchez, Colegio Bruno Sánchez. Terreno grande, amplio, bonito el terreno. Lastimosamente, este terreno sirve para que muchas personas vienen con sus canes, con sus perros, hacen su necesidad biológica los animales y se van y todo esto queda botado. Este terreno que está aquí sirve en su momento porque hay gente que viene a botar basura, escombro. Entonces, sí nos gustaría saber quién es el propietario de este predio para que lo cierre, le ponga cerramiento, porque acá es un botadero. Alguien va pasando por aquí, por estas aceras, ahí está un vaso, una tarrina, cualquier basura va tirando. Entonces, sí, nos gustaría saber, reitero, el dueño de este predio. No es lógico, ¿no?, que este terreno siga abierto, sin un cerramiento. Hacemos el llamado correspondiente al municipio de Puerto Viejo, el departamento correspondiente, que tome carta en el asunto, notifique al dueño, si es que no lo quiere vender, que lo cierre, lo cerque aún para venderlo, tiene que de todas maneras tener cercado este predio. No es lógico que una avenida principal, como es la avenida Díaz Santana, reitero, donde estamos ubicados, diagonal acá a la Coca-Cola, mi estimado compañero, este predio sigue así. Reitero, a la gente viene a botar escombro, basura, dueños de perros, traen acá a que hagan sus necesidades y acá dice, no, tenemos que hacer las cosas bien, tenemos que cambiar, porque a Puerto Viejo debemos quererlo, mi estimado compañero, respetable colectivo. Saludos para nuestro buen amigo Carlitos Vera, el popular ministro funcionario del GAC, que está reportando sintonía. Mi estimado compañero, es de la Fuerza Informativa, son otras noticias.
3: La Fuerza Informativa de Manaví, gracias a nuestro compañero Ringo Sánchez por el aporte informativo. Ahí está pues también un llamado a las autoridades a solicitar pues también el mantenimiento y cuidados de estos terrenos que aparentemente estuvieran abandonados. Si no aparecen los dueños, pues ya el GAD municipal sabe lo que tiene que hacer precisamente.
2: Creo, no sé si Johncito me saca de la duda, pero pertenece a Economía Popular y Solidaria.
3: Al Instituto de Economía Popular y Solidaria. Sí, sí. Habría que consultar entonces con nuestro compañero. Bien, 6 de la mañana con 24 minutos y ya habíamos hablado algo de esto. Pues Puerto Viejo tendría ya un nuevo vertedero para desechos sólidos a un costo de casi 50 millones de dólares. Este proyecto está considerado en el sector La Solita, es decir, por acá en la vía Montecristi, en un terreno de 80 hectáreas. Aquí está el desarrollo de la noticia.
2: El Cabildo de Puerto Viejo proyecta tener la primera fase del nuevo vertedero municipal para el primer cuatrimestre del 2020.
3: Estará ubicado en el sector La Solita, mientras que el actual, pues situado en la vía hacia El Rodeo, entrará en un proceso de cierre técnico.
2: El proyecto contempla una alianza estratégica con el sector privado y una inversión estimada de entre 40 y 50 millones de dólares.
3: Simón García, director cantonal de Desarrollo Territorial del municipio de Puerto Viejo, informó que el actual vertedero opera con celdas emergentes y el objetivo es avanzar hacia un modelo de gestión integral de residuos.
2: Estamos iniciando un nuevo proceso que permite dar valor agregado a los desechos sólidos y que le permita al mismo tiempo recibir al municipio algún rédito económico, manifestó.
3: El terreno destinado para el nuevo vertedero tiene alrededor de 80 hectáreas y contempla varios componentes relacionados con el tratamiento de los desechos sólidos y la generación de energía renovable.
2: Según García, una de las metas es incorporar procesos tecnológicos utilizados en Estados Unidos y Europa.
3: Estamos pensando en producir el compost, que es esto, el abono orgánico, pero con certificaciones de la FDA de Estados Unidos, así indicó el funcionario. El plan también contempla procesos de reciclaje, recuperación de vidrio y metal, además de la implementación de sistemas de bioguías y pirólisis para producir energía.
2: Otro de los componentes previstos es la instalación de un proyecto fotovoltaico dentro de las 80 hectáreas destinado a generar energía para la ciudad.
3: El funcionario añadió que la propuesta forma parte de la futura alianza estratégica y que el proceso deberá ejecutarse mediante concursos públicos.
2: García recalcó que se estima que la primera etapa del nuevo sistema entre en operación entre marzo y abril del año 2027.
3: Explicó que cuentan también con una hoja de ruta para avanzar con el proceso que será lanzado a concurso público, cuyo esquema previsto es una alianza público-privada. Además, anunció que una segunda etapa incluirá programas piloto para impulsar la separación de residuos desde las casas.
2: Magali Briones, representante legal de la Asociación 17 de Septiembre, dedicada al reciclaje en el actual vertedero, indicó que conocen poco sobre el proyecto y esperan ser considerados para continuar trabajando.
3: Lo que tengo conocimiento es que la empresa que desea entrar quiere todo el material, pero he escuchado que se contratará a los mismos recicladores para trabajar, comentó.
2: También recordó que el artículo 232 de la Ley de Economía Circular Inclusiva establece mecanismos para promover la formalización, fortalecimiento y participación de los recicladores dentro de la gestión integral de residuos.
3: Ahí está entonces la información. Casi 50 millones de dólares costará pues el nuevo vertedero de desechos sólidos para la capital manabita. El Cabildo de Puerto Viejo pues proyecta tener ya la primera fase del nuevo vertedero municipal para el primer cuatrimestre del 2027.
2: Y que estaría en el sector La Solita.
3: Así es, La Solita pues está ubicado en el kilómetro 5.5 de la vía Puerto Viejo Montecristi. 450 toneladas de basura es lo que aproximadamente ingresan diariamente hasta el actual vertedero municipal ubicado en la vía hacia El Rodeo. Ahí está la información, esperemos que llegue pronto pues y también pues una solución a la laguna de oxidación. Así es, ya debería salir porque ya genera malos olores y ciertamente está en el casco urbano de la ciudad. 6 de la mañana con 28 minutos, vamos con más información. Así es, el CADI, pues la prefectura y Puerto Vial definen acceso al puente. Aquí está el desarrollo de la noticia.
2: La prefectura de Manabí y Puerto Vial coordinan el plan de tránsito para definir la distribución del flujo vehicular en los accesos al puente El CADI de la parroquia Colón.
3: Las autoridades prevén ejecutar dos tareas clave. Primero, el retiro definitivo de la estructura metálica temporal y la reubicación de una tubería de agua potable, labor que estará pues a cargo de la empresa pública aportó aguas.
2: Esta intervención conjunta busca eliminar riesgos y asegurar una buena conectividad para los habitantes de Colón y sectores aledaños, informó la prefectura.
3: El nuevo puente El Cadí tiene una longitud de 45 metros y un ancho de 8.5 metros. Estas dimensiones permitirán un flujo vehicular adecuado y seguro entre las comunidades.
2: Prefectura y Puerto Vial definen accesos al puente El Cadí.
3: La inversión total, pues, es destinada a la construcción de este puente, asciende a los $677,575.72, y es un puente, pues, precisamente que llama la atención a la ciudadanía y que, pues, prestará sin duda un buen servicio. El anterior puente, pues, no sé qué sucederá con él, pues, después de tantos años. Yo creo que es como un monumento, es un ícono precisamente de este sector, y cuánto, pues, resistió este puente bien hecho. Así es, hubo, pues, la buena fe en su construcción, que a pesar de la gran cantidad de palizadas que se forma en cada invierno.
2: No
3: en
2: solo
3: este sector,
2: palizadas, yo recuerdo un año había hasta un caballo muerto allí y no podía pasar porque estaba justamente en el puente El Cadí.
3: Vea usted, y resistió, ha resistido durante décadas este puente, precisamente, pues, los embates de la naturaleza. Esperemos precisamente, pues, que no se lo mueva, porque para mí representaría, pues, precisamente, y no para mí, sino también para toda la ciudadanía, toda la colectividad y la comunidad que está, pues, también ahí cerca, un verdadero monumento. Ahí lo estamos apreciando, precisamente, pues, ese puente que ha soportado los avatares de la naturaleza y se mantiene, pues, como usted lo ve ahí, inamovible, pues, un ícono de la capital manabita y un orgullo, pues, para todos los portovejenses, especialmente los habitantes del sector El Cadí.
2: Queremos enviar cordiales saludos al doctor Manuel Yanqui Salazar, el médico más popular de Manabí y el más querido, que siempre está en onda con Radio Son Onda. El día de hoy estará atendiendo con las ecografías en la parroquia Calderón, allá en la calle principal Eloy Alfaro, junto a la piscina Neverland. Saludos cordiales para usted, doctor Manuel Yanqui Salazar, y buen viaje.
3: Así es, ya se está trasladando, dice, en estos momentos estoy comprando ya los $10 de pan y también voy llevando avena.
2: Pan, avena,
3: sí,
2: ¿qué
3: está
2: más?
3: Está consumiendo avena, ve usted, se está poniendo fitness.
2: Y habla en inglés.
3: Ve usted, y habla, ya está hablando inglés. Próximamente estará hablando mandarín dentro de la casa. Saludos al doctor Manuel Yanqui Salazar, el médico más popular de Manabí, que ya está listo y dirigiéndose, pues, para realizar las ecografías de 3, 4, 5D, donde se ve todo claritidito a full color y además con esta tecnología. Así es, pues, usted puede incluso apreciar ya hasta el color de los ojos de el bebé. Saludos ahí al doctor Manuel Yanqui Salazar, el médico más popular y más querido de la provincia.
2: Antes de la pausa, también queremos enviar cordiales saludos. Por acá está reportando sintonía don Enrique Bravo desde la ciudad de Manta. Saludos cordiales para usted, para doña Rubí Tello Rivera en el cantón Montecristi. Doña Holanda Zambrano de Franco también está en onda con Sono Onda allá en New York. A usted, a don Silvano Franco, gracias por ser fieles oyentes de Radio Sono Onda.
3: Desde Palermo, Italia, también está en onda con Sono Onda Byron Canto. Saludos para usted también allá en Italia, en Palermo. Así es, por acá doña Isabel Macías nos dice buenos días, bendiciones desde la Ciudad de la Libertad 2. Así es, un abrazo.
2: Otro de los mensajes que nos llega por acá dice: feliz cumpleaños para Angelina Vera, está cumpliendo el día de hoy 10 añitos. Felicidades de parte de sus padres, el licenciado Johnny y la licenciada Rocío, de su hermana Camila, de sus tíos, el ingeniero Miguel, la doctora Camila, Melba, Freddy, su prima Dana y demás familiares. Felicidades para la cumpleañera de este día, Angelina Vera. Felicidades en sus 10 añitos de vida.
3: Saludos para Checho Cedeño, Vicente, Arturo Alcíbar. Saludos para mi comadre también, Teresa Loorcol, que está reportando sintonía. Tenemos una pausa comercial. Ya retornamos aquí en Son Onda con más noticias.
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3: 6:37 6:37, las noticias continúan desde exteriores con nuestro compañero
2: Enrique Moreira. ¿Dónde se encuentra? Le escuchamos. 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
1: Informativa de Manabí, gracias compañeros oyentes de Radio Sono Onda 99.7. Seguimos por acá, seguimos recorriendo por acá por el mercado barrial número 2 de la parroquia San Pablo. Vamos a conversar con Dobin Zambrano, que también es parte de una asociación de comerciantes de acá del mercado barrial número 2. Creo que se han reunido con el alcalde para hablar del tema de lo que corresponde en el mercado barrial número 2. ¿Cómo está, don Dobin? Gusto saludarlo a través de Sono Onda. Buenos días.
21: Buenos días, don Enrique. Sí, estamos dispuestos para la situación de día, pues estamos en un día sábado, feriado, y esperemos que ya nos vaya bien para todos.
1: ¿Cómo está el avance con la conversación con el alcalde, me siempre?
21: Siempre el alcalde se ha manifestado y es lo que mantiene, de que está en la posibilidad de conseguir los recursos para que el Estado sea una realidad, ¿no? Es la expectativa que se tiene ahora con esta situación de lo que es la nueva elección de para alcalde, pues entiendo que la mayoría de los candidatos a la alcaldía se manifestarán en cuanto a este mercado, sí. Que la posibilidad, y de ahí veremos en qué sentido es la realidad, en realidad, porque aquí decir o manifestar que se va a construir el mercado es muy fácil. Lo difícil sería conseguir los recursos y que esto sea una realidad.
1: Claro, el bien es para todos ustedes. Y este rato necesitan ya un mejoramiento del mercado. No tanto ustedes, también la gente que viene a comprar también necesita la mejor estructura que tenga el mercado ya.
21: Bueno, esto es una aspiración, no solo de ahora. La mayoría de las administraciones, ¿sabe? La que mayormente estuvo cerca de que se hiciera la realidad de este mercado fue pues, la administración del ingeniero Chanoa, que de una otra manera, por voluntad de él, no se dio la obra, porque usted sabe que se construyeron obras en diferentes tipos de sectores de Puerto Viejo, se hizo la Plaza Central, el CC1, y algunas obras de importancia, pero no se llevó a cabo esta aspiración de no de ahora, de mucho tiempo, de nuestros comerciantes, del sector, porque es la construcción de este mercado. Y esperemos que, como vuelve el tiempo, se haga la realidad ahora que va a comenzar la campaña, y el señor alcalde también pues ha manifestado que esta administración, su partido va pues hará realidad esta obra, ¿no?
1: Muy bien. Gracias, Luis Zambrano. Bueno, gracias, Manuel Luis Zambrano, presidente de la Asociación de Comerciantes también acá. Salud también para don Atenor Arteaga. Le cuento, licenciada Mary y abogado Boris, don Atenor Arteaga, un amigo muy conocido que está ahí. Oiga, trae un cargamento, licenciada Mary, de níspero, de aguacate, de mamey, de naranja y de plátano. Le cuento que está vendiendo el hombre hoy día es, me alegro muy bien, para el amigo don Atenor Arteaga, que hoy día está vendiendo. Y ojalá que todos los amigos comerciantes que el día de hoy están acá ubicados acá.
3: ¿Cómo le arranchan la camisa, hoy, no? Variedad de productos tiene. ¿Cómo? ¿Cómo le arranchan la camisa, don Antenor, el día de hoy? Pues tiene buenos productos variados, así es, y cómo no, de seguro a buen precio, como siempre.
1: Le cuento que le vinieron a dejar el desayuno y no ha podido desayunar, no ha parado el hombre en vender.
3: Se le enfría el día de hoy la comida.
1: Sí, qué bien, me alegro por don Antenor Arteaga, sí, que el día de hoy que haya vendido, y siga a todos los amigos comerciantes también acá en el mercado barrial número 2, que hacen un esfuerzo por venir bajo de las lluvias también, siguen vendiendo acá en el mercado barrial número 2 de la parroquia San Pablo. Saludos también para don Cristóbal Román, saludos para todos sus amigos acá que reportan sintonía, igual que...
3: Averigüe qué tiene don Winston Román por ahí, si es que puede acercarse.
1: Voy a avanzar un poquito más allá para poder conversar con don Winston, que ha traído el día de hoy. Se vino otra vez la garubita.
3: Sí, el llamado entonces a la ciudadanía que se moviliza y transporta por las diferentes calles y avenidas, en este caso acá en Puerto Viejo, hacerlo con mucho cuidado y se va al mercado también con los zapatos adecuados con la finalidad de evitar un resbalón, pues, ¿no?
1: Salvador, buenos días.
5: Buenos días, don Enrique, por aquí trabajando.
1: He visto que ha estado vendiendo día.
5: Usted sabe que cuando uno sale bien anda.
1: Eso, uno anda con Dios y bien.
5: Yo ando, sí.
1: Qué bien. Tiene variedades hoy día de hoy. Usted ha vendido, sí, pero aguacate, naranja, zapote, todo ha vendido el día de hoy.
5: Hoy día, gracias a Dios, que usted sabe que todo santo le llega a su fiesta.
1: Ah, caramba, escucha, abogado, todo santo le llega a su fiesta.
3: ¿Sí? Vea usted, don Antenor, entonces está de fiesta el día de hoy, un santo bendecido, como no, en la variedad de productos que tiene para ofrecer a sus clientes.
1: Así es. Gracias, Matenora.
5: Gracias, que le prefijo. Yo bien, don Enrique, salió para todas.
1: Eso.
3: Saludos a todos. Para todos en Sono Onda, nos dice, como no, don Antenor Arteaga, comerciante, pues ahí, del mercado número 2 en la parroquia San Pablo. Continuamos avanzando, me indica don Enrique, vamos de inmediato, pues, donde don Román, don Winston Román, precisamente, pues, a ver qué nos tiene el día de hoy en cuanto a mariscos. Así es también la gran variedad, pues, a esta hora, a ver qué nos oferta. Tenemos ya las 6:42
1: A todos tanto le llega su hora, abogado.
3: Así lo dijo, don Antenor.
1: Sí. Está vendiendo, le cuento, ya está bien ocupado. Mire cómo está la gente comprando.
3: A otro que la arrancha en la camisa con la variedad de mariscos el día de hoy también, pues, ahí don Winston Román.
1: Qué lindas caras hoy, abogado, mire.
2: Las caritas,
3: sí, porque cuando dice que están caras, están...
2: Pregunta a doña Flor María.
3: Así es, ahí está la dura, como siempre.
2: Es la que maneja el dinero.
1: Variedades para que usted pueda llevar, qué viejo, ya, buen camarón y todo. Oiga, está lindo el cuento. Déjeme saludar, amigo, ¿cómo está, amigo? Buenos días, ¿cómo está, amigo?
7: Amigo, mi hermana del alma, Enrique Moreira, ¿todo bien?
1: ¿Cómo está por ahí las calles de Puerto Viejo? Hace tu compra también aquí, como así.
7: Pegadito a llevar el pescado pequeño también, algo por lo menos para la casa, hoy día, por lo menos, mi querido Enrique.
1: Muy bien, gracias, amigo.
7: Todo bien, amigo.
1: Amigo, ahí déjeme acercar un poquito más, ahí vea eso nada más. Eso es lo que ofrece aquí don Winston Román, ¿no? Para que ustedes puedan ver, y la gente tiene albacora, tiene picudo, tiene pescado pequeño. tiene de todo acá en el Mercado Barrial número 2 de la parroquia San Pablo. Entonces voy a dejarlo que venda don Víctor Romano Mac, que siga vendiendo y la gente, todos sigan vendiendo acá. En el... Buenos días, ¿cómo está? ¿Cómo está Lariel? Saludo para acá. Bueno, ese es, compañeros, los amigos comerciantes que hacen un esfuerzo por vender también ellos acá el día de hoy, sábado, en la feria, en el Mercado Barrial número 2 de la parroquia San Pablo. Saludo también para el ingeniero Edgar Zambrano Ceballos de Ferretería Saxe, también que reporta sintonía. ¿Se está realizando algunas compritas por aquí, caballero? ¿Qué ha comprado por aquí, caballero, usted?
8: Verduras, más.
1: Verduras, ha comprado verduras. ¿No ha comprado pescado todavía?
8: No, mi papá no le gusta.
1: ¿No le gusta el pescado? Habla en serio, ya no es lindo.
2: Posa, no le gusta. Dijo a la esposa, no le gusta.
1: No le gusta llevar pescado de espina a la esposa. ¡Ay!
2: Pero porque a la esposa no le gusta, no puede llevar.
1: Y el hombre dice, no me gusta que mi esposa se vaya a hincar los dedos.
2: Por pero eso puede llevar ya limpios.
1: Tiene que, él solamente tendrá que llevar picudito o albacora para que no se pueda entonces hincar con las espinas. Así está entonces. Así está el Mercado Barrial número 2. Vea, lindas gallinas que lleva también el caballero por allá. Qué belleza. Todo lo que tiene acá el Mercado Barrial número 2 de la parroquia San Pablo. Compañeros, a través de Sononda Noticias.
3: La fuerza informativa de Manabí, gracias a nuestro compañero Enrique Moreira por el aporte informativo, tomándole el pulso, pues precisamente ahí a la feria, en el Mercado número 2 en la parroquia urbana San Pablo, en la ciudad de Puerto Viejo. 6:45 a.m.
2: Antes de la pausa, permítame leer este mensaje, a ver si puedo. Dice, hola, muy buenos días, quiero felicitar a mi suegro, Jorge Menéndez, que hoy día cumple 71 años de vida. Le desea su querido yerno mucha felicidad, don Pedro Correa, su esposa, doña Maura Menéndez, sus nietos, el doctor Damián Correa, Gabriel, también el licenciado Joseph y el licenciado Jeremy Correa, la esposa del cumpleañero, la señora Eugenia Holguín, y su nieto Jorge Menéndez. Que viva el cumpleañero y que se mate esos patos que tiene, dice acá el mensaje. Felicidades entonces para el cumpleañero don Jorge Menéndez. Felicidades en sus 71 años de vida.
3: Que viva el cumpleañero, así es, 7 décadas de vida con Yapa, así es, bendiciones como siempre, la salud que nunca falte para que la vida continúe. Que vivan todos los cumpleañeros en este día, pues precisamente 23 de mayo, así es que están de cumpleaños. Saluditos que siguen llegando también al dispositivo celular de la licenciada María Alexandra Quijiji Artiaga. Bien, por acá saludos también en nuestra red social, ¿cómo crece la gran audiencia de Sononda? Gracias a todos ustedes por ser parte también de esta gran familia de la comunicación. Saludos para Ramón Posligua, Ido Vera, Rafael Barre, Ramón Villalta, Franklin Piloso, saludos también para Mari Arauz, Francisco Alcíbar, saludos para Humberto Constante Lino, Álvaro Saltos, Gonzalo Vélez, Maribel Suárez, Cristina Ponce, Mónica Vanessa Cárdenas Navarro, Flores Milo Obando, Osvaldo Arroyo, Carlos Fernando Huiza, saludos para Mariana Moreira, gracias por ese corazoncito, al igual que Montserrat Mieles.
2: También recibimos el mensaje desde el Cantón Santa Ana, sector La Cuesta, dice Niña Mary, a todos los que hacen radio Sononda, tengan un buen día. Por acá estoy full sintonía, el sitio La Cuesta del Cantón Santa Ana, ha llovido toda la noche, saludos cordiales para don Joselo Pérez, doña Gloria Pérez y también quienes están allí en Onda con Sononda, muchísimas gracias.
3: Qué bueno, el agua es vida, que continúe lloviendo, precisamente para que la tierra también se fortalezca y los productos pues salgan, como no, como lo estamos viendo ahora en el mercado, precisamente pues gracias a las bendiciones que caen del cielo, en este caso la lluvia pues que da vida también a la tierra. Dolores Mendoza también reportando sintonía, al igual que José Zambrano, Ana Anchundia desde Puerto López, María Mantuano, Iván Rivera, Miguelón Ponce, Jorge Mendoza Palma también reportando sintonía.
2: Tenemos una pausa, amigos oyentes, ya retornamos con más datos informativos. 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
2: 6:50, 6:50. Las noticias continúan desde exteriores aquí en Radio Sono Onda con nuestro compañero.
3: Licenciado Ringo Sánchez, le escuchamos. Sono Onda Noticias.
4: La fuerza informativa de Manabí, la credibilidad que tiene Radio Sono Onda, nos hace movilizar a cada sector porque nos escuchan y escuchan las autoridades. Estoy ubicado acá en la calle 26 de septiembre y los tulipanes. Aquí hay un problema, que en estas calles, en estas intersecciones donde estoy ubicado, han pasado varios accidentes. El motivo es que cuando vienen los vehículos desde el hospital de especialidades sobre los tulipanes y al girar a la izquierda con dirección al Colegio Uruguay sobre la 26 de septiembre, oiga, aquí hay una curva que no se alcanza a ver. Entonces, el tema es que aquí se necesita un semáforo, ojo, o dos muros rompe velocidades, porque a lo que el carro sale, oiga, ya lo tiene encima el otro carro, el que viene con dirección del Colegio de Uruguay. Entonces, esto es un problema. Reitero, acá se han dado varios accidentes y de gravedad, que han quedado personas. Me recuerdo el último accidente, que fue una motocicleta con un bus, una buseta, yo del Valle, por este tema. Porque cuando uno viene, reitero, licenciada Mary, abogado y amigo oyente, se hemos llamado a los dirigentes, deben sentarse a conversar con los técnicos y ingenieros de Puerto Vial, porque aquí se necesita un... Ojo, doy a conocer, porque sobre la Tulipanes, cuando usted viene del hospital de especialidades, por esta vía vienen los buses que van a Picuazá, que aquí está, mire, vea, dice aquí esta vez, de Bio Cooperativa Picuazá, sobre esta vía. Pero reitero, esto es un problema porque es una curva. Ahí viene el bus. Entonces, si usted sale sobre los tulipanes, ahí a la izquierda, usted ya encima tiene los carros que vienen sobre la 26 de septiembre. Entonces, dejamos hecho el planteamiento, señores de Puerto Vial, técnicos, ingenieros, si no creen conveniente que no pueden poner, ojo, un semáforo, por lo menos un rompe velocidades a pocos metros de llegar a la calle Los Tulipanes. Este es el aporte informativo, mi estimado compañero, voy con ustedes a través de Sono Onda Noticias.
2: La fuerza informativa de Manabí, gracias a nuestro compañero Ringo Sánchez por el aporte informativo, ubicado pues acá precisamente sobre el sector de la calle 26 de septiembre, y es una gran realidad. Esta pues es una esquina, una intersección que ciertamente ha generado ya varios accidentes de tránsito y aún no se han adoptado medidas para evitar que estos continúen. Esperemos que pronto las autoridades de movilidad acá de la empresa pública Puerto Vial puedan pues resolver pronto esta situación.
3: 6:53 y el COE Nacional da un mes a municipios y prefecturas para que presenten planes ante posible fenómeno del Niño. Aquí está el detalle informativo.
2: El Comité de Operaciones de Emergencia COE Nacional cerró la emergencia que dejó pues el último invierno, pero ya advierte sobre un posible nuevo escenario de lluvias intensas en el marco de las advertencias por el fenómeno de El Niño.
3: Ante esa amenaza, municipios y prefecturas tendrán un mes para presentar sus planes de contingencia ante la Secretaría Nacional de Gestión de Riesgos y detallar cómo se preparan para enfrentar la posibilidad de aguaceros intensos.
2: El COE Nacional sesionó la tarde de este viernes 22 de mayo en Riobamba. Entre otras resoluciones, dispuso al Comité de Estudio Regional del Fenómeno El Niño, por su sigla ERFEN, reforzar el monitoreo de las condiciones oceanográficas y atmosféricas del evento en Ecuador y remitir los informes oficiales al COE Nacional de manera quincenal.
3: Por otra parte, el COE Nacional dispuso al Ministerio de Transporte e Infraestructura, al Ministerio de Ambiente y Energía y al Ministerio de Salud Pública ejecutar urgentemente los planes preventivos de mantenimiento o fortalecimiento con el objetivo de prevenir y mitigar el nivel de impacto del evento El Niño que podría pues volver a poner a prueba puentes, vías, muros y zonas vulnerables.
2: Hoy tenemos el primer gran componente como para pues que haya un escenario de lluvias intensas en el litoral ecuatoriano a partir de octubre y noviembre, según nos dijeron, y por eso hemos tomado la resolución de declarar en periodo de observación, dijo el titular del Ministerio de Infraestructura y Transporte y presidente del COE Nacional, Roberto Luque.
3: Según las autoridades, la medida busca evitar los problemas de coordinación y respuesta que han quedado en evidencia durante las emergencias registradas en los últimos años. De su lado, la Secretaria Nacional de Gestión de Riesgos, Carolina Lozano, indicó que los planes que entreguen municipios y prefecturas serán supervisados, monitoreados y verificados en territorio.
2: Por otra parte, Luque advirtió que los gobiernos autónomos descentralizados no se deben alejar de sus competencias. Esperan que cuando pues ya se suscita la emergencia, venga el Estado central y tenga que ayudar, subrayó.
3: Como parte de las resoluciones, el COE mantiene la alerta preventiva amarilla en 17 provincias. La disposición alcanza a 143 cantones y 491 parroquias, que ahora deberán definir qué harán para reducir el impacto de un posible fenómeno El Niño.
2: Entre marzo y mayo de este año, el temporal dejó 2.760 eventos adversos y más de 133.000 personas impactadas en el país.
3: COE Nacional da un mes a municipios y prefecturas para que presenten planes ante posible fenómeno de El Niño. Ya son las 6:55. 6:55. Tenemos más datos informativos desde la ciudad Puerto con usted, licenciado José Cedeño Huerta. 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
5: La Fuerza Informativa de Maraví, bueno, en honor al tiempo, solamente un resumen. Les decía que una actividad que se va a desarrollar el día de hoy, en efecto, es una escuela de natación que existe acá, y hay un grupo de diferentes edades que están haciendo en este momento el calentamiento, la práctica. Aquí hay campeones nacionales, jovencitos que tienen participación internacional, como el chico que vemos que viene al fondo, por ejemplo, Leonidas Enrique. Él es un quiteño, pero qué cosa, ¿no? Es nacido en Quito, pero como ya vive en Manta, acá se acostumbró a las aguas abiertas, ha tenido participación nacional en Galápagos, por ejemplo, ha competido, y también a nivel internacional, me parece que en Colombia, me dijo que había estado participando. Mañana hay una actividad del Aquaman que se va a desarrollar. Ahora hay alrededor de unos 40 deportistas, mañana estarán unos 20 participando en este evento deportivo aquí, y la recomendación es siempre practicar deporte y sobre todo la natación, porque mantiene la salud corporal, la salud mental también, y obviamente cuando se habla de fenómeno del niño, la preparación para cualquier emergencia, porque no saber nadar también es algo bastante complicado cuando se dan este tipo de fenómenos, ¿no? Esa es la panorámica desde la playa El Murciélago. Reiteramos, el grupo de deportistas están calentando y dentro de poco ya ingresarán al agua por al menos una hora para hacer su natación y prepararse más para el día de mañana, que habrá el deporte del Aquaman acá en la ciudad Puerto. Ese es el aporte informativo. Continuamos con ustedes a través de Soronta Noticias. Y se me perdió por acá, doña Nora, ya. Adelante, compañeros.
3: Informativa de Manabí. Muchísimas gracias, licenciado José Cedeño Huerta, por el detalle informativo. No lo dejan andar solo. 6:57. Nos trasladamos radialmente hasta el cantón 24 de Mayo. Está listo para informar nuestro compañero, licenciado Miguel Álvarez Toala. ¿Qué tal? Muy buenos días. Bienvenido a Zona Onda Noticias, fin de semana.
6: La Fuerza Informativa de Manabí. ¿Qué tal, licenciada Mary? Abogado Waris, Mateo Rona y a todos los que están siempre en sintonía de la 99.7, y sábado 23 de mayo del año 2026, toda la madrugada, lindo aguacero acá en nuestra ciudad. Siguen festejos por el Día de la Madre. Anoche en el sector barrial Ramón Vicente, lugar donde vivo, se llevó a cabo el agasajo a las madres, donde fueron invitadas mujeres del barrio y de sectores aledaños, quienes colaboran con las diferentes actividades semana a semana. La directiva encabezada por el presidente y mi amigo Oscar Reyes, con un gran programa animado por la Mana Mofre, se acogió a la señora Simpatía, quien recayó en la señora Digna Pincay Tubay, y la madre símbolo 2026, señora Silvia Reyes Villafuerte. Fueron ellas proclamadas por mi compadre tecnólogo Víctor Hugo Tola Villafuerte, y luego la serenata brindada por Raúl Moreira, artista del hermano Cantón Santa Ana. Los invitados se divirtieron y se les brindó dulces y bocados. Me llega una triste invitación que actualmente dice, por parte del GAC parroquial de Villavista, el gobierno nacional, en concordancia a los objetivos del Plan Nacional de Desarrollo y su eje social, destinado a atender a la población objetivo, misma que será monitoreada nominalmente, indica que el ente rector, la Secretaría Técnica de Ecuador Crece y Nutrición, en coordinación con las instituciones responsables, garantice la implementación en la estrategia Ecuador Crece sin Desnutrición a toda la población objetivo. El gobierno autónomo descentralizado parroquial Bellavista, notando la importancia que representan los niños y niñas de la parroquia, esta administración brinda su aporte para continuar con la función que ejecutan las mesas técnicas intersectoriales y sus actores directos. Quienes encargados de coordinar, liderar y ejecutar el desarrollo de la mesa técnica dan a conocer la problemática para luego apropiarse y liderar estos espacios de diálogo apoyados con actores que la conforman, teniendo como objetivo de trabajar por el bienestar de los niños y niñas del territorio parroquial en la población infantil con DCI. En sentido, me permito extender esta cordial invitación para participar en la mesa intersectorial parroquial Bellavista que se llevará a cabo este miércoles 27 de mayo a partir de las 14 horas en el Salón de Actos del GAC parroquial de Bellavista. Por atención que se dará presente, le reitero mi gratitud, firma el presidente del GAC parroquial, Eddie Alexis Tuala Figueroa. Sigue la novena y gran baile en honor a la Virgen María Auxiliadora. El sector primero de enero tiene el honor de extender la cordial invitación a toda la ciudadanía para participar del gran festival bailable que se da año a año. Hoy estará la orquesta Latinos Band y Copa de Oro. Para mañana se invita a la Santa Misa y homenaje dedicado a la querida Virgen María Auxiliadora. Este sector céntrico vive su fiesta. Hoy habrá gran concurrencia a la feria con los juegos mecánicos y los gusanitos para los más pequeños y adolescentes y los emprendedores de aquí Sucre y otros cantones que vienen a apostar para ganarse unos dólares con las ventas de comida rápida. En lo deportivo, hoy sigue el campeonato de fulbito, el campeonato denominado Generación Sintética, nuestro amigo Nexar Moreira en la segunda fecha, 13 horas, en la cancha del ingeniero Paco. Primer encuentro, Talento versus Caña Brava Sporting Club, y el segundo encuentro, Esmeralda Sport versus Solo Por Hoy. 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Saludos a una gran oyente, la emisora Ex Reina del Cantón, activista amante a los animalitos, la señorita Javierita Pacheco Álvarez, en Barranco Colorado, Full Sintonía, la licenciada Eloisa Cedeño. En el Tamarindo, mi compadre Ramiro Chávez Parrales y familia. En Quito nos escucha mi tío el gran Check Panchera Toro Alcíbar, siempre con grandes eventos allá en nuestra capital ecuatoriana, junto a toda la familia. En Chile, mi tío Vicente Toro Alcíbar, el humilde Manaba. Saludos en Norteamérica al gato Osvaldo Reyes, el felino gringo, junto a su pana Artemio Alarcón. No se pierden el noticiero. Feliz fin de semana, porque en este mes de mayo son ondas las radios que más vemos y escuchamos. Retornamos a estudios con Sononda Noticias.
3: La Fuerza Informativa de Manabí, muchísimas gracias, licenciado Miguel Álvarez Toala, por el detalle informativo. Saludos cordiales le envía a su padrino, el doctor Manuel Yanqui Salazar. 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La finca más bonita que tiene la provincia de Manabí, ubicada en la comunidad San Jacinto del Cantón Rocafuerte, kilómetro 21, vía Puerto Viejo, Cruzita. 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
2: Usted podrá disfrutar, pues, como no, de canchas deportivas, también una hermosa piscina donde puede disfrutar en familia. 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Así es, y también pues hay un excelente bar donde puede disfrutar usted de bebidas tanto alcohólicas como no alcohólicas. 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
3: Saludos cordiales para don Ecuador Alcíbar y a todo el personal de la finca turística Paraíso Bajo la Luna, la finca más bonita que tiene la provincia de Manabí.
2: Así es, a continuación ya viene pues el programa Manabí Opina con su segmento médico en la radio. El día de hoy puede ser con un importante tema, la esclerosis múltiple. Invitada especial, como siempre, en todos los espacios informativos y de programación de Son Onda estará la doctora Dolores Loor, neuróloga, pues explicándonos sobre lo que es la esclerosis múltiple. Los conductores, la doctora Paola Moreira y el licenciado Byron Torres, ya están por acá pues para precisamente empezar este espacio del programa Manabí Opina y su segmento El Médico en la Radio. Nos estamos despidiendo, como siempre, agradeciendo a toda nuestra audiencia por su amable sintonía. Que tengan todos un excelente día.
3: Pasen bien.
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Padre, entrego este día en tus manos. Cuida de mí, de mi familia, de mis amigos, de mis invitados, de mis oyentes. Líbranos de todo mal. Amén. Mensaje que damos inicio a nuestro programa el día de hoy. Saludos cordiales a cada uno que sábado a sábado se integran para escuchar Manabí Opina.

0: solidarizarnos con nuestro compañero Beimer García, mi compadre Beimer, y sus hijos, por el fallecimiento de mi querida comadre. La noche de hoy se va a realizar el cuarto día del novenario, por el eterno descanso de Mili Lilian Pinargote García. Será hoy sábado 23 de mayo, 19 horas, en la Santa Eucaristía, en la Iglesia San Luis Gonzaga, del Cantón Santa Ana, Parroquia Ayacucho, y posteriormente el Santo Rosario en el domicilio de la familia García Pinargote, sitio Agua Fría, afuera, sector San Juan Pablo II. Es la invitación que estamos haciendo a los familiares y amigos. También queremos llegar con nuestra nota de pesar. El día de ayer falleció la ingeniera Verónica Isabel Lucas Marcillo, alcaldesa del Cantón Puerto López. La Unidad Técnica Regional 4 de la Asociación de Municipalidades Ecuatorianas lamenta el sensible fallecimiento de parte de nuestra presidenta de AME Nacional, Yuri Colorado Márquez, del presidente regional de AME, el doctor Carlos Mendoza, alcalde de el Cantón Sucre, y de nuestro presidente provincial AME Manabí, el alcalde de Puerto Viejo, Javier Pincay. Se solidarizan con todos los familiares de la alcaldesa Verónica Isabel Lucas Marcillo, que falleció el día de ayer. Ahora sí, mi estimado Mateo Reina, vamos a arrancar. Doctora Paola, presente la claqueta promocional.
1: Bueno, la claqueta promocional de esta semana es alguien muy famosa, muy conocida, una de nuestras queridas invitadas. La hemos traído en múltiples ocasiones por el gran conocimiento que tiene y la gran calidad humana que posee y el abordaje que le da a sus pacientes. Se trata de nuestra querida doctora Dolores Lor, especialista en neurología, también especialista en enfermedades inmunes, en lo que son estudios inmunológicos. El tema a tratar es esclerosis múltiple, en honor al Día de la Esclerosis Múltiple, que se celebra en este mes.
0: 30 de mayo.
1: Entonces, ese es el tema de hoy. Sean todos bienvenidos y espero que esta charla sea de mucha utilidad.
0: Mi estimado Mateo Reina, presentamos el segmento El Médico en la Radio.
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1: Buenos días, amigas y amigos oyentes. Sean bienvenidos nuevamente a este su segmento El Médico en la Radio. Este es un espacio de salud de Manabí Opina, donde cada semana vamos a compartir información médica con ustedes que sea de la manera más clara, responsable, orientada en la prevención y en la educación en salud. Hoy abordaremos un tema de gran importancia, el cual es la esclerosis múltiple. Esta es una enfermedad que va a afectar el sistema nervioso y que puede impactar significativamente la vida de nuestros pacientes, la calidad de vida de quienes lo padecen. Hablaremos sobre sus síntomas, el diagnóstico, evolución, las consecuencias, los tratamientos que hasta el momento tenemos disponibles, con el objetivo de generar más conocimiento a la población, y si alguien tiene sospecha de que su familiar padece de esclerosis múltiple, saber que contamos con especialistas de gran capacidad como nuestra querida invitada Dolores Lor. Para esto nos acompaña Dolores, a quien le agradecemos por estar con nosotros una vez más, como cada sábado. Doctora, bienvenida. Empecemos con nuestra audiencia a comunicarles qué es la esclerosis múltiple.
0: Doctora, buenos días.
3: Muy buenos días, gracias a ustedes por la cordial invitación. Realmente para mí es un placer poder compartir con ustedes y con todos los oyentes de la provincia de Manabí un tema tan relevante como este. Y es un tema relevante porque hasta hace muy pocos años se pensaba que nuestro país, y mucho menos nuestra provincia, no tenía incidencia ni prevalencia de esta enfermedad, que afecta pues a pacientes de edades productivas, entre 20 y 40 años. Esta es una enfermedad que se caracteriza por ser una enfermedad neurodegenerativa, inflamatoria, crónica, que afecta al sistema nervioso central. Cuando hablamos del sistema nervioso central, hablamos del encéfalo, de la médula espinal y del nervio óptico. ¿Qué es lo que causa la enfermedad? Un proceso autoinmunitario que ya lo estaremos comunicando pues en las próximas

0: preguntas de la doctora.
1: Sí, doctora, como usted mencionaba en la introducción y todo esto, este 30 de mayo se conmemora el Día de la Esclerosis Múltiple. Como usted lo acaba de indicar, es una enfermedad que de los últimos años, ya creo que aproximadamente 10 años.
0: Aproximadamente,
1: sí. Aproximadamente 10 años que se le detectó el tema de la enfermedad a mi esposa, y creo que fue una de las primeras pacientes que salió aquí en Manabí. Y realmente cuando empezó el síntoma, nadie entendía que... Nadie conocía esa enfermedad, porque cuando me dijeron esclerosis múltiple, y empezamos a investigar, a ver el tema, las consecuencias y todo eso, vemos que no es una enfermedad, es una enfermedad rara, es una enfermedad catastrófica, que de los últimos 10 años recién se le ha dado atención a este tema, doctora. Vamos a arrancar con este bloque, y usted nos dio algo, parte del concepto general de esta enfermedad, para que la gente conozca bien en sí, porque en muchas ocasiones ella andaba por la calle como mareadita y todo eso, y muchas veces la gente piensa que está mareada, que está tomada, pero realmente no conoce en realidad qué es esta enfermedad. Arrancamos con la segunda interrogante, mi estimada doctora Paola Moreira.
0: Primero, ¿por qué se considera una enfermedad autoinmune, Lola?
2: Bueno, yo siempre les explico al paciente que nosotros tenemos un sistema de defensas que funciona siempre en pro de, como lo decíamos, defendernos de agentes patógenos, de un virus, de una bacteria o de cualquier germen. Es nuestro sistema de defensa. Pero, ¿qué pasa? En algunas ocasiones estamos expuestos a algún virus cualquiera, alguna vacuna X, algo que ingresa a nuestro organismo, y este sistema de defensa la reconoce como extraña. Y de ahí en adelante hay alguien que dice, todo lo que ingrese parecido a esto o todo lo que se parezca a esto lo tenemos que destruir porque nos hace daño. Y es ahí donde viene el problema. Hay ciertas estructuras que están sobre la mielina, que es, como yo les explico, la capita que cubre los nervios, que se parecen mucho a las capitas o a las cápsulas que tienen virus o bacterias. Entonces la comienzan a confundir. Dice, bueno, esto se parece al germen que entró hace un día y me dio gripe, vamos a destruir. Y es nuestro sistema de defensas que comienza a atacar a nuestro propio sistema nervioso. Por eso se llama una enfermedad autoinmune. Tu sistema de defensas ataca a estructuras de tu propio cuerpo.
1: ¿Por qué es tan frecuente... ¿Qué tan frecuente es actualmente esta enfermedad?
2: Mira, actualmente, hace pocos años hablábamos que habían aproximadamente 2.5 millones de personas con esclerosis múltiple en los grandes países que la reportan y en el mundo en general, España, Estados Unidos, Japón. Actualmente ya esta cifra ha subido, hay aproximadamente 2.93 millones de personas con diagnóstico de esclerosis múltiple. En nuestro país es una prevalencia baja, el grupo de especialistas que hacemos múltiple, muchas veces nos hemos planteado la posibilidad de que existe un subdiagnóstico. Porque como le decía, hace unos 10 o 12 años, un poquito más tal vez, pongámosle 10 o 15, Ecuador estaba fuera del mapa geográfico de esclerosis múltiple. ¿Por qué? Porque se considera una enfermedad de los países fríos, porque tiene mucho que ver con la vitamina D. Entonces la vitamina D es un factor de riesgo. Se planteaba, bueno, Ecuador está en la línea ecuatorial, los pacientes no deben tener este tipo de enfermedades. Y muchas veces pues el paciente tenía la enfermedad y no se sospechaba porque aparentaba ser otra enfermedad. Y el advenimiento también de las neuroimágenes cambió todo el abanico diagnóstico, porque antes usted se quedaba con la sospecha de el paciente tiene una enfermedad cerebrovascular y se quedaba con ese diagnóstico. Sí. Cuando tenemos ya el advenimiento de la parte radiológica, las resonancias magnéticas sobre todo, nos permitieron conocer que había otro tipo de lesiones en la sustancia blanca y cada vez más se hizo diagnóstico de esclerosis múltiple en Ecuador. Nosotros estamos en el rango de Manabí si tiene esclerosis múltiple dentro de la parte de epidemiología a partir más o menos del 2018. No quiere decir que antes no había pacientes con esclerosis múltiple en Manabí. Quiere decir que antes de esto, o sea, antes del inicio del hospital de especialidades, que es donde ya se pudo tratar la enfermedad, estos pacientes eran derivados a Quito, Guayaquil y Cuenca, y muchos de ellos siguen formando parte de la data epidemiológica de Quito, Guayaquil y Cuenca. Sí.
1: Doctora, bueno, usted acaba de mencionar algo muy interesante en el tema del diagnóstico. y era muy, muy difícil poderlo diagnosticar, porque me recuerdo tuvieron que hacerle algunas punciones, enviar muestras fuera del país para que se pudiera hacer. Ahora ya se lo puede realizar, dar esos exámenes y ese diagnóstico directamente desde Ecuador ya.
2: A ver, igual ciertas muestras todavía siguen saliendo fuera del país. O sea, el tema de las bandas oligoclonales, ciertos anticuerpos, pues no se procesan dentro del país, se envían a través de los laboratorios locales, sí. Pero sí, cada vez es tal vez más asequible, Byron, porque yo recuerdo los primeros pacientes, los anticuerpos, la determinación de bandas en líquido tenían costos súper altos. No quiere decir que ahora estén baratos, ¿no? Pero eran costos que muchas veces el paciente y la familia no podía asumir y el paciente se quedaba con una sospecha de. Igual hoy por hoy los criterios de esclerosis múltiple son muy claros. Las bandas oligoclonales son parte del apoyo complementario, pero los criterios clínicos y radiológicos son los que marcan el diagnóstico de la enfermedad.
1: 7:20, doctora Paola Moreira.
0: ¿Existen factores de riesgo o de predisposición genética?
2: Sí, estábamos hablando justamente del tema de la vitamina D. Hay factores genéticos que se han relacionado, hay muchos genes que se han identificado asociados a casos de esclerosis múltiple familiar. Es un porcentaje muy bajo en el mundo. Esto no quiere decir que porque mi familiar tenga esclerosis múltiple, yo voy a tener esclerosis múltiple, pero tampoco lo podemos descartar, porque ya le digo, el tema genético existe. Existe un porcentaje muy bajo de la población de pacientes con esclerosis múltiple. Por otro lado, esta es una enfermedad multifactorial. Cuando hablamos de una enfermedad multifactorial, tenemos un factor genético, o sea, hay algo en nuestro mapa genético que probablemente nos predispone a tener la enfermedad. Les repito, esto no quiere decir que se herede. Y aparte de esto, pues los factores ambientales. ¿Y cuáles son estos factores ambientales? Muy identificados: el tabaquismo, el déficit de vitamina D, la obesidad en jóvenes, el virus del Epstein-Barr. Hay pacientes que se ha demostrado que han estado expuestos al virus del Epstein-Barr y años después desarrollan una enfermedad autoinmune, no solo esclerosis múltiple, pero en este caso pues el virus del Epstein-Barr tiene mucha relación.
0: Quisiera que lo repitas para que a la gente le quede claro. ¿Podrías repetirlo?
2: El tabaquismo es el factor de riesgo para nosotros, común en muchas enfermedades, pero en esclerosis múltiple aumenta el proceso inflamatorio y por lo tanto la neurodegeneración en estos pacientes. La obesidad en pacientes jóvenes, el déficit de vitamina D, que por esto les decía, en Ecuador se pensaba que no existe, porque en teoría no deberíamos tener un déficit de vitamina D, y está muy demostrado, incluso en los pacientes nuestros de la costa, que hay un déficit de vitamina D.
0: Y el Epstein-Barr. Bueno, y nosotros que tenemos horario de que entramos normalmente 8 de la mañana a la oficina, salimos 5:30, casi
2: no tenemos exposición, sí.
0: No tenemos exposición al sol. Bueno, un saludo también para nuestros oyentes que nos están escuchando desde la ciudad de Quito, la familia Pozo, por ejemplo, y la familia Piña. Aunque no crean, también nos escuchan desde la ciudad de Quito, desde la capital.
1: También un saludo cordial para don Daquito Moreira, esté en sintonía, esté escuchándonos. Karina Gallardo también dice, la doctora, una excelente doctora, nos indica la amiga Karina Gallardo, que nos está también mensajeando en las redes de Sono Onda en esta hora de la mañana. Vamos a entrar al bloque número 2, doctora. Síntomas y diagnóstico. Uno de los desafíos de esta enfermedad es que sus síntomas pueden variar mucho entre los pacientes, doctora Paola.
0: Primero, Loli, ¿cuáles son los principales, o sea, los primeros síntomas que un paciente puede detectar? Los que por lo general dejamos desapercibidos.
2: Bueno, aquí viene el boom del asunto.
1: Exacto.
2: La esclerosis múltiple es conocida para los neurólogos como la enfermedad de las mil caras, porque depende de cada individuo el síntoma que puede tener. Afecta toda la sustancia blanca, tanto del encéfalo, la médula espinal, como el nervio óptico. Muchos de estos pacientes pueden debutar con una parálisis facial, ¿sí? Ahora ahí es donde viene el plus. No es la parálisis facial o el derrame facial que conocemos, que te aparece una vez en la vida, no por eso vas a tener una esclerosis múltiple, pero hay banderas rojas. El paciente joven que tiene 3-4 parálisis faciales, o sea, lo que llamamos parálisis faciales recurrentes, ese es un signo de alarma. El paciente que tiene cefaleas constantes y de buenas a primeras comienza a presentar alteraciones visuales, dolor ocular, pérdida de la visión, ese paciente puede tener una neuritis óptica. Si se confirma que tiene una neuritis óptica, debe pasar al neurólogo para ser estudiado como una enfermedad desmielinizante. Si la sustancia blanca que está afectada es la parte que nos permite sentir, o sea, las partes parietales sobre todo que nos dan la sensibilidad, que controlan la sensibilidad, este paciente simplemente puede venir, no, ¿sabe qué? Siento menos de un lado del cuerpo, siento pinchazos de un lado del cuerpo, siento dolor de un lado del cuerpo. Puede ser que afecte la parte motora y ese paciente acude con una debilidad de la mano, una debilidad de la pierna o una debilidad del hemicuerpo completo. Puede ser que afecte la médula espinal y entonces el paciente llega con un síndrome medular, que es esto, que el paciente comienza a perder la fuerza en los miembros inferiores, se le dificulta caminar y se acompaña de trastornos de la sensibilidad y trastornos esfinterianos, que significa que la orina se puede salir o que tiene retención urinaria.
0: Y se puede confundir con otras enfermedades, porque tranquilamente yo podría decir, me acaba de dar un evento cerebrovascular, un derrame cerebral.
2: Es que eso es lo que pasa.
0: O por ejemplo digo, no, me duelen las piernas porque tal vez hice mucho ejercicio, o tal vez mi trabajo, soy conductor, soy chofer, me duele la columna por aquello, esto y lo otro. Entonces es una enfermedad que puede prestarse a confusiones.
2: Para muchas, y te voy a explicar, porque esos son los síntomas que el paciente puede decir y uno lo puede corroborar en un examen físico. Ahora vienen los otros síntomas. Los síntomas silentes o los síntomas fantasmas de la esclerosis múltiple. El paciente puede venir joven, con un cambio en el estado de ánimo, con depresión, que incluso ya se habla de que la depresión y ciertos síntomas anteceden muchísimos años a la enfermedad. Una fatiga. La fatiga de la esclerosis múltiple es increíble. El paciente te dice, yo me duermo temprano y me despierto como si hubiese trabajado toda la noche.
0: Eso me pasa a mí.
2: Sí, el paciente que ha tenido una vida laboral muy activa y de pronto dice, no, yo no puedo creer porque yo me canso tanto. Yo antes corría una maratón, yo antes hacía ejercicio, yo antes trabajaba con los niños en la escuela, hacía un montón de cosas y ahora yo doy tres pasos, me canso, voy a comprar y me canso. Entonces tú ves que ese es un paciente que acude con fatiga o fatigabilidad crónica. Está síntomas sensitivos raros. A veces el paciente dice, ¿sabe qué? Yo siento como si tuviera un cinturón que me aprieta el abdomen. Ese también es un síntoma que molesta. Los pacientes que tienen ciertas lesiones medulares pueden tener algo a lo que nosotros le llamamos espasmos medulares, que son como calambres y les da mucho dolor y los incapacita. Entonces, como te decía, esta enfermedad puede simular cualquier otra enfermedad neurológica. Es más, ya hoy por hoy se habla de que la esclerosis múltiple no solo afecta a la sustancia blanca, tiene también cierta afectación en la sustancia gris, y hay pacientes que es la minoría de los casos, igual siempre lo ponemos como un signo de alerta para poder descartar otras enfermedades, pero puedes debutar con un evento convulsivo también, y hay que estudiarlo ahora, sí. ¿Qué es lo importante? Que esta enfermedad tiene ciertas formas de aparición un patrón, ¿no? Es un patrón de brote-remisión. Esto significa que el día de hoy yo presento una hemiparesia, se me quitó porque me la trataron como una enfermedad cerebrovascular, efectivamente pude haber ido a la hospitalización, tal vez se vio una pequeña hipodensidad en un área y se trató a la paciente Dolores como una enfermedad cerebrovascular porque es lo primero que uno piensa. Pero ¿qué pasa? Que esta misma paciente dentro de un mes o dos o tres o un año presenta una parálisis del otro lado o presenta una mielitis o presenta una neuritis o en ese mismo examen físico tú no justificas, por ejemplo, el paciente tiene una hemiparesia y una lesión que la justifica, pero cuando lo examinas ves que tiene también alteraciones cerebelosas, que tiene un poco de alteración visual y ese paciente ya te hace sospechar. ¿Por qué? Porque hay una recurrencia de un síntoma de focalidad neurológica, que es lo que nosotros le llamamos brote. Cuando nosotros hablamos de un brote en esclerosis múltiple, es un síntoma nuevo que dura más de 24 horas. Y es ahí
0: un brote dura más de 24 horas.
2: Sí, debe durar entre 24 y más, no menos. ¿Está bien? Yeah. O sea, se mantiene ese mismo síntoma durante más de 24 horas. ¿Por qué? Porque a veces también hay pacientes ya con la enfermedad que tienen una infección, que se exponen al sol, que hacen ejercicio físico y puede empeorar el síntoma que ya tenía, pero dura pocas horas. Entonces eso también es otro fenómeno que se llama fenómeno Dutov. Pero vamos otra vez al diagnóstico anterior. En este paciente que tú ves que hay algo al examen físico que no está justificado por la lesión que estás viendo en la tomografía, o es el paciente que recurre dentro de pocos meses con otra manifestación neurológica, tú estás en la obligación de hacer una resonancia magnética. Porque en la tomografía no vamos a observar siempre las lesiones de sustancia blanca que se observan en ciertas secuencias de la resonancia magnética.
0: Tiene más sesiones.
2: Entonces, exactamente, y es cuando tú observas pues que el paciente que viene por una cosa tiene múltiples lesiones infratentoriales, supratentoriales, en tallo, en médula espinal. Entonces, a veces, ya cuando tú observas al paciente y en la resonancia te das cuenta que hay lesiones que son las agudas y también hay lesiones que pueden darte la impresión de que esa lesión estuvo mucho tiempo antes, que son las llamadas lesiones crónicas.
0: Amiga, una pregunta también importante. ¿Se puede confundir con un Guillain-Barré?
2: Claro que sí. Muchos pacientes llegan con un trastorno medular donde te dicen, no, yo comencé con dolor en la espalda, he perdido la fuerza de las piernas, tengo trastornos sensitivos, pero siempre el médico neurólogo pues va a hacer ciertos diferenciales. Uno de los diferenciales principales es los trastornos sensitivos, por lo general, porque hay formas atípicas, por lo general en el Guillain-Barré es un trastorno sensitivo ascendente. Los reflejos en los trastornos medulares tienen sus alteraciones, hay hiperreflexia, en el Guillain-Barré hay pérdida total de los reflejos. Y algo muy importante es el trastorno esfinteriano, ¿sí? No es que no exista, son muy poquitos los casos y es atípica la presentación de que puede haber alguna pequeña manifestación esfinteriana.
0: Incontinencia
2: urinaria o retención urinaria, o sea,
0: pero no es muy frecuente, es poca población.
2: ¿Qué cosa? La mielitis.
0: O sea, esto de los trastornos esfinterianos.
2: No, cuando hay un trastorno medular, hay trastornos esfinterianos. O sea, por eso te digo, en el Guillain-Barré es algo muy infrecuente, es algo atípico, puede ser. Pero en la mielitis, por alguna enfermedad autoinmune, tiene que estar.
0: ¿Es más frecuente?
2: No, tiene que estar, es un criterio. Debe haber trastorno esfinteriano.
0: Es criterio diagnóstico.
2: Sí, exacto,
0: para que le quede clara a la población.
1: Doctora, y lo conocemos porque lo hemos palpado, los mensajes que nos están llegando. Usted es una líder, usted es como la madre de este grupo de personas que tiene esclerosis múltiple, porque está permanentemente también luchando de que nunca le falten los medicamentos. Y acá tenemos mensajes. Gracias, doctora, por no dejarnos solos, ya que el tratamiento es muy caro. No tenemos cómo pagarlo y sabemos que con sus gestiones nos ayuda con el tratamiento y a todo el cuerpo de doctores que nos acompañan en las cintas médicas y médicos. Saludos. Jennifer Alexander también le manda un mensaje. El mensaje anterior lo envía mi señora esposa Adriana Cusme de Torres. Jennifer Alexandra, la mejor, la que nunca nos deja solos. Gracias, Lolita, por estar con nosotros. Y María Mantuano, saludos y bendiciones. Estos mensajes llegan, la verdad,
2: sí. A ver, Byron, yo les explico. Nosotros cuando iniciamos con su esposa. Fue la paciente piloto. Y así son las cosas de la vida, porque realmente la paciente no me llega a mí, ¿no? La paciente llega al Hospital Verde y Ceballos y nosotros trabajamos con el doctor Ceni. Y yo siempre me río, le digo, Joseph, justo en ese momento tiene una lesión en la rodilla y me deja a sus pacientes. Obviamente él ya tiene la sospecha de la enfermedad y yo continúo con el diagnóstico. Se hace el diagnóstico definitivamente, hacemos el diagnóstico y esta es la primera paciente y ahí es donde viene la pelea, ¿no? O sea, la pelea en el sentido de que nosotros podemos tratar la enfermedad porque tenemos el conocimiento para hacerlo. Es nuestra paciente diagnosticada y nos dicen derive a la paciente porque no existe tratamiento para Manabí. Entonces era un problema que ya nosotros veíamos a futuro. Si no tienes la posibilidad de tratar a tu paciente en tu propia provincia, ¿qué es lo que pasa con ese paciente? Se trata en otras provincias donde muchas veces no tiene citas, no tiene controles, no hay el recurso económico a veces para movilizarte en Quito. Exacto, abandonan el tratamiento, no hay un seguimiento y estos pacientes, pues, algo que no hemos dicho y es muy importante, o sí lo dije, entre 20 y 40 años es la frecuencia y la incidencia máxima de la enfermedad. Entonces, es un paciente, como les decía, que socialmente está activo. Es la mujer que está tal vez planificando una familia, es el universitario que está terminando su trabajo, es la persona que ya tiene un trabajo y está recién comenzando. Entonces, piensen en estas personas con una discapacidad. La esclerosis múltiple es la segunda causa de discapacidad en el mundo después de los traumatismos. ¿Sí?
1: Después del traumatismo, ahí nos quedamos. Vámonos a la pausa, mi estimado Mateo Reina. 7:34 pausa. Y enseguida retornamos con más de El Médico en la Radio, con un tema muy especial que estamos tratando el día de hoy: la esclerosis múltiple y sus consecuencias. Pausa y retornamos.
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1: Siete de la mañana con 36 minutos. Seguimos ya el bloque 3, consecuencias y evolución. La esclerosis múltiple puede tener distintas formas de evolución y consecuencias importantes. Doctora, a ver, perdón, yo me quedé. Vamos primero, mi estimado Mateo Reina. Doctora, es la pregunta que siempre hacemos, 7:30, después de las 7:30, su consultorio, ¿a dónde atiende? ¿De a qué hora y cuál es el contacto para las citas médicas?
2: Bueno, yo atiendo en el Centro de Especialidades Médicas Manaquer, y en el centro aquí en Puerto Viejo, y en el Centro de Especialidades Médicas LAN en Santana.
1: En Santana.
2: En Santana atiendo por lo general los fines de semana, el día sábado de 8 a 12, y en Puerto Viejo pues estoy atendiendo a partir de las 4 de la tarde, 4 y media de la tarde a 6 de la tarde.
1: Ahí está el contacto.
2: Ahí está el contacto.
1: 09-82-36-18-37. Y además también tiene un gimnasio, me dice el doctor.
0: Sí, eso es muy importante.
2: No, yo tengo un centro de entrenamiento funcional.
1: ¿Ya?
2: ¿Sí? Que también fue creado con muchísimo amor para una población para poblaciones más vulnerables. Los niños y los adultos mayores.
1: ¿No quiere decir? ¿En qué consiste este centro?
2: Ya, es un centro de entrenamiento funcional donde estos usuarios comienzan a hacer actividad física con su propio cuerpo.
1: O sea, rehabilitación.
2: No, no es rehabilitación. Es el paciente que pasa por el proceso de rehabilitación, con el, pues eso lo hace el fisiatra y el fisioterapeuta, ya. Y posteriormente a esto vuelven a ganar capacidades que muchas veces perdemos porque no utilizamos ciertas partes de nuestro cuerpo para trabajar. Nos dedicamos a movilizarnos en el carro, el adulto mayor que deja de caminar, el adulto mayor que deja de mover sus rodillitas porque ya lo movilizamos. Entonces, en esto consiste, o sea, en que trabajes con tu propio cuerpo y que funcionalmente este funcione como debe ser.
0: En pocas palabras, yo he visto el trabajo de Dolores porque yo tengo un club de Parkinson en mi bonito hospital, como yo le digo, el Hospital de Especialidades Puerto Viejo, del cual yo me siento muy orgullosa. Tenemos el grupo de miastenia, el de Parkinson, y hay pacientes de Parkinson de Santana que acuden al centro de Lola. Y yo veo cómo estos pacientes mejoran su autonomía, su calidad de vida, vienen con mayor flexibilidad, disminuye el temblor. Entonces, les ayuda porque va dirigido. O sea, no es como que tú vas a un gimnasio y te ponen todas las máquinas allí y muchas veces el instructor ni siquiera te presta atención. Acá no, te preguntan.
1: Personalizado.
0: Sí, ¿cuál es tu patología? ¿Qué necesitas recuperar? Vamos a enfocarnos en esto, aquello, en lo otro. Y yo he visto, yo he evidenciado cómo estos pacientes mejoran. Lastimosamente lo tenemos en Santana, esperemos pronto tenerlo en Puerto Viejo.
2: Próximamente estará en Puerto Viejo, tenemos realmente un coach muy preparado, Yair Zamora, es el que se encarga del entrenamiento personalizado. Siempre son grupos pequeños, máximo 6-7 personas, ¿sí? Son grupos muy pequeños en los que se trabaja una hora para lograr pues los resultados que comentaba.
0: Y bueno, saludos a Yair, que es excelente, yo lo recomiendo. Si cuando ya tengas tu centro en Puerto Viejo, porque mi mamá le da pereza viajar, será una de tus clientes.
1: De sus clientes.
2: Usuarias,
0: porque para mí es muy importante, yo como geriatra, para mí es muy importante la funcionalidad del paciente, que no deje de caminar, que se pueda movilizar solo, que pueda subir gradas. Y a todo esto nos ayuda Yair. Una pregunta primero, antes de que te me adelantes.
1: No, sigue, doctora, ahora sí.
0: Antes de que se me pase. Querida Lola, ¿pueden coexistir otras enfermedades autoinmunes conjunto a la esclerosis? Por ejemplo, no sé, me invento, miastenia, qué sé yo, lupus.
2: A ver, claro que sí. Las enfermedades autoinmunes, yo siempre digo, nunca vienen solas, vienen con las primas. Son enfermedades, el sistema inmunitario está en alerta, o sea, son enfermedades que inflaman por lo general de forma sistémica nuestro cuerpo. Y está demostrada la correlación, son los síndromes overlaps o superpuestos, donde esta enfermedad autoinmune que afecta al sistema nervioso central puede estar relacionada con otras enfermedades autoinmunes, como una tiroiditis, como un lupus, como una artritis reumatoide, como un síndrome de Sjögren, como una psoriasis, como el vitiligo. Pueden existir, son muy raros la correlación, por ejemplo, con miastenia. Más bien hay otras enfermedades autoinmunes neurológicas que no podemos dejar de lado, sobre todo el tema del trastorno del espectro neuromielitis óptica, que muchos años se mantuvo como una variante de esclerosis múltiple. O actualmente se sabe que es una entidad totalmente distinta porque hay un anticuerpo que se demuestra en la enfermedad, que es el causante de, que es el anticuerpo angiocoporina 4. Y en esta enfermedad sí hay más correlación, por ejemplo, con la miastenia, con otras y con las otras enfermedades autoinmunes que habíamos mencionado.
1: Doctora, el tiempo es nuestro peor enemigo, 7:42, ya lo habíamos mencionado, este 30 de mayo se celebra el Día de la Esclerosis Múltiple, pero ¿se ha preparado alguna actividad? A ver si después de que nos comente la actividad, porque después se nos pasa de alto, y qué es lo que se tiene preparado, cómo se va a hacer, ya los pacientes que tienen esta enfermedad conocen de lo que se va a realizar por este día.
2: A ver, nosotros hemos tratado de que todos los años, a partir del 21 todavía estábamos en la pandemia, se conmemore el Día Mundial de la Esclerosis Múltiple, que siempre es el 30 de mayo, y lo conmemoramos con un color especial, y es el color naranja.
1: Naranja.
2: Sí, es el color naranja. Muchas teorías dicen que este color inicia porque muchos de los pacientes con esclerosis múltiple tienen neuritis óptica, y que este es un color pues que todavía podemos visualizar. También se puede relacionar con la buena vibra, o sea, con el ánimo, con mejorar estos pacientes, con darle toda la fuerza que necesitan. Pero bueno, no se olviden, el 30 de mayo lo conmemoramos con un color naranja. Todos los años hacemos una actividad en la que hemos tenido una secuencia, ¿no? Al principio fue educar a los mismos pacientes sobre su enfermedad, tratar de que entiendan las emociones que hay en esclerosis múltiple, cómo se afectan las emociones en la esclerosis
1: múltiple. Más que los pacientes, el quien está de apoyo, quien está de hacer, quien está de tutor, quien la guía. La familia en general.
2: Por eso le digo, comenzamos con una secuencia. O sea, la secuencia de eventos ha sido así. Primero pacientes, luego familia, pacientes, luego familia, pacientes, centros hospitalarios. Y después de esto, pues, ya el año pasado hicimos un primer evento en el Parque Las Vegas hicimos un evento muy lindo para que la comunidad se comience a informar y a interesar por este diagnóstico. Y este año, que ya vemos que nuestros pacientes están estables con su medicación, vamos a dar un salto. El objetivo es que la comunidad y que los mismos pacientes, familiares y autoridades hospitalarias entiendan que estos pacientes, detrás de un número, o sea, yo soy un paciente, no, detrás de esto hay una vida, hay una familia, hay un emprendedor, hay un trabajador, hay un papá que trabaja para mantener una familia, hay una mamá que es el sostén de la familia. Y el objetivo es tener una pequeña feria de emprendimientos. O sea, que los pacientes tengan la oportunidad de mostrar qué hacen para mantenerse en la vida. ¿Qué hace cuando un paciente está bien tratado? ¿Cómo puedes llevar una vida prácticamente normal? Muchos de los pacientes, después de iniciar con los tratamientos de alta eficacia, nos dicen, yo siento que ya no estoy enfermo. ¿Sí? ¿Por qué? Porque muchos toman una tabletita 10 días en el año, y luego al otro año, y luego ya no toman nada. Otros inyectan un medicamento cada 6 meses, y prácticamente otros se ponen subcutáneos, que se los ponen en su casa, y llevan una vida prácticamente normal, siempre y cuando mantengan la medicación. Entonces queremos que se sepa esto, o sea, que los tratamientos son sumamente caros, pero estás tal vez como ministerio invirtiendo no solamente en la salud de ese paciente, estás invirtiendo en la calidad de vida de toda una familia y estás invirtiendo en un paciente que vuelve a reinsertarse en la sociedad, que no deja de trabajar, que produce, que aporta. Y eso es lo que debemos entender. Imagínate esta misma historia de un paciente con un trastorno de neuromielitis óptica que inicia con una pérdida de la visión, y esto progresa en el tiempo y luego tiene pérdida de visión del otro ojito. Joven, es un paciente que no puede trabajar y es un paciente que al final tiene un bono por discapacidad. Y te das cuenta, o sea, a largo plazo el ministerio podría, pues, evitar todo estas consecuencias de discapacidad y ese paciente más bien socialmente reinsertarse a trabajar, a tener una vida.
1: Usted ha dicho algo importante, doctora, y sí, lo hemos palpado en el caso de mi señora esposa. Ella es licenciada en ciencia de la educación, pero por el tema de la enfermedad tuvo que dejar de ejercerla, y ella me dice, ¿yo qué hago en mi casa encerrado? ¿Me voy a enfermar más? Empezó en una fundación donde una amiga y ella ahora es parte de la fundación, y ahí ella ha empezado con su emprendimiento de manualidades, que en muchas ocasiones creo que usted lo ha visto.
2: Tengo mi muñequita de tejido.
0: Sí, de tejido. Y te dejo de tarea para la siguiente semana, me prepares como una exposición de todo lo que ellos hacen para presentarlo como un blog acá.
2: Y que
0: todos nuestros radio oyentes, las personas que nos ven por Sonoonda TV en Quito, en ciudades, inclusive aquí en Manabí, en Facebook Live, puedan ver todo lo que tu grupo lo hace gracias a tu ayuda. En eso sí te comprometo. Quiero presentarlo la próxima semana.
1: Yo me comprometo en hacer esa producción. Yo voy a estar allá, voy a acompañar a mi esposa a en ese evento para poder hacer una pequeña producción y poderla proyectar de la feria que se va a hacer.
0: Yo la quiero la próxima semana, la proyección.
1: No se preocupe, ahí la tendrá mi estimada doctora, para poder compartir con todos los oyentes y que vean que la gente...
0: Es importante, ¿sabes por qué? Porque, bueno, no es bueno hablar de los asuntos personales. Yo sufrí una parálisis facial, me mandaron de vacaciones 15 días. El encierro mata. A mí, Yuri, otro neurólogo muy bueno también del Hospital de Especialidades me dijo, Paola, eres la primera persona que veo que a ti las vacaciones te destruyen. Yo estoy de vacaciones y yo me deprimo. Yo necesito estar activa. Entonces yo comprendo a estos pacientes con miastenia, estos pacientes con esclerosis múltiple, que eran completamente activos y de la noche a la mañana simplemente ya no pueden realizar sus actividades. Sí. Es deprimente. Yo que me fui solo 15 días de vacaciones, para mí fue lo peor. Entré en llanto, entré en desesperación, tuve que pedir ayuda psiquiátrica inclusive. Y es comprensible porque ellos se sienten como que renegados de la sociedad.
2: Esto es importante lo que tú acabas de decir. Estas enfermedades no se tratan por un solo profesional y es el error que cometemos. A veces pensamos que es una esclerosis múltiple, es una enfermedad neurológica, por lo tanto le compete al neurólogo. Sí le compete al neurólogo liderar un equipo multidisciplinario. Pero este paciente que tiene una discapacidad física o bueno, digamos una condición física como secuela de un proceso autoinmune inflamatorio, necesita una rehabilitación. Necesita el apoyo de psicología y de psiquiatría en muchas ocasiones, porque es lo que tú comentabas, un paciente socialmente activo que el día de hoy yo le diga, ¿sabe qué? Usted va a estar 6 meses en rehabilitación porque es una mielitis, o menos meses tal vez, pero va a tener que dejar de laborar, o tal vez tienes una dificultad en el movimiento de un brazo, y tienes un bebé al que cargar porque nos ha pasado, y no puedo cargar al bebé porque tengo una dificultad de un brazo. Entonces es un paciente que necesita un abordaje psicológico, porque el paciente al principio lo primero que ve es una enfermedad catastrófica y lee lo peor de la enfermedad, ¿sí? Y entonces imagínate para toda una familia, ¿no? Y en los tiempos, ahora todavía, gracias, te digo, hasta el momento podemos decir que nosotros contamos con la medicación. Actualmente la historia en el Ecuador no es la misma. Exacto. Yo conozco de pacientes Guayaquil, Quito, Cuenca.
1: No tiene.
2: Otras provincias están ya más de 8 o 10 meses sin tratamiento, con muchas recaídas y con discapacidad sumada. Entonces, estos pacientes, mientras reciban la medicación, necesitan de un apoyo del nutricionista, necesitan del apoyo de medicina interna, porque imagínate, lo que decíamos, no solamente tienen una enfermedad neurológica, este mismo paciente con esclerosis múltiple puede ser hipertenso, puede ser diabético, puede tener tiroiditis, puede tener lupus, puede tener XX. Y entonces, al existir este equipo, porque yo te digo, lo más importante y lo más bonito de tratar a estos pacientes es que se han vuelto prácticamente una familia. Se han ganado un espacio, no solamente en el corazón de todo el grupo médico, sino un espacio en el ámbito hospitalario. Existe en el Hospital de Especialidades una consulta multidisciplinaria integral destinada solo para estos pacientes, donde se garantiza que tengan una consulta trimestral, que se realice pues el control, que se realicen las escalas que necesitamos, y además esto nos permite poder solicitar, poder justificar la necesidad de medicación para estos pacientes.
1: Usted lo ha indicado, doctora, sí, es una enfermedad para ricos, decimos en muchas ocasiones, porque cuando se empezó con la interferón.
2: Así es.
1: No sé, usted me corrige, un tratamiento de interferón que se le ponía mensualmente me indicaban que estaba por los $3,000. No sé si
2: es aproximadamente.
1: Sí, mensual.
2: Sí.
1: Mensual. Y ya los pacientes llegan a una etapa que se hacen irresistibles esos medicamentos. Y ahora tuvo que cambiarse de medicamento y ahora está con la cladribrina,
2: claro,
1: que es una pastilla.
2: Exacto.
1: Y ese esfuerzo que usted que está al frente de estos pacientes, se ve reflejado en todo ese trabajo de los pacientes que usted tiene, doctora.
2: Sí, yo te digo, para nosotros eso ha sido una motivación. Crear un equipo multidisciplinario y hacer que funcione en la institución ha sido algo que ha adelantado muchísimo en el tratamiento, no solo de los pacientes de esclerosis múltiple, porque hoy por hoy tenemos en la unidad de enfermedades raras,
0: y que es la única del país,
1: sí,
2: muchas enfermedades que se están tratando bajo esta modalidad, como los trastornos del movimiento, la epilepsia refractaria, el autismo, la hemofilia, miastenia gravis, trastorno del espectro neuromielitis óptica, esclerosis múltiple, y esperamos pues que se sumen más atenciones multidisciplinarias para evitar que este paciente se pierda en el sistema. Nosotros no podemos tapar el sol con un dedo. El sistema de referencia falla mucho, y no falla porque el médico quiere que falle, falla porque somos tal vez muy pocos profesionales médicos para abastecer la necesidad y la demanda de toda la provincia y de toda la zona. Entonces hay mucha consulta que está represada. Pero por eso existe esta consulta, para que este paciente no tenga que esperar 6 meses a que lo vea el fisiatra, 3 meses a que lo vea el psicólogo. Entonces tratamos de que ellos tengan la mejor atención. Hay cosas que se nos van de las manos, a veces no tenemos el recurso tal vez para el laboratorio, siempre le explicamos al paciente, a pesar de todo, pues hay cosas que no te voy a decir es perfecto, no, pero tratamos de que día a día esto mejore. Y lo que quiero que quede como mensaje es: no dejes de buscar ayuda neurológica cuando tienes un síntoma de focalidad neurológica que recurre, o sea, que se repite, o cuando dentro de un lapso corto de tiempo tienes una manifestación neurológica hoy, tal vez en un hemicuerpo sensitiva, al siguiente mes tienes motora, o a los pocos meses tienes una neuritis óptica, o tienes una parálisis facial recurrente, o de pronto comienzas con problemas para la marcha. Por favor, acude al neurólogo. Si esto se repite, hay que hacer la resonancia al paciente para poder llegar más pronto al diagnóstico. Y el médico del primer nivel, del segundo nivel, que tenga un paciente con estas características, siempre estamos en la total disponibilidad de conversar sobre estos pacientes y hacer que el proceso de referencia se acorte.
1: Silvia Razabala, hola, buenos días. Gracias a mi guapa, dice, siempre pendiente de nosotros. Que Dios nos siga bendiciendo con personas así. Blanca Ordóñez, excelente, mi querida doctora Lolita. Saludos y bendiciones. Hugo Andrés manda un corazoncito. Estos mensajes siguen fortaleciendo este trabajo que ustedes vienen realizando,
0: doctora. También saludos de Oriot y de Magdalena Macías, que cada sábado nos sintoniza.
1: Sí, doctora, adelante.
0: Me voy a saltar algunas preguntas en honor al tiempo. Voy a hacer las que yo creo que son más importantes. Primero, ¿cómo puede afectar la memoria, la concentración y la salud emocional a estos pacientes?
2: Bueno, te comento que hoy por hoy es un criterio para cambiar tratamiento. O sea, es un criterio en el que se dice, este paciente está haciendo falla terapéutica. ¿Por qué? Porque, como te decía al principio, la esclerosis múltiple ya no solo afecta a la sustancia blanca, ya afecta también a la sustancia gris, y el paciente tiene disminución del volumen cerebral, que es lo que nosotros conocemos como atrofia. Todos nosotros, a partir de los 40 años, comenzamos a disminuir el tamaño de nuestro cerebro, lo que lo hacemos a un ritmo que está establecido. En estos pacientes es más frecuente, y voy a tomar el ejemplo, perdón, Byron, de tu esposa. Tú la ves y es una paciente que físicamente se ve bien, pero cognitivamente llegó al punto de decirme, yo me paro en la clase de mis niños, es parvularia, ¿no?
1: Sí.
2: Yo me paro al frente y no sé qué les voy a decir, y yo preparé la clase hace unos minutos. Entonces, el deterioro cognitivo en estos pacientes existe cuando el paciente no está tratado con el medicamento que debería. Aparte del deterioro cognitivo, este paciente puede tener una depresión. Por eso te decía, el tema de las emociones en esclerosis múltiple es muy impactante. Ahora nosotros tenemos una data pequeña y esperemos que nunca tengamos una complicación de estas, pero la depresión, los intentos suicidas en estos pacientes está reportado, ¿sí? Están reportados, ¿por qué? Porque a veces hay un paciente con mucha discapacidad. El insomnio, el dolor, la fatiga, que son los síntomas que no vemos, causan a veces irritabilidad, ansiedad en los pacientes, trastornos a veces fóbicos en los pacientes. Muchos pacientes se encierran, ¿sí? Tienen claustrofobia, tienen agorafobia, no quieren salir al mundo porque tienen miedo. Le comienzan a tener miedo a todo. Entonces, depresión, ansiedad, trastornos del sueño. Pueden haber otros pacientes con problemas mayores neuropsiquiátricos a los que hay que abordar.
1: Ha llegado el momento, doctora, que me ha dicho, ¿sabe qué? No quiero escuchar a nadie. Déjeme en solita por la misma crisis que le da en ese instante. Saludos para mi nietecita, Ariana Guadalupe, que está escuchando. Papi, salúdeme, que Ariana está escuchando. Ahí estamos saludando. Sí. Carlos Rupert, excelente programa. Muchas gracias por la preocupación por la salud de las personas. Muy loable labor. Por siempre, un saludo a todos ustedes. Excelente programa. Avi, nos están pidiendo los números de contacto y la dirección de su atención, doctora. Lo repetimos, mi estimado Mateo, pongamos la claqueta. Nos están pidiendo la ubicación de la doctora Dolores para poder también tener contacto con ella.
2: Antes, Carlos Rupert. Antes de que pase a esto, es importante algo. Esta enfermedad y las enfermedades autoinmunes son de manejo hospitalario. Yo siempre le digo esto al paciente. Porque como usted lo decía, Byron, como usted decía, es una enfermedad de ricos y es real. O sea, son enfermedades que llevan mucho gasto, son tratamientos que son muy caros y no quiere decir que una persona no los pueda adquirir, pero si nosotros tenemos la posibilidad de dar este medicamento a través de la red de salud pública que existe, el paciente pues realmente amerita una atención multidisciplinaria en el centro especializado para estos pacientes. Entonces siempre vamos a tratar de que este paciente llegue a la institución.
1: Excelente, doctora, el mensaje que también nos están enviando por acá, vamos a la lectura rapidito, vamos a ver antes que... Por acá nos dice Edith Vélez, bendiciones para la doctora y todos los del programa. Muy buenos, que nos explique lo que es la enfermedad para sí dirigirnos a saber qué tenemos. Gracias, buenos días. Mensajes como estos nos llegan, estoy muy, muy contento porque esto nos... significa que sí estamos llegando, sí estamos logrando el objetivo de tratar de educar y que la ciudadanía conozcan estas enfermedades. Doctora Paola.
0: ¿Todos los pacientes evolucionan de la misma manera?
2: No. El tratamiento, como te decía, desde los síntomas en un paciente son diferentes. El tratamiento es individualizado y el pronóstico de la enfermedad pues depende del tipo de lesión que tenga, el área que esté afectada. O sea, no todos van a evolucionar de la misma manera. Siempre el objetivo terapéutico va a ser el mismo, que el paciente no tenga brotes, que el paciente no tenga recaídas cognitivas y que el paciente pues tenga el menor índice de discapacidad.
0: Lo digo porque la mayoría de las vecinas, hablo mucho de las vecinas, quiero mucho a mis vecinas, pero... pasa de que a la vecinita le dio tal cosa y ya porque alguien tiene algo parecido, ya tiene exactamente lo mismo. Y entonces mal diagnosticamos, preocupamos a la población, claro, en general. Pero... siempre es importante acudir a un médico calificado. Vámonos al bloque 4, tratamiento, rehabilitación y apoyo.
1: Ya son las 8. ¿Dónde son las 8 de la mañana?
0: La última pregunta.
1: El mensaje.
0: Es que sí quisiera, es importante que la gente conozca, así nos pasemos unos minutitos.
1: Me linchan allá. Me linchan que tengo hay otro programa.
2: Vamos a resumir, rapidito. Ya lo habíamos hablado con Byron.
0: ¿Qué tipo de tratamientos existen?
2: Tratamientos son tratamientos inmunomoduladores que van a frenar la actividad inmune, o sea, la actividad de nuestro sistema inmunitario. Van a ponerle un freno para que esto no siga inflamando el sistema nervioso central. Después de que tengamos estas terapias, que las tenemos disponibles a nivel de MSP, medicamentos de alta eficacia es una realidad. Al ser un país de tercer mundo, pues somos beneficiados en relación a otros, ¿no? El total de nuestra población de pacientes está tratado con medicamentos de alta eficacia. Y aparte de esto, pues como ya lo había mencionado, es un seguimiento multidisciplinario. Muy aparte de la terapéutica. Si no hay un seguimiento multidisciplinario, el paciente no
1: su
2: va
1: mensaje,
2: a lograr.
1: Doctora.
0: ¿Qué mensaje le das a la población en general?
2: Mi mensaje en general es, yo siempre digo, ningún paciente va a un médico porque se siente bien. Exacto. El paciente va a un médico porque hay algo que él reconoce en su cuerpo que no está funcionando adecuadamente. Cuando ustedes noten que hay un síntoma neurológico que recurre en el tiempo, que se vuelve a presentar y que tal vez tienes un diagnóstico de enfermedad cerebrovascular, pero tú sabes que eso ya te pasó y ahora te está pasando otra cosa, por favor acude a un médico neurólogo.
1: ¿Sí? Doctora Paola.
0: Bueno, vamos con el cierre. Por ahora, muchísimas gracias a todos nuestros radioyentes, a nuestros sonoyentes. Gracias por estar con nosotros. Nosotros preparamos con anticipación los programas para que ustedes estén un poco más capacitados. Les recuerdo que se viene el mes del niño y todo el mes de junio vamos a abordar temas relacionados con salud infantil. Tenemos gastropedia, tenemos neumopedia, tenemos neuropedia, algunos subespecialistas en pediatría, para que las mamitas estén pendientes de las preguntas que quieran realizarnos por redes sociales. Y por mi parte, mi mayor agradecimiento por permitirme estar aquí, formar parte de este programa y seguir ayudándoles con el conocimiento que tenemos y con nuestros profesionales de alta gama y de alta categoría como son nuestra querida Dolores y entre todos los especialistas que hemos traído hasta el día de hoy.
1: Quiero felicitar rápido a mi estimado Mateo. El día miércoles estará cumpliendo 6 añitos de vida feliz. Mi nietecito Samuel Álava Torres, rodeado del cariño. Ahí está, usted ve la imagen de él, rodeado del cariño de todos sus familiares, de Ariana, de Fabricio, de Didier, de Jesús, de Arianita, de mi esposa Adriana, de quien habla Byron, de Britney y de toda la familia. Les damos muchas felicidades a Samuel Álava Torres, que estará cumpliendo 6 añitos el día miércoles. Y también cerramos rapidito, mi estimado Mateo, con el novenario, el cuarto día del novenario, por el eterno descanso de Mili Lilian Pinargote García, este sábado 23 de mayo, 7 de la noche, en la iglesia San Luis Gonzaga se realizará la misa, y posterior al Santo Rosario en el domicilio de la familia García Pinargote, sitio Agua Fría del Cantón Santa Ana, Ayacucho. Si Dios y la Virgen lo permite, volveremos a estar con ustedes, Dios mediante, la próxima semana. Buenos días, permiso.
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17: ¿Qué tal, amigos? Sean todos bienvenidos a este podcast de la Prefectura de Manabí. Estamos muy gustosos, como cada fin de semana, de estar con ustedes y de compartir buenas noticias, historias bonitas y, por supuesto, hablar de nuestra gastronomía manabita, que está en todo lo alto y que, además, este es su año en el que está como designada como Región Mundial de Gastronomía 2026 y, por supuesto, se vienen grandes eventos para promocionar no solo la gastronomía manabita, sino toda todos los emprendedores, todos quienes son parte de esta hermosa gastronomía que nos hace parte también de nuestra identidad cultural. Como cada fin de semana, está aquí junto a mí Robert Arauz. Robert, bienvenido.
18: Muchas gracias, Kenis, muchas gracias. Bienvenidos a todos ustedes, gracias por estarnos escuchando de sábado a sábado y viéndonos en los canales de televisión y en los medios digitales. Kenis, hoy estamos en un lugar muy acogedor.
17: Lindo.
18: Que puedo sentir, oler el aroma del café. Estamos de vuelta en campo con nuestro amigo Henry.
17: Bienvenido, Henry, muchísimas gracias. Gracias por recibirnos aquí.
19: Hola, ¿cómo están? Bienvenidos ustedes también, gracias por la oportunidad y serán siempre recibidos con muchísimo gusto aquí en De Vuelta al Campo.
18: Bueno, aquí huele a campo.
17: Aquí huele a campo.
18: Huele a café tostado.
17: Sí, huele
18: a salpieta, a ceboloncito.
17: Tenemos aquí toda la escenografía, todo está súper bien ambientado y felicitamos a Henry porque sabemos que este es su segundo restaurante acá en Puerto Viejo. Cuéntanos, Henry, un poco de ti. Háblanos de quién es Henry Valencia para que obviamente la gente te conozca.
19: Bueno, mi nombre es Henry Valencia, me presento como cocinero Montubio. Venimos trabajando ya la marca de Vuelta al Campo cerca de 10 años, esto fue post terremoto. Okay. Después de una investigación que hicimos con el municipio de Puerto Viejo y la Escuela Superior Politécnica Agropecuaria de Manabí, la SPAN de Calceta. Uh-huh. En la ruralidad de Puerto Viejo, estuvimos en Chirijo, estuvimos en Calderón, estuvimos en Pueblo Nuevo, ¿no? En el campo, investigando a personas adultas, las cuales nos dieron recetas espectaculares que se están perdiendo en el tiempo y que, y de ahí salió la idea, ¿no? De volver a nuestras tradiciones y salió la idea de volver al campo, ¿no? Y eso es lo que estamos haciendo, tratando de recordar. Y hablamos de recordar porque la información la tenemos en la sangre.
17: Así es, así
19: y que,
17: es.
19: Y eso buscamos nosotros.

0: 12:30 a darnos una taza de chocolate artesanal. Cuando yo empecé con esto fue lo primero que se me vino a la mente, ¿no? Y el sentimiento que me produjo este recuerdo. La verdad, claro, que me siento muy contento de poder estar recordando todos estos detalles. Y eso es lo que se me viene a la mente. Una taza de chocolate de las bolas que hacían las abuelitas.
1: Así
0: a
1: es.
0: Punta de molinillo. Ajá. como yo le digo.
1: Claro, y eso que tú mencionas, y de vuelta al campo, yo creo que es una frase muy bonita, porque de una u otra forma, acá en Manabí todos estamos arraigados a ese lugar, al campo, a donde están nuestros, por ejemplo, nuestros abuelos, nuestras tías. Yo creo que todos tenemos ese recuerdo, y cuando ahorita que mencionas tú lo del chocolate, creo que todos tenemos una anécdota parecida de ver, por ejemplo, yo en mi caso, ver a mi abuela preparar el chocolate en el horno de leña y allá en Chone, en convento. Entonces yo creo que eso es algo que sí te genera también ese sentimiento de estar cerca y de no perder esa conexión.
2: Y hacerlo de la manera tradicional, que es moliendo el cacao.
1: Así es, sí,
0: y tostando las pepas de cacao, ¿no? Y después molerla en el molino también, ¿no? Se muele y se van haciendo las bolas, ¿no? Se van haciendo las boletas. Y después esa bola se la deja que se ponga dura para rayarlas e irlo haciendo en las ollas de barro, como digo, a punta de molinillo.
1: De molinillo, ¿no? Es verdad. Y Henry, qué bonito cómo has...
0: Ya le vamos a traer un molinillo, por favor.
1: Claro, para que la gente sepa, ¿no? Para quienes nos están viendo.
2: Saber la gente que es el molinillo.
1: Quienes nos están viendo, así es.
2: No conoce el molinillo.
1: Y Henry, qué bonito eso que mencionas de cómo poner en una frase, porque es una frase muy bonita, de vuelta al campo, pero además de rescatar las tradiciones, que yo creo que es algo muy valioso que están haciendo ustedes los cocineros manabitas, al rescatar todo ese sabor, esas recetas, la generación, todo lo que se ha venido dando de generación en generación, ¿cómo te sientes al saber que ahora pues ya eres parte de ese camino que se ha recorrido como región mundial de gastronomía? Tú lo sabes, tú has estado ahí siempre en cada festival y en cada momento importante. ¿Cómo te sientes ahora sabiendo que eres parte también de ese camino?
0: Bueno, la satisfacción es bastante placentera. Mira, cuando empezamos con esto, no todos estaban con las ollas de barro.
1: Así es.
0: Yo creo que fue uno de los primeros en andar en ferias con ollas de barro. Es bastante trabajo.
1: Claro.
0: Se te quiebran las ollas.
1: Así es.
0: Hay ollas que ya cocinan solas.
1: Eso es bonito.
0: Y a veces se te quiebra en un andar, ¿no? Te duele. Pero la satisfacción más placentera, como lo dije antes, es que tú ya ves en la vía, tú ya ves los comedores con hornos de leña y ollas de barro.
1: Así es.
0: Ya hay más gente que está trabajando con el barro.
2: Trayendo esas cosas tradicionales del campo.
0: Correcto. Entonces, claro, que estamos volviendo a lo que nos hizo grande.
2: Como tú dices,
0: lo que nos hizo
2: de vuelta al campo.
0: Famoso. Yo no sé en qué momento nos dejamos poner las ollas de aluminio por las ollas de barro. O sea, una de las personas...
2: Comer en olla de barro también es una experiencia.
0: El sabor totalmente diferente. Mira, estuvimos en una feria en Machala hace 15 días y llegaron tres señoras y querían las ollas en las que yo estaba cocinando.
1: ¿En serio?
2: ¿Te la quería comprar?
1: ¿Se la querían comprar?
0: Se las vendí.
1: Ah, ok, muy bien.
0: Digo, se las vendo, pero apenas termina la feria. Y yo pensé que no iban a llegar. Llegaron las tres señoras con los tres maridos. Y uno de los maridos le dijo, espero no verlas como florero. Quiero que me cocines en estas ollas.
1: Claro. Muy bien.
0: Y las ollas que ya están curadas...
1: Qué buena anécdota.
0: Es mucho mejor todo.
1: Claro,
0: o sea, no se les quiebra nada. Pueden cocinar con esa sazón manaba ya en Machala.
1: Imagínate.
2: Aquí en La Pila, en la comunidad de La Pila, pueden conseguir las ollas.
1: Así
2: de barro
1: es.
2: También,
1: si,
2: ¿no?
1: Ustedes quieren Sosote, también hay visto también.
2: Claro,
1: también.
2: Si ustedes quieren conseguirlas, vayan a Sosote, La Pila. Nuestros artesanos hacen bonitos productos de barro, como estas tacitas,
0: sí,
2: ¿no?
0: Sí, mira, nosotros en esto también fuimos pioneros. Nosotros sacamos la vajilla completa de barro.
1: Ah,
0: ¿no?
1: Qué bueno.
2: Está bonito, mira.
0: Sí, ellos
2: hacían, está bonito.
0: Estas tacitas las hacían ellos, los artesanos de La Pila.
1: De La Pila.
0: Sí, yo me acerqué con ellos, apellido Mero son. Me acerqué con ellos para que comiencen a hacer de este tipo, que comiencen a hacer los platos grandes de barro. Nosotros completamos una vajilla para 6 personas. De 74 piezas.
2: ¿Y esto también se cura?
1: O sea,
0: la curamos con chocolate. La curamos en agua, en leche hirviendo con chocolate.
2: Okay.
0: ¿Sí? Para que vayan agarrando. O se va curando solita poco a poco, por ejemplo, sirviendo el café.
2: Con el uso.
0: Con el uso.
2: Con el uso.
1: Y qué bonito eso que cuentas. Por ejemplo, yo, claro, yo creo que muy, y muy poquísimo, sino por decir que he visto que eres el primero como que está con eso de la vajilla, o sea, de barro. Completo.

0: Y completa, claro, porque de verdad que, y es lo que menciona Robert, es una experiencia, yo creo que, y que ahora la gente ya va y busca. ¿Usted hace comida en horno de leña? ¿O usted hace comida en
1: Ahora,
0: olla de barro?
1: imagínate, no sé, ¿no? Pero comer con cuchara de palo, la cuchara del mate.
2: Sí, es con la cuchara de mate, y nosotros también tenemos las cucharas de teca.
0: Ah, muy
2: ¿No?
0: bien.
2: Y
1: De la madera.
2: sí, de madera.
1: Ah,
2: La
1: no, eso no la
2: experiencia,
1: he
2: la
1: visto.
2: verdad que
1: Por
2: es.
1: eso te digo, comer con ustedes es una experiencia increíble, pues. O sea,
2: Correcto.
1: todo va.
2: Vendemos eso y nosotros decimos también, o sea, estamos no tan solo vendiendo gastronomía, sino cultura o
0: Exacto.
2: dando a conocer nuestra cultura. Y yo tengo yo le digo a Morfino, no sé si todavía los conocedores de esto, porque yo estoy recién empezando con esto, ¿no?
0: Ajá.
2: Entonces yo la tengo como promoviendo mi cultura, por el mundo voy, gritando con locura, manaba soy.
0: Muy
2: Y entonces,
0: bien.
2: componiendo, alguien ya saldrá a enseñarme bien cómo se hace.
0: Claro.
2: Pero ya empezamos a hacer, y hacemos algunos contrapuntos o amorfinos con gastronomía también, ¿no?
1: Eso es bueno
2: Claro.
1: porque la gente joven también se puede interesar sobre esto, ¿no?
0: Así es,
1: Y
0: y que no
1: mucho
0: se
1: se ha
0: pierda,
1: perdido,
0: y que
1: claro, y mucho se ha
0: exactamente,
1: perdido.
0: y que
1: Ya
0: no se
1: para que no se
0: pierda.
1: pierda, ellos son los portadores de nuestra cultura, de nuestras
0: Sí, yo
1: raíces.
0: creo, y yo creo que es muy importante lo que mencionan. Yo creo que cuando ya hablamos de gastronomía, precisamente personas como tú, Henry, están mostrando ya una experiencia a la gente entre gastronomía y cultura, o sea,
1: Exacto.
0: y la identidad, que esto es nuestra identidad, que esto es lo que nos identifica como manabitas y que la gente va en busca de eso también, o
2: Claro
0: sea.
2: que sí. Mira, como para introducir a los jóvenes, nosotros hicimos tres hamburguesas manabas
0: Ya, cuéntanos,
2: que vamos a estar
0: cuéntanos.
2: abriendo aquí en la Manabí Periodista para el Día del Mundial. Vamos a
0: Ajá.
2: inaugurar la hamburguesería Manaba.
0: Oh,
1: Así
0: y
1: se
0: eso está
1: llama. Se va a
0: interesante.
1: llamar
0: Cuéntanos
1: la
0: más.
1: hamburguesería
2: Hamburguesería, sí,
1: Manaba.
0: ¿no? Cuéntanos, a ver, ¿cuáles son esos?
2: Tenemos la tonga hecha hamburguesa.
0: ¿En serio?
1: Oh,
0: Me
1: sí, con
0: muero.
1: arrocito, con arrocito.
2: Mira, hicimos un pan de arroz.
1: Yo, pan
2: Pan
1: de
2: de
1: arroz.
2: arroz, la gallina criolla deshilachada, el gorrito de maní, los maduros, la carne de hamburguesa.
0: Me muero, ya quiero probarla.
2: Y sacamos, bueno, con el gorrito de maní y le ponemos bastante maní quebrajado con salprieta y
1: Espérate,
2: cilantro.
1: y la envoltura tiene que
2: En
1: ser de
2: hoja
1: hoja de
0: de
1: plátano.
0: plátano. En hoja de
1: Eso.
0: plátano, obviamente.
2: Estuvimos en Burger Show el año pasado en Guayaquil y
0: Ya.
2: tuvimos una excelente acogida. Cerca del 90% de los clientes que estuvieron con nosotros se acercaban a felicitarnos por la diferencia del tipo de hamburguesa, ya que son,
1: Eso
2: yo le puedo llamar todo hamburguesa saludable.
1: te iba a decir, mira,
0: Claro, qué
1: mucha gente
0: rico.
1: hace hamburguesas, papas fritas y todo esto, pero lo que ellos le ponen, la innovación que
0: La
1: ellos le ponen, lo hacen
0: innovación.
1: diferente y
0: Ajá,
1: la gente lo
0: ya.
1: va a buscar por eso, porque son
2: Mira,
1: diferentes.
2: y ahí sacamos también, son tres, mira. De ahí la
0: Ya,
2: coqueta Montubia.
0: ya, ¿qué
2: La
0: es eso que tienes?
1: coqueta Montubia
0: No, no
1: es
0: la
1: un.
0: digas así, no la digas. Ay, mira.
2: La coqueta Montubia lleva pan de cilantro de pozo.
1: Ya.
2: Deshidratamos el cilantro
0: No.
2: y lo agregamos a la harina y fuimos sacando un
1: La
2: aroma.
1: chihuanga.
2: Chillangua.
0: La chillangua, que le
2: Chillangua,
0: dicen.
2: correcto.
1: Chillangua.
2: Cimarrón,
0: Ajá.
2: chillangua, cilantro de pozo. Culantro también le llaman. Y fuimos haciendo un pan con aroma de cilantro de pozo.
0: Wow,
2: Lleva una
0: ya me imagino, eso debe estar
2: de
0: delicioso.
2: carne de
1: Probarlo.
2: toro agroecológico, longanizas caramelizadas con vinagre de guineo y cebolla colorada.
1: Aquí a uno ya se le hizo agüita la
0: Sí,
1: boca, ¿verdad?
0: aquí
1: Míralo,
0: toda
2: míralo.
0: producción
2: Y
0: está.
2: lo más chévere ahí, sacamos la salprieta líquida para acompañar esta hamburguesa. Ya tenemos
1: Salprieta
2: cerca de
1: líquida.
2: unos 4 años que sacamos la salprieta líquida. Sí,
0: Wow.
2: y
0: Y yo
2: queso
0: no
2: chonero crocante. Y huevo de matrimonio, de gallo y de gallina, huevo criollo.
0: Muy bien, qué
2: ¿Ya? Y
0: belleza.
2: ese pan, si ¿sí te has dado cuenta, los pancitos, esos que comemos que tienen la carita sucia, le
0: Sí,
2: llaman,
0: cara
2: cochinos.
0: sucia,
2: Arriba.
0: ajá.
2: Le hicimos, eso se hace con harina y mantequilla. Nosotros
0: Claro.
2: lo hicimos con salprieta y mantequilla. O
1: Debe
2: sea que
1: ser
2: el
1: una
2: pan
1: explosión
2: va
1: de sabor.
2: arriba con eso. No,
0: Claro,
2: de verdad
0: no,
2: que esa.
1: hay que probarlo. A
0: espectacular.
1: ver, ¿cuándo van a abrir?
2: Nosotros abrimos para el Día del Mundial, vamos a abrir la esquina, la
1: ¿Cuándo es el
2: hamburguesería.
1: mundial? 12, 12 de
0: Falta un
1: junio.
0: sabor,
2: 12.
0: falta una más.
2: Y está el homenaje a Manabí. La de cacao. Hicimos un pan de cacao al 80% con cacao, 80%. Hicimos este pan medio amargón. Y
0: Ya.
2: la carne de toro agroecológico, panceta de cerdo caramelizada con mucílago de café. El café cuando se fermenta, mucílago mosto, le podemos
0: Ajá,
2: llamar.
0: ajá.
2: El café cuando fermenta bota un líquido. Ese líquido lo estamos trabajando.
1: No lo
2: Ya,
1: desperdicien.
2: no. Y se hace, es como tipo vino.
1: Claro.
2: Y hicimos una caramelización de la panceta de cerdo, o sea, la grasita del
0: Qué
2: cerdo con la
0: rico.
2: carne,
1: Hay que ir a
2: purito,
1: probar.
2: ¿no? Y la deshilachamos y se la ponemos acá. Y un homenaje a Puerto Viejo, sacamos una barbecue de mango,
0: Oh, qué
2: ¿no?
0: rico,
2: Y
0: eso tiene
2: eso
0: que
2: la
0: ser.
2: ponemos en toda la hamburguesa.
0: Ajá. Muy bueno, ya vamos a estar ahí.
1: Mira, con todo lo que mencionó, ya nos da ganas a nosotros. Sí, imagínate, sí, ya viéndolo.
0: Claro,
1: viéndolo,
0: por supuesto.
1: Y viendo cómo la preparan, Henry, viendo la presentación de la hamburguesa. Espectacular.
0: Claro, pero te felicitamos, Henry, porque gracias, realmente son ideas súper innovadoras. Yo creo que la gastronomía de Manabí se merece todo eso.
2: Claro que
0: pero,
2: sí.
0: Pero viene también de la mano del conocimiento que ustedes tienen, lo que tú mencionabas del haber recorrido la zona rural, del conocer más acerca de las recetas, de cómo se hacen, de los productos que tenemos, que sin duda yo creo que los productos son los que nos hace la diferencia a todos definitivamente.
2: Totalmente, y es lo que nosotros por ejemplo cuando andamos en la sierra, o sea, el cilantro de la sierra no es el mismo.
0: No es el mismo. O sea,
1: nosotros el maní pues que nos caracteriza.
0: Además.
2: Tenemos más horas luz, no sé, como que la clorofila de las plantas es mucho más sabrosa, todo en Manabí es
0: exacto,
2: más
0: y yo creo que de ahí parte bastante el hecho de que tengamos la gastronomía que tenemos al día de hoy, que es que yo siempre lo digo, son los productos que nosotros tenemos aquí, que no los encuentras en otro lugar. Difí. Y usted que viaja bastante se ha de haber dado cuenta también de eso, ¿no?
2: Sí, claro, como te digo, el ejemplo más tácito es el cilantro. El cilantro, nosotros llevamos 3-4 atados de cilantro para que la gente vea que el cilantro que ponemos es cilantro manado.
0: Es cilantro manado.
1: El sabor es diferente.
0: Totalmente.
2: Mucho más aromático.
0: Exacto. Más aromático. Y bueno, y hablando precisamente de ese viaje que nosotros vamos a... De ese viaje, bueno, él siempre viaja, pero él siempre está en todo. El año pasado me acuerdo que yo compré el seco de pato en el festival.
1: En Quito.
0: No, en el festival de Las Vegas, el del año pasado.
2: Oh,
0: ajá. Y yo estaba delicioso. A mí me encanta el pato y de verdad que tienen que saber hacerlo, ¿no? Porque si no lo hacen bien... No queda muy bien cocinado. Pero muy bueno, muy bueno. Y hablando de festivales, precisamente se viene el segundo Festival de Gastronomía Milenaria en Quito. La edición que vamos a tener en Quito este 23 y 24 de mayo. Es decir, nos vamos todos para Quito y Henry nos va a acompañar también.
2: Claro que sí, vamos a estar en el feriado del 24 de mayo, del 23 y 24. Vamos a estar en la carita de Dios, en la mitad del mundo, para que desgusten todos estos platos de cocina ancestral manabita.
0: Cuéntanos qué vas a llevar, eso sí es importante. Mira, que nos cuentes qué vas a llevar.
2: Hablaste del pato. El pato nosotros lo cocinamos con fermentos.
0: Okay.
2: Nosotros hacemos fermentos como cocinaban las abuelitas.
0: Ya.
2: Yeah. Estamos propios de nosotros, ¿no?
0: Okay.
2: Entonces,
1: como el fermento de guineo, así.
2: Correcto, el fermento vital de guineo. Estamos haciendo kombucha, que es un fermento. Estamos haciendo fermentos con naranja. Estamos haciendo el fermento de cáscara de piña, que aparte de que tiene propiedades para ablandar,
1: sí me gusta.
2: Para ablandar la carne o ablandar el producto, fermentos de papaya, que la papaína ayuda a ablandar y que nuestra gallina sea mucho más suave.
0: Wow,
2: con el
0: mira.
2: Mismo sabor. Vamos a tener seco gallina criolla, vamos a tener el seco de pato, seco de chivo, ya las famosas frituras que tenemos, empanadas de 7 sabores, empanadas de plátano con 7 sabores, corviches de camarón al ajillo, corviches de 3 quesos, corviche de albacora en salsa de maní, los muchines, ¿no? Y toda nuestra fritura es súper crocante.
0: Ajá.
2: Y se quita.
0: Y eso va a ser caída y limpia, me imagino.
2: Esperemos.
0: No, de seguro que sí. Es que la gente en Quito, y ahí en Quito hay bastantes manadas también,
2: que
0: van
2: sí.
0: en busca de ir a probar todas estas delicias que tenemos acá en la provincia, porque obviamente no viajan siempre.
1: Claro, y no solamente es de comida, porque, tú te comes el buen seco de pato
0: donde
1: te vuelves al campo, te sientes un poco gordito, no importa, porque también habrán artistas para que tú puedas bailar, no hasta el amanecer, pero sí bailar de largo.
0: No vamos a hacer hasta el amanecer, pero bueno, a ver, cuéntanos cuáles son esos artistas que van a estar.
1: Está Gerardo Morán.
0: Bello.
1: El más querido.
0: El más querido.
1: Don
2: más
1: Medardo.
2: Querido que de vuelta al campo.
1: Tierra Canela.
0: Muy bien.
1: El Trío Colonial y La Parranda. La Parranda
0: de aquí
1: son
0: de
1: buenos
0: Manaví,
1: artistas manaditas, ¿no?
0: Sí.
1: Entonces, todos esos artistas estarán para que ustedes puedan bailar, gozar, disfrutar y sobre todo comer la mejor gastronomía.
0: Y
1: si
0: mencionaste a Don Medardo, pues.
1: Sí, claro.
0: Ajá, no, sí, es para que la gente sepa. Bueno, ya ustedes lo saben, el festival va a ser el 23 y el 24 de mayo en Ciudad Mitad del Mundo, en Quito. Están todos cordialmente invitados, van a haber más de 100 emprendedores también entre restaurantes y obviamente los productos manavitas de nuestros emprendedores que siempre están ahí también, que es un aporte, por supuesto, de la prefectura de Manabí para realzar todo lo que es nuestra gastronomía maravillosa. Hace 2 años atrás ya se hizo pues el primer festival en Quito, que fue un éxito, solo fue un día.
3: Éxito
0: y
3: total.
0: No, de verdad que no cabíamos un pie en ese Parque Bicentenario porque hubo muchísima gente y la gente amó todo lo que se llevó de la gastronomía manabita.
3: Y se acabó rápido la comida.
0: Y se acabó rápido. Entonces, así que si en vista de ese éxito, este año van a ser 2 días, así que si usted no viaja, si no se va de feriado a otro lado, los invitamos a que puedan ir a Ciudad Mitad del Mundo en Quito y por supuesto acompañarnos a todos para que puedan disfrutar de lo mejor de Manabí. Este creo que es el mejor homenaje que nosotros podemos hacerle a esta linda tierra, de por supuesto seguir destacando su gastronomía, su cultura, su identidad y por supuesto toda la innovación que tienen nuestros emprendedores, que es muy bonita. Yo siempre digo, cada que vamos a estas ferias uno se encuentra con una innovación tanto gastronómica, como lo que mencionaba Henry, como en productos de los emprendedores, que de verdad es muy bonito ver la innovación de todos ellos, quienes se esmeran por todo esto que hacen, y por supuesto es parte importante del motor del desarrollo de nuestra provincia.
3: Hay vino de arroz, por ejemplo.
0: De plátano.
3: hay el jabón de este jabón que lo hacen con...
0: Jabón Prieto, claro, sí. Todo, o sea, hay de todo, iba a haber de todo, o sea, yo creo que eso es lo
3: bonito. Artesanías, sombreros.
0: Henry, bueno, ya, y hablando precisamente de todo esto bonito, ya tienes 2 locales acá en Puerto Viejo.
2: Nosotros empezamos con el local de La Morales y Córdoba Esquina, al lado del centro de salud, pero en realidad nos queda un poquito corto porque el salón era bien pequeño y... tuvimos que pasarnos para acá. Okay. Este local es mucho más grande, aquí en la Avenida Manabí Periodista, justo en el edificio del Colegio de Abogados, ¿no?
0: Claro, porque la gente
2: tenemos capacidad para 80 personas, los invitamos a que vengan a degustar de cocina creativa, cocina de autor, tenemos platos especiales y aparte nuestra gastronomía ancestral, seco de gallina, seco de pato, acá tenemos también el buen café, el...
0: Así vemos, ¿no? Por aquí artesanal. Está el buen café, ustedes sí, lo pueden visualizar que tenemos cafecito por aquí.
2: Claro que sí.
0: Y entonces, bueno, la gente puede venir y muy pronto la hamburguesería, ¿no?
2: Y para el día del Mundial tenemos...
3: Haga la invitación.
2: Tenemos planificado ya abrir la hamburguesería acompañadas con las tablitas. Uh-huh. No sé si comiste también en las ferias, yo vendo las tablitas.
0: Sí.
2: Piqueo con morcilla de dulce, morcilla de sal, longaniza... cuerito taparteria, como le digo yo, carne de res, carne de chancho.
3: O sea que esta inauguración del mundial, yo puedo venir, tengo televisor ahí,
2: correcto,
3: me como mi hamburguesa, me tomo mi café, me como mi piqueo y ya, vemos el primer partido.
2: Y vamos a tener también cerveza artesanal de nuestros emprendedores, porque las ideas de nosotros es apoyar también a nuestros emprendedores, y aquí tenemos una vitrina donde vamos a tener productos de los emprendedores para que también algo similar a la tienda hecho en Manabí,
0: eso,
2: ¿no?
0: Muy
2: para
0: bien.
2: Ir promocionando también nuestros productos de la gente que consume nuestros productos eso acá en el restaurante.
0: Qué lindo, muy bien y bonito, porque estos puntos específicos de la tienda hecho en Manabí son todos los productos que se destacan con precisamente bajo la marca Hecho 100% en Manabí, que obviamente es un impulso de la prefectura. Nosotros vamos a un pequeño corte porque les vamos a mostrar el video promocional de la feria para que ustedes se animen, ahí van a conocer más detalles, por supuesto, y puedan acompañarnos, y al regreso los vamos a esperar porque vamos a realizar una tonga. Aquí nuestro cocinero nos va a deleitar con una tonga, y nosotros, que Robert y yo somos aprendices, así vamos es, a hacerla y acompañarlo a él a aprender.
2: Yo la cocino, usted la arma.
0: Ya. Muy bien, así que ya regresamos.
3: Perfecto, ya volvemos.
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0: Y bueno, regresamos, ya lo sabe, la cita es el 23 y 24 de mayo en Ciudad Mitad del Mundo, en Quito. Y como ustedes pueden ver aquí en la mesa, vamos a preparar
3: ahora sí
0: el día de hoy
3: la
0: verdadera tonga manaba.
3: Ahora sí llegó la hora, Kenis.
2: Y el sabor que le da, que le transmite la hoja de plátano, porque la vamos a armar y de ahí se lleva al horno, ¿no? Para que esté un rato
0: calentito.
2: Y se transmita ese saborcito de la hoja de plátano en el producto que tenemos dentro.
0: Por supuesto, bueno, entonces vamos a armar la tonga el día de hoy.
2: Vamos a armar la
0: ustedes
2: tonga.
0: Van a probar esta tonga en Quito, así que no se pueden perder el festival.
2: Cada cual arma a su modo, ¿no?
0: Claro.
2: Yo armo a mi estilo.
0: Así es, totalmente.
2: Mira, vamos a ponerte por aquí un poquito.
3: Nosotros somos los asistentes ahorita, ¿ya?
2: Perfecto.
0: Sí, nos va mejor de asistentes. ¡Qué belleza!
2: Vamos a hacer como una sabanita aquí.
3: Todo tiene su técnica también, pues, ¿no?
0: Así oh, es.
2: Mira. Ahí las abuelitas.
3: Ahora, esta hoja tiene una preparación previa.
2: Claro que sí, esta hoja se corta.
3: Es la hoja del plátano, por
0: la hoja de plátano, ¿no? Se corta. ¿Cuál es el proceso? Corta. Porque ella también lleva un proceso,
2: claro,
0: ¿no?
2: Claro que sí, se corta, se soasa, o se asa, como le quieran llamar, nosotros decimos soasadas, hojas soasadas, como que es por encimita nomás, ¿no? Ajá. Y de ahí la hoja se pone blanda, porque es rígida, y ahí se pone blanda, ¿no?
3: Flexible,
2: correcto. Entonces de ahí se pone flexible, y de ahí ya
3: y puede... Y de ahí su aroma y sabor también,
2: doblar, pues. También, pues, ¿no? Y de ahí se va limpiando, y ya está lista para envolver la tonga. Mira,
0: bueno,
2: yo aquí voy a buscar hacer algo como tipo sábana. Bueno, pongan ustedes, pues ayúdenme en algo.
3: Hágale, tía, hágale.
0: A ver.
2: Perfecto, pongan en el centro el arroz.
0: Pero
2: espera, antes que nada, vamos a desinfectarnos.
3: Sí. A ver.
0: Sí, yo ya lo hice, ya lo hice.
2: Ya lo hizo, perfecto. Sí. Para y poder manipular.
3: Sanitizarnos.
2: Bien, porque pero, así yo creo que es mucho mejor.
0: ¿La
2: bueno,
0: pongo todo?
2: Sí, póngala toda. Vamos a hacer una tonga tuca.
0: Así es.
2: Eso, perfecto.
3: Eso. ¿Sí le hace? ¿Sí le hace o no le hace? Sí le hace.
2: Sí sabe que
3: aplauso para que diga.
2: Mira, este arrocito me gusta que quede así, como lo hacen en el campo, ¿no?
3: Graneado.
2: Que quede graneado, pero como que se pega.
0: Como que se pega un poco.
2: Sí, como medio sopudito, pero no es sopudo. Mira, he hecho con grasa de chancho. Y de aquí. Vamos, por favor, vamos, compadre, mételo usted.
0: A ver, ay, yo le meto no vayas a hacer relajo,
3: yo
0: Robert.
3: Yo sí le puedo meter poquito, mano a la presa.
2: Un poquito
0: armando la tonga, como se ve.
3: Vea eso.
0: Muy bien.
3: Yo le meto mano a la presa.
0: Usted va a poder probar.
2: Mano a la presa,
0: así es. Usted va a poder probar esa deliciosa tonga en Quito, así que no se lo puede perder.
3: Mire esa patita.
2: Correcto, doctor, excelente.
0: Parece que sabe. Parece que sabe.
3: Ya está.
0: Muy bien, Deli, huele delicioso.
3: Agüita la boca.
0: Ajá.
2: Perfecto. Y de aquí ya nos tocaría ponerle.
3: ¿Eso es qué?
2: Este es el famoso gordito de maní.
3: Gordito,
2: ¿no?
0: ¿Cómo lo hacen?
2: Nosotros cogemos, yo lo engordo, ¿no? Con el líquido de el estofado de gallina.
0: ¡Ay, qué rico!
2: Hay personas que lo hacen con agua, ponen el maní, lo disuelven.
0: Ok.
2: Con el molinillo, pero yo lo cojo y lo disuelvo con el mismo líquido.
0: Más sabor, eso. Es una explosión de sabor. Claro que sí, claro que sí.
2: Y de aquí le vamos a agregar el maní.
3: Vea el eso. Jugueteme la rola.
0: Jugueteme la rola, literal. Bien, muy bien. Excelente.
2: Por favor.
0: Muy bien.
2: ¿Y ahí qué falta, compadre? A ver.
3: ¿Y aquí?
0: El madurito, pues el madurito. El maduro. El maduro.
2: Vamos.
3: Los accesorios,
2: así
3: falta.
2: Así pierda, vamos a ponerle, vea, los tips. Los toppings, que le llamamos los toppings.
0: Los toppings.
3: Qué rico.
0: Qué rico que es el maduro, ¿ya?
2: Vea, qué belleza. Vamos, ¿y ahí qué sigue, doctor?
3: Aquí esto es la sorpresita, por
0: a
3: la sorpresa.
2: Vamos.
3: De la hierba, tía.
2: Eso, póngale por todos lados,
0: porque nosotros.
2: Y aquí le estamos poniendo un toquecito de salprieta.
0: Bello. Nada más manaba que la salprieta.
2: Claro que sí.
0: Nada más manaba que la salprieta. Qué belleza. Muy bien.
2: Y yo en la feria le hago así,
3: Usted no hace
0: bello,
3: como
0: bello,
3: ese.
0: Bello.
2: Claro,
3: hágalo así. Eso.
0: Muy bien.
2: Ahora sí, ¿quién envuelve?
0: Robert.
2: Ahí lo tienes, claro.
0: Amigo, tú puedes.
2: Dame explicar. Bueno,
0: a ver.
2: Mira, nosotros cogemos esto de acá y.
3: Todo.
2: Sí,
3: todo.
2: Claro que sí. Y le hacemos una envoltura aquí. Lo agarramos para que ya vaya sellando.
3: Eso. Ya está, pues ya está. Déjela nomás ahí.
2: Ya, mira, y de aquí. Yo la aprieto.
0: Ah, muy
2: para
0: bien.
2: Que quede apretadita.
3: Exacto. Compactadita. Eso.
2: Vea, la doblamos.
0: Así no se riega. Correcto. Pues ahí está.
2: Y
0: perfecto.
2: Para remate. Vea. Ajústela. Vea. Más, un poco más.
0: Eso.
2: Eso es. Y la cierra. Y ahí estamos con nuestra tonga.
3: Tuca.
0: Bella, linda.
3: Tuca, pesa. ¿Qué hay?
0: Manavita.
2: Claro que sí.
3: Dos libras
2: de carne. Y
0: usted va a poder disfrutar de este y de todos los platos.
2: Se hace el amarrado, pues bueno, no tenemos el zapato.
0: No importa, claro, pero ya sabemos.
2: Se hace con zapán y se le hace un lacito aquí.
0: Y luego, como usted mencionaba, ¿no? Se lo lleva a veces
2: al horno. Al horno para que se caliente toda y aparte transmita el sabor que tiene las hojas de plátano a el producto.
3: Y con eso listo para la jornada laboral.
2: Y ahí sí,
0: listo.
2: Dos cucharadas al caldo y
3: mano a la presa. Eso sí.
0: Nada más manaba que una tonga, de verdad. Claro, yo creo que eso es lo que más nos identifica también. Y bueno, como ustedes pueden ver, este ha sido el día de hoy nuestro podcast de la Prefectura de Manabí. Gracias por acompañarnos, Henry. Muchísimas gracias por enseñarnos. Aquí salimos ya aprendiendo.
3: Esto es didáctico. Este programa es didáctico.
0: Ajá,
3: también. Aprendimos,
0: así es, para que todos
3: tonga.
0: Aprendamos. Así que...
2: Pero tenemos que probarla, pues.
3: Dile, pero con la cuchara de
2: pesca. Vamos con la vea, vámonos.
3: Ahora, ¿cómo se abre? Ya la cerramos. Correcto. Ahora, ¿cómo se abre?
2: Ya ponemos el plato así, el cliente tiene que mirarla.
0: Mirarla, muy bien. Abrirla. Aprenda a comer una tonga también,
3: eso. Cuidado, se le va a arreglar.
0: Aquí todo se enseña.
3: Vea eso, compactadito.
2: Y como a nosotros nos encanta la hierbita, vea.
0: Otra vez le ponemos hierbita.
2: Ahora sí.
0: A ver.
2: Vea.
0: A probarse, ha dicho.
2: Ahora sí, métale el diente.
0: A ver,
3: diente. Vamos a ver, caramba.
0: Es espectacular, ¿ah? ¿Eh? 10 de 10. No se pueden perder.
3: Delicioso.
0: Este plato de vuelta al campo, ni todos los platos.
3: Oye,
0: que venden.
3: De verdad, el gordito del maní.
0: Es espectacular.
2: Acá tenemos también la tonga de marisco, la estamos vendiendo aquí, tonga de marisco, tonga de camarón, y estamos vendiendo la tonga de gallina criolla. Si nos piden de pato, la hacemos de pato. Si nos piden de chivo, la hacemos tonga de
0: chivo. Muy bien, ya saben.
2: Correcto, venga y le doy.
0: No se puede perder. Bueno, de vuelta al campo aquí en Puerto Viejo, ya lo sabe, aquí en la Avenida Manabí, en el Colegio de Abogados, y también de vuelta al campo va a estar en la Feria Gastronómica en Quito. Así que los esperamos y agradecemos a Henry por todo su apoyo.
3: Más allá de eso, quiero pedir una disculpa a los que nos están escuchando por la radio, porque
0: no
3: de todo
0: ver.
3: Lo que estamos describiendo.
0: Ajá, no pueden ver.
3: Hacemos dar hambre.
0: Sí, pero bueno, agradecemos a todos, pero si usted quiere ver el podcast, también lo va a poder ver a través de las plataformas de la Prefectura de Manabí en redes sociales, así que los esperamos. Muchísimas gracias a todos por acompañarnos y nuevamente gracias a ti, Henry.
2: Y rematamos con un amorfino.
0: Eso, vamos a ver.
2: Nuestra comida es muy sabrosa porque le ponemos mucho ajo. ¿Qué está esperando? ¡Venga Manabí, carajo!
3: ¡Eso!
0: Bien,
3: ¡bravo!
0: Gracias.
3: Nos vemos la próxima semana. ¡Chao, chao!
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0: Sono Onda le da la hora. 8:49.
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0: Sono Onda le da la hora. 8:56.
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0: hola. Hola a toda la colectividad malavista que ya se junta a través de Radio Sononda 99.7 FM. Listes, listos y preparados para lo que va a ser esta transmisión de fútbol, mi estimado Alexander Moreira, mi querido abogado. A los años, a los tiempos, usted nuevamente regresando, retornando a este reducto deportivo, al Estadio Real Tamarindos. Usted es el hombre que le venda a la patria, que le venda al mundo, pero parece que hoy día anda con los bolsillos vacíos. El hombre no ha vendido el día de hoy, ¿eh? El hombre no vende porque me parece que no tiene que vender hoy día, mi querido amigo, pero no importa. De estas cosas se aprende y de estas cosas se sonríe. Estamos más descoordinados que teniendo doble mano izquierda, ¿eh? Doble mano izquierda siendo diestro, mi estimado abogado Alexander Moreira. Bienvenido aquí en el Estadio Real Tamarindo.
1: Muchas gracias, mi querido Cristian Macías Soto, a todos. Muy buenas tardes, mi querido Puerto Viejo, Maravilla, Ecuador y el mundo entero. Bienvenidos a Radio Sononda Deportes, hoy desde el Estadio Reales Tamarindos de Puerto... Reales Tamarindos de Puerto Viejo. Hoy juega Liga, señoras y señores. Hoy no hay Generación X, así que será hasta la próxima semana. Pero aquí estamos con el equipo deportivo de Radio Sononda 99.7. Saludamos a Ioncito por allá. Saludos también a toda la gente que está en tribuna acá, escuchando la radio. Vamos a saludar a nuestra relatora de este mediodía. El partido es desde las 12 del mediodía hasta las 3 de la media tarde.
2: Así es, ¿verdad? No es un partido de 3 horas, por si acaso, pero nos quedaremos de largo. Saludamos al concejal, don Juan Farías. Ahí sí le digo Juan. Él solo sabe por qué.
1: Mi querida Milena Zambrano, la voz que relata Liga esta tarde.
3: Hola, ¿qué tal, Alexander? ¿Cómo está? Muy, pero muy buenos días todavía, ¿eh? Todavía, es. Porque no llegamos a la hora media. No llegamos a las 12 del día. Pero bueno, estamos ya para lo que será este compromiso aquí en el Real Tamarindos, donde Liga de Puerto Viejo recibe a Vinotinto. Sí, nuevo partido por la Serie B del fútbol ecuatoriano. Dejamos de lado todo lo que pasó en Copa Ecuador, la algarabía de lo clasificado. Ahora nos centramos en la Serie B, donde Liga necesita sumar sí o sí. Hoy en casa tiene que buscar la victoria frente a un rival complicado como Vinotinto y que también viene buscando en la parte de arriba de la tabla de ubicaciones, y hoy querrá complicarle el escenario al equipo del verde y blanco. Poco a poco la gente va llegando a este escenario deportivo, horario poco habitual, hay que decirlo, para vivir las incidencias del fútbol, pero hay algo, ¿no? También hay torneo de segunda categoría acá en nuestra provincia. Entonces, por ende, la Liga Pro siempre precautela que el estadio, o en este caso la cancha, esté en óptimas condiciones. Por eso los partidos de primera, de categorías también inferiores, se tienen que jugar antes que la segunda categoría. Entonces, también para ir entendiendo un poquito también la situación. Y hoy este partido que se desarrolla en este horario. Así que, mi estimado Alexander, equipos a la cancha para el calentamiento.
1: Así es, mi querida Milena, ya están en la calistenia. Todos, inclusive Vinotinto, sobre el lado de la cancha norte, estaría haciendo su respectivo calentamiento en un gran cuadrado que han formado ahí dentro de el semicuadrado del lado de acá de la cancha. Y también pues vemos ya al equipo de Liga de Puerto Viejo que ha salido allá. Pero los detalles de lo que está pasando en la cancha, de los protagonistas del césped, le decimos así. Está conectado también ya, señoras y señores, en instantes, nuestro querido conspicuo amigo y colega también, don Yamil Vera Peña. Así que usted me dirá, mi querido Cristian, ¿cuándo?
0: Sí, señor, cuando Yamil lo disponga también para que meta de una vez cucharada en la sopa, mi querido amigo, ¿no? Ya los equipos salen a hacer el trabajo precompetitivo acá en el Estadio Real Tamarindos, y realmente lo que se está esperando, lo que obviamente lo mencionaba Milena, ya el partido de Copa Ecuador pasó, se cruza la página. Hoy acá, dentro de lo que va a ser este reducto deportivo, se juega la Serie B del fútbol ecuatoriano. Nos gusta haber sabido de que clasificó en Copa Ecuador, pero la realidad del elenco universitario es que se ubica noveno en la Serie B del fútbol ecuatoriano, y que hoy, ante todas las incidencias y cosas que han pasado, la sonrisa mentirosa, querido amigo, como se lo vengo diciendo, porque esas victorias son sonrisas mentirosas. Queremos que esa sonrisa mentirosa deje de ser mentirosa y que sea una risa amorosa, una risa de cercanía, una risa, obviamente, de paz con el hincha y el cuadro universitario que el día de hoy tiene que ganarle este cuadro de Vinotinto que viene tercero en la tabla. Hoy me parece que no viene mucha gente. Yo quiero que venga, invito a la colectividad manavita que venga, que siga apoyando a este cuadro universitario. Va a ser importante apoyar a este cuadro universitario incluso ahora en la Serie B del fútbol ecuatoriano, que es donde más lo necesita. Así que hago la invitación de que es temprano todavía, yo lo sé.

0: y generando esa felicidad. Ay, querido amigo, queremos borrar la sonrisa mentirosa y queremos que sea una sonrisa de verdad, mi estimada Milena.
1: Así es, ¿no? Así es. Hoy, como lo decía Cristian, se enfrenta a un vino tinto que está tercero en la tabla de ubicaciones dentro de la Liga Pro del fútbol ecuatoriano. Un vino tinto que ha venido realizando un buen trabajo en lo que va esta temporada de la Serie B, apuntando, por supuesto, a el ascenso a la Serie A del fútbol ecuatoriano. Un Liga de Puerto Viejo que, por otro lado, vive una realidad muy distinta, queriendo sobrepasar la cantidad de puntos para no estar en puestos incómodos, que son los puestos de la zona del descenso. Si hoy por hoy terminara el campeonato, pues Liga tendría que disputar el hexagonal, pero el hexagonal del descenso, ¿no? Para evitar que el equipo verde y blanco pueda descender. Pero hay que quitarse esos fantasmas, hay que comenzar a buscar los puntos, sobre todo en casa, ¿no? Visita de visita ha sido tal vez uno de los puntos más flojos para Liga de Puerto Viejo en lo que ha transcurrido por ahora esta temporada. Y desde allí, pues, ha intentado, ¿no? Ha intentado en casa, sobre todo, sacar la mayor cantidad de puntos. Ahora, hay situaciones puntuales en cuanto a lo futbolístico que siempre hay que puntualizar. Por ejemplo, nos encantaría que Liga de Puerto Viejo juegue como lo hace a veces en Copa Ecuador, porque el último partido frente a Libertad, Cristian, fue un partido relativamente bueno, hablando desde la parte futbolística. Obviamente que hay tramos y tramos de partido, porque el rival también juega, el rival también comienza a generar, pero Liga de Puerto Viejo termina teniendo a veces complicaciones. En esta ocasión, más va sobre la zona de creación y la finalización de la jugada, que es algo que le ha costado muchísimo a Liga. Tal vez en la parte de defensiva ha sido una de las condiciones más regulares que ha tenido, pero aún así hay situaciones que mejorar. Pero desde el punto de la ofensiva, o donde Liga de Puerto Viejo necesita aún más poner en forma esa parte dentro de los compromisos, pues es donde el profe Duarte necesita sacar el 100% de cada uno de los jugadores, tanto con González, con Núñez, con Espínola, los jugadores que van en la zona de ataque. Y hay jugadores que han terminado marcando la diferencia. Por ejemplo, hasta ahora Burgos, hay que decirlo, que es el jugador que...
0: Punto fundamental.
1: Sí, punto fundamental en la zona de ataque, no solamente por el tema de generación, sino lo que puede ir creando en esta ocasión. ¿Sí, mi estimado Alexander?
2: Sí, sí, por acá que me dicen que si me atrevo o no me atrevo, yo soy atrevido en la vida. 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Y mucho más para todos ustedes, mis queridos amigos y señor. 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
3: Sí, señor, ya estamos en la parte baja también con mi querido abogado Yamil Vera Peña. Este hombre es atrevido, yo lo conozco. Se fue a una final de Liga Pro en el año 2021, si mal no me parece, con una camisa de Liga de Puerto Viejo al estadio George Capwell, vea usted, y con una bandana, así tal cual como la carga el día de hoy, con una pañoleta verde. Tu pañoleta verde reflectaba dentro de ese estadio. Mi estimado abogado Yamil Vera Peña, también
0: en la parte baja de este escenario deportivo, con mayor información a través de Radio Sononda.
4: 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Gracias, mi querido Cristian. Un gusto saludarlo. Buenos días para usted, para Milena, para Ariel, para Alexander, para todo el personal del día.

0: la Liga de Puerto Viejo y el vino tinto, por supuesto. También el saludo para el camarógrafo Eric Vázquez, que también está por acá. Un gran saludo para mi compañero y amigo que está por acá, mi querido Cristian. Por acá la gente sigue llegando de a poco. Horario no habitual en este tema, horario meridional, se podría decir, diría en Colombia. Pero bueno, acá estamos listos y preparados. Ya tenemos las alineaciones de ambos equipos, mi querido Cristian. Cristian.
1: Muy bien, perfecto. Vamos a ir con alineaciones, mi estimado Yamil. Así que nosotros estamos atentos por acá para poder ir con las alineaciones tanto de Liga de Puerto Viejo como del conjunto de Vino Tinto. Dígame.
0: Sí, sí. ¿Con cuál empezamos? ¿Con Vino Tinto o con Verde? Mentira, a ver.
1: Con el verde blanco, con el local, con el local.
0: Con el local, vamos con el local. Vamos con la alineación del más popular. ¡Vamos con la alineación de Liga! En el arco, Manuel Mendoza con el número 29.
1: 29 para Manuel Mendoza. ¿Siga nomás?
0: Sí, señor. Sí, señor.
2: ¿Y de dónde charco si no ha llovido, mi querida Milena ahí?
1: No, pero le digo, siga nomás. De largo, mi estimado Yavín. Usted y yo.
0: Ah, ya, listo, listo.
3: Al equipo de mi tierra.
2: Ahí estamos. Ahora sí, Yamil, dele.
0: Perfecto. Línea de tres en la defensa. Jordan Ponguillo con el 2.
1: 2 para Jordan Ponguillo.
0: Sí, señor. Lo acompaña el capitán Pablo Cifuentes con el 23.
1: Pablito Cifuentes con el número 23, el capitán de este equipo.
0: Sí, señor. Efraín Proaño con el 28.
1: 28 para Efraín Proaño.
0: Vamos a los volantes, los carrileros. Brian Peña con el 7.
1: 7 para el hombre que va por el costado derecho, Brian Peña.
0: Ángel Gracia con el 19.
1: 19 para Angelito, que de Angelito no tiene nada. Ángel Gracia.
0: Bloque de 3 en el medio campo, sí señor. Johan Burgos con el 14.
1: 14 para Johan Burgos.
0: Edison Caicedo con el número 13.
1: 13 para Edison Caicedo.
0: Jairón Bonet con el número 8.
1: 8 para Jairón Bonet.
0: Sí, señor. Y la delantera, Camilo González con el 22.
1: 22 para el colombiano González.
0: Y Damián Núñez con el número 21.
1: 21 entonces para Damián Núñez. Este es el 11 del conjunto de Liga de manera corrida, Yamil.
0: Sí, señores, es el 11 del equipo popular del equipo de Liga Deportiva Universitaria de Puerto Viejo. En el arco, Manuel Mendoza. En la defensa, Jordan Ponguillo, Pablo Cifuentes y Efraín Proaño. Volante, carrilero por derecha, Brian Peña. Por izquierda, Ángel Gracia. Media cancha, Johan Burgos, Edison Caicedo, Jairón Bonet. En la delantera estará Camilo González y Damián Núñez. Ese es el 11 que dispone el profesor Raúl Duarte para enfrentar al equipo de Vino Tinto, que alinea la siguiente forma, Milena.
1: Perfecto, entonces nos vamos con la alineación de la visita. Nos vamos con la alineación de Vino Tinto.
0: Sí, señor, en el arco, Lisandro Mitre con el 1.
1: 1 para Lisandro Mitre.
0: Sí, señor, en la defensa, Eric Cabal con el número 2.
1: 2 para Eric Cabal.
0: Sí, señor, estará también en la defensa Leandro Lucero con el número 25.
1: 25 para Leandro Lucero.
0: Tito Hernández con el número 17.
1: Tito Hernández con el número 17.
0: Y Juan Pablo Segovia con el número 16.
1: 16 entonces para Juan Pablo Segovia.
0: Sí, señor, en la media cancha los volantes de marca serán Jeremy Vera con el 33.
1: 33 para Jeremy Vera.
0: Kevin Cova con el 5.
1: 5 para Kevin Cova.
0: Juan Gabriel Frías con el número 11.
1: 11 para Juan Gabriel, me dijo.
0: Frías.
1: Juan Gabriel Frías.
0: Sí, señor.
1: Muy bien.
0: Maximiliano Gattani con el número 8.
1: ¿Maximiliano me dijo?
0: Gattani.
1: Maximiliano Gattani con el número 8.
0: Y en la delantera estará Patricio Vargas con el 9.
1: 9 para Patricio Vargas.
0: Y el eterno José Lugo con el número 10.
1: 10 sota para Lugo. Este sí, es el 11 de Vino Tinto de manera corrida, Yamil.
0: Por supuesto, saludos para Fabricio Delgado Vera, el popular Fader. Un abrazo inmenso la alineación de corrido del equipo de Vino Tinto. Lisandro Mitre en el arco, en la defensa Eric Cabal, Leandro Lucero, Tito Hernández, Juan Pablo Segovia. Media cancha con Jeremy Vera, Kevin Cova, Juan Gabriel Frías, Maximiliano Gattani. Y en la delantera estará Patricio Vargas y José Lugo. Así forma el equipo de la visita, el equipo del Vino Tinto, para enfrentar al más popular. Llega Marianita. Por acá llega la afición de Liga de Puerto Viejo. Qué lindo. A mí, en lo personal, me encanta ver llegar a Marianita. Siempre una hincha fiel, mi querida Marianita. Llegando. ¿Qué le pasa, Marianita? Buenos días.
4: Ya estoy mejor.
0: Ya está mejor.
4: Cuidando
0: al popular.
4: Dejando alrededor de todas las cosas en la casa. Pero tú sabes que los oficios en la casa dicen, no voy temprano, no puedo.
0: Los oficios esperan, pero Liga no.
4: No, Liga no. Nunca. A muerte,
0: ¿Su marcador?
4: 2-1. Yo lo dije.
0: Pero si no se sufre contigo.
4: Es que tiene el equipo que más hace sufrir, pues.
0: Salga Marianita. El saludo por acá, ingeniero. ¿Cómo está? Buenos días, llegando. Arribando para apoyar al equipo.
5: Sí, siempre, todos los días, cuando juega Liga, aquí estamos.
0: Siempre presente. Siempre. No importa la posición.
5: Ahí está con mi entradita.
0: Muy bien. Muchísimas gracias.
5: Gracias.
0: Sí, ingeniero también por acá. Ingeniero Vera, parece que estaba por acá. Por acá la gente de a poco ya arribando a este sector. Mi querida Milena, para que apunte también los árbitros que impartirán justicia en este partido.
1: Muy bien, perfecto. Cuénteme cuál es la terna arbitral, que por cierto hubo un cambio, un cambio en la terna arbitral. ¿Sabe por qué, mi estimado Yemil?
0: ¿Por qué?
1: El árbitro que estaba designado es el mismo que pitó el Emelec de Aquilema. El juez central fue sancionado por mala calificación y por eso hubo el cambio de terna arbitral para el día de hoy.
0: Sí,
1: te
0: señor.
1: Cuento ese datito nomás.
0: Sí, señor. Muy bien, muy buen dato, la felicito. Central, Patricio Parra.
1: Patricio Parra, entonces, está Cabrera el día de hoy, le cuento.
0: ¿Perdón?
1: Está Cabrera el día de hoy.
2: ¿Usted
1: no
2: está
1: Patricio
2: Cabrera
1: Parra.
2: O está Cabrera?
1: Cabrera.
2: Usted no es el que está Cabrera, pues.
1: No, o sea, yo no estoy
6: ¿es
1: Cabrera.
6: El apellido?
1: Está el señor Cabrera de árbitro.
2: Ah, es que usted dice, estoy Cabrera, yo le entendí.
7: Yo también.
1: No está, está Cabrera, dijo.
2: Yo por eso dije, está Cabrera, yo dije...
1: Por eso le digo que hoy no está la terna... A ver, principalmente estaba designado... Patricio, ¿me recuerda el nombre, Camil?
0: Parra.
1: Patricio Parra. Patricio Parra fue el juez central del partido Emelec de Aquilema.
0: Ya.
1: Ustedes saben que hay una calificación a los árbitros después de un partido. Uh-huh. El señor Patricio, en este caso, tuvo una calificación baja luego del partido y por ende está sancionado. Y hoy parte dentro de la terna arbitral como juez central del partido el señor Robert Cabrera.
6: Ah, muy bien. Ya. Más gallo no canta el claro.
0: Sí, señor.
1: Perfecto. Ahora sí, vamos señor. Con los jueces de línea.
0: Los jueces de línea. En línea 1, David Valladares.
1: David Valladares, entonces.
0: Línea 2, Pablo Chica.
1: Pablo Chica, muy bien.
0: Cuarto, Raúl Coronel.
1: Raúl Coronel. Muy bien, perfecto. Entonces, esa es la terna arbitral que tenemos el día de hoy. Por cierto, saluditos a la gente que está conectada. Después me dicen, no me saluda. Saluditos por acá a nuestro querido licenciado Antonio Parra, que está en la zona de la tribuna, en la zona del palco. Está justamente, y ahí nos está escuchando, ya nos mandó la fotito, y que está el hombre allí relajado, escuchando Radio Zona Onda, y por supuesto viviendo lo que ya va a ser este cotejo. Saludos para nuestro querido Líder Valentín, al el popular Boleñitos, dígame.
0: El partido. Bueno, por acá también salió la precipitada acá. A Andrew Delgado, que vino a dar la entrada a uno de sus familiares. Le deseamos lo mejor. Es portovejense. Sigue, Milena.
1: No, le decía que el saludo para nuestro querido Javier Valentín, el popular Boleñitos, y también saludos para nuestro querido Abelito Álava, que también nos está escuchando y sintonizando a esta hora de la mañana. Casi mediodía, casi mediodía. Así que falta poco en esta oportunidad para el inicio del cotejo. ¿Qué pasó?
6: Es que me estaba imaginando una analogía eso, ¿no? Como que el casi ya es ya.
1: Ah, ya.
6: Ya, sí, ya.
1: Ya es mediodía.
6: Ya hay que meterlo ya, todo, ya hasta el mediodía.
2: Háblese él.
1: Bueno,
2: usted va, es de medias
1: va
2: tintas,
1: a terminar, dígame.
2: Este hombre no es de medias tintas, este hombre
6: es con
2: completo,
6: todo.
2: Es de una.
1: No, porque todavía es 11:30, 11:26.
2: Es 11:30, o sea, 11 del mediodía.
1: Claro. Sí.
2: Sería más o menos así, pero dice mi estimado Alexander de que él no cree en esas medias tintas, ¿no? Ya son las 11, de una vez. Bueno, continuamos por acá, gran análisis, mi estimada Milena. Ah, por cierto, la gente me dice de que usted, para relatar fútbol y para analizarlo, oiga, le tiran flores, pues. No
1: gracias.
2: Se preocupe que en cualquier rato le va a llegar un buen ramillete de flores a la radio, así que ya saben.
1: Muchas gracias, yo encantada de la vida. Me encantan las flores.
2: Dígalo.
1: Que me encantan las flores. Así que
2: bueno,
1: yo, no
2: entonces ahí
1: problema.
2: Están, pues todas las flores que también
6: eso andarse saludando
2: se
6: así,
2: la terminan claro. enviando. Dele, Alexander, dele, Milena.
8: Muy bien, señoras y señores, atención, muchas gracias a todos ustedes por su gentil sintonía. Estamos desde el Estadio Real Estamaritos de Puerto Viejo. Hoy juega Liga de Puerto Viejo. Frente a Vino Tinto, escucharon ya las alineaciones. Los equipos de fútbol entraron o retornaron más bien a camerino luego de haber hecho su calentamiento, pre-competición, como dice mi querido Cristian, la calistenia, como le dicen otro tipo de profesionales también de la comunicación. Nosotros le decíamos, los males salieron a calentar, así, en esas palabras. Pero bueno, ya estamos, señoras y señores, atención. 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
1: Y sí, señoras y señores, continuamos por acá en el Estadio Real Estamarindo. Los equipos han ingresado a los camerinos, tanto Liga Deportiva Universitaria de Puerto Viejo como Vino Tinto. Medimos fuerzas, pues bueno, por ser local Liga de Puerto Viejo, pues decimos que tiene todo el campo abierto para ser favorito. Pero si vamos a lo que es la tabla de posiciones, hoy el equipo que viene de visita, pues tiene tal vez la posibilidad de hacer el territorio complicado para Liga de Puerto Viejo y ver qué termina siendo, ¿no?, dentro de las circunstancias del partido. En 90 minutos de fútbol puede pasar cualquier cosa, eso lo sabemos. Pero volvemos a reiterar, hoy Liga de Puerto Viejo necesita sumar sí o sí. Sí o sí necesita sumar, sobre todo por los resultados que ya se van a ir desarrollando dentro de la jornada. Y por allí, vuelvo a reiterar, el tema de salir de esos lugares incómodos, para ver si te puedes acercar mucho más al hexagonal inicial, que yo creo que también es una de las cosas que el hincha de Liga de Puerto Viejo hoy por hoy anhela y desea. Pero la situación se ha ido marcando de manera diferente. Con la escena titular, pues intenta tal vez resguardar un poco, ¿no?, Cristian, utilizando esa línea de tres del fondo, ver si los carrileros por allí pueden conectarse y comenzar a generar peligro. Es decir, poblar la zona defensiva, poblar la zona defensiva y también poblar la zona de medio campo, porque sabes que cuando vas a defender vas a ir con una línea de 5 y cuando vas a atacar se va a quedar 3 hombres en el fondo. E inclusive uno de los del medio campo puede bajar para hacer el famoso pivot y que por allí termine acompañando a los hombres que están dentro de la zona defensiva. Entonces por allí Liga de Puerto Viejo intentará comenzar a generar peligro en esta ocasión y por allí comenzar a marcar el rumbo del partido, ¿no?, en esta situación. Porque ustedes saben, Vino Tinto termina siendo porque termina siendo en esta situación unos equipos complicados. A ver, pura, a mí me encantan las flores. A mí me encantan las flores. Me encantan, dije.
2: Cuidado, querida amiga. Pero es verdad, mi estimada Milena, yo le voy a ser honesto, ¿no? Dentro de lo que puede ser esta alineación, no me llama la atención jugar con tres elementos en el fondo. Liga de Puerto Viejo tiene un denominador común. Normalmente no le ha ido bien jugando con línea de 5, se le han ido los resultados, porque esto no es una línea de 3, es una línea de 5, es netamente defensivo lo que termina articulando el profesor Raúl Duarte cuando termina jugando justamente con este posicionamiento. Se ve mejor, como en el partido de Copa Ecuador, jugando con tres elementos en la zona intermedia, dejando más suelto justamente el medio campo, porque hacía un tándem, ¿no? Tenía tres elementos que justamente se armaban como sostenedores de juego y tenía jugadores para desplegar fútbol por los costados, que siempre va a ser importante eso. El caso de Sánchez y el caso también de Damián Núñez. Sin embargo, volvemos hoy a la figura del rombo, porque a mi percepción, a este jugador Damián Núñez lo van a terminar cerrando un poco más, casi que en utilización de 10, pero obviamente también no descuidando la banda izquierda. Va a tratar de articular buscando ese sector, poniéndolo en punta a Camilo González, que yo creo que dentro de lo que es la parte ofensiva es lo mejor en movilidad que tenemos, porque es un elemento no referente, pero sí que se mueve por el frente de ataque y que termina justamente vulnerando y ayudando también a que se termine teniendo posibilidades en la parte alta del terreno de juego. Estas cosas del profesor Raúl Duarte son las que yo no comparto. Son las que yo no comparto, pero bueno, cada cocinerito con su librito. A mí me toca comentar, a él le toca dirigir. Yo respeto lo que el hombre hace, espero que él también respete lo que yo hago, porque cada quien puede discrepar según las opiniones y conceptos que tenemos. La realidad es que hoy por hoy este cuadro universitario se mantiene en la novena posición y queremos nosotros como hinchas manavitas salir de este lugar. Queremos salir justamente de esa novena posición, queremos justamente poder respirar, porque salvar la categoría de forma tranquila, de forma sana, es estar en el hexagonal de la parte alta. Del sexto puesto hacia arriba, no me importa, terminando, llegando a la liguilla final, no me importa si nos golean, con tal de jugar el hexagonal de la parte alta. No me importa si de ahí ya nos empiezan a golear y todo, porque tenemos toda la potestad de probar con jugadores jóvenes, todo lo que queramos. Pero en estos partidos del hexagonal, la frontera del infierno, se lo voy a decir así, la frontera del infierno es peligroso. Vamos al corte, mi estimado Mateo, y regresamos ya con las incidencias del partido entre Liga de Puerto Viejo y Vino Tinto.
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0: ahora sí volvemos con más aquí desde el Estadio Real Estamarín 2, con las incidencias justamente de este partido. Mi estimada Milenita, me parece que los equipos también ya van a saltar al gramado del juego. No sé si voy con usted, con Alexander, que esté más predispuesto en estos momentos.
1: Tranquilo, aquí todos nos sumamos al barco. Todos estamos en el barco.
2: Sí, ¿no? Señoras y señores. 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
1: Muy bien, perfecto. Continuamos por acá. Los equipos están a poco de ingresar al terreno de juego para desarrollarse los 90 minutos de fútbol que tendremos aquí en el Estadio Real Estamarín. Sí, nosotros por acá disfrutando. Bueno, la gente poco a poco ha ido llegando a cada una de los... En esta ocasión a cada una de las localidades, tanto a Preferencia, la General Sur, la zona de Tribuna y la zona de Palco. Todavía hay tiempito, ¿ah? Todavía hay tiempito. Voy a aprovechar que casi estamos en la hora del mediodía. Viene el partido, luego de eso en familia se puede ir a almorzar y yo creo que tiene el plan perfecto, mi estimado Alexander, para venir por este escenario y disfrutar del fútbol del día de hoy. Por eso digo,
3: yo creo que ya se vienen almorzado.
1: Claro, pero también puede ser.
3: Un buen encebollado, un buen cevichito, no voy a decir dónde porque no me han pagado la cuña.
0: Y sí, pues, hermano.
1: ¿Usted nos va a invitar a los encebollados hoy día? A ver, ¿nos va a invitar al encebollado o al ceviche?
3: A cualquiera de los dos. Yo le invito a todo lo que usted me pida, hasta eso que se están imaginando algunos.
1: Perfecto. Muy bien, entonces continuamos, ¿cómo? Nosotros continuamos, pero vamos a saludar también a nuestro querido director. Vamos a saludar, por favor.
2: Señoras y señores, se viene la voz de la experiencia en Radio Sonando 99.7 FM. Aquí está nuestro director, Enrique Zambrano Macías.
4: Hola, ¿qué tal, amigos? A toda la audiencia que nos escucha a nivel del mundo. Aquí, entre poquito público, lastimosamente, y el día invita, porque no hay un sol canicular que te pueda complicar la vida en cuanto a la presencia de público. Esperamos de que, como siempre acá, cuando ya el partido arranca, empiece a llegar mucha gente. Esperamos que hoy por lo menos haya unas 1.500 personas en este partido, que esperamos también lo gane Liga Deportiva Universitaria de Puerto Viejo. No estará Espino la vida entre los convocados. Subía con él y me decía que tiene un problema en la rodilla, un golpe que recibió en el último partido y que por eso no está para esta confrontación.
1: Bien, perfecto. Entonces... Sí. Ya
3: eso,
1: me di cuenta.
3: Cójalo bien.
1: Bueno, por acá les decimos a todos ustedes, hoy no forma parte de lo que corresponde a la convocatoria.
3: Llegó el jugador César Espíndola.
1: ¿Quién llegó? Llegó por el que tanto lloraba mi estimado Alexander. No estaba llorando, solamente necesitaba él tener todo listo y correcto para poder venderle a toda la provincia de Maravilla, Alexander.
5: Miren,
1: ¿qué me dice?
5: Te cuento que hay movimiento en el túnel. Ya está todo listo para poder salir a la cancha. Observamos al comisario del partido, observamos a la gente que controla la mesa. Ya también está la hielera que acompaña siempre al profesor Raúl Ricardo Duarte, que el día de hoy aspira a que se queden los 3 puntos el día de hoy. Los suplentes del vino tinto ya a un lado, a poco también poblando lo que es el camerino visitante. El equipo que llegó desde el día de ayer ya está por acá, están despejando la zona. Ahí también observamos a nuestro amigo Vinicio Menéndez, la fotografía, la canción de fondo de Liga Pro, por supuesto, Serie B. Ya está todo listo para lo que va a ser el salto al gramado de los equipos, de las escuadras del día de hoy, del cuadro de Liga de Puerto Viejo y Vino Tinto. Ya de a poco, ya se los está apurando en este momento, ya también en orden, también la hidratación, todo lo que tiene que ver con Liga de Puerto Viejo, los árbitros, que también están, el señor Cabrera, que está encabezándola ya en este momento, está pidiendo un poquito que ya se apuren las partes por acá. Le observamos también al profesor Fabricio Zambrano Barba, que también está como siempre a cargo de la preparación física en lo que respecta a Liga Deportiva Universitaria de Puerto Viejo. Ya están los equipos a punto de salir, a punto caramelo para lo que va a ser este partido. En este momento, en cualquier momento se vienen los equipos y la gente sigue llegando sobre la hora. Ahora sí, Liga, la cancha.
1: Así es, en Liga, el terreno de juego, acá en el Real Estamarín y también recibimos al equipo de Vinotinto. Los equipos predispuestos al terreno de juego para lo que será este nuevo compromiso por la Liga Pro, la Serie B del fútbol ecuatoriano. Así que hoy veremos si Liga se queda con los tres puntos o si el rival viene a complicarlo todo dentro de este escenario deportivo. Pero sí, señoras y señores, los equipos están en cancha, los equipos están en el terreno de juego. Esta liga la está el equipo del profe Raúl Duarte, que hoy quiere quedarse con los tres puntos aquí en casa. Veremos si eso es posible o no. Pero los equipos están en el terreno de juego, Cristian.
0: Sí, señora, por acá sale Liga Deportiva Universitaria de Puerto Viejo, el verde y blanco. Sale, salta, el público emocionado. Como voy a retomar una de las frases de mi querido Cruz Hermenegildo Vera Vigüesa. El público exulta de emoción de ver el cuadro universitario acá en el Estadio Real Tamarindos y también a Vinotinto, ¿no? Este equipo de Vinotinto, que fue creado justamente por la gran colonia de venezolanos que tenemos acá en Ecuador, radicados en Quito. Un empresario venezolano termina formando este equipo y hoy, con el nombre Vinotinto, como se le conoce coloquialmente también a la selección venezolana, está defendiendo los colores y tienen un pedacito de patria acá, a cada uno de nuestros hermanos venezolanos. Un abrazo grande para toda esa gran colectividad manavita y también colectividad de gente de otros lados que radica aquí en nuestro país. Un abrazo grande, queridos hermanos, ya el público, y también se hace la ceremonia previa. Saludo seguramente en breve la fotito a mi estimado Alexander. Ahora sí, los bolsillos cargados de cascajo, mi estimado Alexander, véndale a Puerto Viejo, Manaví, Ecuador y el mundo.
2: Muchas gracias, mi querido Cristian. 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Atento, se reúnen los dos equipos en el centro de la cancha. Algo pasa, se van a cambiar de cancha. Hicieron, sí, el señores, respectivo sorteo.
4: Norte para Liga de Campo Sur, para Liga de Puerto Viejo, Campo Norte para el equipo de Vinotinto.
0: Sí, señor, me parece que Vinotinto termina ganando campo y Liga de Puerto Viejo pelota. Entonces, por eso se da el intercambio. Dele, mi estimado Alexander, venda, porque ya se viene el partido.
2: Sí. Muy bien, señoras y señores. A su grito de guerra, los del Vinotinto. Ahí un árbitro le está revisando al otro árbitro en la parte de atrás, no sé qué. Me imagino que hacen los micrófonos.
1: Que todo esté correcto, los intercomunicadores.
4: Por favor, intercomunicadores, lo que revisan ahí.
3: Sí, perdón, Enrique, a veces la mente me vuela también a mí. Estaban ahí, andándose atrás, pues, hermano.
4: ¿Dónde tenderán estos últimos días?
2: Muy bien. Qué elegancia que anda con la
0: harto
2: gente.
0: Harto café, mi estimado Alexander.
2: Sí. Va a iniciar esto, señores y señores, atento. La pelotita en el punto central. El punto central se viene. Se viene Liga de Puerto Viejo frente a Vinotinto. El balón ya. El árbitro mira su cronómetro de la mano izquierda. Se va a llegar ahí al punto. Se va a dirigir al capitán. Antes de irse al capitán, se pega un trote por la cancha. Se ubica allá y le dice: hey, señor asistente, por favor, retírese de la cancha. Tenga la bondad, vamos a iniciar, y sigue ahí. Se mira el cronómetro en la otra mano. Mira el cielo, se persina, se lleva el silbato a la boca, lo sopla y esto inicia. Se viene el relato de mi nena. Zambrano.
1: Bueno, y esta es mi morenota bella.
6: Ella es la dama del relato. La dama del relato. Milena Zambrano. A la cancha.
2: A la cancha.
1: Muchísimas gracias, muchísimas gracias. Nosotros estamos aquí desde el Estadio Real Estamaritos, al conjunto de Liga Deportiva Universitaria de Puerto Viejo. Se enfrenta Vino Tinto y ya toca el balón desde el fondo, saliendo Mitri para el conjunto de Vino Tinto. Mitri desde su arco, el balón que lo va a poner en juego hacia adelante. Por acá termina saliendo el balón, que termina peinando, pero va a llegar hacia Ponguillo en la zona defensiva para el conjunto de Liga de Puerto Viejo. Ponguillo con el balón que lo pone a carga hacia adelante desde arriba, primero llegando la respuesta de Hernández. Hernández en el medio sector hacia adelante con Cuba. Cuba con Nefírica, la tiene el conjunto de Vino Tinto. Por allá el balón parecía que salía, dice que no. El juez central de compromiso sigue nomás. No puede Peña con Nefírica, termina retrocediendo, dejándola para Pablo Cifuentes. Cifuentes el balón hacia el medio sector. Aquí aparece Johan Burgos que la para de pecho. Bien de lujito, termina saliendo el número 14 del conjunto de Liga de Puerto Viejo. Antes decía el árbitro que había falta infracción en esta oportunidad sobre Hernández, y tiro libre que le pertenece al Vino Tinto.
2: Así es, sí, marcamos ya el tiempo. Un minuto se juega del primer tiempo. 0 Liga de Puerto Viejo, 0 Vino Tinto. 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
1: Y continúan las acciones de compromiso. El balón que se va por un costado y el cheque lateral que le pertenece al conjunto de Liga de Puerto Viejo. Aquí aparece Ángel Gracia. Gracias, que lo pide a sus compañeros que se adelanten un poquito más. Por ahí hablaba Kun Burgos, pero sin embargo decide jugarla por ese lado para su portero. Aquí aparece Manuel Manuco Mendoza. Mendoza desde arriba, el balón que lo quería Burgos. Sin embargo, termina quedándose con Edison Caicedo. No podía Edison Caicedo, pero sí en el medio sector aparecía Cuba. El balón que lo recupera Bonet. Bonet que la juega finalmente con Núñez. Cortito la deja para Burgos. Y Burgos que se adelanta en el terreno de juego. Burgos que se queda con la esférica. Bien, perfecto. Terminaba quedando la gente del conjunto de Vino Tinto para terminar despejando el peligro. Pero ya está en el medio sector contando Proaño. Pero no podía Proaño. Si estaba Cuba. Cuba que va a poner a correr en esta ocasión para que aparezca Lu. El balón que finalmente termina recuperando Angelito Gracia por ese lado. Gracia con la esférica. Gracia que la deja por ese lado para que venga el portero Mendoza. Y se equivoca Ángel Gracia. El balón al arco que buscaba en esta oportunidad Gabriel, Juan Gabriel Fría. Sin embargo, el remate se iba por arriba en este caso, mi estimado Enrique.
4: Sí, una acción con una mala salida de Liga de Puerto Viejo. Es una jugada que intentó tocarla Manuel Mendoza. Tuvo que haberla naturalmente puesto a ras de piso. La regaló al jugador contrario y por poco el gol de apertura en este partido.
1: Así es. Intentó en esta ocasión, o buscó y generó Vino Tinto, Cristian.
0: Sí, bueno, hasta el momento, no, primeros minutos de juego, Liga de Puerto Viejo igual tiene la pelota, sin embargo una desconcentración casi acaece justamente para que se rompa el celofán y que Vino Tinto pueda marcar. Tiene que tener justamente Liga mayor presencia y concentración en esa parte, porque obviamente en esos metros es importantísimo estar concentrado, Milena.
1: Se viene para acá el conjunto de Liga, Ponguillo en la salida desde el medio sector. Ponguillo que lo va a dejar hacia adelante. Sin embargo, primero la respuesta defensiva, en este caso de Luciro. El balón por ese lado para Cabal, no puede Cabal, tampoco puede González para el conjunto de Liga. El balón que le queda a Cuba. Cuba que le dejaba finalmente para Vira. Y el balón que se viene para el conjunto de Vino Tinto, por donde lo costado termina apareciendo el jugador Gattani. Gattani que la deja para Cuba. Cuba con el remate y finalmente Seférica termina impactando en la zona defensiva de la gente de Liga. Por eso se va por la última y tiro. Tiro de esquina para Vino Tinto.
2: Es el número uno para Vino Tinto, el número uno del partido.
1: ¿Quién se viene al cobro?
5: Juan Gabriel Frías.
1: Frías, entonces se viene el cobro del tiro de esquina y está comenzando a generar peligro el conjunto de Vino Tinto.
4: Un contragolpe allí por descuido, por dejar las espaldas descubiertas por el segundo derecho, por poco el gol de Vino Tinto.
1: Así es, por poco el gol de Vino Tinto.
0: Así nos embocaron un gol también, me parece que fue conjunto del Atlético FC, ¿no?
1: Así es, sí, toda la razón. El balón que se viene por acá por intermedio de Vino Tinto, cuénteme. Sigue. Se viene Frías el balón que lo ponía en el área finalmente en el primer palo. Terminaba escabulliéndose la esférica, será saque de gol. Cuénteme, Yamil. ¿Me iba a decir algo?
5: Sí, solamente llamaba la atención para lo del defensa Ponguillo, que no se tome con el delantero.
1: Bueno, normalidades que pasan dentro del área en esta ocasión. Pero esto continúa 0-0.
2: Sí, mi querida amiga, cuando ya marcamos el tiempo, 5 minutos de la primera etapa. 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
1: El balón que le pertenece al conjunto de Liga de Puerto Viejo en el saque lateral, le dice el señor Cabrera que se espere un momentito porque había otro balón también grabado de juego. Se vendrá por acá Ángel Gracia. Gracias con esférica. El balón que lo pondrá en juego Liga Deportiva Universitaria de Puerto Viejo. Aquí está Angelito Gracia. Gracias con el balón por arriba. Primero la respuesta de la zona defensiva para la gente del conjunto de Vino Tinto. El balón que lo toca en el medio sector Cova. Cova intentaba por con Cabal, pero sin embargo, primero aparece Gracia, que la deja para Bonetti y un poquito más atrás para Cifuentes. Cifuentes con Proaños. Proaños con el balón. Proaños que se adelanta. Proaños que se equivoca, pero viene apareciendo por ese lado Damián Núñez. Ángel Gracia con la esférica, lo pone hacia adelante para que venga Camilo González. Estaba en posición adelantada el colombiano, por eso hay un tiro libre indirecto. Se acercó Cristian nuevamente al conjunto de Liga.
0: Se intenta, sí, pero Liga de Puerto Viejo, esta vez posición adelantada justamente del elemento González, que a pesar de haber ganado la pelota termina definiendo mal. Bueno, son momentos importantes, el cuadro universitario tratando de buscar también ejecución desde la zona interna. Vamos a ver qué es lo que procede en los próximos minutos. Veo un cuadro universitario que, como le digo, no me gusta cuando forma con línea de 5.
1: Muy bien, perfecto. Entonces continúan las acciones del compromiso. Saldrá desde el fondo Mitre. Quedó en posición adelantada. Camilo González, el balón hacia adelante para el conjunto de Vino Tinto. Desde arriba termina sacando Proaño. Proaño con el balón. Proaño que lo juega con Damián Núñez. No la puede bajar el conjunto de Liga. Y desde el fondo termina despejando Hernández. Pero recupera Damián Núñez en el medio sector. Y luego el balón se vuelve para Vino Tinto. Pero antes había una mano de Damián Núñez. Por eso el tiro libre que le pertenece. Y lo hace Vino Tinto rapidito en este caso, Enrique.
4: Sí, intenta Liga, pero no puede. No hay cohesión, no hay conexión entre volantes y delanteros. Se juega con mucha pelota dividida. Y de esa forma no se puede jugar al fútbol.
1: Ponguillo desde arriba intenta ganar. Ponguillo con la esférica, la deja hacia atrás con el portero Manuel Mendoza. Mendoza que termina distribuyendo para Efrén Proaño. Proaño con Burgos. Burgos con la esférica. Burgos que la retrocede y la deja para Ángel Gracia. Gracia que finalmente deja ponerlo a correr en esta ocasión para que se venga Burgos. Burgos con la esférica. Burgos por el costado zurdo. Burgos que la deja en esta oportunidad para Edison Caicedo, que hace el enganche. Caicedo que retrocede finalmente para Bonet. Bonet con el balón. Bonet que intenta conectar. Bonet que gana metros en el campo. Bonet que manda al área. Termina desviándose. Le va a quedar a Peña. Peña que queda con el balón. El número 7 para apareciendo por el costado derecho, le retrocede para Ponguillo, se viene Ponguillo que intenta ganar raya de fondo, se viene Ponguillo, finalmente terminó saliendo remate al arco, que termina yéndose por la última y tiro de esquina que le pertenece al verde y blanco.
2: Es el primero para Liga de Puerto Viejo, número 2 del partido.
1: Se viene entonces Ángel Gracia para el cubro del tiro de esquina, ¿no?
5: Sí, Ángel Gracia, Vile.
1: Perfecto, entonces se vendrá Angelito Gracia y ojo, que aquí, en el partido de Copa Ecuador, pero desde el otro lado, ¿no? En la zona sur, vino el gol que le dio la ventaja al conjunto de Liga de Puerto Viejo. Será la oportunidad. Se viene por acá Ángel Gracia. Gracia que lo manda al corazón del área. Desde arriba no podía Proaño. Terminaba despejando el peligro a la gente del conjunto de Vino Tinto. Y termina saliendo Lugo. Lugo que pone a correr por ese lado para que se venga su compañero Cabal. Cabal por el costado derecho. Cabal que gana la marca Edison Caicedo. Cabal que se adentra al área. Cabal a las 5.50. Y finalmente termina apareciendo Manuel Manuco Mendoza como siempre. Y ahí apagó el fuego, sí, porque intentó Cabal. Enrique se adentró con todo al área del conjunto de Liga.
4: Tremendo contragolpe, 5-3. Realmente la vio duro Liga de Puerto Viejo después de un corto de tiro de esquina que no prosperó para Liga de Puerto Viejo. Vino Tinto, equipo peligrosísimo, gente muy veloz.
1: Se viene por acá Fren Proaño, Proaño con la esférica, Proaño que la adelanta para Burgos, Burgos con Ángel Gracia, Gracia con Burgos, Burgos con la esférica, Burgos que finalmente toca, termina saliendo ese balón, se impactó en esta oportunidad en Luciro, por eso se pierde por un costado y el saque lateral que le pertenece al verde y blanco.
2: ¿Cuándo marcamos el tiempo? Ya 10 minutos de la primera etapa. 0 Liga de Puerto Viejo, 0 Vino Tinto. 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Saludos para mi amigo Gabriel, el Chino Abando, que ya está en el estadio.
1: No podía llegar a esférica en esta ocasión Peña, por eso se iba por un costado y el saque lateral nuevamente que le pertenece al conjunto de Liga Deportiva Universitaria de Puerto Viejo. Peña que lo va a poner en juego para el verde y blanco. Peña que aparece, Peña que la juega con Damián Núñez. No puede Núñez, pero sí desde el fondo termina sacando Copa. El balón en el medio sector. Gana la dividida finalmente el jugador Cifuentes, que la juega con Pruaño. Pruaño con la esférica. Pruaño que retrocede para Manuel Mendoza. Cristian, el conjunto de Vino Tinto ha llegado con más peligro al área del conjunto de Liga.
0: Oiga, hay que tenerle mucho ojo a este cuadro de Vinotinto. Tiene elementos bastante rápidos. Entre ellos Cabal, que me parece que es un elemento que se desprende bastante bien. ¿Se viene Liga?
1: Por acá el balón que lo ponen en el área. No llegaba finalmente González, pero sí llegaba Lisandro Mitre, que se queda con la número 5 y toda la sintonía de Radio Sononda.
2: 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Marcamos el tiempo. 11 minutos se juegan de la primera etapa. 0 Liga de Puerto Viejo, 0 Vinotinto. 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
1: El balón que lo juega Manuel Mendoza. Mendoza con el balón. Mendoza que distribuye el fútbol para Ponguillo. Ponguillo con la esférica hacia adelante. Intenta llegar Núñez primero, aparece Hernández, pero aparece Peña para quedarse con la esférica. Peña que distribuye para Burgos. Burgos con la número 5. Burgos que juega y abre todo por el costado derecho para que se venga Damián Núñez. Núñez que viene en el área desde arriba. Primero terminaba apareciendo Lucero. Se termina perdiendo el peligro para Liga, pero antes el árbitro decía que había falta infracción. Hombre extendido en el gramado de juego en esta ocasión, Yamil.
4: Falta ofensiva, sí, juega. Sí, tiro libre en favor del conjunto de Vinotinto.
1: Así es.
5: Sí, señor, está en el gramado, está sobre el suelo, está Juan Pablo Segovia y está el jugador Johan Burgos. Chocaron ambos, fueron a la pelota. La peor parte me parece que la ha llevado el jugador de Liga de Puerto Viejo, porque está ya al filo de la cancha la parte médica encabezada por el doctor Luis Quijije para darle la atención. Están pidiendo la autorización del colegiado.
1: Bueno, al final Milena, los dos fueron con pierna arriba, ¿no?
0: Sí, justamente sí, fueron con pierna arriba. Me parece que Núñez se llevaba la peor parte. O bueno, finalmente era Burgos, ¿no?, el que estaba atendido en el gramado de juego. Mandarle saludos rapidito a Joel Muñiz, justamente que nos está escuchando desde Hippie Japa con la popular en el pecho y mañana rumbo al Hokkaido. Un abrazo grande a Joel Muñiz, fiel oyente de Radio Sononda. También Enrique Rovira dice, apoyando desde Estados Unidos a mi liga querida. Marcos Aguayo también dice, vamos Capira. Y a toda la gente que de a poquito va también reportando sintonía en las plataformas y también dentro del dial.
1: Muy bien, entonces el saludo para toda esa linda gente que como siempre nos dispensa y nos amplía con su sintonía en cada uno de los rincones de nuestra provincia, del país y del mundo entero. Hoy viviendo desde el Estadio Real está Tamarindo las emociones de la Serie B del fútbol ecuatoriano, donde el conjunto de Liga de Puerto Viejo está empatando 0-0 ante Vinotinto. La esférica que la pone en juego en esta ocasión Manuel Mendoza, y esta la distribuye para Efraín Proaño. Proaño con el balón hacia adelante, primero intenta llegar Cuba. Cuba que la distribuye para Vira. Jere Vera que la deja para Lugo, pero primero estaba la marca de Pablo Cifuentes. Ya la recupera el conjunto verde y blanco. El balón hacia el medio y apareciendo también Núñez. Núñez que la juega con Peña. No puede Peña, finalmente le quedará al rival. Le quedará a Tito Hernández.
4: Jorge Montenegro nos escucha desde Estados Unidos, en Nueva York está escuchando.
1: Saludos para toda la linda gente entonces, también desde Estados Unidos, que hasta ahora nos dispensa con su sintonía. El balón que se viene por arriba, Ponguillo que termina peinando, le va a quedar en las manos del portero Mendoza, que se queda acá tranquilo por ese lado y agarra toda la sintonía de Radio Sononda.
2: 99.7 FM, marcamos el tiempo ya, 14 minutos se juegan de la primera etapa, 0 Liga de Puerto Viejo, 0 Vinotinto. 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
1: Se viene Edison Caicedo para el verde y blanco. Edison Caicedo que intenta hacer la apertura para Ángel Gracia. Intenta llegar Angelito Gracia. El balón que llega en el área, no puede González. Y finalmente termina sacando desde arriba en esta oportunidad Lucero. El balón le va a quedar para Cabal. Cabal con la esférica. Bien apareciendo la marca Edison Caicedo, pero Núñez no puede. Le queda nuevamente Edison Caicedo por el costado derecho. Intenta tres dedos primero. La marca de Lucero. El balón que se pierde por un costado y el saque lateral que le pertenece del conjunto de en Liga de Puerto Viejo, que poco a poco intenta llegar a la portería de Lisandro Mitre. Aquí está ya París Angelito Gracia. Gracia que la juega con Núñez. Núñez con la esférica. Núñez que retrocede y la juega con Edison Caicedo. Caicedo con Ponguillo. Ponguillo con la esférica. Ponguillo con el remate, pero completamente desviado. Será saque de gol. Saque de puerta que le pertenece a Vinotinto.
2: Vamos a escuchar el tiempo, tiempo, tiempo, tiempo, tiempo. ¡Tiempo de juego! Ya se juega en 15 minutos de la primera etapa.
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2: El marcador, 0 Liga de Puerto Viejo, 0 Vinotinto. En el relato, Milena Zambrano.
1: Continúan las acciones del compromiso. Intentado por allá, no le podía impactar bien en esta ocasión. El jugador Burgos, y Burgos con la esférica en el área, pedía penal, dice que no hay nada, absolutamente nada, pero sí hay un tiro de esquina para el verde y blanco.
2: Es el número 2 para Liga de Puerto Viejo, número 3 del partido.
1: Se viene al cobro en esta ocasión, Yamil.
3: Ángel Gracia.
1: Angelito Gracia. ¿Cómo la vio Cristian esa última jugada?
0: Oiga, Burgos nuevamente, ¿no?, denotando su calidad futbolística, también calidad técnica dentro del área, tratando de ser un aporte como siempre. Yamil Vera Peña sonríe, ve caras que le gustarían ver aquí nuevamente en el Estadio Real Estamarindo. ¿Eh?
1: Muy bien, perfecto. Entonces continuamos con las acciones del compromiso. Se viene el tiro de esquina a favor del Liga de Puerto Viejo. Ángel Gracia con el cobro del tiro de esquina. Ángel Gracia al área termina siendo pasado. Pasadísimo el centro que colocó Ángel Gracia. Y el saque de arco que le pertenece al conjunto de Vinotinto.
2: Atención, 16 minutos de la primera etapa, 0 Liga de Puerto Viejo, 0 Vinotinto. 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
1: El balón que intenta quedarse por allá Burgos, caía mal el número 14 del conjunto de Liga de Puerto Viejo. No se paran las acciones, ahora sí se paralizan las acciones del compromiso. Retrotrae la jugada y un tiro libre que le pertenece al verde y blanco. Yamil está
4: falta.
1: Cuénteme.
4: Falta Hugo.
1: Sí, sí, sí.
4: De Núñez.
1: Le dio fue sobre Burgos. En este caso retrocedió la jugada.
4: Inteligentemente dejó pegando reglamentación que continúe la acción.
1: Sí,
4: pero
1: sí,
4: como
1: sí,
4: la jugada no prosperó.
1: Le dejó el tiro libre para Liga de Puerto Viejo. Se vendrá un cobro de tiro libre. ¿Quién se viene al cobro, Yamil? En esta ocasión Ángel Gracia, me parece que se viene al cobro. Sí, Ángel Gracia es respectivamente el hombre que se viene al cobro del tiro libre que le pertenece al equipo de Liga Deportiva Universitaria de Puerto Viejo. Vemos si esta puede ser la de peligro, puede ser la que comience a abrir las oportunidades para el conjunto de Liga Deportiva Universitaria de Puerto Viejo. Ángel Gracia y los duelos en el área. Ángel Gracia que pone balón al área y finalmente no puede terminar definiendo en esta oportunidad el jugador Ponguillo. También se pasaba González, pero hay un tiro tiro de esquina y antes nos vamos al pausa.
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1: El balón que lo tiene conjunto de Liga, el remate de Núñez, finalmente terminaba impactando al Nocero y saca rápidamente el conjunto de Vinotinto. Quiere que se vaya el peligro de su área, intenta generar el conjunto de Liga de Puerto Viejo. Ahora estuvo por allá el remate que llegó por intermedio de Núñez, pero que finalmente terminó desviando la zona defensiva del conjunto de Vinotinto. Está tendido el gramado de juego, Yamil. El portero Mitre,
5: sí,
1: ¿no?
5: Sí, Mile, se trata de Lisandro Mitre. Está tomándose la doctora, el profesor, el DT Juan Grabowski. Está en este momento, va a ver si da la autorización para la parte. Le dan la autorización. Entra a la parte médica a darle la asistencia a Lisandro Mitre, arquero argentino bastante joven. En este momento, al parecer, y inmediatamente parece ser que mira la banca para ver si puede continuar o no el arquero de la visita.
4: Bueno, Cristian, estamos errando muchos goles. Sí. Y eso nos cuesta después. Estamos llegando con claridad. Pues no aprovechamos, lastimosamente, es el déficit del torneo que tiene Liga de Puerto Viejo.
11: Esa es la triste realidad justamente del cuadro universitario. Los goles normalmente que se vienen marcando, ¿no? Han sido del medio campo y de la defensa. Lamentablemente tenemos un delantero que está aprendiendo a correr la cancha, porque ya lo veo mejor a González. Está empezando a reconocer cuáles son los frentes donde debe correr. Pero que tenemos poca definición. La definición es todo y hasta el momento estamos fallando en eso. Por acá la gente
3: compañeros
11: rugía la tripa, mi estimado Yamila.
5: Sí, oiga, minuto de hidratación. En este momento se la autoriza el árbitro.
11: Mira atrás suyo, Yamila.
5: Está dentro del reglamento, entonces ya los jugadores de Liga y los de Vino Tinto están en este momento ya tomándola. Y aprovecha esto para la parte médica, usar el aerosol. Solo el arquero argentino que sigue tendido, el arquero Lisandro Mitre.
11: Acá también la gente aprovecha, mi estimado Alexander. Vea a la gente cómo aprovecha también. Mire cómo a la gente le rugía también por acá, me parece. Pero bueno, continuamos por acá. El partido entra en minuto de hidratación, don Alexander. Ahora sí, ya con la garganta fresquita, dele rienda suelta.
2: Muchas gracias, mi querido Cristian. 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
1: Así es, nosotros continuamos con las acciones del compromiso. Se reanuda aquí en el Estadio Real Estamarindos, pero todo continúa 0-0. No se hacen daño los equipos por ahora.
4: ¿Qué tiempo jugamos?
1: Jugamos ya 23 minutos de este primer tiempo.
4: En el ombligo el primer tiempo.
1: Sí. Continúan las secciones de compromiso. El balón que se viene desde el saque de la banda. Juegan con Burgos, pero Burgos no puede. Pero sí a París Hernández. El balón que lo pone por los aires. Desde arriba intenta llegar el jugador del conjunto de Vinotinto, Lugo. Aquí aparece Lugo, el número 10. Lugo con la esférica. Lugo que la deja para Cova. Y corre por el costado derecho para que se venga Cabal, que esté rapidito. Cuidado con Cabal. La tiene el número 10. Buena y en la defensa, Angelito Gracia. Pero nuevamente le queda la gente del conjunto de Vinotinto. Aparece Cuba. Cuba con el balón. Cuba que la juega con Hernández. Y este con Gattani. Gattani que la retrocede para que aparezca en esta ocasión Hernández. Hernández un poquito más atrás para que venga Lucero. Lucero que distribuye la esférica para Fría. El balón que lo pone a correr a Cabal por el costado derecho. ¿Va a llegar o no va a llegar Cabal? No va a llegar. Ese balón quedó larguísimo. Y el saque de arco que le pertenece al verde blanco.
4: Saludar a Carlitos Río Frío Zambrano y a Maximiliano García Río Frío Zambrano, que están en sintonía.
1: Muy bien. Cristian, intenta mucho por el costado derecho el equipo de Vinotinto. Sobre todo buscan a Cabal, ¿no?
5: Sí, siempre por Cabal, ¿no? Que es el elemento que termina
4: para correr tiros libres, pero para marcar es poco.
11: Sí, Cavalli es un elemento determinante, siempre está tratando de buscar justamente la línea de fondo, se lo tiene bien ganado por ese sector y realmente Ángel Gracia a veces le está costando llegar a recubrir esa zona, así que por ahí está causando estragos también el cuadro de Pino Tinto. Saludos a la gente en la preferencia y en la general que también está en sintonía.
1: Gracias a toda esa linda gente también que está aquí desde el graderío escuchando y sintonizando la 99.7 FM Radio Sononda. El balón para Angelito Gracia. Gracias con la esférica que lo juega con Burgos. Burgos con el balón. Burgos que se da la media vuelta. Burgos que tiene la esférica. Burgos que intenta llegar al medio campo. Se termina trastabillando solito el número 14 del conjunto de liga. La esférica le queda a Ison Caicedo que no puede en dos tiempos, pero sí aparece por acá el conjunto de Vinotinto. El balón le queda a Lugo, bien perfecto, apareciendo en la marca Ponguillo, pero no pierde Lugo. Lugo que la juega con Gattani. Gattani que ha intentado hacer la apertura con Frías, pedía mano, dice que no el árbitro, sigue nomás las acciones del compromiso. El balón le queda para Felipe Proaño en apertura para el jugador Burgos, que se le terminaba yendo larga o le quedaba mal el pase. Por eso el saque lateral que le pertenece al conjunto de Vinotinto. Alexander Moreira,
2: 25 minutos marcamos de la primera etapa, 0 Liga de Puerto Viejo, 0 Vinotinto. 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
1: Continúan las acciones del compromiso de la esférica que la tiene el conjunto de Liga de Puerto Viejo. Desde arriba llega Cifuentes. Cifuentes que no puede, aparece Cabal, recupera Cuba. Para el conjunto de Vinotinto, no puede González. En el medio sector sí aparece para recuperar el conjunto de Liga de Puerto Viejo con Edison Caicedo. Caicedo en apertura para que venga Peña por el costado derecho. Peña con la esférica, gana raya de fondo, el balón que lo pone en el área, termina siendo pasado. Termina sacando Cuba el balón, le queda Ángel Gracia en la dividida. Ahí está Ángel Gracia, la juega en el área para que se venga por acá justamente Burgo. Burgo a 3 de 2 en el área y finalmente termina apareciendo Mitre. Intentado por allá nuevamente el conjunto de Liga de Puerto Viejo. Pudo haber sido la primera del partido en esta ocasión, Cristian.
11: Sí, Milena, correcto, ¿no? Viene por parte de Johan Burgos, que mantenía la pelota, hizo el tiempo necesario

0: estará cumpliendo 49 años acompañándole a cada uno de ustedes en sus hogares, en cada uno de esos rinconcitos donde nos escuchan, ya no solo en la provincia, sino a través del país y el mundo entero, porque las diferentes plataformas nos conectan con todos ustedes. El balón que viene con Pablo Cifuentes, le frigue la tija para Fren Pruaño, Pruaño que la adelanta para Bonet, Bonet que finalmente intenta recuperando ese balón en el fondo, nuevamente para Pablo Cifuentes, Cifuentes en apertura para Ponguillo, Ponguillo con el balón por el costado derecho para el conjunto de Liga, va a cambiar todo de frente a ver si puede llegar por allá Angelito Gracia, no va a llegar nunca Angelito Gracia, el balón se pierde por un costado y el saque lateral que le pertenece al conjunto de Vino Tinto aquí en Radio Sononda. ¿Cómo dice?
1: Ahora sí, perdóneme, pido disculpas. Perdonado. 28 minutos marcamos de la primera etapa, 0 Liga de Puerto Viejo, 0 Vino Tinto. Es el micrófono, señor. 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
0: Se viene por acá la salida del conjunto de Vino Tinto. Se viene Frías. Frías que se da la media vuelta. Frías que intenta conectar con quien en el fondo. Termina apareciendo por ese lado Lucino. El balón que lo pone a jugar por su portero Mitre. Mitre con la esférica. Mitre en salida, intento por allá forzar la salida o el error Camilo González, pero ya sale bien Mitre, el balón por los aires, aparece Lugo, Lugo que lo juega con Frías, bien perfecto, cortando Ponguillo y luego aparece el jugador Efren Proaño, el balón en el medio sector le queda nuevamente para Vino Tinto la apertura, intentaban por ese lado con el jugador Segovia, pero sin embargo se pierde por el saque lateral que le pertenece al conjunto de Liga.
1: Vamos a escuchar inmediatamente el tiempo de juego. Marcamos el tiempo, señor, ya 30 minutos de la primera etapa.
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1: El marcador, 0 Liga de Puerto Viejo, 0 Vino Tinto. Se viene el relato de esa morena que te tiene con esa voz enamorado. Ella es Milena Zambrano.
0: Muy bien, perfecto, continúan las acciones del compromiso, el balón que lo pondrá en juego desde el costado el conjunto de Vino Tinto. Allí se vendrá en esta oportunidad la salida para el jugador Vera, el número 33, apareciendo Vera en el saque desde la banda, parece que lo va a colocar en el área. Allí se vendrá Vira, el balón para el conjunto de Vino Tinto, la termina jugando en corto, pero bien la lectura. Finalmente termina haciendo de Burgos, que la manda nuevamente por un costado. Y el saque lateral que le pertenece al conjunto de la visita, por ahora partido poco con más cortes, ¿no? Mucho más pausado en lo que se van estos minutos de partido.
3: Yo estoy aburrido.
0: El balón que se viene en el área finalmente termina sacando y despejando Pablo Cifuentes, el balón lo quiere por acá Peña para el conjunto de Liga de Puerto Viejo, el balón en largo para ver si puede llegar González, no le termina pasando la pelota al número 22, pero sí llegaba dentro de la zona defensiva en esta oportunidad Lucino, que termina sacando ese balón y termina conectándose adelante, el balón que viene para el conjunto de Liga, intenta Angelito Gracia, mano, sí, mano de Angelito Gracia y el tiro libre que le va a pertenecer al conjunto de Vino Tinto. Alexander Moreira.
1: 31 minutos, marcamos de la primera etapa, 0 Liga de Puerto Viejo, 0 Vino Tinto. 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
0: El balón que lo tiene Vino Tinto, intenta llegar hacia adelante para ver si puede llegar el jugador Vargas, finalmente termina haciendo para el portero Manuel Mendoza. Nos generan peligros en estos minutos de partido. El pelota va, la pelota viene de área a área. El esférica que aparece para Edison Caicedo. No puede Núñez, sí puede Núñez en la segunda. El balón le va a quedar para Burgos. Burgos con la esférica entre dos, no puede pasar. El árbitro dice que hay falta. Infracción y tiro libre que le pertenece al verde y blanco. Piden cartulina amarilla Cristian, pero dice el árbitro no. Yo me la guardo nomás. Amonestación verbal.
4: Sí, señor, se la guarda hasta el momento. No, amonestación verbal lo que está ocurriendo en estos minutos de partido. Yo me quedo prácticamente con lo que mencionaba mi estimado Alexander. No es que sea un partido aburrido, es un partido poco estratégico en el cual Liga de Puerto Viejo no ha tenido tal vez las facilidades de poder sobrellevar también y embocar la pelota, porque ya en estos minutos sería importante de que termine marcando un gol, ya sea Liga de Puerto Viejo o cuadro de Vino Tinto. Excepcionalmente el cuadro de Liga, que ha tenido mayores oportunidades y no las ha concretado, Milena, ¿no?

0: Así es. Se viene por acá el cobro de tiro libre. Ángel Gracia que manda el balón en el área. Proaño que finalmente no puede terminar impactando a esa esférica. Termina sacando Cobo, pero le queda Jairón Bonet. Bonet con el balón. Bonet con la esférica. Distribuye para Angelito Gracia. Gracia, cuidado y se equivoca. Llega bien, perfecto. Edison Caicedo. Se viene el número 13. La apertura por el costado zurdo para que se venga Bonet. Bonet con la esférica. Bonet que finalmente va a terminar distribuyendo el balón hacia el medio. Allí aparece Peña. Peña con la esférica. Peña a ver qué hace. El número 7, el balón que le dejan para el jugador Cifuentes en la apertura por el costado derecho para que venga Burgos. Burgos que finalmente no va a llegar, pero sí hay un roce en la gente del conjunto de Vinotinto. Y tiro de esquina.
1: Es el número 4 para Liga de Puerto Viejo, número 5 del partido.
0: ¿Quién se viene al cobro?
2: Ángel Gracia.
0: Yo creo que está ahí a la sala, ¿no? Cuénteme.
3: Me le mandan saludos la gente de Zona Deportiva, Jimmy Roldán, un abrazo grande. Me dice abrazos amigos y colegas, atentamente Jimmy Roldán. Harto relato de mi querida Milena Zambrano, menciona.
0: Gracias, por saludos para mi querido Jimmy. Así que un fuerte abrazo para él y toda la gente de Zona Deportiva. Se viene el logo de la área desde arriba, Ponquillo no puede definir a Enrique. Por poco, la primera para el conjunto verde y blanco.
4: Fue el colombiano, González, el que la elevó. Un buen cobro, cobro perfecto, se quedó el portero, no pudo girar bien, no pudo clavar el destarazo y se fue por encima del marco. Gran ocasión que pide Liga de Puerto Viejo de abrir el marcador en este compromiso.
0: Y tal vez la pelota quita se ha convertido en uno de los mejores aliados, Cristian, para Liga de Puerto Viejo.
3: Claro, cuando un equipo no tiene ideas de gestión de juego, la mejor táctica se termina formulando a través de la pelota parada. Qué diferente es ver a este Liga de Puerto Viejo y hacemos la comparativa. Este es el mismo equipo, ¿eh? Es el mismo equipo que jugó Copa Ecuador, es el mismo técnico. Sin embargo, el día de hoy no ha diagramado ni gestionado fútbol de buena forma y todavía no ha sido efectivo, Enrique.
4: Pero lo dicho, Cristian, el equipo contrario viene a contragolpear, el otro viene a buscar y ahí es donde Liga tiene inconvenientes.
0: Así es, el balón que se viene en el medio sector. Aquí llega Bonet que la distribuye para Ángel Gracia. Gracias nuevamente con Bonet. Le quedó un poquito incómoda y finalmente termina perdiendo el conjunto de Liga de Puerto Viejo. El balón lo van a poner a correr por el costado derecho para que se venga Lugo. Lugo con esférica. Lugo que lo va a mandar en el área. Y ahí aparece Ponguillo y finalmente Proaño para despejar el peligro. El balón que se pierde por un costado será saque lateral. Sí, saque lateral que le pertenece en esta oportunidad al conjunto de Vinotinto, Alexander.
1: 35 minutos se juegan de la primera etapa. 0 Liga de Puerto Viejo, 0 Vinotinto. 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
0: El balón que se viene por intermedio de Cabal. Cabal que lo pone en el área. Por allá peinaba finalmente Hernández, que no podía pegarle bien a la esférica. Sale rapidito en esta ocasión Mendoza, Mendoza, que lo pone a jugar para Peña. Peña con el balón. Peña que recorre metros por el costado derecho. Peña que hace la pausa. Finalmente la deja para Camilo González. González que la retrocede para Burgos. Burgos con la esférica. Burgos que la retrocede y la deja finalmente para Bonet. Termina perdiendo Bonet. Increíble. Y sí, es para agarrarse la cara, los pelos y todo, absolutamente todo. Parecía que podía pintar para buena, pero termina perdiendo en esta oportunidad el conjunto de Vinotinto. Se viene por acá finalmente Vargas, el número 9 del conjunto de Vinotinto. Lo va a abrir para que se venga Cabal. Estaba en posición adelantada y finalmente hay un tiro libre indirecto. Sí, un tiro libre indirecto que le pertenece al conjunto de Liga de Puerto Viejo. ¿Algo me va a decir usted, señora Alexander?
5: No.
0: Ah, ya, muy bien. Perfecto. Continuamos con las secciones del compromiso. Todo está 0-0. Aquí en el Estadio Real está Marinos en 36 minutos ya recorridos en este primer tiempo. El balón que le queda para Burgos. Burgos con Edison Caicedo. Caicedo que finalmente le toca con Bonet. Bonet con la esférica, la apertura, con quien la deja finalmente. El balón no va a poder correr a Peña por el costado derecho. Peña que quiere ganar raya de fondo. El balón ya se le iba, sí, se le iba el número 7. Por eso será un saque de gol, un saque de puerta que le pertenece a Vinotinto aquí a través de Radio Sononda.
1: 36 minutos de la primera etapa. 0 Liga de Puerto Viejo, 0 Vinotinto. 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
0: El balón es que lo tiene en este momento el portero, será la salida para el portero Mitre del conjunto de Vinotinto. Mitre con la salida, Mitre que pone el balón por los aires, desde arriba parece Ponguillo. Intenta llegar la gente de Vinotinto en la zona de medio sector, sí, ay, ay, ay. Gattani decía que termina impactando ese balón en el juez central del compromiso, el señor Cabrera. Y por eso será un bote de tierra, le fueron dando allí bien, ¿eh? Al juez central del compromiso, Cabrera. Por poco por allí, Yamil, le lo dejan soñando al juez central.
2: Sí, señor. Y acá el profesor Raúl Duarte ordena, sí, calentar la, ordena calentar la banca, ¿no? El profesor Duarte a cargo del profesor Fabricio Zambrano Barba.
0: Y por el otro lado también, ¿no? Porque por allá la gente de Vinotinto, sí, también, señor, está haciendo trabajo.
2: Sí, señor.
0: Lo perfecto. Se...
2: ahí, este partido perfecto, que está más feo que bailar con la suegra, dice Alexandro.
0: No le digas así.
1: Perdóname, pero mi suegra baila muy bien y yo soy feliz de bailar con ella.
0: Ah, muy bien. Él defiende, sí, a la suegra. Está muy bien. Saludos a la suegra.
1: Muy bien, esa es mi suegra, carajo. Saludos. Vamos, mi suegra.
0: Pero no sabe qué suegra yo le estoy mandando saludos.
1: Pues. Hey, ¿cómo que no, cuál suegra? Es la no única sé, que yo tengo, no pues.
3: Hable serio, no me lo dejen en offside, Alexander.
1: ¿Qué pasó?
0: Es que yo digo saludos a la suegra, no sabe qué suegra.
3: Acabo de mandar saludos a la suegra, Alexander.
0: No, pero no a usted. Yo le digo saludos a la suegra, digo yo. En seguir este en caso. Se viene el conjunto de Liga, el balón que se viene por intermedio de Ángel Gracia, lo manda en el área, el segundo palo, y termina mandándolo por la última en esta ocasión. El jugador mira por eso y tira. Tiro de esquina que le pertenece al conjunto del verde y blanco.
1: Es el número 5 para Liga de Puerto Viejo, número 6 del partido.
0: Se viene para acá, finalmente el cobro del tiro de esquina al cobro, señor Chamil.
2: Ángel Gracia, el hombre de Pernales.
0: Ahí está, se viene de Pernales para Ecuador y el mundo. Angelito Gracia. Ángel Gracia que se brone con el cobro del tiro de esquina. Tenemos los de los que salvan en el área y ha estado cerca. Desde esta vía el conjunto de Liga de Puerto Viejo intenta animarse el público también en este escenario deportivo.
3: Oiga, Milena, ¿cómo sería? Si es de Pedernales, ¿sería Pedernales o Pedernalí?
0: Habría que preguntar. Buena pregunta. Se viene Ángel Gracia al área. Llega el segundo palo. No puede terminar cerrando la pinza. Por acá aparecía el jugador Núñez. Esto sigue Ciro Cirosa, que desde el arco que le pertenece al conjunto de Vinotinto.
1: 39 minutos marcamos, señoras y señores, de la primera etapa. Cero Liga de Puerto Viejo, cero Vinotinto. 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
0: Y allá por poco, sí, por poco ese baloso termina metiendo en la portería del conjunto de Liga de Puerto Viejo. Hay un tiro de esquina que le pertenece al conjunto de Vinotinto.
1: Es el número 2 para Vinotinto, número 7 del partido.
0: Enrique se salvó a Liga.
4: Otra vez a Manuco, ¿eh? Otra vez la tuvo Vinotinto en contragolpe, que es lo que apuesta este equipo, pero Manuel Mendoza salvó con su pierna.
0: Así es, Manuel Mendoza nuevamente poniéndose la de Irue para salvar al conjunto de Liga Deportiva Universitaria de Puerto Viejo. La tuvo Vinotinto en casi 40
3: Lugo,
0: minutos.
3: La tuvo Lugo.
0: Sí, Lugo.
3: Oiga, finalmente es Pedernalense.
0: Pedernalense, muy bien. Se viene justamente el balón a Lorri. Por allá había carga sobre el portero. Había carga sobre el portero de Hernández. Pero allí estuvo el cubro del tiro de esquina. Mete peligro el conjunto de Vinotinto, Cristian.
3: Así es, este conjunto de Vinotinto que de a poquito, ¿no?, empieza a incrementar la marcha por el costado derecho, sobre todo es donde más ha atacado este cuadro de Vinotinto y es donde Liga de Puerto Viejo tiene que tener mayor recaudo. Tiene que buscar justamente la sincronización de marcas, porque si no, podrían estarnos embocando la primera. Yo tengo fe de que Liga va a marcar el primero el día de hoy. Vea usted esos personajes, mi estimado Yamil Vera Peña.
0: Muy bien, perfecto. Continúan las acciones del compromiso. Esto está 0-0. En 41 minutos ya recorridos de este primer tiempo. No se hacen daño estos dos equipos. Pero estuvo cerquita Vinotinto, ¿sí? Cerquita estuvo Vinotinto en esa última jugada de haber marcado la primera del partido. Intenta por acá Núñez. Núñez que se adentra al área. González. González que la juega hacia atrás ahí en el perímetro. Y el remate que se viene de Caicedo, que termina siendo débil. Débil el remate de Caicedo. Pero intentó y generó el conjunto de Liga, Enrique.
4: Otra vez, otra ocasión. Bonita acción. Tejida buena. Buen banquete. Pero las manos del arquero, así no podemos.
0: Es allí donde está el fallo de Liga, ¿no? Porque si bien es cierto, se puede generar, pero si no terminas concretando, al final los partidos se resuelven con goles. No sé quién llegó más a portería contraria. En esta ocasión, en esta oportunidad, ¿todo lo que le manda por un costado? No, parecía que no. Finalmente, dice que sí el árbitro, que es un saque lateral que le pertenece a Liga. Lo hacía rapidito Ángel Gracia, lo que le manda por la última. Ahí tiro de esquina.
1: Es el número 6 para Liga de Puerto Viejo, número 8 del partido.
0: ¿Quién se viene el cobro?
4: Ángel Gracia.
0: Ángel Gracia, no hay sorpresa. Bueno, se le han dado todo.
4: Primer tiro de esquina desde este costado, ese es gol.
0: Hace, puede ser, ¿no? ¿Quién sabe si esta es la cábala? Se viene Ángel Gracia para el cobro del tiro de esquina. Ángel Gracia, Caparici. Ángel Gracia que se viene, corazón de la área, primordialmente era el primer palo, no aparecía desde ese lado el jugador Ponquillo, pero termina saliendo rápidamente el conjunto de Vino Tinto. Aquí está justamente Hernández, Hernández con la esférica, intenta conectar con Lugo, falta, pedía el jugador del conjunto de Vino Tinto, y sí, dice que sí, hay infracción y hay un tiro libre que le pertenece al conjunto de la visita.
1: 43 minutos, marcamos ya de la primera etapa, 0 Liga de Puerto Viejo, 0 Vino Tinto.
2: Vea, yo no sé comentario, pero el jugador de Vino Tinto le entra esa falta porque no suelta el balón. Así de sencillo, mi querido Enrique, ¿verdad?
4: Indudablemente que es así, un balón dividido. Ahí no hay mala intención del que va a defender y el que ataca con la pierna arriba. Entonces el árbitro por eso simplemente decide un tiro libre, no... entiendo que se golpearon los dos y los dos tendrán que ser asistidos si es que el árbitro lo permite.
0: Bueno, Yamil, ¿está entendido los dos hombres en el campo? Cuénteme.
2: Sí, se trata... Sí, mi querido Alexander. Por acá le cuento el número 17, Tito Hernández. Entrada durísima de Jordan Ponguillo, que también está en el piso. Está ya también se retuerce de dolor. La peor parte la lleva el jugador de Liga, que a mi parecer, disculpe que me robe un poquito el protagonismo, pero para mi parecer era amarilla. Amarilla para Ponguillo, pero bueno, una entrada bastante fuerte.
4: ¿Le sacó?
2: No le ha sacado todavía.
4: No, no ha hecho una jugada dividida. Para mí no hay intención allí. Una jugada dividida que van ambos al balón. A propósito, Tito Hernández, aquí jugó en Liga Deportiva en la década de los 70, un jugador con ese nombre, Tito Hernández, que era zaguero.
0: Muy bien, perfecto, continuando en las acciones del compromiso. Sigue tendido Hernández, el hombre del conjunto de Vino Tinto.
4: Se confirma, el árbitro tiene la misma apreciación que yo tuve.
0: Claro. Sí. No termina siendo amarilla. Sí fue fuerte. En este caso la entrada de Ponguillo, pero es una dividida. Los dos hombres van a disputar la esférica y por eso el árbitro decide no sacar cartulina.
3: Me parece que le está llamando a Ponguillo o está pidiendo la pelota.
0: Está pidiendo la pelota
3: finalmente, sí.
0: Sí. Parecía que iba a ir por otra cosa el señor Cabrera.
3: Se interpretaba también lo de Ponguillo.
4: Era mejor árbitro del torneo nacional de balompié.
3: Es que se interpretaba lo de Ponguillo porque llegaba desde la parte de atrás a hacer el corte de la pelota.
0: Sí,
3: sin embargo, la pelota quedó dividida, es verdad, a la expresión también y apreciación.
1: Dile.
3: Pero parecía que iba fuerte por ese sentido, ¿no?
0: Cuénteme, Yamil.
2: 5 minutos más se jugarán en esta primera parte.
0: Ay, ay, ay, 5 más. Bueno, jugaremos 5 más entonces en este primer tiempo. Nos vamos hasta el 50, todo empatado 0-0. Bueno, aparte del minuto de hidratación por allí, bueno, tal vez por lo del portero Mitre. Pero 5 minutos más se terminarán jugando. Había posición adelantada, decía el juez de línea. Por eso el tiro libre que le pertenece al conjunto de Liga Deportiva Universitaria de Puerto Viejo. Aquí a través de Radio Sononda.
1: Tiempo completo, mi querida Milena Zambrano. Ya 45 minutos ante la primera etapa. 0 Liga de Puerto Viejo. 0 Vino Tinto. 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
0: Se viene por acá, decía que había posición adelantada, por eso todo le pertenece al conjunto de Liga de Puerto Viejo. Ahí está la esfera que la cobra finalmente Mendoza con Proaño que la deja para Edison Caicedo, en larga intenta jugar con González, primero va la respuesta en la zona defensiva por parte del conjunto de Vino Tinto, en esta oportunidad apareciendo Segovia que la juega por ese lado, pero Frías finalmente el balón que se pierde por un costado y el saque lateral que le pertenece al conjunto de Vino Tinto, que sigue empatando 0-0. Cabal que se vendrá para el saque lateral, Cabal que tiene la esférica, Cabal que finalmente termina jugándose adelante, ahí está justamente con la esférica desde arriba, Cabal con el balón, Cabal que se da la media vuelta, Cabal que retrocede y la jugamos finalmente con Lucero que la termina perdiendo, se pierde por un costado, saca la tele que le pertenece al conjunto de Liga. Ángel Gracia quería sacarla rapidito, quería jugarla con Bonet, pero ya se ubicaba muy bien la gente del conjunto de la visita, allí un poquito exigido, pero le llega el balón a Ponguillo en la apertura para Peña que toca con Damián Núñez en el doble toque, finalmente hace falta, sí, termina siendo cometiendo infracción sobre el número 17 y el tiro libre que le pertenece al conjunto de Vino Tinto. Alexander Moreira.
1: 47 minutos se juegan ya de la primera etapa, 0 Liga de Puerto Viejo, 0 Vino Tinto. 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
0: Bueno, se jugarán los dos últimos minutos y medio que le restan a este primer tiempo. Por ahora empate 0-0. El balón que lo tiene Ángel Gracia. Gracia con el Fínica hacia adelante para que venga Burgos. Burgos con el balón. Burgos que finalmente termina dejando el balón en la Fínica hacia adelante. Se viene el conjunto de Liga. Vamos a ver si esto puede ser. Se viene Burgos al remate. ¡El arco! Y finalmente termina yéndose poco desviado de la portería de Vitre. Ahora sí, intentó y llegó un poquito más el conjunto de Liga. Nos vamos a la pausa.
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0: El balón que lo juega para que se venga Lugo. Primero la respuesta defensiva de Fren Proaño. El balón que le queda en el medio sector por acá para Camilo González, pero nos vuela por ahí a su recepción. La esférica que le queda por acá para el conjunto Divino Tinto. Lugo con la esférica. Lugo que pierde con la marca de Pablo Cifuente. Dos pesos pesados por allá. El balón que viene con Cabal por el costado derecho. Cabal con la esférica. Cabal que intenta llevarse la marca de Ángel Gracia. No puede Cabal, pero sí termina ganando. Aquelito Gracia, bien, perfecto. Ahí anteponiéndose la experiencia. El balón, sin embargo, le queda a la gente del conjunto Divino Tinto. El balón que se viene el segundo palo, se viene por acá Gaitán, el balón para Lugo y finalmente no termina impactándole bien Lugo y tampoco termina cerrando la pinza por ese lado. Vargas estuvo la primera para el conjunto de Vinotinto sobre el final del primer tiempo. Pudo haber cantado cuando el árbitro Cabrera dice que hay final, final, final, final, final, final, final, final, final, final, final, final, sí, final del primer tiempo. Se ha culminado estos primeros 45 minutos.
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0: Muy bien, perfecto. Entonces han terminado estos primeros 45 minutos y nosotros continuamos por acá. Ya se vendrán los comentarios sobre el final. Vino Tinto tuvo la primera del compromiso. ¿Qué pasará en el segundo tiempo? Eso ya será análisis de nuestros compañeros. Pero antes, la voz que más le vende a la provincia, el señor Alexander Moreira.
1: Muchas gracias, mi querida Mirena. Efectivamente, terminó la primera etapa. Atento con todos ustedes. 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Nos vemos, señores. Vamos a los comentarios de estos primeros 45 minutos.
14: Sí, señor. Bueno, nos mantenemos por acá, mi estimado Enrique. También dentro de lo que han sido estos primeros 45 minutos de partido, la gente se trata bien, ¿ah? Bien la gente por acá se termina tratando con encebollado, gaseosa.
15: ¡Qué belleza!
14: Ceviche. Me terminan diciendo que ceviche. Bueno, estos primeros 45 minutos de partido, en los cuales Liga de Puerto Viejo ha tenido opciones importantes y no las ha sabido concretar.
15: Gracias.
14: Muchas gracias. No ha sabido concretar las opciones, ha sido oportuno el cuadro universitario, no ha tenido tal vez la mejor generación de fútbol, pero se ha llegado. Opciones hoy día hemos tenido de más, no las hemos concretado, y este es el déficit que hemos venido hablando del cuadro universitario, Enrique.
16: Efectivamente, los delanteros que tienen que cerrar la pinza, mi estimado Cristian, no tienen esa sagacidad, no intuyen, no anticipan, no atacan el balón, que es lo que yo siempre recalco, el espacio para poder concretar, porque se han creado las ocasiones de gol, como también la tuvo Vinotinto en dos ocasiones, en la última especialmente cuando cerraba el primer tiempo. ¿Por qué? Porque nos desesperamos, atacamos con todo, nos vamos, descuidamos las espaldas, y ahí es donde se originan los contragolpes de este equipo que tiene gente rápida. No sé, en Liga de Puerto Viejo, ¿a quién podemos incluir allí? Tal vez a Delgado, por Núñez, o al mismo Estupiñán, que podría ir también en este partido para mejorar. De repente, como está jugando, yo jugaría con 4-4-2, yo dejaría 4 en el fondo para tener la posibilidad de mostrarnos un poco más atrevido en la parte ofensiva, porque el colombiano está moviendo, pero está solito, está solo ante 2-3 jugadores, porque este equipo ha venido a defenderse y a contraatacar, mi estimado Cristian.
14: Usted lo ha mencionado, mi estimado Enrique, ha tenido las oportunidades este cuadro universitario. Aquí estamos con los muchachos apoyando a Liga desde pibes, ¿ah? Por acá, mi estimado Enrique Zambrano. Pero bueno, tantas cosas que se pueden ver dentro de lo que es este déficit de gol que tiene el cuadro universitario, es lo que se espera, mi estimado Yamil. ¿Alguna cuestión que quiera acotar también?
17: Sí, solamente un saludo para Carlos Palacio Vibrati. Un abrazo para el genio de las teclas, Carlos Palacio Vibrati.
14: Ahí está su pana, ¿no?
18: Lo mejor que pueda haber en DJ de Manaví, el Ecuador, Carlos Vibrati.
14: Bueno, querido amigo, la cuña no es gratis por acá, tiene que tocar por lo menos en la fiesta de la radio. Pero bueno, mencionábamos, hay déficit en la parte del gol, agónico hasta el momento el cuadro universitario. La realidad es que Liga de Puerto Viejo, durante los últimos partidos, lo que ha venido siendo sus puntos más altos son elementos en el medio campo y también la gente dentro de lo que es la parte defensiva. Hoy el cuadro universitario pasa un déficit bastante fuerte en lo que termina siendo los últimos metros de cara al arco, y obviamente los que han sido protagonistas y los que han definido siempre son gente del medio campo, Enrique.
16: El más peligroso ha sido Burgos, que hizo una jugada individual con un remate que pasó cerquita del parante derecho. Ese gol que se atreve
4: el jugador que ha tenido la posibilidad de manejarse. Por ejemplo, lo está ubicando a Peña delante de Ponguillo y Peña ha sido poco. Yo ahí jugaría con Delgado. No sé si Delgado está en la banca.
14: Me parece que sí. Andrew Delgado estaba también en el banco. Un saludo a mi querido JL, dígamelo.
2: Está en el banco, quien no está en el banco es el jugador Richard Sánchez y César Espíndola no están en el banco.
14: No son parte de la convocatoria.
4: Yo llamo junto con Espíndola y me decía que tiene un golpe en la rodilla.
14: Tiene un golpe en la rodilla. Pero bueno, son cuestiones en las cuales se ejerce ya para lo que va a ser este segundo tiempo. Falta un poco más de dinamismo, Enrique.
4: Yo lo quería a Delgado y a Estupiñán.
14: Me parece, podrían cambiar el partido.
4: Claro, sacándolo a Ponguillo y sacándolo a...
14: Y no sé si tanto Estupiñán, tal vez también lo pondría Arteaga.
4: No, yo jugaría con Estupiñán y con Delgado.
14: Con extremos. Para tener mayor versatilidad por los costados.
4: Lo siento a Ponguillo en este segundo tiempo.
14: Bueno, también podría ser. Es que es lo que yo le digo, mi estimado Enrique.
4: En efecto sale, ¿cómo se llama? El chico...
14: Ha quedado demostrado que cuando...
4: ¿Cómo se llama el que juega con el 7?
14: Estupiñán.
4: Juega con el 7...
14: A Peña, Brian Peña.
4: A Peña y a Núñez.
14: Es que ha quedado demostrado, mi estimado Enrique, que cuando este cuadro universitario juega con 5 elementos dentro de lo que termina siendo la saga, se termina complicando. Así que cuando se complica un equipo, porque hay numerosos elementos dentro de lo que es una saga, las pelotas van a terminar llegando. Si de por sí hay un déficit también en la parte alta cuando tiran las pelotas al centro, no hay buena comunicación. Y ahora con tres torres dentro de lo que termina siendo el área, se confunden porque no hay una voz que termine moviéndolo y acomodándolo, Enrique.
4: Ya, pero escúchame, allí con ese mismo sistema, por eso te digo, los tres en el fondo, Ponguillo, Proaño y o en este orden, Ponguillo, Cifuentes y Proaño. Con el caso de Delgado y de Estupiñán, trabajando en ¿cómo se llama? El chico de Estupiñán por izquierda con Gracia.
14: Entonces, claro.
4: Tiene mayor posibilidad hasta de llegar Burgos, con un poco más de arresto por el centro, porque busca un jugador profesional para que acompañe al colombiano, que se está moviendo bien, lo veo bien este partido.
14: Tiene mayor facilidad justamente el elemento Gracia cuando tiene un jugador como Estupiñán acompañándolo. Lo que puedo ver es que dentro del diagrama táctico, yo coincido con usted, debería entrar Andrew Delgado. Delgado puede ser un elemento que le va a dar una cara diferente al partido porque necesitamos a alguien que vaya a encarar.
4: Y tiene gol.
14: Y tiene gol. Es un elemento que encara, tiene gol y también tiene pase, tiene habilitación. Es un jugador que no podríamos decir que es una exquisitez completa, pero es un jugador que te puede resolver un partido.
4: Desequilibra, ataca el espacio, es un jugador importante.
14: Sí, y sobre todo la mejoría que ha tenido durante estos últimos años. Hablamos del accionar y la madurez futbolística. Ya sabe que también cómo imponer presencia dentro del área. Es un jugador importante que en un justamente en un despliegue a velocidad puede ser quien termine concretando también sincronías de juego interesantes dentro de lo que puede ser el diagrama táctico de fútbol. Así que habrá que esperar, habrá que ver qué es lo que le depara a este cuadro universitario dentro de los próximos 45 minutos. Eso va a ser esencial y va a ser importante también dentro de lo que va a ser este segundo tiempo. Lo cierto es que esperé ver un poquito más de gente dentro de este partido el día de hoy. Pensé ver un poquito más de gente el día de hoy en el Estadio Real Tamarindo. Sin embargo, también entiendo, Puerto Viejo es una ciudad bastante comercial y como es una ciudad bastante comercial, desde temprano están justamente trabajando y era muy difícil de que llegara el comerciante manavita, la familia en general, un día sábado a esta hora del día, ¿no?
4: No, hay mucha gente que ya te sale por feriado.
14: Por eso, además del feriado, Puerto Viejo es una ciudad muy comercial y a esta hora solamente que fuera una final.
4: Y es sábado.
14: Y por eso, también y día sábado. Fuera domingo, aquí veríamos, creo, todos los desechos de las tongas en las gradas, mi estimado Enrique Zambrano, ¿no?
4: Así es, bueno, en todo caso...
14: Saludos a su colega Joel Antón, que lo vio hoy día muy temprano en la mañana.
4: Ah, saludos para él. Joel Antón.
14: Anda frustrado con Barcelona.
4: Joel Antón. Bueno, realmente esperemos que en el segundo tiempo las cosas sean diferentes, que pueda manejarse mejor Liga de Puerto Viejo. Vamos a ver si es que tiene sustituciones, si hay variantes por parte del técnico de Liga de Puerto Viejo y hace las cosas de mejor forma el conjunto universitario. Partido que está 0-0, porque ese déficit que ha mostrado Liga durante todo el torneo lo sigue ratificando acá en la parte ofensiva. Los goles que ha hecho Liga en los últimos compromisos han sido de mediocampista y zagueros. tanto Gracia como Praño, que fueron los últimos que han convertido. Antes había hecho otra serie de jugadores también, el mismo Burgos, lo que significa de que no hay concretación por parte de los delanteros. El mío colombiano ya tiene muchos partidos, ya ahora viene como dos o tres partidos actuando de titular, no ha podido concretar. En uno, me parece que fue contra el último partido que jugó acá de campeonato, Serie B, estrelló un balonazo en el parante. De ahí no ha pasado nada más. Vamos a ver si es que en esta segunda parte Liga de Portejo pueda manejarse de mejor manera ante un rival que hay que tener cuidado. Tiene jugadores importantes, gente que sabe también tratar de aprovechar la velocidad, atacar los espacios y también los cambios de frente. El mismo arquero, el arquero no pierde tiempo, el arquero de Vinotinto. Tiene la pelota y la saca al compañero mejor ubicado. Y te coge mal parado al equipo contrario. Entonces, tiene que tener, entiendo, mucho cuidado. El técnico de Liga de Puerto Viejo, me imagino, se tuvo que haber percatado de tal situación. Habrá las recomendaciones del caso. Y la experiencia que tienen tanto Praño como el mismo jugador, Pablo Cifuentes, Gracia, que son los más experimentados en el bloque posterior de Liga de Puerto Viejo, pueda manejarse de buena manera en esta confrontación. Si Liga de Puerto Viejo logra la victoria en estos segundos 45 minutos, sería espectacular para seguir pensando en que el conjunto pueda mejorar en los partidos subsiguientes. Liga tiene partidos acá en casa, antes de que juegue la Copa Ecuador con Barcelona. Sería importante que enamore a su gente, que le entregue la confianza del caso. Hay gente que viene, hay gente que no te falla a ningún partido. No hay la cantidad de público que hubiéramos aspirado, pero ya ha llegado gente en preferencia, ha llegado gente en general, hay gente en palco que está nutrido, lo mismo en la tribuna principal. Y por supuesto, son aspectos que se manejan dentro de estos partidos en el Torneo Nacional de Balompié. Estamos saludando. Profesor Stalin Vera, está por acá también, en la parte superior del estadio Río de Tamarindos, gente de fútbol que viene también a ponerse de manifiesto. Y después hay gente que se va a quedar aquí de largo, porque después habrá un partido de segunda categoría. El 11 de mayo juega más tarde en la segunda categoría. En todo caso, son aspectos que se están dando en esta confrontación aquí en el estadio Río de Tamarindos. La temperatura ni siquiera es sofocante, no como otros días que el sol es insoportable. Hoy está entre sol y sombra, aplicando términos taurinos. Está entre que aparece el sol y desaparece. Está intermitente en todo caso. Ya vuelven los hábitos del partido. Ya vuelve también la gente de Vinotinto. Ya estará volviendo Liga de Puerto Viejo. Ante tanto, vamos para que también nos manifieste algo el abogado Alexander Moreira.
19: Muchas gracias, mi querido Enrique. Permítame, por favor, quiero enviar un saludo muy especial para un cumpleañero muy especial el día de hoy. Se trata del ingeniero Dorian Erney Troya Villarreal. Dorian Troya está cumpliendo años hoy día, así que felicidades para mi querido amigo, mi gran amigo del alma, de la infancia. Hoy está cumpliendo años, así que felicidades desde acá, desde Radio Zona Onda 99.7 FM, que seguro está escuchando. Y esta noche no me esperen en casa, dice por el otro palo. Nos vamos para celebrar con los compañeros.
0: Muy bien.
1: Ahora sí, acá estamos. Muy bien, señoras y señores. Se viene la segunda etapa de este encuentro de fútbol. Atentos todos ustedes. Atentos todos nosotros. Que hoy, me dice, ¿a qué hora eso es, flaco? Mi querido Yair, véngase eso de la 1:45 más o menos. 1:45. Perfecto. Señoras y señores, va a iniciar la segunda etapa. Los árbitros ya a sus posiciones respectivas. Hay cambio, Yamil. Yamil. Hay cambio, señor. Me dice que a las 5, no, a las 5 es muy tarde. Ya mismo. Oca está registrando los cambios en el vino tinto. Ahora sí, mi querido Yamil, cambio en vino tinto.
20: Sí, señor, dos cambios en el equipo de la visita. Se retira el jugador Leandro Lucero. Entra en su lugar Luis Poroso. Se retira Kevin Cova con el número 5. Entra en su lugar Cristian Oña con el número 6. Esas son las dos variantes que registra el equipo dirigido por el profesor Juan Grabowski.
0: Muy bien, entonces efectuó variantes el profe Grabowski para lo que va a ser este segundo tiempo, que por ahora está empatado 0-0, Alexander Moreira.
1: Así es, mi querida Milena. Va a iniciar la segunda etapa, señoras y señores, atentos. Atentos que vienen los segundos 45 minutos. Liga de Puerto Viejo 0, Vino Tinto 0. Pero se viene la voz. La voz de Milena Zambrano para ponerle sabor, para ponerle energía, para ponerle color a este encuentro de fútbol. Y esto inicia. Se viene el relato de esa morena que le pone sabor al relato. Aquí está Milena Zambrano.
3: Bueno, y esta es mi morenota bella.
21: Ella es la dama del relato. La dama del relato. Milena Zambrano. A la cancha. A la cancha.
0: Muchísimas gracias. Han iniciado rodando la esférica en este segundo tiempo aquí en el Estadio Real Estamarindo. 0-0 entre Liga de Puerto Viejo y Vino Tinto. El balón por los aires desde arriba. París y Pablo Cifuentes. La esférica que lo buscan con Burgos por el costado derecho. Burgos nuevamente trastabillando. Y el balón que se pierde por un costado será saque lateral que le pertenece al conjunto de la visita a través de Radio Sononda.
1: Muy bien, señoras y señores, atención. 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
0: Se viene el conjunto de Liga de Puerto Viejo. Aquí aparece Burgos. Burgos con la esférica, con Piña para ganar rayo de fondo. Piña finalmente primero. La respuesta por ese lado. Terminaba llegando en esta oportunidad el jugador Poroso. El balón en el medio sector. De arriba con Lugo. Primero en la dividida. Terminaba ganando Cifuentes. Pero está con respecto Cabal para ganarla por el costado zurdo para el equipo. Por el costado derecho, perdón, para el conjunto de Vino Tinto. Cabal ganando metros en el campo. Cabal con la marca de Bonet. Bonet que intenta quedarse con la esférica. Ahí contra la humanidad y contra todo. Pero finalmente termina recuperando el conjunto de Vino Tinto. La esférica en el medio sector. Le pertenece a Frías. El balón que lo termina conduciendo el número 11. Dice, pero ¿con quién toco? Finalmente decide dejarla para Hernández en el medio sector. Hernández que va a disputar la esférica. Hernández que la juega hacia adelante aquí con Lugo. Lugo que finalmente la deja para que venga Vira. Vira que la retrocede para el jugador Gattani. Gattani que lo manda en el área. Termina siendo malo. Malísimo el pase. Por eso el saque desde el arco que le pertenece a Liga.
20: Mire, un dato interesante. En el tema de Liga Puerto Viejo no se registraron variantes, pero trabaja con bastante énfasis el jugador Alfonso Obregón.
0: Alfonso Obregón. Entonces es el que por ahora le ponen un poquito más de exigencia en la parte del calentamiento ahí en la zona de la banca. Se viene por acá Edison Caicedo en la media vuelta que termina quedándose con esa esférica. El balón que lo distribuye el conjunto de Vino Tinto hacia adelante. No podía terminar para Vargas, pero si llegaba el portero Manuel Mendoza. La esférica que le queda para el conjunto de Liga de Puerto Viejo. Distribuye el fútbol en esta oportunidad para Bonet. Bonet en el medio sector. Bonet. Partido está el conjunto de Liga de Puerto Viejo. Allí se viene Bonet, el balón que termina abriéndola por el costado derecho. Allí se viene Peña. Peña con esférica. Peña que finalmente le deja para Ponguillo. Ponguillo en el área. Primero terminaba llegando por allá el jugador Hernández que se termina sintiendo solito. El balón que se pierde por la última. Y tiro. Tiro de esquina para Liga.
1: Es el número 7 para Liga de Puerto Viejo, número 9 del partido.
0: Se viene el cobro.
1: Ángel Gracia. Qué raro.
0: Quedó tendido o sentido, Yamil, en esa última jugada, Hernández. Se sintió solito, ¿no?
20: Cuando tiró la pierna, sintió algo y se quedó allí.
0: Sí, fue solito, por eso decimos, solito. Solito se quedó en esta oportunidad, Hernández. Pero bueno, se vendrá el cobro de tiro de esquina.
1: Olímpico, dicen.
0: ¿Olímpico? Ojo, será.
1: Olímpico.
0: Ya. Bueno, es que él anda buscando, ¿no? Sobre el final del primer tiempo tuvo ese tiro de esquina también Ángel Gracia. Se viene por acá Angelito Gracia, el balón en el área desde arriba. Primero la respuesta que terminaba llegando por intermedio de Poroso, pero el balón se termina yendo por la última, dice el árbitro. Que hay saque de gol, saque de puerta que le pertenece al conjunto del Vino Tinto aquí en Radio Sononda.
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0: Se vienen las secciones de compromiso. La salida es con el portero Mitre desde ese lado. Para el conjunto de Vino Tinto. Va a jugarla en largo finalmente. El portero del conjunto de la visita. El balón por los aires. Efraín Proaño que termina ganando primero. Efraín Proaño intenta la conexión con Núñez. Núñez con Bonet. Bonet que ve la periferia de juego. Bonet que decide retrocederle en corto. finalmente con Ángel Gracia, y Gracia que deja la apertura por el costado derecho para Ponguillo. Ponguillo con el balón, ahora sí traspasa el área rival, se viene por acá Peña. Primero aparecía en esta ocasión el hombre vino Tito, que lo manda por un costado y el saque lateral que le pertenece al conjunto verde y blanco. Cristian, movimientos en este segundo tiempo.
5: Sí, bueno, hasta el momento decibeles bastante bajos por parte de ambas escuadras. Hasta el momento no se termina implementando algo diferente. La movilidad del juego es muy similar a lo que vimos en la primera etapa. Vamos a ver qué es lo que pondera el cuadro universitario en estos minutos. Mi estimada Milena, por acá un comentario rapidito de la gente. Cristian Javier García menciona: la parte ofensiva está muy pobre, debería haber más competitividad, y la verdad me parece que al equipo le hace falta también jugadores que lo hagan por exigencia. Deberían haber hombres, no nombres, me dicen por acá.
0: Muy bien, entonces ahí está el comentario de la gente que también está viendo y escuchando a través del dial de la 99.7 FM las emociones de lo que está haciendo este compromiso entre Liga de Puerto Viejo y Vino Tinto, que sigue empatado 0-0. No se hacen daño estos dos equipos. El balón por los aires, de arriba intentaba llegar en esta oportunidad el jugador Vira, pero recupera Edison Caicedo, que la deja un poquito más atrás para Cifuentes, y Cifuentes con Mendoza. Mendoza que le toca para Efraín Proaño. Proaño nuevamente con su portero Mendoza en su propia área, el conjunto de Liga de Puerto Viejo. La apertura es por el costado derecho para Ponguillo. Ponguillo que retrocede nuevamente para Cifuentes. Se enoja Grabus, que es de su lado. Le reclaman los muchachos que no apretan la salida. Finalmente por acá se viene Proaño. Proaño que la adelanta para Núñez. Núñez que deja tocando para ese costado zurdo para que se venga Angelito Gracia. Gracias con la esférica. Gracias que busca. Hace el enganche finalmente. La deja hacia atrás para Burgos. Burgos que la pisa. Burgos que se adentra al área. Burgos que se viene con el balón. Burgos al arco. Y finalmente esa esférica se queda en las manos del portero Mitre. Terminó impactando, rematando el jugador del conjunto de Liga de Puerto Viejo. Esto continúa 0-0, Enrique.
16: Liga intenta, pero sigue con la misma situación. Intenta, de ahí no pasa. Ahora Burgos otra vez en la jugada individual. Quiso hacer daño, pero muy débil su remate. Tiene que ser más punzante Liga de Puerto Viejo.
0: Se viene por acá Peña que busca la esférica. Antes decía el árbitro que había falta. Infracción y tiro libre que le pertenece al conjunto de Virotito aquí en Radio Sonanda.
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0: Se viene por acá la salida del portero Mitre. Bueno, aquí más bien el cobro del tiro libre. Mitre con la esférica. Mitre que lo manda hacia adelante desde arriba. Aparece Pablo Cifuentes. A ver si llega Peña. No llega Peña. Por eso el balón se pierde por un costado. Y el saque lateral que le pertenece al conjunto de Vino Tinto. Y vaya que si no es Burgos, o por allí tal vez en el intento de uno que otro jugador, pero más no por los delanteros, Cristian, a Liga le cuesta muchísimo generar.
5: Sí, le cuesta mucho generar justamente del medio campo hacia adelante. Cuando interpreta bien la jugada un elemento como Johan Burgos, que hace un instante nada más lo veíamos, tenían oportunidades un poco más claras, ¿no? Pero el recurso del Liga de Puerto Viejo siempre ha sido en la era de Duarte el pelotazo, mi estimada Milena.
0: Así es, y por acá aparece Edison Caicedo con Burgos. Burgos que se equivoca, intentaba la conexión con Peña, se pierde por un costado, saca lateral que le pertenece a Vino Tinto. El balón que lo juega Hernández, intenta Peña sacársela por allá y termina ganando el saque lateral el hombre del conjunto de Liga de Puerto Viejo. Por allá se molestaba con Vera, pero bueno, ya todo se reanuda. Peña con la esférica, Peña que lo manda hacia adelante. Finalmente, desde arriba termina llegando en esta oportunidad el jugador Gattani. La recupera Liga de Puerto Viejo, la tiene Burgos, gana raya de fondo, se adentra en el área en la 5-50. Finalmente termina ganando bien, perfecto. Desde ese lado el jugador Segovia, que se le deja para el portero Mitre. Todo sigue 0-0 acá en el Estadio Real. Estabaritos no se hacen daño estos dos equipos. Y bueno, si esto continúa así, si el ritmo de juego va a ser así, si no existe una jugada extraordinaria, pues me parece que no tendremos goles. El balón desde arriba La manda en esta oportunidad Cifuentes con Bonet. Bonet que finalmente la deja por acá para Núñez. Núñez que la retrocede para Ángel Gracia. Gracia en largo. ¿Y para quién? Para el portero Mitre, que se queda con la número 5 con toda la sintonía de Radio Sononda.
1: 99.7 FM, 9 minutos marcamos de la segunda etapa, 0 Liga de Puerto Viejo, 0 Vino Tinto. 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
0: Hombre tendido. Bueno, de Vino Tinto, de Liga, pero ya se recupera el hombre de Vino Tinto. Hubo una falta sobre Burgos en esta ocasión, Cristian.
20: Sí. El equipo del conjunto del Vino Tinto estaba Hernández y por acá estaba Burgos, pero ya se van a reanudar las incidencias con Rápido con Segovia.
0: Perfecto, muy bien. Por ese lado apareciendo Poroso. Poroso que la distribuye para Cabal. Cabal con Poroso. Poroso que la deja en el medio sector. Allí termina apareciendo Oña. Oña que la deja en esta oportunidad para Hernández. Hernández que distribuye para Gattani. Gattani que aparece con la esférica. Gattani que la deja para Veira. Aquí aparece el conjunto de Vino Tinto. Se viene Gattani. Gattani con la esférica. Gattani que la deja para Lugo. Lugo que termina perdiendo. Sí, finalmente allí termina sacando esa esférica. Él es jugador Efrén Proaño, pero la recupera nuevamente Vino Tinto. La gente se desespera. Aquí en el Estadio Real está Marindos. Le pide un poquito más al equipo verde y blanco. Por acá termina haciendo retención. No dice el árbitro que termina recuperando bien Camilo González. González que la distribuye para Burgos. Burgos que termina perdiendo pasivamente esférica. La gente reclama por acá en el graderío. No se siente contento por ahora con el actuar del equipo de Liga de Puerto Viejo. El balón que viene hacia adelante. Acá aparece Efrén Proaño. Proaño que la toca con Ángel Gracia. Gracia que la deja para Núñez. Núñez nuevamente por ese lado para su compañero en esta oportunidad Proaño. Pero el balón se pierde por un costado. Será saque lateral que le pertenece al conjunto verde y blanco. Al conjunto de Liga. Dígame, señor Yamil.
20: Sí, señor, ya el asistente Elvis Moreira ya en este momento le comunica a los que van a entrar. En este momento lo alcanzo a ver al jugador Andrew Delgado y al jugador Adrián Arteaga, que se van a venir como variantes en el equipo universitario.
0: Revulsivos, ¿no, Cristian, lo que busca el profe Duarte?
6: Sí, va a tratar de buscar, incrementar un poco más de generación de fútbol de media cancha hacia adelante. Se viene Vino Tinto.
0: Se viene el conjunto de Vino Tinto con Cabal por el costado derecho. Cabal que lo va a poner en el largo. Desde arriba llega primero el portero Manuel Mendoza, que se queda con la número 5, por supuesto, con toda la sintonía de la 99.7 FM Radio Sononda. El balón que lo juega Bonet, que lo deja hacia adelante para que venga y aparezca Piña. Peña con la esférica. Peña, que se adelanta metros en el campo. Peña, que la toca con Burgos. Y Burgos, que finalmente no ha sido el mejor partido de Burgos, hay que decirlo. El balón que lo tiene Gattani. Gattani en el medio sector. Aquí termina distribuyendo en este momento para que aparezca por ese lado Frías. Se viene el conjunto de Vino Tinto. Va a ser la apertura. ¿Con quién? Aparece Cabal. Ahí está Cabal con la esférica. Cabal con Lugo. Cabal con Lugo. Lugo con el balón. Se entretiene con ella. Tiene la marca de 2, de 3 y hasta 4. El balón que lo distribuye para Gattani. Gattani que la retrocede. Gattani que juega con Cabal. Cabal con Lugo. Le va a quedar larga. Larguísima.
7: 3 variantes va a ser Liga.
0: Finalmente serán 3. Sí, serán 3 variantes.
6: Se suma Estupiñán a la variante, mi estimada Milena. Le iba a mencionar, ¿no? Usted decía, es verdad, no es el mejor partido de Johan Burgos. Es por lo que nos ha acostumbrado, ¿no? Nos ha acostumbrado a tardes y noches excelentísimas. Y el día de hoy, tal vez el nivel no es superlativo. Sí. Pero cuando ha tenido la pelota, creo que es uno de los hombres que más genera fútbol o inquietudes dentro del área de Liga de Puerto Viejo.
0: Aún siendo no su mejor partido, sigue siendo de los más desequilibrantes que
6: no,
0: tiene Liga.
6: No me lo mata, Johan Burgos, que juega Milena bastante bien a pesar de la condicionante.
7: Ella no está en su accionar. Burgos en el segundo tiempo ha desmejorado muchísimo. Se perdió confianza, chico. Y entiendo que sea uno de los que va a sustituir.
0: Sí, oiga, bueno, no lo vamos a matar a Burgos, por
20: supuesto. Mire, recibe asistencia del arquero Manuel Mendoza. Se toma el muslo y inmediatamente está con el aerosol para poder darle la asistencia. Los jugadores que van a la variante siguen calentando a órdenes ahora del profesor Aquino. Reciben instrucciones también del profesor Duarte. En cualquier momento se van a registrar las variantes. Mientras tanto, aprovecha el equipo contrario para la hidratación.
6: Y López debería también de calentar, porque por lo que veo es la pubalgia que tiene, que normalmente lo ha atacado siempre a Manuel Mendoza. Me parece que por ahí va pasando la cuestión. Fue justamente en el centro que se estiró demasiado, terminó rescatando la pelota y ahí yo creo que fue donde terminó molestándole justamente en la parte de los autores, Milena, ¿no?
0: Sí, bueno, ahí está siendo atendido entonces el portero Manuel Mendoza. Vamos a ver si puede continuar o no.
8: Milenita, igual, me la saludan maneras. Ustedes desde Junín. José Mera dice saludos desde Junín.
0: Saludos para José Mera, entonces, a toda la linda gente de Villahermosa, tierra de Junín, y sobre todo a la gente del sector de Las Cañitas. Así que un fuerte abrazo a todos los que están en sintonía a esta hora del mediodía, ya tarde, ¿no? Una de la tarde, ya exactamente con 7 minutos. Aquí, viviendo las emociones de la Serie B, cuénteme.
20: Ahora sí, se vienen los cambios, los tres cambios, y también a un costado calienta Johan López.
0: Sí, sí, sí, por cualquier cosa. Le dice, me parece que... Que siga nomás, que se siente, me parece, le dije a Johan López. O bueno, no, va a seguir con su labor de calentamiento y se vendrán las variantes.
9: Se le tira con el número 21, el jugador Daniel.
0: A ver, va a salir González. Otro de los jugadores que va a salir es Damián Núñez y Bonet. Todo suyo, señor Yamil.
20: Sí, sí, vamos a los que se retiran. En este momento sale el jugador Camilo González, entra en su lugar el jugador Andrew Delgado con el 11, sale también Damián Núñez, entra en su lugar Johan Estupiñán con el número 6, sale Jairón Bonet, entra en su lugar Adrián Arteaga con el 17. Esas son las tres variantes. Mientras tanto, espera todavía a un costado Jefferson Caicedo y Johan López.
0: Muy bien, perfecto. Continúan las acciones del compromiso. Todo 0-0 aquí en el Estadio Real. Están Marindos, la esférica en el medio sector. Aquí le queda Catani. El balón y la esférica la tiene Vinotinto. Muy bien, termina saliendo entre dos el hombre del conjunto de la visita. Se viene por el costado Cabal con Catani. Catani que distribuye el fútbol en esta ocasión por ese lado. La esférica que tenía a favor del conjunto de Vinotinto. Segovia que la deja para Hernández. Hernández con el balón. Ahí está Hernández, que finalmente la juega con Ponguillo. Se terminaba equivocando y por eso Ponguillo terminaba cortando. Burgos con el balón. Burgos que retrocede para Arteaga. Arteaga que la toca en corto para Edison Caicedo. Caicedo con Burgos. Burgos con esférica. Burgos que lo va a jugar hacia adelante. A ver si llega Estupiñán. Se termina pasando a Estupiñán. Pero por atrás, a ver si puede llegar finalmente el jugador Andrés Delgado. Pero no, primero estaba la marca por ese lado del hombre del conjunto de Vinotinto. La esférica le quita Ángel. Gracias con el balón. Gracias que lo juega con Andrés Delgado. Delgado por el costado zurdo. Ahí aparece Andrés Delgado con la esférica por poco y terminaba finalmente perdiendo esa esférica Estupiñán. El balón en el medio sector, bien parado por allí Ponguillo para evitar que se quede con ella Lugo. Arteaga con la esférica. Arteaga que distribuye con Estupiñán. Arteaga que se deja y se queda con ella. Finalmente decide jugarla con Ponguillo por el sector derecho. Ahí está Ponguillo. Ponguillo con Burgos. Burgos que distribuye la esférica. Termina haciendo mal el pase. Termina impactando en el hombre. Mira, se la saque lateral.
22: Me hace esperar. Recordaste Meret, de Mena, de Bolaños. Jugar sin un delantero en punta. Sin un jugador, sin un delantero de oficio. Juega con media punta Liga de Puerto Rico.
0: Así es así. Juega no con delantero, sino con media punta. Ya vamos también con el análisis y la visión de los cambios con Cristian. En esta ocasión, mientras tanto, se viene el saque lateral que le pertenece al conjunto de Liga de Puerto Viejo. Allí se viene Burgos. Se viene Burgos. Burgos con el balón que lo pone en el área. Ponguillo que intenta peinar esa esférica. Terminan sacando el balón. Le queda Catani. Catani que lo pone en el largo para que venga Lugo. Se viene el conjunto de Vinotinto. A ver qué puede hacer Lugo. Bien, perfecto. Apareciendo Proaño fuerte en la marca. Cifuentes con Ponguillo. Ponguillo que la distribuye para que venga Burgos por el costado derecho. Burgos que intenta ganar por ese lado. Primero va a llegar Vira. Y por atrás aparece el jugador Peña. Peña que la recupera y la deja para Burgos. Burgos de taquito para Peña. Pero estaba en posición adelantada. Intenta llegar por ahí Arteaga. Pero ya era muy tarde porque el balón se había ido por la última. Ahí saque de gol. Saque de puerta que le pertenece al equipo de Vinotinto aquí en Radio Sononda.
23: Muy bien, mi querida Milena. Marquemos el tiempo ya. 18 minutos.
1: Ahora sí, 18 minutos de la segunda etapa. 0 Liga de Puerto Viejo. 0 Vinotinto. 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
20: Vamos a las variantes. Se retiró el jugador Jeremy Vera. Entró en su lugar Nahuel Curcio con el 18. Se retiró Patricio Vargas. Entra en su lugar Edwin Rodríguez con el número 22.
0: 22 para Edwin Rodríguez. Y me decía, en este caso, el número 18.
20: Nahuel Curcio.
0: Nahuel Curcio, en este caso, ¿no? Curcio, Manuel, muy bien. Entonces ahí están las variantes que se desarrollan en el conjunto de Vino Tinto. Mientras tanto, con ustedes, Cristian, análisis de lo que está haciendo este segundo tiempo.
10: Bueno, dentro de lo que ha sido este segundo tiempo, Liga de Puerto Viejo necesita tener el control de la pelota, quiere ser un poco más determinante. Lo cierto es que las variantes que se le dan es justamente para eso, para darle mayor posicionamiento al balón y sobre todo eficacia en la parte alta. Si bien es cierto, Andrés Delgado va a jugar como delantero, como tipo de forward, pero tiene bastante salida, así que es más para recepción de pelota, para poder tener sociedades con quienes se desplieguen por las alas tornantes, Milena.
0: Se viene el conjunto de Vino Tinto en salida desde su propio canto, en su propio campo. Allí está justamente la esférica y la salida. Termina recuperando el conjunto de Liga de Puerto Viejo. Aparece Arteaga, Arteaga que lo juega con Edison Caicedo. Caicedo que distribuye la esférica finalmente para que aparezca por acá el jugador Ponquillo.

0: Cabal, pero bien, cortando por acá Arteaga, Arteaga con Peña, Peña con Fírica, Peña que termina perdiendo el balón, aparece Hernández primero a la marca, y allí Hernández que la deja para uno de los recién ingresados. La Fírica le queda vino tinto, intentaba cerrar por allá Ponguillo para que no se quede tan rápido el conjunto de la visita, y esto está 0-0, decía el árbitro que era un poquito más atrás. 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
1: 99.7 FM, 21 minutos marcamos de la segunda etapa, 0 Liga de Puerto Viejo, 0 vino tinto. 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
0: Saludos para José Gregorio Zambrano Sánchez, que está escuchando Radio Sononda, así que saludos para él. Saludos para él, que está enganchadísimo a la señal de la 99.7 FM. El balón lo tiene Gatán y lo termina recuperando el conjunto de vino tinto, saliendo bien el número 8 del conjunto de la visita. Se viene por acá la salida, el balón que lo ponen en la área, termina trastabillando por ese lado el jugador Lugo. La recupera rápidamente la gente del conjunto de Liga de Puerto Viejo. La saluda, la salida le queda para Edison Caicedo, que retrocede para Cifuentes. Cifuentes para arriba, para Peña, pero ¿quién está adelante? No está absolutamente nadie, pero sí el rival. Ya Hernández, Hernández que distribuye para Oña. Oña un poquito más atrás para Segovia, Segovia para su portero Mitre, aprieta en salida Estupiñán, Mitre que tiene que salir rapidito por ese lado, el balón que le queda finalmente para el conjunto de vino tinto, la recuperación por ese lado con Poroso y este con Segovia. Segovia con Oña, y Oña que la distribuye para el jugador Gattani, Gattani hacia adelante, Gattani que distribuye en esta oportunidad para que se venga por ese lado el jugador Poroso, el balón en el área finalmente termina llegando a las manos del portero. En esta ocasión Manuel Mendoza, que ya la manda por arriba, por los aires. Intenta, pero no se puede. El conjunto de Liga. Ahora es momento de vino tinto, que aparece con Oña. Oña con Gattani. Gattani con la esférica. Aquí aparece Gattani. Gattani que distribuye por ese lado. Gattani que la pone hacia adelante a jugar. Finalmente termina llegando Ponguillo a la marca. Y Arteaga que se queda con el balón. Arteaga que se equivoca finalmente y la regala para el rival. Aquí se viene Hernández. Hernández que se quiere entrar al área. Hernández contra todo el mundo. Finalmente termina impactando en Edison Caicedo. No, dice el árbitro que ahí por acá finalmente un saque de... Ah, no, hay minuto de hidratación. Así es, hay minuto de hidratación en este momento en el partido. Aprovechan los equipos en esta oportunidad para hacer el minutito de descanso respectivo y ver qué se puede mejorar dentro de este segundo tiempo, Alexander Moreira.
1: Muy bien, si usted me pregunta a mí qué se puede mejorar, no sé. Pero bueno, yo voy a vender qué es lo que he venido, señoras y señores. 23 minutos de la segunda etapa, 0 Liga de Puerto Viejo, 0 vino tinto. 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
0: Muy bien, se van a reanudar las sesiones del compromiso, Cristian. Pero para Liga se le vuelve más complicado el panorama del partido. Y ahora en estos últimos tramos, o en este último tramo, inclusive está perdiendo mucho las esféricas que llegan a los jugadores en la zona de ataque.
2: Usted lo ha dicho, Milena, 95 minutos ya de partido. Obviamente entraron a la hidratación. A esperar qué es lo que le depara el cuadro universitario, porque obviamente vi de que por ahí venía Jason Mina a la variante. No sé si lo va a sacar a Jordan Ponguillo. Hasta el momento Ponguillo ha cumplido, ¿eh? De una u otra manera ha sido cumplido dentro de su posicionamiento como central. Pero vamos a ver cuál es la variante. Sí, finalmente me parece y a mí que se va Ponguillo y va a ingresar Jason Mina. Me confirma mi estimado abogado, porque sí. Ahí le dé paso a Milena Zambrano.
3: Sí. Cuarta variante,

0: En el equipo universitario se retira Jordan Ponguillo con el 2. En su lugar entra Jason Mina con el número 3.
1: Muy bien, entonces variante en el conjunto de Liga Deportiva Universitaria de Puerto Viejo. Salió Ponguillo, ingresó Mina y todo se rondará con el tiro de esquina que le pertenece al conjunto de Vinotinto. Lugo que se vendrá para el cubro y buscará en esta pelota quieta. Se arman los duelos en el área para el conjunto de Vinotinto y de Liga de Puerto Viejo. Se viene por acá Lugo, Lugo que la mandan en larga y por allá finalmente, que no pudo llegar la definición del jugador Segovia. Y estuvo atento el portero Manuel Mendoza.
2: Y Mina el que lo jugó a coger y lo anticipó.
1: Sí. El propio Mina fue a anticipar a Segovia y Segovia fue más vivo en la jugada. Pero no terminó impactando bien y por eso terminó quedándose el portero Manuel Mendoza, que sigue con la molestia.
2: Sigue el problema de Manuel.
1: Y se va a venir, me parece, López, ¿ah? Porque se sacó toda... Está en esta ocasión con toda la indumentaria.
0: Oiga, le volvió a preguntar al profesor Duarte y de lejos le dijo, estoy bien, voy a continuar.
1: Muy bien, sí. Todo indicaba que por allí parece que venía Johan López, que está preparadito, le digo. López está preparadito para entrar, porque el profe le diga, venga.
2: Al final trájate a la novia, quiere verlo tapar.
1: Muy bien, perfecto, continúa la sesión del compromiso. Arteaga que lo manda para Peña, termina perdiendo Peña, parecía que se iba, que no ese balón. Arteaga con el balón, Arteaga que termina perdiendo, finalmente impacta por ese lado en Oña, por eso será ese que lateral que le pertenece al conjunto verde y blanco, al conjunto de Liga Deportiva Universitaria de Puerto Viejo. Aquí aparece Peña, Peña que le toca con Arteaga. Arteaga con el balón. Arteaga que termina perdiendo. Dígame.
3: Sí, un saludito rapidito a la señora María García, fiel oyente de la radio, que siempre nos escucha y que está en sintonía junto a su nieta Gemita en la calle Mejía y Quiroga. Un abrazo grande.
1: Muy bien, entonces saludos para toda esa linda gente que como siempre nos escucha a través del dial de la 99.7 FM. Cuidado por acá, quería anticiparse Burgo, pero ya salía Mitre rapidito para no quererse complicar dentro de esa última jugada. Se viene el conjunto de Vinotinto. Por acá apareciendo finalmente el jugador Hernández. Hernández con Mitre. Mitre que juega esa esférica. Mitre que la juega hacia adelante. Primero aparece Jason Mina. Muy bien en la marca. Y el saque lateral que lo gana es para el conjunto de Liga de Puerto Viejo. 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
4: 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Marcamos el tiempo ya. 28 minutos de la segunda etapa. 0 Liga de Puerto Viejo. 0 Vinotinto. 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
1: El balón le queda a Lugo para el conjunto de Vinotinto, trastabillaba por allá, finalmente le quedó un poquito atrás la esférica. El balón que termina jugando el conjunto de Liga de Puerto Viejo con Estupiñán. Estupiñán que la juega por ese lado con Ángel Gracia. Gracia que la juega hacia adelante, primero termina llegando a la marca Uña. Uña que termina perdiendo, la regala para el rival, en este caso para Idoso Caicedo. Era malo el pase, se anticipaba Hernández, era para Andrés Delgado, pero nuevamente para Liga. Peña que lo juega con Andrés Delgado, con la esférica. Delgado que engancha, Delgado que termina perdiendo entre dos. El balón que le queda para Cabal. Cabal, muy bien, perfecto, distinguido, que pasa el que siga. Termina anticipándose Edison Caicedo y el saque lateral que gana para el conjunto de Liga de Puerto Viejo. Dice el árbitro que un poquito más atrás a Peña. Peña con el balón, Peña que la juega hacia adelante para Andrés Delgado, termina perdiendo a Andrés, finalmente termina sacando por ese lado Hernández, Hernández que la juega hacia adelante, Catani que la juega finalmente por acá, termina apareciendo rapidito por ese costado de Cuatro Frías, pero sin embargo, antes decía el árbitro que había una falta, una infracción sobre Cifuentes, por eso el tiro libre que le pertenece a el equipo de Liga de Puerto Viejo, en esta ocasión ya 30 minutos, Alexander.
4: Así es, mi querida Milena, 30 minutos de la segunda etapa, 0 Liga de Puerto Viejo, 0 Vinotinto. 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
1: El balón que lo tiene y lo distribuye Vinotinto en esta oportunidad, allí apareciendo desde ese lado, Rodríguez. El balón que lo tiene Rodríguez. La esfera que termina conectándolo más, finalmente quedará en las manos del portero Manuel Mendoza. Cristian, esto sigue 0-0 luego de esto. Se le dejo porque se viene rápidamente el conjunto de Liga de Puerto Viejo. Ángel Gracia apareciendo con el esférico para el costado zurdo. Ángel Gracia distribuyendo. Ángel Gracia que termina retrocediendo en esta oportunidad. La juega con Efren Proaño. Proaño que hace la apertura por el sector derecho para que venga Burgos. Burgos que la toca con Edison Caicedo, exigido finalmente. La deja para Estupiñán. Estupiñán que la toca por ese lado. Estupiñán que la juega finalmente con Proaño. No puede la gente del conjunto de Liga de Puerto Viejo. Jason Mina llega a la esférica. Jason que la deja para Arteaga. Arteaga se adelante con Proaño. El balón este es Estupiñán. Termina perdiendo Estupiñán, pero recupera nuevamente Jason Mina para el conjunto de Liga de Puerto Viejo. Jason Mina que la distribuye hacia el costado para el jugador Edison Caicedo. Caicedo con Burgos por el sector derecho. Bien, perfecto. Burgos que se adentra en el área. Le va a quitar por allá finalmente Hernández. Limpio. No pasa absolutamente nada. Hernández que va a sacar esa esférica. Hernández que le deja para el rival. Porque aquí aparece Jason Mina. Jason Mina con la esférica. Jason Mina que la distribuye para Estupiñán. Aparece Estupiñán, el balón que le manda al área desde arriba. Primero aparece Mitre, que se queda con la número 5. El balón que lo adelanta para que venga Lugo. Se viene rapidito para acá. No va a llegar Lugo. Había posición adelantada.
5: Hay offside. Cuando saca el arquero de esa forma, está en posición adelantada. Cuando saque de puerta, no.
1: Así es. Ahí está justamente. Entonces la posición adelantada. Cristian en el comentario.
6: El que sabe, sabe.
3: Claro que sí. Bueno, después de esta, que se viene Liga.
1: Se viene Burgos. Burgos con la esférica. Burgos que viene ahí en el borde del área y termina perdiendo. Finalmente el número 14 del conjunto de Liga de Puerto Viejo. Ya lo decíamos, Burgos no está en su día. Pero bueno, por acá se viene Estupiñán. Estupiñán con la esférica, pero tampoco se puede jugar sin delantero. El balón que se viene en el área desde arriba. Aparece primero el portero. Qué Mitre. Buen arquero, ¿eh? Y es una realidad. Tampoco te puedes jugar sin delanteros en esta ocasión. Y es lo que está haciendo el conjunto de Liga de Puerto Viejo en estos minutos de partido. El balón que lo termina perdiendo ese lado Andrés Delgado. La recupera el conjunto de Vino Tinto. Se viene Lugo. Lugo con la esférica. Lugo que distribuye para Frías. Lugo que intenta el remate. Impacta por ese lado en el jugador Cifuentes. Cifuentes que la deja para Andrews. Andrews con Edison Caicedo. Y esto lo distribuye para Estupiñán. Viene la salida del conjunto de Liga de Puerto Viejo. Aquí aparece Burgos. Burgos que pide la falta. Dice que no hay absolutamente nada. Siga nomás las sesiones del partido. El balón que viene y se pierde por un costado será finalmente saque lateral que le pertenece al conjunto de Vino Tinto, Cristian.
3: Sí, si bien es cierto, no se puede jugar renunciando al ataque porque es prácticamente lo que ha hecho Liga de Puerto Viejo. Vea usted que creo que es Efren Proaño el que lo han tirado como forward, me parece, ¿no? Que está jugando como delantero, está en la media cancha también esperando la pelota y es uno de los que va a ejercer presión en estos momentos.
1: Segovia, que viene en la salida. Segovia que la deja para su portero Mitre. Se va a venir Jefferson Caicedo al
3: terreno. Oye, es increíble, Efren está jugando de delantero, ¿eh?
1: Sí, por eso le decía, no se puede jugar sin delanteros y lo está haciendo Proaño en este momento y la tiene justamente él, el remate al arco. Y ese balón que se termina perdiendo por la última, lo que no hacen los delanteros, pues lo intenta en este caso el defensor. Proaño llegó Cristian y pudo haber sido para Liga.
3: La experiencia también de Efren Proaño, justamente le mencionaba, casi le sale a Efren justamente de media distancia, casi cantamos un gol del 9 improvisado el día de hoy, que es Efren Proaño, que es el central, está completamente perdido. No sé cuál es el diagrama de juego, Milena.
5: A falta de pan, cuando hace unas tortas, hermano.
4: Dame la mano, don Enrique.
1: Se viene por aquel partido. Aparece Peña al área hacia atrás. La tiene Arteaga para ti. Era para ti, Peña, directo al arco. Buscó el pase atrás, pero no llegó Arteaga. El remate finalmente por ese lado de Ángel Gracia, que se termina yendo por la última. Saque de gol, saque de puerta. Se vendrán últimas modificaciones. Mientras tanto, Alexander Moreira.
4: Ay, Dios. Bueno, 34 minutos, señoras y señores, de la segunda. Pobre Burgos. Se va abuchado. 35 minutos ya de la segunda etapa, 0 Liga de Puerto Viejo, 0 Vino Tinto. Ya vienen los cambios, pero antes déjeme hacer una recomendación, por favor. 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
7: Sí, señor, en el Vino Tinto se retiró el jugador Juan Gabriel Frías con el 11, entra en su lugar Horacio García con el 7 y en Liga de Puerto Viejo se retira Johan Burgos y el último cambio, sí señor, entró Jefferson Caicedo para lo que resta del encuentro.
1: ¿Qué número tenía Horacio García?
7: Horacio García tiene el 7.
1: 7, muy bien. ¿Y salió?
7: El jugador Juan Gabriel Frías con el 11.
1: Muy bien, perfecto. Muy bien, ahí estamos perfectos. Se viene por acá el conjunto de Liga de Puerto Viejo. Entonces ingresó Caicedo en el conjunto de Liga y salió Burgos. Salió todo menos aplaudido. Pero tampoco, como decíamos, hay que matar a un jugador que en los anteriores partidos ha estado en una mejor versión y el día de hoy simplemente no es tu partido. Y cuando pasa eso, pues las situaciones se ven reflejadas en el campo de juego. Mitre que viene con la salida de su propio arco para el conjunto de Vino Tinto, pero ese balón se termina yendo por un costado y el saque lateral que le pertenece al conjunto de Liga de Puerto Viejo. Aquí aparece Peña. Peña que le juega con Jason Mina. Jason Mina un poquito más atrás para el portero Manuel Mendoza. Mendoza con la esférica. Mendoza que la adelanta y desde arriba intenta llegar a Estupiñán. Estupiñán que la juega con Arteaga. No puede Arteaga. Antes decía que había una mano y por eso el tiro libre que le pertenece al conjunto de Liga de Puerto Viejo aquí en Radio Sononda.
4: 37 minutos se juegan de la segunda etapa. 0 Liga de Puerto Viejo, 0 Vino Tinto. 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
1: Por ahí el centro de Caicedo y finalmente termina despejando. Hay un tiro de esquina.
4: Es el número 7 para 8 para Liga de Puerto Viejo, número 11 del partido.
1: ¿Al cobro?
6: Joan Estupiñán.
1: Muy bien, perfecto. Caicedo, me parece. Sí, es Caicedo, sí. Jefferson Caicedo. Caicedo que se viene el cobro del tiro de esquina. ¡Lo al arco! Directamente lo buscaba por allá. Aparecía Mitre para quedarse con la número 5. Se vienen las acciones del compromiso. Rápidamente viene saliendo el conjunto de Vino Tinto por el costado derecho. Intenta llegar por ese lado para ver qué puede hacer dentro de la jugada. Quiere la primera del compromiso el conjunto de Vino Tinto. Aparece por ese lado el jugador Gabel. Allí se viene Vino Tinto. La juega con Lugo. Lugo con la esférica. Finalmente termina perdiendo y se viene Liga. Quiere la primera por acá, aparece finalmente para que venga y juegue rapidito por el costado derecho. El jugador Estupiñán. Estupiñán en la apertura para Andrius Delgado. Está solito Andrius. Ahora aparece Poroso para la marca. Andrius que hace el enganche. Andrius que tiene que jugarla y Poroso se anticipa bien. Perfecto la jugada y le manda por un costado y el saque lateral que le pertenece al conjunto de Liga de Puerto Viejo. Rapidito Ángel Gracia con Arteaga. Ángel Gracia con Lefírica. Ángel Gracia en el área desde arriba intenta llegar. Ahora está como todo un delantero. Efren Proaño. Arteaga con Lefírica para el conjunto de Liga. Arteaga al área en el segundo palo. Aparece por acá Estupiñán y este la juega con Caicedo. Caicedo con Estupiñán. ¿A quién? Estupiñán. Aparece Arteaga. Arteaga con Jefferson Caicedo, que ya no le queda cómodo en el área. El remate, Elena, que termina yéndose por desviado.
5: Nos falta que intuya, nos falta el delantero Pepa, como se dice popularmente, que vaya, que ataque el espacio, que vaya justamente a juego con la intención. Es lo que le falta a Liga de Puerto Viejo.
3: Esto es lo que pasa cuando se juega con improvisaciones. Esto es lo que tiene Liga. O sea, aquí ya para el hincha esta es la realidad del club universitario. Celebramos hace unos cuantos días por el tema de la Copa Ecuador. Bien, hay que darle vuelta a esa página. Hoy el cuadro universitario, esta es su realidad. Es un equipo que tiene que improvisar, que lo tiene Efren Proaño jugando de delantero y que obviamente se desespera el que tiene la pelota en primera instancia, Andrew Delgado, porque no tiene a quien proyectarlo. Después, nuevamente, Caicedo, no tiene a quien proyectarlo. Es la realidad del club. O sea, si nosotros aplaudimos por una clasificación que la tuvimos a puntos de penales y que se vio bien un esquema táctico, ¿por qué variamos el esquema táctico? Porque hay que variarlo cuando se tiene facultades para poder jugar, Milena.
1: Sin duda alguna, Liga se ha quedado sin recursos ya sobre el final de este segundo tiempo. Es una realidad que vive el equipo del profe Duarte. Pero, bueno, dentro de esa consideración, está, no sé si rescatando un punto en casa, pero obviamente a quien le favorece más es a la visita. Al final Vino Tinto está entre los primeros de las tablas de ubicaciones y está más cerca para buscar el ascenso que el propio Liga, que hoy por hoy está en ese hexagonal que nadie quiere estar. Pero bueno, situaciones, continúa el compromiso. El balón que lo tiene por acá Ángel Gracia. Gracia que la juega con Estupiñán. De taquito quería, pero sin embargo ya recupera Poroso para el conjunto de Vino Tinto. Apareciendo Poroso, las distribuciones para Catani. Se viene por acá en el medio sector el conjunto de Vino Tinto. La apertura finalmente la terminan dejando para Lugo. Lugo que atiende la marca de dos. Lugo que busca hacia adelante primero. Bien, perfecto. La defensa de Jason Mina. Aparece la salida de Mina. que termina dejándola por un costado y el saque lateral que le pertenece al conjunto de Vino Tinto, Alexander Moreira.
4: Muchas gracias, déjeme enviarle un saludo muy especial para nuestro querido amigo Ciro Farfán, que está en sintonía de Radio Sononda 99.7 FM, 40 minutos de la segunda etapa, cero Liga de Puerto Viejo, cero Vino Tinto. 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Pausa, ya venimos.
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3: El balón que queda en las manos del portero Manuel Mendoza. Se acercaba el conjunto de Vino Tinto. Por acá las acciones continúan 0-0 en el Estadio Real Estamanitas. Y se los decía, si no había ni una sorpresa, si no había por ahí tal vez una acción que nos pueda terminar desequilibrando las acciones del partido, todo indicaba que podía terminar en un 0-0. Por ahora, las acciones se mandan de esa manera. La esférica que la conduce por allá a Estupiñán, le corre por ese costado. Ángel Gracias, sin embargo, decide mandarle en el área. De arriba primero llega Segovia, Poroso terminaba peinando el balón que lo termina distribuyendo la gente del conjunto de Vino Tinto. Hacia adelante lo buscan a Lugo, cuidado con el número 10. La tiene Lugo y finalmente aparece Manuel Mendoza. Sí, cuando no, Manuel Mendoza, quien finalmente termina despejando el peligro y mandándola para un costado y un saque lateral que le pertenece al conjunto de Vino Tinto. La tuvo la visita, Cristian.
4: Sí, y eso que Lugo ya está extenuado, ¿no? De tanto trajín el día de hoy. Se lo ve cansado, trató de llegar, pero San Manuel Mendoza nuevamente, con dolores y todo, termina llegando. Acá quiero leer un comentario que me pareció interesante. Ricky Fuentes Cortés dice, Burgos juega muy bien, pero el DT lo quema y lo funde. Además de eso, me mencionaba de que hay jugadores también que se les puede dar la oportunidad, como Dalenber Fuentes, que son jugadores también bastante creativos en ese sentido, mi estimada Milena.
3: El balón que lo buscan en el área desde arriba. Llega para acá finalmente Manuel Mendoza, que no la juega rápido. Estaba por ese lado Edison Caicedo. Edison Caicedo que la juega de Caicedo para Caicedo. Edison para Jefferson. Allí está Jefferson nuevamente.
4: 44.
3: Allí está Edison Caicedo que se da la media vuelta. El balón que lo recupera el conjunto de Vino Tinto. Lugo con el balón. Lugo que se adelanta metros. Lugo el remate terminaba impactando primero en su compañero García, que allí ayudó para que se quede Catani, que se queda con la esférica. Por ese lado aparece Curcio. Finalmente estaba el saque y finalmente se la saca de gol, saca de puerta que le pertenece al conjunto del Liga de Puerto Rico.
4: 6 minutos agregan, Milena, 6 minutos agregan.
3: Así es, 6 minutos más jugaremos en este segundo tiempo. La esférica le queda para Ángel Gracias. Gracias que la distribuye por ese lado para el jugador Andrés Delgado. Delgado dice, ¿con quién juego? No hay con quién jugarla. Tiene que dejarla para Edison Caicedo por el costado derecho. Ahí aparece Edison Caicedo. Caicedo para Jefferson Caicedo. Jefferson con la esférica. Jefferson que hace la gambeta. Jefferson que remata al arco. Y aparece Mitre. Mitre en dos tiempos intentó Enrique el conjunto de Liga.
5: Sí, otra intención, ha entrado con ganas este chico Caicedo, pero le falta contundencia ofensiva a Liga de Puerto Viejo. La desesperación de aquí te mata la ansiedad. Querer concretar y no poder es el peor enemigo para los equipos que siempre quieren ganar el partido a como de lugar.
3: Bueno, cuidado, por allá se terminan equivocando los muchachos. La esférica le va a quedar finalmente al portero, en este caso Manuel Mendoza, y la gente que se desespera también en los graderíos. El balón, ¿cuánto público hay aquí el día de hoy? Alrededor de 1,000 personas. ¿Sí?
5: Sí.
3: ¿Más menos? ¿Más menos?
5: Más menos.
3: Bueno, continúan las acciones del compromiso. El balón en el medio sector para el conjunto de Vino Tinto le pertenece en esta oportunidad. Apareciendo por ese lado Rodríguez. Rodríguez con el balón. Rodríguez que tiene la marca de Arteaga. Termina acá haciendo efectivo el saque lateral. Rodríguez que le juega con Lugo. Lugo con la esférica. Lugo que le retrocede. Finalmente aparece Hernández por ese lado. Hernández, el balón que lo distribuye desde arriba. Llega y gana primero Piña. No va a llegar Jefferson Caicedo, por eso el saque lateral que le pertenece al conjunto de Vino Tinto. Se viene Vino Tinto, quiere el que le dé la victoria dentro del partido. Aparece Curcio, vamos a ver si viene por acá. Este es, perdón, Catani. El balón que termina sacando finalmente por ese lado Piña para el conjunto de Liga de Puerto Viejo. Pero lo tiene Cabal. Aquí aparece Cabal con la esférica, termina perdiendo el número 2. recupera Liga con Proaño, pero Proaño para quién si no hay nadie adelante, intenta llegar Andrés Delgado, pero sí va a llegar por ese lado el jugador Segovia, que ya le distribuye para Poroso, ahí está Corozo que termina siendo malo el pase para Rodríguez y el saque lateral que le pertenece al conjunto de Liga.
6: 47 minutos se juegan de la segunda etapa, 0 Liga de Puerto Viejo, 0 Vino Tinto. Atención, Jorge Gutiérrez Fernández, el querido J.J. concejal de Intentó Puerto Viejo, apoyando desde siempre a la U de Puerto Viejo. Saludo a la hinchada más grande y bella, la de nuestra tierra. Crecemos juntos porque Liga es Liga, lo demás es cuento.
3: Sigue para acá las secciones del compromiso, acaba el coleférica. Se viene el conjunto de Vino Tinto desde su campo. La salida, ahí aparece Oña, termina perdiendo Oña. La esférica se termina yendo por un costado y el saque lateral que le pertenece a Liga. Ahí Estupiñán con Andrés Delgado. Delgado con Estupiñán y nuevamente le devolvía la cortesía. La recupera Arteaga con la esférica. Entrega el remate que termina yéndose desviado de la portería de Mitre. Esto sigue 0-0, Cristian.
4: Así es, no se rompe el celofán ya en estos minutos de partido. Hasta el momento el cuadro universitario no encuentra un rumbo firme, no encuentra todavía una visión de cara a lo que podría ser llevarse la victoria. No creo que el empate le alegre tampoco al hincha manavita. No me parece que vayan a estar felices con este empate en estos momentos, miren.
3: Sin duda alguna, pero si vamos a quién le beneficia más, pues Vino Tinto, ¿no? Vino Tinto vino a sacar algo.
4: Claro, Vino Tinto porque está en la parte alta.
3: Sí. Y mientras más se sume, pues para ello muchísimo mejor.
5: Liga sigue sin ganar, 3 partidos seguidos empate.
3: Sí, así nomás. Pero bueno, situaciones que se marcan dentro, hay mucho que mejorar en este conjunto de Liga. Muchísimo, y lo hemos mencionado. El día de hoy mucho más evidenciado. El balón que se viene por parte de Catani, la esférica que la baja Rodríguez, allí intenta García que le deja para Rodríguez, se viene el conjunto de Vino Tinto, bien, terminaba sacando por ese lado el jugador Estupiñán y la distribuye para Efren Proaño, que es un delantero más, increíble, ahí está Proaño que la juega con Estupiñán, atrás de dos adelante, primero aparece Hernández que la pierde y la juega para Jefferson Caicedo que la juega con el jugador Andrés Delgado, primero muy bien, aparece la marca firme de Hernández, que pide falta, infracción, el árbitro dice que sí, hay un tiro libre y quién sabe, y esto puede ser para el conjunto de Liga. Vaya, qué chance que tiene Cristian.
4: Así es, nuevamente se vuelve a prender esa sonrisa mentirosa sabiendo de que Ángel Gracia va a tomar la número 5, va a tomar el instrumento, Milena, minutos en los cuales el hincha manavita respira, se pone nervioso, le sudan las manos porque quiere gritar ese efusivo gol en estos minutos importantes,
7: mi
4: estimado Enrique, ¿no?
5: Este es el último suspiro del alma, papá lindo. Aquí está todo. ¿Es gol o termina el partido?
3: Así es. Esto será lo último que tenga. Ya 50, ¿no? Esto será lo último que tenga el compromiso. Se ve. ¿Quién se viene el cobro? A ver.
4: Al cobro. Ángel Gracia va al cobro.
3: Angelito Gracia.
4: Sí, señora, en estos momentos el hincha manavita tiene que apoyar, tiene que respaldar en estos minutos, minutos de aliento fundamentales.
3: ¿Será que este
7: tiempo completo
3: para el conjunto de Liga? Veremos y lo conoceremos en contados segundos. Se arman los duelos en el área y Ángel Gracia, quién sabe por allí, intenta pegarle directo al arco. Lo sabe Lugo, lo sabe Mitre. Se viene Ángel Gracia, el balón al arco. Finalmente en el primer palo aparecía Lugo, lo decía Lugo, lo vio
7: clarita.
3: Finalmente será un tiro de esquina para Liga.
7: Es el número 9 para Liga de Puerto Viejo, número 13 del partido.
3: Se viene Angelito Gracia, el cobro del tiro de esquina.
4: Que se pare Puerto Viejo, mi estimada Milena, que se pare Puerto Viejo.
3: Se pare Puerto Viejo, es la última hora sí del partido. Ángel Gracia, el primer palo. Y no llegaba por allá Cifuentes. Llega Arteaga que le dijo para Ángel Gracia, el centro terminado pegando el cabal. Finalmente se viene por acá Ángel Gracia, al área, se termina pasando a todo el mundo. Quería Proaño y dice que hay penal. ¡Penal para Liga! Lo decíamos en lo último. La buscó Proaño y toda la gente lo celebra como un gol cuando parecía que se acababa el partido. Llegó la falta en el área sobre el número 28 del conjunto de Liga, que se había metido como un delantero más. Y sí, señoras y señores, hay tiro penal, Cristian, a favor de la U.
4: Yo le decía a mi estimada Milena, lo sentía, presentía de que algo bueno iba a pasar en estos minutos. Presentía que algo bueno iba a pasar en estos minutos, Yamil.
8: Oiga, el jugador Segovia le pide a sus compañeros que se retiren, pero ya se tranquiliza.
3: Sí.
8: Sí, señor, bueno, hay una tarjeta roja, ya lo voy a confirmar.
3: A ver,
4: va a venirse la tarjeta roja.
3: A ver, es que aquí
7: está penalizando
3: absolutamente todo. A ver, primero, los jugadores de Vinotinto están muy molestos. Desde el portero Mitre hicieron la seña de vamos, cerramos todo, vámonos. Por otro lado, Hernández dijo vámonos. Todo el mundo decía vámonos. La gente del conjunto de Vinotinto que salió a reclamar, por supuesto, la acción del penal sobre el final ya en esta oportunidad.
5: Ya, fue penalti, pues es vivo, Braño. La busca, lo toca, lo empujan y se va. El árbitro muy cerca de la acción, no, jamás dudó. Señaló el punto de penalti y esperemos que sea la última acción y que se concrete. A jugador expulsado, acá viene esa cosa hasta la camisa, como que lo amenazó el referee. Realmente,
4: y que se va es Cabal.
3: Sí. Cabal fue el expulsado dentro del partido. Cabal fue el expulsado para el conjunto de Vinotinto. Y todo indica que Ángel Gracia va a cobrar ese tiro penal a favor de Liga de Puerto Viejo, Cristian.
4: No le presta la pelota a nadie, Ángel Gracia, no. Agarró el número 5.
3: Nadie me la quita.
4: Sí, dijo, nadie me la quita. Agarró la pelota y dijo, nadie me quita la pelota en estos momentos. El hincha manavita, se lo mencionaba, Mirenita, empieza a acrecentarse, empieza a respirar, empieza a pararse. Que se pare Puerto Viejo, Milena.
3: Que se pare Puerto Viejo, que se pare el Real Estamarindos. Oportunidad para terminar con la victoria para el conjunto de Liga de Puerto Viejo. Yo le dije, si no pasa nada extraordinario en este partido, termina 0-0. Lo extraordinario pasó. Tiene la chance desde el tiro penal el conjunto de Liga de Puerto Viejo para ganarla en la última, sumar 3 puntos que son importantísimos y un respiro en la tabla de ubicaciones dentro de esta Serie B del fútbol ecuatoriano. No quieren dejar patear el tiro penal en esta ocasión. Lo sigue reclamando la gente de Vinotinto. Hay problemas por allá en el área.
8: El árbitro le está señalando que está tomando el tiempo, ¿no? Está tomando el tiempo el árbitro, dice.
5: Oye, Arteaga está siguiéndole un jugador de ellos, Arteaga. Están boquillándose los muchachos.
3: Sí. Bueno, parte normal también de lo que se desarrolla dentro de una última jugada del partido. La gente de Vinotinto no lo puede creer. Sí, no lo puede creer la gente de Vinotinto. Pero sí lo celebra la gente de Liga de Puerto Viejo en los graderíos. Quieren ver si se puede venir la acción que le dé la victoria al conjunto verde y blanco. Lugo Hernández, que sigue por ahí conversando el árbitro.
4: Motiva al hincha, Milenita. Motiva al hincha que se pare Puerto Viejo en estos minutos.
3: Claro,
4: necesitamos el gol, Milena.
3: Claro que sí, hincha de Liga de Puerto Viejo, es el momento que te levantes, es el momento que digas, este tiro penal puede ser la victoria para el conjunto verde y blanco. Se viene por acá Angelito Gracia y el duelo que lo tiene con Mitre, Ángel Gracia o Mitre. Se viene la orden del juez, primero que todo esté en orden, que se levante el Real Estamarindos, que se levante Puerto Viejo, que se levante Manaví. Puede ser la acción que le dé la victoria al conjunto de Liga de Puerto Viejo, puede ser la acción que finalmente le dé los 3 puntos al conjunto verde y blanco. Se viene la orden del juez Cabrera en el partido. Ángel Gracia o Mitre. Mitre o Gracia. Bueno, y por allá que viene a ser Lugo. Lugo no quiere que se cobre el tiro penal. Y esto sigue así. Bueno, y si seguimos así, nos iremos hasta las 3 de la tarde.
7: Le va a hacer hueco. Le va a hacer hueco nomás al césped. A eso fue que fue. A boquichear.
3: Partido de segunda categoría, señores. Se viene Ángel Gracia, Brasil. Lugo toma su posición. La orden del juez.
7: Otra vez. Bueno, ya tarjetéalo, pues, papito.
3: Bueno, otra vez Lugo. Se viene Gracia. Gracia que busca el arco.

0: del duelo con Mitre lo ganó el número 19, espectacular, para pegarle y mandarle a guardar. Nada que hacer para el portero de Vino Tinto. Sí, señoras y señores, en el Estadio Real Esto Marinto lo celebra la hinchada, porque se ha marcado el gol que le está dando la victoria al conjunto de Liga de Puerto Viejo. Y cuando no apareciendo Angelito Gracia, ahora desde el manchón penal para marcar, sí, marcar la primera del compromiso. ¿En qué minuto? ¿En qué minuto de partido?
1: Marcamos exactamente ya el minuto 56 de la segunda etapa. Llegó el gol.

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1: 56 minutos, se desata toda la bulla, todo el aliento acá en el Estadio Real Estamarín. 2 La Liga, en los últimos minutos, rompiendo el celofán, poniendo garra manaba, poniendo temperamento. 1-0 termina, me parece, ya cerrando este partido. ¡Qué buen gol por parte de Ángel Gracia! Firme zurdazo hacia el costado izquierdo referente al portero de Vino Tinto. Va ganando el cuadro universitario en el Estadio Real Estamarín y sumando de a 3 de local, Milena.
2: Así es, ha marcado aquel Gracia que le está dando la victoria el conjunto de Liga de Puerto Viejo. ¿Cómo lo vivió, director? ¿Cómo lo vivió Enrique Zambrano?
3: Bueno, con toda la emotividad y la emoción que embarga la gente de Liga de Puerto Viejo. ¡Qué riflazo! De eso yo tenía miedo que lo mande fuera del estadio. Y ahí por la potencia, esa pelota iba a entrar. Y bien pegado a la esférica fue, no dudó porque fue con su perfil. Efectuó para la izquierda y un gol que concreta el conjunto universitario que significa 3 puntos.
2: Bueno, the best of the match se lo vamos a dar a Proaño porque todas de él. Buscó incesantemente, se devolvió aparte de jugar en la defensa, estuvo en la zona de ataque, encontró el penal. Y bueno, Angelito, gracias al podio porque le da finalmente la victoria al conjunto de Liga de Puerto Viejo. Vaya manera de poder vivir el final de este partido. Y ahí está atendido el hombre del conjunto de Liga de Puerto Viejo. ¿Lo va a terminar el juez? Todavía no lo termina. Se vendrá el saque lateral que le pertenece al conjunto de Liga de Puerto Viejo, que lo está ganando 1-0, sí, 1-0 al conjunto de Vinotinto. Le dicen en la banca que ya es tiempo, profe, ya es tiempo de culminar el partido. Andrius Delgado, que se vendrá para el cobro del tiro libre. Andrius con Proaño, Proaño con Andrius. Finalmente termina sacando desde atrás Rodríguez el balón por los aires. Estupiñán termina defendiendo. Quiere por ahí el conjunto de Vinotinto en la defensa. Finalmente Proaño, que por acá fastidia el portero Mitre. Dicen que ya, que se acaba el partido, que se acaba el sufrimiento. El conjunto de Liga la tiene en el medio sector. Arteaga apareciendo con la esférica. Arteaga que se va de la marca. Finalmente Oña le termina convirtiendo infracción. Y hay tarjetita amarilla en el partido, Yamil.
4: Sí, señor. Tarjeta amarilla, mi estimado Yamil Vera Peña. ¿Para quién es la tarjeta amarilla?
2: Oña.
4: El señor Oña, sí, señor. Acá la gente ya empieza a pedir el tiempo, mi estimada Milena.
2: Sí, se pide el tiempo.
3: Liga haciendo lo correcto, ¿ah?
2: Se viene Jefferson Caicedo por el costado derecho. Y quiere una más el conjunto de Liga. ¿Quién sabe? Por acá aparece Jefferson Caicedo, el enganche. Aparece Edison Caicedo, que estaba en posición adelantada. Sí, estaba en posición adelantada el hombre del conjunto de Liga de Puerto Viejo. Y yo le digo que esto no termina bien. Por acá se viene el señor Cabrera, que le saca cartulina amarilla. Ahora a Edison Caicedo. Se viven los últimos instantes del compromiso. Mitre que se viene para el cubro del tiro libre. La gente de Vinotinto no lo puede creer. Están con caritas de ¿y ahora qué? Y desde el otro lado todo es emoción. Mitre que se vendrá para el cubro del tiro libre. Mitre que buscará en el área. Mitre por arriba. Vamos a ver si llega Lugo Poroso. Ninguno de los dos. Antius Delgado despeja el peligro. Y ahora sí, el juez central del compromiso marca el final. Sí. Final del partido.

0: señoras y señores, colorín colorado, este partido se ha terminado, señoras y señores, en el Estadio Real está Manitos sufriendo y sobre el final del partido con un gol de Ángel Gracia desde el tiro penal. Liga de Puerto Viejo saca 3 puntos importantísimos en el compromiso. Sí, señoras y señores, para que vaya a disfrutar como usted quiera el feriado. Liga ha ganado el partido.
1: Y se justifica, Cristian, la presencia de extraño de delantero. Él se fue, ¿sí? A él le hicieron la falta y termina otro defensa dándole la victoria a Liga de Puerto Viejo. La carencia de delanteros con gol está clarito. Así que, por favor, esto hay que hacerlo. Reclamo para el árbitro. La gente vino tinto, está Cabrera allí. Bueno, en todo caso, ya está todo dado, Cristian.
2: Así es, mi estimado Enrique, se terminó ganando, se terminó sufriendo. Nuevamente se lo comunico, mi querido amigo que me está escuchando. Esta es la sonrisa mentirosa. Esta es una sonrisa mentirosa. Estos 3 puntos del día de hoy son 3 puntos de alivio. 3 puntos que te ponen esa sonrisa, mi estimado Yamil, esa sonrisa mentirosa y nerviosita que tiene cada uno de los manavistas en estos momentos. Tienen ese nerviosismo porque todavía no se sabe, no se palpa, no se encuentra un buen ritmo. Se sufrió hasta el final. Clásico en Liga de Puerto Viejo. Se termina sufriendo y siempre con drama. Hay algo en la parte baja. Me parece que están lanzando botellas a la gente de la tribuna, por favor.
1: Es una estupidez,
2: No perjudiquen.
1: Se ganó el partido, ya está todo. Carajo, que hagan lo que quieran ellos, pero no estén lanzando nada, porque eso...
2: Claro, no perjudiquen al escenario deportivo, no perjudiquen al equipo. En estos momentos, este cuadro universitario lo que más necesita es respaldo. No boten botellas adentro de la cancha, esas cuestiones terminan perjudicando. Pero les mencionaba, sonrisa mentirosa, nos vamos hoy del Estadio Real Estamarindos con esa sonrisa mentirosa de que todavía no se ha construido completamente este equipo. Pero algo diferente hoy se vio y por lo menos el gol llegó con delanteros improvisados, mi estimado Enrique.
1: Sí, y lo importante eran los 3 puntos, lo que hablábamos en el transcurso de la semana. Es valiosísimo porque Liga suma ya 12 en estos momentos. Y se aleja del fondo de la tabla y eso es importantísimo para la Liga de Puerto Viejo.
2: Se pone séptimo, mi estimado Enrique.
1: Exactamente, estamos más cerca de arriba que de abajo, pero son de trabajo que tienen que seguirse efectuando. Liga de Puerto Viejo tiene que seguir trabajando. El público sale alegre, aplauden también a la tripleta arbitral, porque el señor Cabrera, considerado uno de los mejores árbitros del país actualmente, se pitó, sancionó porque así lo vio, que no le gustó, duele, porque el partido lo tenía prácticamente en el bolsillo. Vinotinto, Liga le gana a un gran rival que es tercero en la tabla de posiciones, ¿eh, mi estimado Cristian?
2: Le termina ganando un gran rival, uno de los equipos que estaba justamente en la parte de arriba de la tabla de posiciones. Ahora solamente toca esperar. Realmente se gana con poco o nada, por eso digo, es la sonrisa mentirosa que se tiene hoy con este cuadro universitario, pero la realidad es que por lo menos triunfó. Ahora sí, relájense, vámonos en este feriado en paz, vamos a relajarnos a la playa con estos 3 puntos.
1: Volvemos al martes, por si acaso. El martes volvemos.
2: El día martes volvemos, sí, señor, con las transmisiones. 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Aquí vamos cerrando, mi estimado Enrique, también para que dé su despedida y para poder tomar transmisión desde acá, ¿no?
1: Buscar el almuerzo. Gracias a Milena, felicitarla porque no hay que cómo cambiarla. Es la ganadora en todo sentido. Así que gracias, amigos. Volveremos, Dios mediante, en cualquier oportunidad. Buenas tardes.
2: Me lo banqueó a mi compadre Fernández España. Pero que se vaya nomás. Pero bueno. Siempre es bueno, mi estimada Milenita, la dama del relato también, para que Milena también nos dé su despedida. Me lo banquearon a mi compadre. Usted va de titular de ahora en adelante. Si usted es la cábala, Milena. Si Milena es la cábala, que siga viniendo.
0: Pero yo, tranquilo, usted me llama, yo estoy aquí en este estadio. Hoy me encanta llevar a las emociones a cada una de nuestras... Oigan, hoy como nunca los árbitros salen aplaudidos de este estadio, ¿eh?
2: Como nunca, mi estimada Milenita. Muchas gracias.
0: Como nunca una terna arbitral sale con aplausos el día de hoy del partido. Pero bueno, el deber está hecho, señoras y señores. Ha sido victoria del conjunto de Liga Deportiva Universitaria de Puerto Viejo. Para la gente de Vinotinto se va a hacer con un mal sabor porque parecía que se llevaba el empate, pero Angelito Gracia. Ahora le vamos a decir Angelito del gol, ¿no?
2: Claro, ahora bueno, desde la defensa vienen los goles. Sí. Mucho mejor Efraín Probaño de delantero improvisado parece que los nueve que estamos teniendo, ¿no?
0: Pero esa es la realidad de Liga. Bueno, muy a pesar de la victoria, muy a pesar de la emoción que se vive sobre el final del partido, porque al final esto termina también empañando o tal vez de una u otra manera bajando un telón que hay que decir que Liga de Puerto Viejo hoy por hoy no tiene. No es un equipo que juega bien, no es un equipo que futbolísticamente se ha encontrado. Hoy, por una viveza de un jugador experimentado como Proaño, termina llevándose que le piten las faltas en el área y termina siendo penal. Pero Liga de Puerto Viejo en el segundo tiempo fue un equipo perdido en el campo de juego. Un equipo perdido, un equipo sin sincronía, un equipo que no conectó entre ataque y delanteros. Sí, estuvo bien y firme la defensa, mucho más que en la primera parte, porque en la primera parte hubieron por ahí errores defensivos. Pero yo creo que Liga tiene mucho que mejorar. Y aquí no es un tema de si estamos o no en contra de tal vez el director técnico o de los jugadores, sino que creo que se necesita una autocrítica, porque sí, la autocrítica también te hace bien. Yo creo que cuando tú dices, bueno, uno en una transmisión, por ejemplo, yo siento cuando no hago un mal trabajo, y cuando uno hace un mal trabajo uno dice, no me sentí en mi mejor día, y finalmente eso termina siendo malo para mí. Entonces lo mismo también suele pasar en este caso para los equipos en la cancha.
2: El 11 de mayo para que lo haga ganar hoy día.
0: Ya me queda entonces. Para hacer cábala también. Pero lo que le iba a decir, lo mismo pasa en un campo de juego. Cuando las cosas no te salen, es bueno decir, bueno, no fue mi mejor partido, los cambios no me surgieron en el terreno de juego, y esto va también para el profe Duarte, ¿no? Yo creo que no hay que tomarlo por el lado malo, sino más bien, si lo hacemos desde acá, desde un punto para que el equipo termine mejorando. No somos directores técnicos, no somos los que estamos jugando y no somos los que estamos en cancha, pero yo creo que por allí hay cosas que se pueden mejorar y hay cosas que pueden terminar manejándose de una mejor manera hablando desde el plano futbolístico. Pero bueno, al final la victoria está, y yo creo que para el hincha es lo que cuenta, el sumar de 3 puntos, por más de cómo haya sido el desarrollo del partido. Por eso estamos nosotros desde acá, ¿no? Para justamente también dar ese análisis y la perspectiva de lo que fueron 90 minutos. Bueno, se jugaron más de 100 minutos en este partido, respectivamente. Pero es así como marcó el manual dentro de este cotejo, y aquí en el Real está brindos con la victoria de Barcelona, la victoria del Liga de Puerto Viejo.
2: Muchas gracias, mi estimada Milena. Un abrazo grande para usted, ¿eh?
0: Igualmente, Cristian, y abrazo para toda la gente que estuvo conectada con nosotros. Agradecimiento por siempre preferir el dial de la 99.7 FM para vivir las emociones de la Serie B.
2: Sí, así es. Bueno, el día de mañana estamos de cumpleaños con la radio. 49 años se cumplen de la primerísima de Manabí. 49 años y hay satisfacción. Y obviamente, ¿qué más satisfacción que con las vivencias del día de hoy? Liga de Puerto Viejo termina ganando 1-0. Muchas gracias a todos los oyentes. Gracias por escucharnos. Gracias por sintonizarnos. Con nosotros será hasta el día martes con el análisis completo del partido. Un abrazo grande para todos. Si tenemos el gol de Liga, nos vamos con el gol de Liga, mi estimado Mateo. Un abrazo grande.
0: Se viene, gracias que busca el arco.

0: conjunto de Liga de Puerto Viejo. Y cuando no, apareciendo Angelito Gracia, ahora desde el manchón penal para marcarse, marcar la primera del compromiso. ¿En qué minuto? ¿En qué minuto de partido?
1: Exactamente ya el minuto 56 de la segunda etapa llegó el gol. ¡Gol! ¡La Liga! Y lo comenten Sono Onda.
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2: 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Empezamos Más Noticias.
3: ¿Qué tal, amigos oyentes? Muy buenas tardes. Bienvenidos a compartir las informaciones a través de esta su emisora Sono Onda, la 99.7, la radio que se escucha y se ve. El personal de Radio Sono Onda está listo para mantenerlos bien informados a cada uno de ustedes. Y como siempre, ponemos a su disposición nuestras líneas convencionales, habilitados el 20-00-347, reiteramos, 20-00-347 y el 20-00-358, 20-00-358. Son exactamente las 18 horas con 6 minutos.
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3: Tenemos noticia de última hora desde la ciudad de Puerto Viejo con nuestro compañero, licenciado Ringo Sánchez. Le escuchamos. Más noticias.
4: La Fuerza Informativa de Manabí. Buenas tardes, respetable colectividad manabita. Efectivamente, flash informativo que lo generamos acá en la capital de los manabitas, Puerto Viejo, mi estimada Mary. Estoy ubicado acá en lo que es la avenida Reales Tamarindo y Ferroviaria. Reales Tamarindo y Ferroviaria. Esto es a pocos metros del paso lateral, donde en una tienda, en una plaza donde hay varias tiendas, fue asesinado al estilo sicariato el profesional del derecho, el abogado Fabián Chong. Fabián Chong, preliminarmente es el dato que tenemos por acá, ya se acordó todo el sector, justamente ya su cuerpo está cubierto, donde ya el equipo de criminalística de la Policía Nacional hizo toda la pericia respectiva en este momento. Cubrieron el cuerpo, ya hicieron todo el trabajo respectivo, donde a pocos metros, donde está el cuerpo ya sin vida del profesional, reitero, de nombre Fabián Chong, quien nos dieron a conocer ese nombre, ya oficialmente pierde la vida, mi estimada Mary. Reitero, esto es una plaza donde hay varias tiendas, aparentemente parece que iba caminando, porque una de las ranflas, donde iba caminando, fue asesinado. Mientras justamente iba a llegar a una de las tiendas que estamos enfocando acá, y no vamos a dar a conocer los nombres, donde hay varias tiendas acá. Por aquí vemos a varios familiares, mi estimada Mary, con llanto, con gran dolor, despidiendo, o no entienden el por qué acabaron con la vida del profesional de derecho, el señor abogado Fabián Chong. Así es, por acá vemos ya miembro de la Policía Nacional esperando el carro de medicina legal para ya retirar el cuerpo y ser llevado hacia la morgue acá en la ciudad de Puerto Viejo. Ahí está, mi estimada Mary. Oiga, por acá reitero, personas que se movilizan en el carril derecho que viene desde el paso lateral, Parroquia Picuazá, hacia el centro de la ciudad. Ese carril está cerrado. Tomar vías alternas. Ya, mi estimada Mary, hace pocos minutos, reiteramos, hace pocos minutos acá en lo que es la avenida ferroviaria y Real Tamarindo, pocos metros, paso lateral, en una de las plazas donde hay varias tiendas de comida, de tienda de ropa, fue asesinado al estilo sicariato el señor abogado Fabián Chong. Estimada Mary, este es el aporte informativo. Voy con ustedes a través de Sonda Noticias.
3: Más noticias, la Fuerza Informativa de Manabí. Muchísimas gracias, licenciado Ringo Sánchez, por el detalle informativo. Hace pocos minutos se dio un hecho violento en la capital manabita, precisamente en la avenida Real Estamarindo y Ferroviaria de Puerto Viejo, en las afueras de un local comercial. Fue asesinado el abogado Fabián Chont. Su cuerpo está cubierto por una sábana. Ya personal de criminalística se encuentra en el lugar de los hechos y se está a la espera del vehículo de medicina legal. Información de última hora generada por nuestro compañero licenciado Ringo Sánchez.
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3: 18 horas con 10 minutos, amigos oyentes, son exactamente las 18 horas con 10 minutos y también queremos indicar que identifican a joven hallado desmembrado en el cantón Jaramijó. Aquí está el detalle informativo.
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3: Damián Alexander Zambrano Palacios, de 18 años de edad, fue identificado como el joven hallado sin vida y desmembrado la mañana de ayer en el ingreso a las canteras en Jaramijó. El descubrimiento ocurrió tras una alerta ciudadana sobre restos humanos abandonados cerca de la vía Manta Rocafuerte. La policía y criminalística iniciaron las investigaciones para esclarecer el crimen y determinar responsabilidades. El macabro hallazgo generó conmoción entre moradores y conductores que transitaban por la zona. Según reportes preliminares, los restos del joven estaban distribuidos en varias fundas y un saco a pocos metros de la carretera principal. Personal policial acordonó el área mientras unidades especializadas se desplazaban y realizaban el levantamiento de indicios balísticos y biológicos. Familiares de la víctima acudieron posteriormente al Centro Forense de Manta, donde confirmaron la identidad del joven oriundo del sector Valdés del cantón Rocafuerte. Allegados indicaron que Zambrano había desaparecido desde el jueves, luego de ser visto por última vez en el sector Cuatro Esquinas. De acuerdo con información preliminar, las autoridades manejan la hipótesis de un posible secuestro previo al crimen. Sin embargo, la Policía Nacional no ha emitido un pronunciamiento oficial sobre los móviles del hecho ni sobre posibles sospechosos vinculados al caso. Los primeros informes forenses señalan que el cuerpo no presentaba impactos de bala, por lo que se espera que las autopsias pues determinen las causas exactas de la muerte. Mientras tanto, agentes de la Dirección Nacional de Delitos contra la Vida continúan recopilando testimonios en el sector. Moradores de Jaramijó manifestaron preocupación por el incremento de hechos violentos en zonas periféricas y vías de la provincia. En los últimos meses, sectores de Manta, Montecristi y Jaramijó han registrado varios crímenes relacionados con disputas entre estructuras delictivas dedicadas al narcotráfico y otros delitos conexos. El caso ocurre en medio de un escenario de creciente violencia criminal en la provincia de Manabí. Datos oficiales reflejan un aumento sostenido de homicidios y desapariciones en el distrito policial Manta, Montecristi y Jaramijó durante este 2026. Las autoridades mantienen abiertas las investigaciones para esclarecer este crimen que ha generado impacto entre los habitantes de Jaramijó y Rocafuerte. Lamentable, amigos oyentes, entonces, pues ya ha sido identificado el joven hallado desmembrado en Jaramijó. 18 horas con 12 minutos, amigos oyentes, son exactamente las 18 horas con 12 minutos. Más datos informativos aquí en Radio Sonoonda. Bus de Cooperativa Panamericana terminó envuelto en llamas en la vía Aloac Santo Domingo. Aquí está el detalle informativo.
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3: Un bus de pasajeros de la Cooperativa Panamericana se incendió la madrugada de este sábado, 23 de mayo, en el kilómetro 28 de la vía Aloac Santo Domingo. El siniestro, reportado en las primeras horas del feriado nacional por la Batalla del Pichincha, requirió la intervención urgente de las unidades de cuerpos de bomberos de Mejía. De acuerdo con los informes oficiales emitidos por las instituciones de socorro, el incidente no dejó personas heridas ni fallecidas, registrándose únicamente pérdidas materiales en la estructura del vehículo de pasajeros. Según el reporte tecnológico el Sistema Integrado de Seguridad EQ911, la alerta ciudadana ingresó formalmente a las 4:04 a.m. de hoy, momento en el cual se coordinó el despacho inmediato de los recursos logísticos y operativos de los bomberos y de la Policía Nacional. Los agentes de tránsito y policías implementaron de forma paralela un operativo de control de tráfico en la calzada para desviar los vehículos particulares y de carga pesada hacia carriles seguros, evitando así potenciales colisiones secundarias debido a la escasa visibilidad generada por la intensa columna de humo. Al arribar al sitio de la emergencia, los efectivos especializados desplegaron las maniobras técnicas de mitigación directamente sobre el automotor afectado. Nuestro personal ejecutó labores de control, enfriamiento y remoción de puntos calientes, garantizando la seguridad de la zona, informó de manera oficial el Cuerpo de Bomberos de Mejía a través de un comunicado difundido en su cuenta institucional de Facebook. Este percance vial se produjo en una fecha de alta circulación vehicular debido al inicio del puente vacacional de 3 días que rige en todo el territorio ecuatoriano. Tras finalizar las tareas de extinción, limpieza y el retiro de los restos de la carrocería quemada de la pista, pues las autoridades competentes confirmaron que la vía Loac Santo Domingo quedó completamente habilitada y segura para la libre circulación de los viajeros. Bus de la Cooperativa Panamericana terminó.

0: Que mi estimado Mateo Reina, proyectemos la imagen que nos envía el taxista, el amigo taxista Carlos Aveiga, que recorre siempre las calles de la capital Manabita en onda con Radio Son Onda. El helicóptero de la Policía Nacional andaba sobrevolando muy bajo por este sector de la Catedral de la ciudad de Puerto Viejo, es lo que nos indica el amigo taxista Carlos Aveiga. Qué bien, me imagino que anda buscando a sospechosos, bueno, a sospechosos sobre este hecho violento que se ha suscitado hace pocos minutos en la avenida Reales Tamarindos de la ciudad de Puerto Viejo, donde asesinaron a un ciudadano, según lo que nos indicaba nuestro compañero licenciado Ringo Sánchez, específicamente en la avenida Reales Tamarindos y Ferroviaria de la ciudad de Puerto Viejo, en las afueras de un local comercial. Fue asesinado hace pocos minutos el abogado Fabián Chong. Su cuerpo está ya cubierto por una sábana, está personal de criminalística y, bueno, están a la espera del vehículo de medicina legal para ser llevado a realizar la autopsia al cuerpo sin vida ya de este ciudadano, abogado portovejense, don Fabián Chong. Lamentable este hecho violento suscitado hace pocos minutos en la ciudad de Los Reales Tamarindos. Tenemos una breve pausa, amigos oyentes. Ya retornamos con más datos informativos. 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
4: Horas con 20 minutos, amigos oyentes, ya son las 18:20 y desde Manta, conserje de un colegio fue asesinado a tiros durante la madrugada. Aquí está el detalle informativo. Un hombre de 54 años de edad fue identificado como Johnny Washington Briones Rodríguez. Fue asesinado a tiros durante la madrugada de este sábado 23 de mayo en el barrio Jaime Chávez Gutiérrez, perteneciente a la parroquia Los Esteros en el cantón Manta. El ciudadano, quien se desempeñaba como conserje de una institución educativa local, fue atacado por desconocidos armados mientras se encontraban en la vía pública, convirtiéndose en la primera víctima mortal en horario nocturno desde la finalización de las restricciones de movilidad en la ciudad. Según los reportes preliminares de la Policía Nacional, el hecho violento ocurrió cuando Briones Rodríguez conversaba con un grupo de amigos en la calle. Sujetos fuertemente armados irrumpieron en el sector y, sin mediar palabra, dispararon en múltiples ocasiones contra la víctima. Debido a la gravedad de los impactos de bala, el hombre falleció de manera instantánea. Los moradores de la zona, alarmados por las detonaciones de arma de fuego, se comunicaron de inmediato con la línea de emergencia del EQ911 para alertar a las fuerzas del orden. Al sitio del suceso arribaron unidades especializadas de la Policía Nacional y personal de criminalística para acordonar la escena, levantar los indicios balísticos e iniciar las primeras investigaciones. Este hecho de sangre representa el primer hecho violento registrado en horas de la madrugada.

0: en el puerto principal de Manabí tras el levantamiento definitivo del bloque del toque de queda, medida que estuvo vigente hasta el pasado 18 de mayo. Hasta el momento, la policía no ha revelado las posibles motivaciones detrás de este crimen selectivo. Con este nuevo asesinato en la parroquia Los Esteros, las estadísticas de inseguridad continúan en ascenso en la provincia. El distrito policial que agrupa a los cantones de Manta, Montecristi y Jaramillo acumula un total de 196 muertes violentas en lo que va del año 2026. Esta cifra oficial refleja un incremento en comparación con los registros estadísticos del año previo, superando por 4 casos los homicidios contabilizados durante el mismo periodo del 2025 en esta jurisdicción costera. Amigos oyentes, es el detalle informativo. Conserje de un colegio fue asesinado a tiros durante la madrugada de hoy. Sucedió en el cantón Manta. 18 horas con 22 minutos, amigos oyentes. Son exactamente las 18 horas con 23 minutos. 18 horas, 23 minutos. Más datos informativos aquí en Radio Sono Onda. Muere segundo funcionario judicial atacado a tiros cerca de la Fiscalía de Manta.
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0: La violencia criminal volvió a golpear a Manta. Víctor Fernando Pico Párraga falleció la madrugada de este sábado 23 de mayo en una casa de salud luego de no resistir las heridas provocadas por impactos de bala en la cabeza durante un ataque armado registrado horas antes en el barrio Jocay. Con su muerte ascienden a 2 las víctimas del atentado ocurrido la tarde del viernes 22 de mayo en la intersección de las calles J10 y J1, a pocos metros de las instalaciones de la fiscalía. En el lugar murió de forma instantánea César Enrique Velázquez Párraga, quien viajaba junto a Pico Párraga en un vehículo de color blanco cuando fueron interceptados por sicarios armados. Según el informe policial, ambas víctimas laboraban como secretarios de un agente fiscal especializado en delitos contra la vida y delincuencia organizada. Además, se conoció que el fiscal con quien trabajaban participa actualmente en el concurso para fiscal general del estado. El ataque ocurrió en una zona cercana a dependencias judiciales y generó alarma entre moradores y funcionarios del sector debido a la violencia con la que actuaron los atacantes. Tras el crimen, personal de criminalística y agentes policiales realizaron el levantamiento de indicios en la escena. Todos los elementos fueron ingresados a cadena de custodia para las investigaciones respectivas. La Fiscalía General del Estado y la Policía Nacional del Ecuador mantienen las investigaciones bajo estricta reserva mientras avanzan las diligencias para identificar a los responsables y pues esclarecer el móvil del doble crimen. El hecho ocurre en medio del incremento de hechos violentos en la zona. Según cifras oficiales, el Distrito Policial Manta, Montecristi y Jaramillo registra 196 muertes violentas en lo que va del año 2026. Muere segundo funcionario judicial atacado a tiros cerca de la Fiscalía de la ciudad de Manta. Ya son exactamente las 18 horas con 24 minutos. 18 horas 24 minutos. Continuamos con más datos informativos aquí en Radio Sono Onda. Cambiamos de tema. Transportistas urbanos y municipio de Puerto Viejo definirá el alza de pasaje dentro de un mes. Aquí está el detalle informativo.
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0: En un mes aproximadamente se prevé que los transportistas urbanos de Puerto Viejo y el municipio definan si se da paso al alza de pasaje. Ese fue el acuerdo al que llegó tras el acercamiento que tuvieron las partes luego del anuncio de la eliminación de la compensación estatal al combustible. El subsidio para el transporte intercantonal, es decir, urbano, combinado o rural, está vigente hasta este mes, con posibilidad de prórroga por un máximo de 4 meses adicionales a criterio del Comité de Optimización Energética. Así, se estableció en el Decreto Ejecutivo número 378 que extiende el plazo del mecanismo de compensación económica de 6 a 8 meses contados a partir de septiembre del 2025. Orly Ceballos, presidente de la Cooperativa de Transporte Urbano Puerto Viejo, recordó que a inicios del mes de mayo las operadoras de transportes de Manabí se unieron para analizar medidas frente al impacto económico que representa el precio actual del diésel de $3.10 el galón. Según explicó, inicialmente se había planteado paralizar las unidades desde el 18 de mayo si no existían acercamientos con los municipios, pero ahora están a la espera de una respuesta tras planteamiento plantear su postura. Nos reunimos con el alcalde y ya nosotros tenemos un estudio, dijo Ceballos, en referencia al análisis técnico realizado por el sector transportista, que establece que el valor del pasaje debería ubicarse en 64 centavos, tomando en cuenta el incremento del combustible. Recordó que la última vez que se ajustó la tarifa, el galón de diésel estaba en $1.46 y actualmente supera los $3. Sin embargo, el dirigente aseguró que el municipio de Puerto Viejo también desarrolla un estudio técnico y social para definir una posible alza del pasaje urbano. El técnico es para ver cuánto pues puedo cobrar yo y el social, para ver cómo está el pueblo y hasta cuánto se podría subir, manifestó. Ceballos evitó adelantar un valor específico para el posible incremento, aunque indicó que esperan alcanzar un acuerdo que beneficie tanto a los transportistas como a los usuarios. Añadió que el proceso de análisis y negociación para decidir el alza de pasaje podría tomar alrededor de un mes. Además, confirmó que la compensación que recibían los transportistas terminó la semana pasada, por la que actualmente los operadores están asumiendo el costo total del combustible. En este momento estamos asumiendo nosotros ese gasto. Estamos trabajando, no estamos ahora con una economía donde vamos a ganar, expresó. Como ejemplo, indicó que una unidad puede consumir alrededor de 27 galones diarios, lo que representa cerca de $85 en combustible por jornada. Ceballos señaló que la situación no solo afecta a Puerto Viejo, sino que se replica en distintos cantones del país. Mencionó que ciudades como Quito y Guayaquil también mantienen negociaciones relacionadas con el transporte urbano y que en lugares como Loja y Quevedo ya se registraron paralizaciones. Son exactamente las 18:27. Transportistas urbanos y el municipio de Puerto Viejo definirán el alza de pasaje dentro de un mes. 18:27. Datos informativos desde la ciudad de Manta con usted, licenciado José Cedeño Huerta. ¿Qué tal? Muy buenas noches. Le escuchamos más noticias.
2: La Fuerza Informativa de Manaví, muchas gracias. Saludos a ustedes en nuestra audiencia y en lo referente al tema del pasaje. Acá como que aparentemente estaría un poco tranquilo, pero creo que vamos a llegar a la misma situación. Recuerde que la reunión fue entre transportistas, tanto de Puerto Viejo como de Manta. Aquí también se anunció que el día 18 ya se iban a... ellos trataban de aplicar otro término, no a paralizarse, sino a apagar los motores, pero no se dio. Cuando se ha consultado con alguno de ellos qué pasó, si van a trabajar, dice que se mantienen por ahora, pero están en sesión permanente, lo que significa que en cualquier momento podrían paralizarse. Y el asunto es que acá el resultado, según los dirigentes que arrojaban los estudios, era de 68 centavos el pasaje. Pero usted sabe que 68 es difícil que cobren. Que inclusive ellos decían, los dirigentes, 68 centavos para salir casi que tabla, porque lo real debería ser 80 centavos, que tampoco creo que ya no, yo creo que ahí ya exagerarían un poco, exagerarían.
0: Inclusive mucha gente. ¿Y qué sabe usted que han suspendido varias líneas?
2: No, está en anuncio de que podrían suspender dos líneas, que es la línea 4, que cumple su recorrido desde la universidad, como todo, pasa por el Nuevo Tarqui, va a sectores como San Agustín, el Centenario, La Pradera, llega hasta el IES.
0: Pero acá nos dicen que serían 5.
2: ¿Cómo?
0: Que serían 5, se habla de 5.
2: Lo que pasa es que ya en días pasados suspendieron las líneas, por ejemplo, la línea 12 que iba a Las Cumbres ya no labora. La otra línea que suspendieron, la que iba a San Juan, por ahí van dos. Si suspenden la... es que no creo que 5, pues entonces ya cuántas líneas van a quedar. Ahora la que entiendo que van a suspender, la línea 4, la que le decía...
0: Y por eso le pregunto.
2: Bueno, habría que ver, voy a consultar. Yo, hasta ayer le consultaba a un transportista y me hablaba de que hay la posibilidad de suspender esa, la línea 4 y la otra que será la 9, que son las que menos representan. Y hacemos un recuento, no sé cómo estemos con el tiempo, usted me dice para cortar y volver. La línea 1, imposible, porque esa recorre desde el terminal terrestre, pasa por algunos barrios y llega a San Mateo. Y es una de las, creo que las que más genera. La línea 2 que recorre los esteros, ahora la otra que podrían tal vez suspender sería la línea 13, tal vez yo digo, ¿no? Que también recorre los esteros y va hasta la FAE. La línea 2 no creo, recorre también los esteros y hay una gran población, sobre todo los esteros, usted sabe que es la población industrial de Manta. La otra va, y por acá te grita más que yo. Llegó el ruido del vehículo. La línea 3. La línea 3, por ejemplo, los domingos no trabaja. Esa recorre la parroquia Luis Alfaro, va hasta Ulvirríos 2, sería en este caso, por el sector de Civivienda. Los domingos no trabaja porque la demanda es muy poca, solo que suspendan esa. La línea 3, la línea 4 la van a suspender. La línea 5, que recorre Ulvirríos, no creo también en San Pedro. La línea 6, que va hacia los, no veo por dónde, que sean 5 líneas, con cuántas nos vamos a quedar. Y usted sabe lo que ha crecido la población en Manta. Claro, hay mucha gente que tiene carro, hay muchos que tienen bicicleta, que tienen moto, pero voy a analizar, no voy a entrar en temas de debate ahí porque no tengo, pero voy a consultar con la gente de la transportación para saber. De las dos yo sé, dos que se han suspendido y dos que podrían suspenderse. Ahora, otra que podría ser la línea 7, pero tampoco lo cuadra porque esa va a la zona industrial de los esteros, de los artesanos, solamente que no entre, por ejemplo, los artesanos. Va a ser un poco complicado. Veremos qué pasa en los próximos días. Yo creo que aquí lo más viable, lo que yo más salida le veo, es que van a subir el pasaje a 60 centavos. Es lo que yo más puedo considerar. Voy a hacer poco de conversar con transportito también. Claro, no son los dirigentes, ¿no?
0: Actualmente está en 40 centavos, ¿verdad?
2: 40 centavos, sí. Por ejemplo, hay gente que ha dicho, suban a 50, por ejemplo. Me decía un señor, a 50 está más fácil, los estudiantes pagan 25 hasta para dar el cambio. Pero el asunto no es cómo dan el cambio, sino lo que ellos dicen que les alcance para poder dar, para mantener las unidades. Veremos qué pasa en los próximos días. Por ahora se mantienen laborando. Hay líneas que yo las veo, hay momentos que andan full, pero también hay momentos que andan totalmente que vacías. A mí me ha tocado subir a los buses porque permanentemente andan buses. Y a veces ocupo 2, 3, 4 veces, hasta 5 veces el bus. En realidad hay momentos que andan vacíos. No siempre, ¿no? Y bueno, una línea con otra compensa, pero veremos qué pasa en los próximos días. Ese es el aporte, creo que tenemos pausa. Vamos a ir con ustedes y ya estaremos con más informaciones a través de más noticias.
0: La Fuerza Informativa de Manabí, muchísimas gracias, licenciado José Cedeño Huerta, por el detalle informativo desde la ciudad de Manta. Reportando sintonía, don Roosevelt Osvaldo Meracastro, saludos cordiales para usted y a su distinguida familia. Muchísimas gracias por preferir siempre Radio Sono Onda. De la misma forma, queremos enviar un cordial saludo. Por acá damos lectura a este mensaje, dice, les estoy escuchando, son los mejores en noticias, saludos cordiales para usted, doctor Manuel Yanqui Salazar, el médico más popular de Manabí y el más querido. El día de mañana estará atendiendo con las ecografías en el cantón 24 de mayo, allá frente a Cevichería Lorena. Saludos cordiales para usted, doctor Manuel Yanqui Salazar. Y también está reportando sintonía doña Holanda Zambrano, allá en New York, junto a su esposo, don Silvano Franco, a toda su familia. Gracias, muchísimas gracias por ser fieles oyentes de Radio Sono Onda. Tenemos una pausa, ya retornamos.
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0: Amigos oyentes, ya son las 18:36, 18:36. Continuamos con más datos informativos con nuestro compañero licenciado Ringo Sánchez, donde se encuentra. Le escuchamos más noticias.
8: La fuerza informativa de Manabí, perdóneme, licenciada, estamos de mantel largo, de alfombra roja, estamos de champán, 50 años no se cumplen todos los días, y estamos acá con su principal, don José Mera Zambrano. Don Pepe Mera, oiga, 50 años en el comandante don Francisco Mera, ¿no?
9: Correcto.
8: Como sí. Nace, va a ser un regalo, ya en el Ecuador y en el mundo, pues, ese nombre golpeó durísimo, 50 años, qué lindo, permítame felicitarlo. Buena nueva, estamos de promoción.
9: Muchas gracias. Sí, hoy cumplimos 50 años de una larga trayectoria comercial de mi padre y de mi madre. Han sido 50 años de una intensa lucha. Tratamos de servir a la ciudadanía portovejense y manabita con los mejores artículos y los mejores precios.
8: Amigo Mera, ¿cómo nace? Hago una pequeña reseña histórica. ¿Cómo nace para hacer el regalo 50 años, no? Todavía no había, no había tecnología. Como digo, o sea, ese emprendimiento de Panchito.
9: Correcto. 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Perdón, en la calle Olmedo. Ahí se inició mi padre con ayuda de mi abuelo Ignacio Mera y doña Diana Quintanilla de Mera, quienes apoyaron a mi padre en su emprendimiento. 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Posteriormente se casó con mi madre, quien ha sido un puntal fundamental en el negocio nuestro. 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
8: 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Marcamos la diferencia en el tema, que vamos por temporada. 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Viene la temporada de playa, temporada de sol, de verano, los chicos en vacaciones, o sea, estamos ahí. Y el electrodoméstico en el hogar, o sea, para hacer los regalos. Y ante todo, amigo Mera, ese nombre, ¿no? Pasar el regalo, nombre que te queda en la mente, ¿no? Ahí, listo.
9: Correcto, así es. Es un nombre que ha trascendido durante todo este tiempo y ahora nosotros, los hijos, seguimos en la lucha del comercio. Usted sabe que el comercio es cambiante.
8: Yo quiero interrumpirlo y es bonito recordar, volver a vivir. De repente usted cuando conversa con Panchito, papá, ¿cómo te nace ese nombre, el regalo? ¿Cómo nace?
9: Bueno, el regalo lo pone el nombre de mi abuelo, Ignacio Mera. Él le dijo, tú vas a vender regalos y tu almacén se va a llamar Pasar el Regalo.
8: ¡Qué bien!
9: Y desde ahí está mi padre con su negocio. Gracias a Dios tenemos ya muchos años. Queremos agradecer a nuestra clientela, portuguesa y manavita, que nos prefieren siempre, los jardines, las escuelas, los IBB y muchas instituciones públicas que vienen a comprar a nuestro
8: lugar. 50 años que han actuado con responsabilidad. Eso es lo importante, Arrigomera, ¿no?
9: Así es, correcto. Como lo dice mi padre en una entrevista que le hacen, a él se le abre las puertas por el nombre de mi abuelo, que fue por él que le dieron crédito en todas las importadoras, y así él fue creciendo poco a poco hasta llegar a ser lo que somos un ancla comercial aquí en la ciudad, porque quien no conoce Bazar del Regalo aquí en Manabí, gente se ubica porque llega a nuestro local, viene a las escuelas siempre a comprar los juguetes, regalos para instituciones, regalos para el Día del Niño, el Día de la Madre, el Día del Padre. 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
0: Manabí. Y hay plan acumulativo, Ringo.
8: Algo le quiero hacer la pregunta a Mary. Dígame, Mary.
0: Dan plan
8: Mateo,
0: acumulativo.
8: Mateo, déme el teléfono, Mateo.
0: Hay plan acumulativo ahí en Bazar del Regalo, mi estimado Ringo.
8: Dice Mary, si hay plan acumulativo.
9: Por supuesto, sí. El plan acumulativo es una estrategia que mi padre ha llevado durante toda la vida. 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
8: Y de verdad, hay que decirle a los oyentes que, ojo, se congela el valor, ¿no? No es de repente, aparté mi moto y en el trayecto subió.
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9: Muchísimas gracias. Seguimos adelante gracias al apoyo de ustedes, de las radios que transmiten nuestra publicidad, de los medios de comunicación y las redes sociales que mantenemos siempre aquí.
8: Listo. Felicidades, Guillermo.
9: Muchas gracias.
8: Listo. Ahí está, esos 5. Ahí está, licenciada Mary. No se olvide, venga, que hay suficiente regalo.
0: Pasar el regalo lo tiene todo, señor.
8: Por favor, oiga, mira esta belleza que está por acá. Este hombre que está aquí, esta figura, llueve.
0: Pero está en trueno, el paso
8: con trueno, con invierno, con verano. Él le da atención a los gatitos que están en las calles abandonados. Voy a regalar un minuto, mi licenciada Mary, que me encontré con este hombre acá. Mi estimado,
9: un inmenso saludarlo, mi querido amigo.
8: Qué lindo ellos felicitar su labor, que de su recurso, de su propio peculio, usted le da de comer a cientos de gatos abandonados en las calles de Puerto Viejo.
9: Todos los días, mi hermano, todos los días. Para mí no hay ningún día de descanso. Año Nuevo, Carnaval, Semana Santa, Día de la Merced, todos los días yo estoy con los gatitos.
8: Esto como también sirve como terapia, ¿no? Siempre
9: claro
8: tiene.
9: Claro que sí. Me hace sentir súper bien eso.
8: Qué lindo.
9: Espiritualmente.
8: ¿Y la comidita de dónde?
9: Bueno, yo soy jubilado, pero...
8: ¿Te tiro un billetito ahí?
9: Toda la plantita de la jubilación la tiro a los animales, la dedico a los animalitos.
8: Qué lindo, ¿eh? Pues yo tengo gusto.
9: Estoy García para servirle.
8: Gracias, Luis. Bendiciones. Continúe, mi estimado. Qué lindo. Vea, licenciado Mery. Ese es el corazón del portugués. Así como caracterizado.
0: Ringo, se nos está informando sobre un accidente de tránsito en la calle Atahualpa y García Moreno.
8: Listo, señor Atahualpa y García Moreno.
0: Sí, señor.
8: Que mi Dios me lleve hasta esa dirección. Solo una noticia.
0: La Fuerza Informativa de Manabí, muchísimas gracias, licenciado Ringo Sánchez, por el detalle informativo desde las calles céntricas de la capital manabita, allí en la esquina del movimiento, justamente donde está Bazar el Regalo, que el día de hoy está cumpliendo 50 años de aniversario. 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Son exactamente las 18:44. Por acá están reportando sintonía don Enrique Bravo desde la ciudad de Manta, don Darwin Cedeño. Saludos cordiales para Yandri Álvarez, el amigo de la nave presidencial, también en onda con Sono Onda, al igual que don Kennedy Pisco en Miraflores, parroquia Andrés de Vera del cantón Puerto Viejo. Y también vamos a dar lectura al mensaje que nos envía doña Holanda Zambrano desde New York acerca de una invitación para este el día de mañana, invitación, dice el Consejo Barrial Bella Vista, Reiteramos, el Consejo Barrial Bellavista tiene el honor de invitar a la celebración de las fiestas patronales de la Virgen María Auxiliadora, patrona de nuestra ciudadela Bellavista en Puerto Viejo. Será este domingo 24 de mayo la elección de la reina, explanada de la plazoleta junto a nuestra iglesia. Será a partir de las 20 horas, es la invitación que realiza el Consejo Barrial Bellavista. Y asimismo, mi estimado Mateo Reina, pues damos a conocer por acá el día de hoy a las 20 horas con 30 minutos, 8:30 de la noche, será la misa campal sector del Muro, calle Río de Oro. Mañana domingo 24 de mayo también será la procesión de la Virgen, salida desde el sector del Muro, calle Río de Oro, con las por las diferentes calles de la ciudadela. Será a las 5 de la tarde la procesión el día de mañana, la misa solemne en honor a la Virgen María Auxiliadora, después de la procesión en la iglesia de nuestra ciudadela Bellavista. Muchísimas gracias por la invitación. Son exactamente las 18 horas con 45 minutos. Tenemos una breve pausa, amigos oyentes. Ya retornamos con más datos informativos. 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
0: Amigos oyentes, son exactamente las 18 horas con 48 minutos. 18 horas 48 minutos. 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Por acá vamos a dar lectura a este mensaje. Mi estimado Mateo Reina dice: licenciada, muy buenas noches. Estoy seguro que suspenden estas líneas y hay un grupo de amigos o personas que formen otra cooperativa que dé servicio a esta comunidad que se queda sin el servicio, y ahí van a entrar a pelear con los nuevos servidores y hasta les va a alcanzar el valor de que ahora, porque va a existir la oferta y la demanda. Es el mensaje que nos envía un amigo taxista de la ciudad de Manta. 18 horas con 49 minutos. Amigos oyentes, son exactamente las 18 horas con 49 minutos. Continuamos con más datos informativos aquí en Radio Sono Onda. Daniel Noboa crea empresa pública para proveer bienes, servicios y medicinas en centros y hospitales de nuestro país. Aquí está el detalle informativo.
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0: AIL-EP se llamará la empresa pública de abastecimiento, infraestructura y logística en salud que creó Daniel Noboa. El presidente firmó el decreto ejecutivo 393 en el que dispuso la creación de la entidad. Este decreto fue firmado el día de ayer. De acuerdo al documento, la nueva empresa pública tendrá como objetivo proveer los bienes, servicios y otras necesidades para operación y funcionamiento de los establecimientos de salud de la red del Ministerio de Salud Pública y, de ser el caso, de la red pública integral de salud o privada complementaria de salud. El directorio de la empresa pública estará conformado por el ministro de Salud o de su delegado, un delegado permanente del presidente y la máxima autoridad o su delegado de la Secretaría de la Administración Pública. El director de la Agencia de Regulación y Control Sanitario participará, pues, amigos oyentes, en las sesiones, pero no tendrá voto. En el decreto ejecutivo se detallan 6 actividades que deberá ejecutar la empresa pública de abastecimiento, infraestructura y logística en salud, entre ellas adquirir, distribuir y controlar el inventario y despacho de medicinas e insumos médicos, algo que ha sido cuestionado por decenas de pacientes de la Red Pública de Salud y del Instituto Ecuatoriano de Seguridad Social ante la falta de fármacos e insumos cuando han ido a pedir atención médica. La empresa pública deberá también mantener el equipamiento de bienes muebles e inmuebles que pertenezcan al Ministerio de Salud, además de repotenciar la infraestructura ya existente, así como contratar los servicios de apoyo complementario para la prestación de servicios de salud. Amigos oyentes, es el detalle informativo. Daniel Noboa crea empresa pública para proveer bienes, servicios y medicinas en centros y hospitales de Ecuador. Ya son las 18:52. 18:52. Continuamos con más datos informativos. Progen, amigos oyentes, por acá. Progen compró 21 generadores usados por $8 millones, por los que se le pagó $69 millones. Aquí está el detalle informativo.
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0: La investigación que Celec está llevando a cabo en Estados Unidos dentro de la demanda interpuesta en contra de Progen arroja nuevas pistas de lo que pasó antes de que los generadores usados y no funcionales pues llegaran a Ecuador. Las indagaciones documentales del equipo de abogados de Celec en Estados Unidos lograron determinar el origen de 21 de los 29 generadores que Progen vendió para el contrato Salitral. Progen firmó 2 contratos con Celec por $149.1 millones para la construcción de planes termoeléctricos en Quevedo y Salitral. En total, la empresa pública pagó $104.37 millones correspondientes al 70% de los contratos. Además, de acuerdo con las ofertas presentadas por Progen, Celec debía recibir 49 generadores marca Progen, 20 para Quevedo y 29 para Salitral. Pero las investigaciones en Estados Unidos lograron rastrear 21 de los 29 generadores para el contrato Salitral y firmar, pues, que eran usados y manipulados para dar la apariencia de ser nuevos. El hallazgo consta en la propuesta de demanda enmendada por Celec, que impulsa ante la Corte del Distrito Medio de Florida, en la que la empresa pública intenta incluir nuevos detalles, pero que aún no ha sido aceptada por el juez de la causa. El contrato Salitral se firmó el 2 de agosto del año 2024 entre Celec y Progen por $99.4 millones. 2 meses después, el 1 de octubre del 2024, Celec transfirió $69.5 millones, el 70% del monto total, como pago por el hito 1 del contrato, que consistía en la presentación de packing list en el informe de inspección y la supervisión técnica de Celec. Sin embargo, las investigaciones en Estados Unidos lograron hallar que el monto que pagó Progen por estos generadores es muchísimo menor al que Ecuador pagó. Así, 21 de los 29 generadores del contrato Salitral fueron adquiridos a la empresa Apollo Electric con sede en Texas y costaron cada uno $225,000, es decir, Progen pagó apenas $8.82 millones por los 21 generadores, amigos oyentes. Es el detalle informativo y la proforma y factura de Apollo Electric que constan entre las pruebas de Celec en Estados Unidos. Además, evidencian que Progen compró los generadores en junio del año 2024, es decir, antes de la firma del contrato con Celec, que fue el 2 de agosto del año 2024, y antes del pago del primer desembolso, que fue el 1 de octubre del año 2024. 2024, los generadores eran usados marca EMD y, según la Proforma, debían ser pintados por Progen en las instalaciones de Apolo. Las investigaciones de estos 21 generadores han permitido a CELET hacer nuevos hallazgos, por ejemplo, que Progen contrató a la empresa Interfat Service para hacerlos pasar por nuevos. El engaño no consistió solo en pintar los equipos para ocultar el óxido, sino que la operación incluyó raspar y arrancar las placas originales preexistentes para pegarles etiquetas nuevas y falsas. Esta manipulación de las placas ya salió a la luz en el informe de Contraloría sobre los contratos de Progen. Los registros muestran que Progen realizó múltiples transferencias de fondos desde su cuenta, amigos oyentes, a donde se le transfería el dinero de los contratos, y además con estos cambios, los generadores fueron presentados por la inspección, cuyo informe fue la base para desembolso del 70% del contrato, que era 69.58 millones de dólares. Es el detalle informativo aquí en Radio Sono Onda. Progen compró 21 generadores usados por 8 millones de dólares, por los que CELET pagó 69 millones de dólares. Esta es una investigación que recién está a la luz pública. 18 horas con 55 minutos, amigos oyentes. Son exactamente las 18 horas con 55 minutos. Y también el Banco Central lanza moneda conmemorativa de Ecuador en el Mundial de Fútbol 2026. Aquí está el detalle informativo.
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0: El Banco Central realizó el lanzamiento de la moneda conmemorativa Copa Mundial FIFA 2026 por la quinta participación de Ecuador en la competencia deportiva más famosa del mundo. Es una pieza numismática única que refleja la pasión, el orgullo y la esperanza de todo un país por acompañar a la selección ecuatoriana en una nueva cita mundialista. Según información a la que accedió ecuavisa.com, el costo será anunciado en los próximos días. La moneda ya llegó al país desde España porque fue fabricada por la Fábrica Nacional de Moneda y Timbre de ese país. La entidad permitirá comprar únicamente 2 por persona. 2 monedas por persona, al ser una edición limitada de 1,000 monedas. Es el detalle informativo. El Banco Central lanza moneda conmemorativa de Ecuador en el Mundial de Fútbol 2026. Son exactamente las 18 horas con 57 minutos. 18 horas 57 minutos. Continuamos con más datos informativos aquí en Radio Sono Onda. Vamos a dar a conocer esta información. Violencia entre comunidades indígenas deja 6 muertos y más de 100 heridos en el Cauca, Colombia. Aquí está el detalle.
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0: Una disputa por tierras en el departamento del Cauca, Colombia, dejó al menos 6 personas fallecidas y cerca de un centenar de heridos tras varios días de enfrentamiento entre indígenas de las comunidades indígenas Misat y Nasa. El conflicto se intensificó luego de que la Autoridad Nacional de Tierras resolviera entregar la titularidad de unas 800 hectáreas en el municipio de Silvia al pueblo Nasa, decisión rechazada por los Misat, quienes aseguran tener derechos ancestrales sobre el territorio. Amigos oyentes, la situación provocó choques violentos entre miembros de ambos resguardos indígenas, que inicialmente utilizaron piedras y palos, pero posteriormente recurrieron a armas de fuego, según reportes de autoridades locales. El gobernador del Cauca, pues, confirmó el balance preliminar de víctimas, mientras el ministro de Defensa, Pedro Sánchez, autorizó el ingreso de militares a la zona para intentar controlar la violencia y evitar nuevos enfrentamientos. Desde el gobierno nacional, el presidente Gustavo Petro convocó a una reunión con las máximas autoridades de ambas comunidades para buscar una salida negociada al conflicto. El anuncio fue realizado por el ministro del Interior, Armando Benedetti, quien expresó su expectativa de que el encuentro ayude a detener la violencia. Por su parte, la vicepresidenta Francia Márquez lamentó lo ocurrido y pidió que las diferencias entre pueblos indígenas se resuelvan mediante el diálogo y no a través de agresiones. La Defensoría del Pueblo hizo un llamado urgente a la calma y confirmó la creación de una misión humanitaria para atender a los heridos y realizar el levantamiento de los cuerpos. Mientras tanto, representantes Misat anunciaron que planean, pues, acudir a organismos internacionales como la Comisión Interamericana de Derechos Humanos y la Oficina del Alto Comisionado de las Naciones Unidas para los Derechos Humanos para denunciar el caso. La mesa de diálogo promovida por el gobierno colombiano está prevista para este día lunes. Es el detalle informativo, amigos oyentes. Violencia entre comunidades indígenas deja 6 personas fallecidas y más de 100 heridos en el Cauca, Colombia. Son exactamente las 18 horas 59 minutos. Antes de despedirnos por acá, queremos enviar cordiales saludos. Recibimos la llamada de don Rusbel Osvaldo Meracastro. Saludos cordiales para usted en la Mariscal de Ayacucho y 21 de abril en la ciudad de Puerto Viejo. Líder Chávez Sosa también nos escucha en el sector de la Ciudadela, California, junto a sus señores padres, don Tácito Chávez y doña Efigenia Sosa Palacio. Saludos cordiales para ustedes. Muchísimas gracias. Y también Darwin Cedeño nos indica, hay más datos informativos desde la ciudad de Manta. Ya vamos a investigar. Por acá nos dice el amigo Kennedy Pisco, que siempre está en onda con Radio Sono Onda. Otro de los mensajes dice: muy buenas tardes, licenciada Manta, debe ser reajustar las líneas de buses. Hay muchas que hacen casi el mismo recorrido, la 4 y la 9, la 2 y la 3, la 3 y la 10, la 5 y la 11. Ahí va.